Seguimos adelante con nuestro programa aquí, Nunca es Tarde, en Radio El Conquistador. Oye, y con respecto a lo que yo les decía, si ustedes hace tiempo que no veían una buena pelea de box, bueno, para los 80 años de Donald Trump, él celebró su cumpleaños en unos jardines ahí de la Casa Blanca, donde llevaron una jaula ahí donde algunos tipos están en esta expresión del kickboxing, una cosa así. Pero si no quedaron conformes con eso, vean en YouTube y en Facebook, vean ustedes las imágenes que llegaron. Y estas imágenes las tomaron algunos transeúntes norteamericanos en Times Square o algunos turistas, y mostraron cómo se agarraban a combo antes del partido los argentinos, hinchas argentinos contra los hinchas de Argelia. Una cosa impresionante. Y como allá en Estados Unidos, obviamente, inmediatamente reacciona la policía, se hizo el protocolo correspondiente para poder entonces poner orden cuando en la calle se están produciendo este tipo de desmanes. O sea, estamos hablando de los grupos especializados de la policía neoyorquina, la NYPD, New York Police Department, para poner orden cuando justamente es lo que se está faltando en la vía pública, el desorden público. Así que, por lo tanto, cuando llegó la policía, obviamente, a uno de azul, un argelino, un hincha argentino, yo no sé cómo se alcanzó a poner la camiseta, porque es un volumen bastante grande, se dieron de patadas y combos de una manera impresionante. Para el común y corriente que vive en Nueva York, que la verdad que no está ni ahí con el tema de los mundiales de fútbol o soccer, sino que a ellos les gusta el fútbol americano o el béisbol, no podían entender esto que estaba sucediendo en las calles. Y por supuesto que no estaban acostumbrados los residentes de Nueva York, ahí en Times Square, no están acostumbrados a ver este tipo de incivilidades. Así que, por lo tanto, cuando llegó la policía, inmediatamente agarraron a algunos que eran de bastante volumen de cuerpo, que les tienen que poner las esposas doble. Le ponen en una mano una esposa y la otra no alcanza a llegar al otro brazo, por lo tanto le anexan otra esposa para que puedan entonces llevarse los detenidos. Y allá en Estados Unidos existe el jail. Ante estas incivilidades, ante estos desórdenes públicos, la policía los lleva a un lugar que se llama el jail, se escribe J-A-I-L. Y ahí quedan detenidos hasta que un juez averigua los antecedentes de por qué los habían llevado preso, en fin. Y como en la mayoría de estos son turistas, que son hinchas del fútbol, lo más probable es que ya muchos de sus amigos que estaban ahí, que no fueron presos, tienen que ser puestos en contacto con el consulado, que después tiene que ir a dar las explicaciones, y les pasan una multa y les dicen, la próxima vez sí lo mando a la penitenciaría. Eso es cuando ya los condenan. Así que, por lo tanto, una mala experiencia la que estuvieron los hinchas de Argentina y los hinchas de Argelia. Vamos a continuar ahora con Johnny Nash y la próxima canción, que se llama I Can See Clearly Now.

Bueno, y uno que no estaba muy contento, el exjugador que jugó en España mucho tiempo, Zidane. Porque resulta que nadie sabía que era su hijo el que estaba jugando de arquero por el equipo de Argelia. Independiente que la familia de Zidane, el que ya está retirado, llegó de Argelia como refugiado político. Zidane venía ya adolescente, pero él sí tuvo los hijos en Francia, y sus hijos tienen la doble nacionalidad. Por eso que el hijo de Zidane, que también trató de jugar en algunos equipos buenos en España, de primera división, finalmente terminó a préstamo en equipos de segunda división. En todo caso, este hombre estaba ahí en la galería mirando el partido entre Argelia y Argentina. Y claro, obviamente que lo enfocaban, estaba muy triste producto de los 3 goles que le hicieron al hijo, sino obviamente que no le gustó para nada. Y dijo, como decían, haciendo una alusión al padrino, decían, igual cuando el padrino dijo, cuando le mataron al hijo, dijo, me acribillaron a mi muchacho. Bueno, lo mismo dijo Zidane, me acribillaron a mi muchacho que estaba jugando al arco con los 3 goles de Messi. Así que estaba muy triste él, sin lugar a duda. Ahora, ¿por qué el hijo estaba jugando por Algeria? Porque obviamente tiene la doble nacionalidad. Mis queridos amigos, vamos a seguir disfrutando de la buena música ahora aquí en Radio El Conquistador, y hemos invitado a Be Loved y esta canción que se llama Sweet Harmony.

Y un saludo a toda la audiencia que nos está escuchando allá en la región de Coquimbo, en el 101.5 de la frecuencia modulada. Claro que no lo pasaron muy bien ahí en la reunión de los concejales que hizo la Asociación Chilena de Municipalidades. Habiendo tenido la posibilidad de haber cumplido con esa labor de elección popular, fui concejal 9 años en la comuna de Las Condes. A mí no me extraña esto que pasó allá en Coquimbo, porque una vez en Viña del Mar, que hubo una reunión donde iban justamente de la Asociación Chilena de Municipalidades, muchos concejales de muchos lados, iban concejales, ¿eh? No concejalas ni concejalos, concejales. Y me acuerdo que también las discusiones, quien estaba en el gobierno de turno o manda el ministro del interior, y aquí el presidente Kass fue el que en un video se dirigió a la cantidad de personas que habían ahí en este lugar, en el Congreso Nacional de Ediles en Coquimbo, y empezaron unos con las pifias, otros a defender al presidente, y empezaron también unos concejales a tirarse algunos improperios contra otros. ¿Para qué les digo? Y según lo que dice la prensa, además pillaron a una integrante de un municipio, una concejal, porque no existen las concejalas, que la habían pillado robando en una tienda. Oye, mira, el desastre más grande. ¿Qué me dicen ustedes lo que ha pasado? Pero como les digo, dice concejala detenida por robo. Hay que decirle al periodista que es concejal. Y la verdad, esto es una historia que se repite. Tanta gente que llega ahí y que no se tienen respeto y se empiezan a insultar por un lado y por el otro, realmente una vergüenza. Así que, por lo tanto, este tipo de reuniones ya está bueno que sepan que la verdad es que siempre terminan esto. Es como cuando dicen, no, que una protesta pacífica. No, si todo termina finalmente en incivilidades. Vamos a continuar ahora con la fallecida Tina Turner, que se fue de este mundo y descansa en paz en Suiza. Aquí está la canción The Best.

0: Y después de haber escuchado esas canciones, mis queridos amigos, vamos a hacer una pequeña pausa aquí en su programa Nunca es Tarde en Radio El Conquistador, en este día, en esta noche, no vamos a decir invernal todavía, pero bastante frío, ya que ha bajado considerablemente. Esperemos que San Isidro, mañana jueves 18, se paletee con algo de agüita, porque obviamente después del condoro que se mandaron con esta ruma, este cerro, este monte de neumáticos que se quemó aquí en una comuna de Santiago, tengo entendido que fue Cerrillo, y que dejó contaminado el aire para toda la gente aquí en la región metropolitana, esperemos que San Isidro solucione el problema con algo de agüita mañana. Una pausa y ya regresamos.
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0: Después del año 1972, volvieron los Yankees a la Luna. Y ahí iba Cristina Koch, ingeniera eléctrica y física. Dice que desde niña tuvo siempre el interés de ser un astronauta y bueno, se integró a la NASA. Y resulta que ahora la noticia fue que a ella se le eligió por ser la primera mujer en viajar a la Luna y recibió un premio llamado Princesa de Asturias de la Concordia. Así que estaba feliz de la vida, sin lugar a duda, con este premio que se recibió después de haber sido una de las integrantes de la tripulación que fue la misión Artemis de la NASA. Así que felicitaciones. Una mujer que, bueno, en su vida privada yo me imagino que su pareja en ningún momento le podrá decir de repente, oye, andáis en la Luna. No, porque sí, ya está en la Luna. Así que, por lo tanto, nosotros nos unimos a las felicitaciones para Cristina Koch. Y ahora vamos a escuchar a Little Richard, que nos va a hablar de una mezcla de fruta. Tutti Frutti. Wow,

Oye, a propósito del Mundial de Fútbol, también te... Nosotros queremos aquí en Radio El Conquistador también hacer un homenaje y reconocer el trabajo que hizo durante mucho tiempo el relator deportivo Hans Marwitz. Histórico relator deportivo. Lo escucharon esa voz, se escuchó en radio, en televisión. Falleció a los 85 años, así que nosotros también aprovechamos de saludar a su familia, enviarles nuestro más sentido pésame a un hombre que comenzó las comunicaciones a los 19 años. Por supuesto que todos los que trabajamos en comunicaciones, obviamente que tenemos la admiración por muchos, muchos profesionales que han partido de este mundo y que se iniciaron a temprana edad con un talento impresionante. Radio Corporación fue de sus comienzos y la apodaban El Gringo. Así que nosotros también nos unimos al mundo de las comunicaciones, en el mundo de las comunicaciones, nos unimos a darle nuestro más sentido pésame a la familia, a sus amigos, a Hans Marwitz. Había nacido en Santiago y falleció a los 85 años, dejando una vara muy alta para todos aquellos que trabajamos en las comunicaciones, pero especialmente en su rubro, que era ser relator deportivo. Vamos a continuar con The Spinners y esta canción que se llama I'll Be Around.

Y mañana se inicia un campeonato, nadie con el fútbol, ¿eh? Independiente, que también en Estados Unidos, se inicia el US Open en golf profesional. Así que, por lo tanto, es que de repente juegan algunos amateurs, por eso lo digo profesional. Va a estar representando a nuestro país Joaquín Niemann en el estado de Nueva York, en Shinnecock Hills. Ojalá que le vaya bien, porque la verdad que este es un torneo muy atractivo para todos aquellos que se dedican como forma de vida a jugar este deporte. Se van a repartir aproximadamente 22 millones de dólares en total de todos los que van a estar jugando este campeonato. Por lo tanto, el que se lleva el premio, porque si empata con otro compadre tienen que ir a un playoff, el que gana se va a llevar 4.300.000 dólares. Así que le deseamos toda la suerte del mundo, independiente que ya Niemann tiene una fortuna como 100 millones de dólares, según lo que le están haciendo el conteo desde que empezó a los 21 y ya tiene 27 años. Igual le deseamos toda la suerte del mundo, porque la banderita chilena tiene que estar ahí chiquitita en la bolsa de los palos de golf y también ahí en toda la parte de la televisión, de toda la información que sea, porque todos los jugadores finalmente ahí representan a su país. Toda la suerte del mundo a nuestro compatriota. Y ahora hemos... pero me gusta a mí que dice la periodista como ponen ahí. Arranca el US Open mañana jueves. Arranca. Así que van a ver el US Open corriendo por las calles de Nueva York, dando la vuelta por la bolsa de comercio. Ahí arranca, porque arrancan. Hay algunos que dicen, se argentinizan y dicen que arrancan los programas, arranca el campeonato. Y la verdad que en Chile siempre arrancar ha sido salir corriendo. Vamos a continuar ahora con Carlitos Santana y esta canción que se llama Black Magic Woman.

Hoy es 17 de junio y en muchas partes del mundo, especialmente en algunos países europeos, se conmemora hoy día o se celebra el Día Internacional del Violín. ¿Y por qué el día 17 de junio se conmemora o se celebra el Día Internacional del Violín? Porque se le rinde homenaje a la fecha de nacimiento del compositor ruso Igor Stravinsky. Según lo que dice la historia de la música, uno de los músicos más influyentes de la historia de la música. Así que, por lo tanto, mira, yo les digo esto, el Día Internacional del Violín, pero no por eso no vayan a ir ustedes a algún lugar a tocar el violín, porque resulta que tocar el violín en mi época no era precisamente estar con el instrumento musical, era la mermelada que se queda pegado cuando uno estaba con la polola y no se iba nunca. Y de repente uno decía, ¿hasta cuándo tocáis el violín aquí? Pues ándate en algún momento. Así que, por lo tanto, no se olviden ustedes de esa frase típica que prácticamente hoy día ya en ninguna parte se usa. ¿Y cómo lo pasaste ayer? Bueno, estuve tocando el violín toda la noche, tuve que estar mirando ahí una pareja de amigos míos. Ya. Vamos a continuar ahora en el Día del Violín con esta canción que nos canta Katie Lange y se llama Constant Craving.

Oye, y felicitaciones en Puerto Montt. Oye, a propósito de esta reunión en Coquimbo, los concejales, los alcaldes. Mira, escuchen bien. Según lo que me dijo hoy día en la mañana una auditora de Puerto Montt, el alcalde Rodrigo Weinreich, que tiene muchas cámaras, ahí el municipio tiene muchas cámaras para ver todas las incivilidades que se cometen, y me dijo esta corresponsal nuestra del programa de la mañana, me dice que habían vandalizado unos maceteros nuevos que habían puesto. Vandalizado significa que les pintan con spray y le hacen cualquier cosa. Y resulta que producto de las cámaras se descubrió quiénes habían sido los que habían hecho estos actos de vandalismo en la vía pública y con propiedad pública. Así que por lo tanto los ubicaron, los pillaron y después tuvieron que hacer trabajos comunitarios. Ah, sí, les gustó pintar los maceteros. Ahora hay que echarle pintura nueva, hay que rasparlos y dejarlos como estaban. Y eso es lo que están haciendo en Puerto Montt, según lo que me dijo una corresponsal nuestra hoy en la mañana. ¡Qué buen ejemplo! Ojalá que de ese tipo de cosas conversen en estas reuniones donde van todos los concejales, todos los alcaldes. Vamos a escuchar la última canción de Balance que se llama Breaking Away.

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Ya, mis queridos amigos, la invitación es para que mañana jueves 18 nos encontremos aquí a las 10 horas y los estaré acompañando con la mejor programación musical. A cuidarse de la delincuencia, no anden circulando muy tarde si es posible, cuídense, no anden en autos caros manejando altas horas de la madrugada para que no les hagan encerrona, y será hasta mañana que nos encontraremos nuevamente aquí en Radio El Conquistador. Chao, chao.

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0: Así hemos llegado al final de Solos en la Noche. Se inicia ahora la programación habitual matutina en El Conquistador. Bienvenido a la onda de la cordialidad. Tenemos muchas cosas buenas para que las disfrute durante este día.
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9: 7 de la mañana con 4 minutos.

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2: Un gusto de saludarles y bienvenidos en esta nueva semana a un nuevo capítulo de Campo y Más aquí en El Conquistador Red Los Lagos. Hace un par de días se realizó la Asamblea Anual de Socio 2026 de Aproleche Osorno. No fue solo un ejercicio de transparencia gremial, sino también un espejo del estado real del sector lechero y agrícola en general en la región de Los Lagos. Con una amplia participación de socios, se revisó la gestión, se renovó incluso parte del directorio y sobre todo se proyectaron los desafíos que enfrenta la actividad. El presidente Marco Winkler destacó el trabajo de representación y defensa de los productores, mientras la gerente Anita Jans subrayó la necesidad de acercar la lechería a la comunidad. Pero más allá de los balances, lo que quedó claro es que el sector vive un momento de tensión. Altos costos de insumos, incertidumbre en los mercados y la urgencia de mantener competitividad en un escenario global muy complejo. La incorporación de nuevos directores, como Diego Gebauer, refleja un compromiso generacional con la continuidad de la lechería. Sin embargo, los productores saben que el futuro no depende solo de la voluntad gremial, sino de cómo se enfrenten los problemas estructurales. Es decir, fertilizantes más caros, combustibles al alza, restricciones alimentarias en invierno y una presión constante sobre los márgenes de producción. De hecho, la memoria anual digitalizada es símbolo de modernización, pero también de adaptación. El sector lechero necesita innovar, diversificar y fortalecer su presencia, sobre todo en mercados internacionales. La articulación con programas como el Consorcio Lechero, el PTI de la carne bovina, son señales de que la estrategia apunta a integrar esfuerzos y dar valor agregado a la producción. Por eso, que aquí en Campo y Más, siempre entregamos una reflexión. La Asamblea mostró un gremio unido y transparente, pero también consciente de que el camino hacia una lechería sustentable y competitiva exige más que balances positivos. Exige políticas públicas que acompañen. Exige también innovación tecnológica que impulse y un compromiso colectivo para que la leche y la agricultura sigan siendo motor de desarrollo, especialmente acá en nuestra región de Los Lagos. Gracias por estar con nosotros. No se despeguen de la compañía del Conquistador Red Los Lagos durante las 24 horas del día y hasta cualquier oportunidad.
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4: El consumo mundial de vino cayó un 2,7% en 2025 y Chile no ha estado exento de este ajuste. 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
1: Día del hipón de junio con, bueno, llamativas cifras en algún sentido. Que tiene que ver con el crecimiento económico, con un crecimiento económico cuya banda para este año se reduce con un piso de 1. Llamó la atención ese dato de 1 a 1.75. Creo que para el próximo se sube un poquito, en un rango de 0.5, de 1.5 como piso pasa a 2 y de techo de 2.5 a 3, en fin. Pero hay bastantes otras cosas que hay en ese IPOM de inicio de mediados de este año, digamos, que son interesantes de mirar, con una inflación que también tiende a, más bien, a subir. Hay quienes pronostican otras cosas distintas respecto de lo que puede pasar con la inflación hacia el resto del año, y frente a la posibilidad también que eventualmente el Banco Central pueda tener la puerta abierta a bajar eventualmente la tasa por lo menos una vez 0.25, ¿no? Bueno, eso, inflación, crecimiento y otras cuestiones. Tú hablabas, Willy, también de la demanda interna, en fin, démosle con el tipón, si les parece.
2: Sí. Sí, mira, para contextualizar nomás, la macroeconomía, por así decirlo, no es más que la suma de las microeconomías. Por lo tanto, la macroeconomía, cuando habla de la demanda agregada, habla de la demanda por todos los bienes y servicios de la economía, y eso significa la demanda por pan, la demanda por leche. Y el análisis en estricto rigor es muy parecido al microeconómico. El microeconómico analiza el comportamiento del consumidor, cómo toma la decisión de comprar 3 litros de leche y no 2 kilos de pan. O sea, va a la decisión que toma en el comportamiento del consumidor. En la macroeconomía suma todos esos comportamientos y estima el comportamiento de la economía ya como un todo. Por lo tanto, hay dos conceptos claves en macroeconomía, que son la demanda agregada y la oferta agregada. La oferta agregada es la medición o la valorización de toda la producción de bienes y servicios de la economía, que es equivalente a sumar la cantidad de kilos de pan que produce una panadería 1, la panadería 2, la leche que produce, etc. Fíjense, o sea, suma todo, y por eso se llama oferta agregada. En ese ejercicio, cuando tú ves que a nivel microeconómico se producen 50 litros de leche a X precio y se venden a X precio, ese precio y esa cantidad son equivalentes al equilibrio del mercado de la leche. Lo mismo pasa en el pan, lo mismo pasa en la silla, lo mismo pasa en todo, ¿de acuerdo? El precio al cual se transa un bien finalmente es el precio de equilibrio entre oferta y demanda, porque ese es el precio un comprador estuvo dispuesto a pagar y un vendedor estuvo dispuesto a vender. Por lo tanto, el precio que uno ve es el precio de equilibrio. Dicho eso, a nivel macroeconómico, también hay un precio de equilibrio, que es el que se junta la oferta con la demanda agregadas, ambas. Por lo tanto, lo que hace la macroeconomía es identificar cuáles son los agentes que demandan bienes y servicios. Y básicamente los reúne en 4 o 5 grupos. Primero, el consumo. Ese es un elemento de la demanda. El consumo, como decía, bebida, leche, café, etc. El consumo. Y ahí está el consumo privado, básicamente, que es la parte fuerte. Y también hay algo del consumo público. Después tienes la formación bruta de capital fijo, que es el equivalente a la inversión. Ese concepto, formación bruta capital fijo, es la inversión. Ese es un segundo factor de la demanda interna. básicamente porque cuando compras un neumático, si lo compras para un auto es consumo privado, pero si lo compras para una camioneta que transporta de la fábrica 1 al punto de distribución 2, eso es, entre comillas, es considerado producción, es considerado parte de la producción. Por lo tanto, la formación bruta de capital fijo viene siendo la inversión. Después tienes las exportaciones, vale, es decir, todo lo que se produce en Chile, pero no se vende en Chile, se vende fuera. Y se registra como parte de la demanda interna fundamentalmente porque esa producción de bienes tuvo también el consumo de otros bienes dentro del país. Y las importaciones, que es el otro elemento, es aquellos bienes que se consumen en Chile pero que no se produjeron en Chile. Y dejé para el final lo que se conoce como el gasto fiscal. El gasto es el último de los componentes de la demanda agregada. Por lo tanto, cuando uno hace el análisis de proyecciones, de lo que sea, uno lo que tiene que mirar es la demanda agregada por un lado y la oferta agregada por el otro. Que en el equilibrio, y si uno va a cualquier cuadro de Banco Central o donde sea, digamos, tú te vas a encontrar con que te va a aparecer demanda agregada igual a oferta agregada, o sea, igual al PIB. Por lo tanto, en la evaluación o las proyecciones que se hacen respecto del PIB están muy asociadas a la forma en que se mueven estos componentes, ¿ya? Y lo que yo advierto de mirar el cuadro que entregó el Banco Central, resulta más o menos evidente, ¿no?, que si la demanda, el consumo, la inversión, el consumo y la inversión dependen de variables, de dos variables: cuánto se produce y cuál es la tasa de interés. Las dos variables se miden, están influenciadas por esos dos elementos. Las exportaciones y las importaciones, básicamente las mismas variables, pero a nivel mundial. O sea, la tasa de interés mundial y la actividad económica mundial, ¿no? Pero el gasto fiscal, para todos los análisis macroeconómicos, se mira o se mide como un dato. Vale decir, es insensible a cualquier variable macroeconómica. ¿De acuerdo? Por tanto, de hecho, cuando uno, Pepe se va a acordar, digamos, cuando uno hace la demanda agregada, pone consumo, y al gasto fiscal le pone una rayita arriba, a la G, le pone una rayita porque eso significa que es un dato. O sea, no hay forma de que se mueva por variables económicas. Y de hecho, el gasto fiscal se mueve por variables políticas. Recordemos que el gasto fiscal es que se apruebe la ley de presupuesto, que tiene una discusión en el Congreso, y eso es función de lo que el gobierno quiere gastar, políticamente hablando. Por lo tanto, es un dato. Y resulta de que cuando uno mira en el global de todas las proyecciones que hace el Banco Central para la demanda interna, la formación bruta de capital fijo, el consumo, exportaciones, etc., hay un par de cosas que no me cuadran en el sentido de, por ejemplo, las importaciones. O sea, si tú vas a crecer entre 1 y 1,75, ¿de acuerdo? Las importaciones están creciendo a 0,8. ¿Qué significa eso? Que tú estás haciendo crecer las importaciones como parte del consumo privado. Entonces, el consumo privado está creciendo 2,2. Eso significa, en la práctica, que la economía no está tan desalineada en cuanto a crecer como lo que dice los componentes de la demanda interna. 2,2, formación bruta capital fijo, 2,2, consumo total, 2,2, y hay un dato ahí que las exportaciones proyectan una caída de 1,8. Yo no sé, con el precio del cobre que tenemos, no sé, tendría que caer mucho el resto de las exportaciones como para tener una caída de 1,8%. Entonces, Hay que hacer un doble clic y hay que mirar un poco más. Y de hecho, en el diario financiero viene una nota que es muy contraria a las proyecciones del Banco Central. Dice, economistas anticipan un ritmo de actividad de 3% durante el segundo semestre y el retorno a la meta de inflación antes de lo previsto. Son dos señales claras de que si vas a volver a la meta de inflación antes de lo previsto, puede relajar la tasa política monetaria y no esperar prácticamente 2 años, como dice el profesor Chan. Entonces, no sé qué opina Pepe, pero yo no estoy cuadrando el círculo.
3: Sí, dijiste hartas cosas bien complejas de analizar. Yo creo que lo que falta ahí y lo que tampoco a mí me cuadra es el tema de las exportaciones. Porque la verdad es que el cuadro hasta ahora sí mostraba alguna parte bien compleja en la minería, sobre todo, que representa una parte muy importante de las exportaciones, usualmente al menos el 50%, pero está muy influenciada por el precio del cobre. Entonces, aun cuando la cantidad ha caído en el último tiempo, el precio hace que el P por Q sea positivo. Sigue siendo positivo hasta el día de hoy. Tremendamente positivo. Entonces, como que falta un dato, como diciendo, mira, hay algo que no estamos entendiendo en esa proyección. De todas maneras, el IPOM es eso, es una proyección más que un... Más que un, por así decirlo, un dato que se calcula, digamos. Entonces ellos dicen, mira, esto está en 2 y tanto, esto está en 2 y tanto, por lo tanto nosotros creemos que va a ser del orden de ¡pum! No es que te hagan la matemática exacta, digamos. Pero, efectivamente, si hagámoslo fácil para nuestros auditores, si todos los números están en 2,2, no parece razonable que el total sea menor. Hay algo que nos falta entender.
2: Pero adicionalmente, Pepe, y qué bueno que tocaste lo de las exportaciones, entre el IPOM de marzo y el de junio se pega una baja de 3,3% en las exportaciones.
3: Claro.
2: Proyectaban 1,5 y ahora menos 1,8. O sea, una caída de 3,3%.
3: Sí, esa diferencia no...
2: Es muy grande, no. Y lo otro, que las importaciones también, piensa tú que el año 25 las importaciones crecieron al 10,5%, y al primer trimestre, a marzo del 2026, de 10,5 la bajaron a 3,4, en el primer trimestre, sobre todo, con un precio del petróleo que se desbordó.
3: Claro, nos falta un dato, por así decirlo.
2: Sí. Ahora, yo tengo toda la confianza en el Banco Central, pero necesito entender un poco, porque de eso que no estamos leyendo puede hacer toda la diferencia entre lo que comentábamos, creo que fue ayer, que yo creo que la economía, y de hecho me lo ratifica, ¿te acuerdas que yo te dije que la economía se iba a acelerar entre el tercer y cuarto trimestre? Que lo que dije ayer, hoy día aparecen diciendo que vamos a tener un segundo semestre probablemente creciendo a más de 3.
1: Oye, es interesante siempre el IPOM como ejercicio completamente revisable, siempre lo hace así el Banco Central, digamos, ¿no? Como que no se proyecta más allá de los próximos 3 meses, ¿no? Porque tiene la posibilidad 3 meses después de corregir al alza o la baja eventualmente cada una de las cifras que se entregan ahí. Lo que me llama la atención es siempre esta cuestión que tiene el Banco Central de restarse de la contingencia, que alguna vez lo he mencionado yo acá, y que tiene que ver, por ejemplo, con, parece ser, ya hay un primer paso concretado de la Ley de Reconstrucción Nacional en la Cámara de Diputados y en el Senado, todo indica que esa Ley de Reconstrucción Nacional va a avanzar también, ¿vale? Sí, se va a aprobar con modificaciones más, modificaciones menos, hay negociaciones para rebajar menos el gasto en algunos ítems y así, avanzar, pero se va aparentemente a aprobar. Y nada de eso, sin embargo, siendo como es, según el consenso público casi generalizado, un estímulo muy potente para la economía nacional, nada de eso se considera como potencialmente relevante en este informe. Vale decir, si tú me dices que vamos a crecer, o podemos crecer 1 este año, y se aprueba la famosa Ley de Reconstrucción Nacional, que no va a tener efectos inmediatos al tiro, pero algo va a pasar con aquello, me estás diciendo la mitad de la verdad, no va. Entonces yo no sé cómo está operando el Banco Central en considerar los factores. Claro, son eventualidades, no está cerrado, no está produciendo todavía efectos que sean visibles, ni calculables, ni estimables, así como de buenas a primeras. Nadie tiene las estimaciones respecto a lo que puede pasar con esta cuestión, pero algo va a mover, y podrías mencionar por lo menos la incertidumbre respecto de aquello que podría modificar el estado de cosas al alza. El estado de cosas me refiero al crecimiento y qué sé yo, ¿no? Entonces,
2: lo que pasa, Jota, es que, claro, o sea, para nosotros no es raro, porque la explicación la mencioné en lo que comenté al principio. Macroeconómicamente, y el Banco Central es la prueba de ello, el gasto fiscal es un dato. Por lo tanto, como es una variable de decisión política, ¿okay? El Banco Central siempre la analiza como lo que es, un dato. Okay. Es insensible a todas las estimaciones que ellos hacen a través de la tasa de interés. Entonces, para hacer la correcta estimación, tiene que respetar que el gasto fiscal es algo que me van a decir, mire, va a ser 100. Ok, yo lo meto 100 en la ecuación. ¿Te fijas? No mira la coyuntura. Y de hecho, acuérdate que en alguna vez, creo que estaba Tomás, comentamos ciertas palabras o ciertas, en algo que tú tienes toda la razón, los comunicados del Banco Central siempre son súper crípticos, digamos, ¿no? Donde se avanzaba un poquito, creo que fue la misma presidenta Rosana Costa, que avanzó un pasito cortito diciendo algo así como esperamos que la ley de presupuesto se tramite, no sé, hizo un comentario así muy cortito y se entendió como intervencionismo. ¿No es cierto? Porque el Banco Central no puede dar señales políticas. Entonces, de ahí es que esto que bien dices tú, ¿no? De que suena raro, de que no se haga cargo un poco de la contingencia, es porque para el Banco Central y para el análisis macroeconómico, el gasto fiscal es un dato. O sea, díganme cuánto es, yo lo meto en la ecuación, ¿no? Ni siquiera se preocupan de estimarlo, ¿ah? Entonces, yo creo que la explicación, y por supuesto, y tú tienes toda la razón, al no considerarlo, después eso altera las proyecciones, claro que las altera, porque cuando se materializa, hay un efecto.
1: Por supuesto.
2: ¿Cachai? Pero como ese efecto es político, ex ante y ex post, el Banco Central no se puede hacer cargo de variables políticas que pueden influenciar sus estimaciones. Eso creo yo, no sé, Pepe.
3: No, sí, yo estoy de acuerdo con lo que tú dices, pero creo que además de eso, es importante que en este caso, yo creo que la aprobación de la ley y el paquete que está llevando adelante el gobierno con la administración del presidente Kast no tiene que ver tanto con que vaya a aumentar o disminuir gasto fiscal. El consumo en este caso no viene por ahí. Yo creo que lo que debería suceder en el tiempo es que la aprobación de todo ese paquete de medidas impulse una inversión privada que lleve a un consumo privado, exportaciones, importaciones, lo que sea, pero que active cosas, no va a mover las variables. La ley de presupuesto del 2026 ya está definida al 2025, ya se gastaron una parte fundamental de todo ese presupuesto, digamos, el gobierno anterior dejó un hoyo gigante y ahora lo que viene es que esta ley permita un marco de inversiones y de desarrollo hacia el futuro que tiene más que ver con la acción de los privados, no con la acción del Estado. El Estado no tiene más plata para gastar. O sea, ojalá es más, gaste menos. Con o sin ley de presupuesto. O sin ley de reconstrucción. Si, como decías tú, Jota, solo para efectos del ejemplo, el Estado va a crecer, perdón, el país va a crecer un 1 y aprueban esta ley, el Estado va a crecer exactamente lo mismo. No va a crecer ni un peso más ni un peso menos. El que tiene que crecer más, el que tiene que meterle plata a la economía, el que tiene que generar empleo, somos los privados, no el Estado.
1: Sí, claro. Sí, claro. Creo. Oye, ya. Son las 8:20, tengo acá MBI Corredor de Bolsa a propósito del dólar, que aperturó en, mira, temprano, a las 7:50 ya había operaciones de dólar. 8.94 hoy día, cierre de ayer, 8.91, vale decir, aperturó unos 3 pesitos por sobre ese cierre, pero ya estaba en un mínimo de 8.80, o sea, aperturó hoy día respecto al mínimo de ayer 14 pesos arriba, máximo 8.91, ayer actual, a ver, a las 8:19, hace exactamente un minuto, 8.96.
3: 8.96, sí.
1: 896.5.
3: Curioso el rebote.
1: Sí, está rebotando con relativa intensidad, fíjate. A pesar de las buenas noticias en materia internacional, ¿no? Que tienen que ver con que se firmó finalmente la cuestión, pues, ¿eh? Se firmó,
3: sí.
1: No, finalmente sí, sí, la cuestión, sí. Lo firmó Trump, lo firmó Irán, y está están en curso, evidentemente ya los efectos virtuosos que tiene ese término de la guerra a propósito del tema del petróleo, que yo no sé si tienes el dato por ahí en qué precio está hasta ahora, digamos, pero...
3: 75.
1: Claro, ya una vez firmado, claro.
3: Claro. Ahora, es importante decir que lo que firmaron es un memorándum de acuerdo.
1: Sí, sí, claro.
3: Que lo firmó, obviamente, digitalmente, porque no están juntos, el presidente Trump, por un lado, y el presidente Besashkian, de Irán.
1: Sí.
3: Y la ceremonia oficial de todo esto se va a hacer igual mañana.
1: Ahí Ginebra, sí.
3: Vance, claro, claro. Y Mohamed Bakir. Ellos van a hacer esta ceremonia igual. Ahora, el memorándum que firmaron ayer me parece que es muy relevante en el sentido de decirle al mercado, ya, oiga, ya firmamos, compadre.
1: Corre la cuestión, Leo.
3: Claro, esta cuestión va en serio, ¿eh? Ahora sí. Ahora, ¿qué dice ese memorándum? Dice cosas bien como, vamos a ponernos de acuerdo en, no se preocupen porque se va a abrir esto. Respecto del tema nuclear, sí, no sé qué, estamos súper de acuerdo y vamos a ver cómo.
1: Y hay una cantidad de lucas también, Pepe, una cantidad de lucas, Pepe, además provenientes aparentemente en ese memorándum de Estados Unidos para la reconstrucción del destruido Irán, muy significativo, muy relevante. ¿Eh?
3: Sí, yo sí, no sé, casi un PIB de Chile.
1: Son 300 mil millones de dólares.
3: 300 mil millones de dólares.
1: Que es una plata que deberá fluirnos, ¿verdad? Postguerra, postérmino. Ahora, este memorándum, cuando tú lo defines como tal, es, claro, el inicio de el punto por punto exactamente qué es lo que vamos a hacer. Estas son líneas como generales, ¿no es verdad?
3: Claro.
1: Y,
3: claro.
1: Y este es un cese al fuego por 60 días. ¿Eh? Ese es el tema. Durante los cuales se desarrolla la negociación, pero por ahora es la mejor noticia de la que disponemos.
3: No, totalmente.
1: De la que dispone el mercado, porque el petróleo, entre otras cosas, objetivamente ya empieza a fluir.
3: Y muy pero oportuno, no es el, yo
1: no
3: creo.
1: No es el final final, a eso me refiero.
3: No.
1: Falta más.
3: Y yo creo que el punto más importante es que este memorándum lo está firmando Estados Unidos con Irán y nadie más. Entonces, sí, ¿por qué digo eso? Porque en el nadie más, lo que estoy diciendo es que no lo está firmando Israel.
1: Ni el Líbano.
2: El que partió con este lío.
3: Claro.
1: O sea, pero partieron juntos. El año pasado partieron juntos los dos, bombardeando Irán, sí, las instalaciones, supuestas instalaciones nucleares. Pero son aliados que están tensos hoy día.
3: Sí, po.
1: Estados Unidos e Israel. Entonces, no, tampoco es una cuestión que garantice la firma de este protocolo, el cese, por ejemplo, absoluto de las actividades de Israel en el sur del Líbano para proteger, entre comillas, la población del norte de Israel.
3: Claro.
1: Es difícil pensar o imaginar que Israel no va a hacer nada más, nunca más, respecto de Hezbollah. Inimaginable. Como también es inimaginable, si esto es un poco más de chutear la pelota para adelante, tampoco es imaginable que Irán deje de financiar movimientos terroristas alrededor del mundo, pero particularmente en la zona, como Hezbollah. Entonces uno dice, ya,
3: claro.
1: Un ratito de paz.
3: Nosotros tenemos que estar felices porque están todos con ganas de cerrar el capítulo.
1: Yo diría lo mismo.
3: Tenemos este memorándum, check. Tenemos entonces la firma del acuerdo mañana, qué bien. Se va a abrir el estrecho, qué bien. Son puros, qué bueno. Está mejorando la cosa. Ahora, como dice usted, es poco probable que tras la firma de este acuerdo, los tipos que eran terroristas, asesino de Hezbollah, Hamas, los judíos y todo eso, digan, ya, entonces ahora nosotros vamos a dedicarnos a ser carpinteros, pintores e ingenieros.
1: Obvio.
3: Mira, ¿sabes qué más? No sé por qué, pero no me cuadra que esta gente le venga, digamos, un halo de buenismo de un día para otro. Entonces, claro, mientras haya algún tarado que esté dispuesto a financiarlo, van a seguir con sus actividades. Mañana un compadre de esto agarra un cohete en el sur del Líbano y se lo enchufa al norte de Israel, y los israelíes van a hacer lo que hacen siempre. Van a mandar 38 aviones con 150 bombas, y en ese sentido Israel la tiene clarita. Te meten un cohete y ellos le meten 45 aviones, digamos. Entonces,
1: se acaba el acuerdo, claro.
3: Claro, entonces esto es un equilibrio
1: muy precario.
3: Inestable. Sí, es un equilibrio estable. Pero esa zona lleva en equilibrio inestable 50 años. Esto no lo inventaron ahora.
1: Es el año 48.
3: Claro, peor, digamos. 50 más 20. Entonces, claro. la verdad es que es un buen escenario. Tenemos que estar contentos. El petróleo sigue bajando, 75 pesos. Rompió ya, dólares, perdón. Rompió la barrera a los 80 largamente. Con lo cual, solo hoy día está bajando un 2%. Buenísimo, en la semana ha bajado un 13%. Son buenas noticias, digamos, así que gocémoslas mientras las tenemos, digamos.
1: Claro, seamos felices un rato. Oiga, déjeme saludar aparte a nuestros auspiciadores. A esta hora son ya las 8:27 casi de la mañana de este 18 de junio, jueves. 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Oiga, 8:30 en Puntete. Así que si les parece, William Pepe, vamos a la pausa, al corte, y regresamos con el titular que tú planteabas, Pepe, al inicio, que tiene que ver con el tema habitacional, ¿no? En Chile.
3: Así es, señor. Así que a la vuelta, aquí estaremos.
1: Le pongamos bueno a la vuelta, entonces. Vamos y regresamos con Buenos Días, Mercado.
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3: Entonces, ¿qué es lo que dice ese mismo censo? Dice que hay 188.000 personas que están de allegados. 188.000 personas. Después dice que hay un hacinamiento no ampliable del orden de los 127.000 unidades, gente que está viviendo en condiciones de hacinamiento. Hay núcleos, así dice el censo, de allegados hacinados por otros 100.000 y viviendas irrecuperables por 72. Eso de alguna manera te va conformando cómo está construido ese dato para llegar a establecer de que en Chile nos faltan 500.000 hogares, digamos. La concentración territorial es básicamente la región metropolitana, que está más o menos la mitad, 238.000, y después viene Arica, Parinacota, 15%, Tarapacá 15%, Antofagasta 12%, y así, digamos. El indicador no captura el déficit formal, pero refleja de alguna manera la urgencia del problema. Y aquí hay un dato que es bien como gráfico, digamos. Según los datos del CEP, en el año 96 existían 972 asentamientos en Chile. 972. Ese número cae al 2005 a 400, o sea, a la mitad. Entonces, el fenómeno no solo no crecía, sino que estaba cayendo de forma muy importante. ¿Cuál es el problema? Que 20 años después está en 1400, subió en 1000 más. O sea, se triplicó el aumento más del, o sea, 150%, 200%. Entonces, para comprender cuál es la crisis actual, es imprescindible entender de que Chile tuvo un éxito durante los gobiernos de la concertación en esta materia. Lo hizo muy bien. El año 1992 se decía que el déficit cuantitativo era cercano, como dije, a los 900.000 viviendas. Entonces, el Mimbu de la época dijo, se van a construir 90.000 soluciones habitacionales anuales. 90.000. Y al cierre de la década, el promedio, bueno, el promedio fue de 96.000, no 90.000, o sea, construyeron más todavía. Entre el 2002 y el 2017, el déficit cae hasta 467.000 unidades. Entonces, ya tuvimos un éxito en esta materia. Ya hubo un minuto en que se hizo muy bien. Ahora, de esa época también, hay que decirlo, hay todo un mito, digamos, no sé si se acuerda usted de las casas Copeva, casas Chubi, digamos, toda una caricatura que se hizo a nivel público, porque efectivamente en esa fiebre de construir también se hicieron algunas cosas mal hechas, hay que decirlo. Se de alguna manera se privilegió una construcción un poquito poco controlada, para decirlo sutilmente, sobre el hecho de construir, construir, construir, digamos. Ahora, a uno podría parecerle que casas con malas terminaciones o cosas de ese estilo eran, por así decirlo, imperdonables, digamos. Pero no nos olvidemos cómo estaba esa gente antes de. O sea, lo que había que hacer era construirlas bien, no hay ninguna duda. Pero el estado de una casa mal terminada con muros resquebrajados o algunas cosas, claro, es bastante mejor que una persona que está en una situación de una casa, no sé cómo decirlo hoy día, digamos, pero una mediagua, digamos. Entonces, yo lo que quiero remarcar primero es que sí hubo una época en que Chile lo hizo muy bien en esta materia. Durante al menos 10 o 15 años lo hizo muy bien, digamos. Ahora, hoy día, este mismo estudio del CEP dice que hay una dinámica perversa, porque Chile destina hoy día cerca del 6% de su presupuesto público al sector vivienda. O sea, ha crecido en forma muy importante la parte del presupuesto público que se destina a esto. Sin embargo, el costo unitario de las viviendas sociales, debido a las mejoras, a las necesidades, a la inclusión de una serie de cosas que se han puesto sobre la mesa, indica que cada vez son más caras. El costo unitario de una vivienda social ha escalado de una forma muy impresionante. Entonces, efectivamente, gastamos más en cada una y construimos menos unidades que antes, digamos. Ahora, ante la incapacidad fiscal de aumentar indefinidamente este gasto, el mismo recurrido de manera creciente a préstamos hipotecarios institucionales, el Estado financia construcción a través de terceros, se han buscado soluciones como de subsidio que partió el año pasado. O sea, se cierra el círculo, digamos, buscando contratos futuros. Hay una serie de cosillas ahí para tener esta máquina andando, digamos. Ahora, esta crisis de ser posible entrar al mercado de la vivienda no solo afecta a los sectores vulnerables que dependen de subsidios, los hogares de ingresos medios y medios bajos, por así decirlo, que en teoría podrían acceder por su cuenta a créditos privados, se encuentran en una especie de limbo. ¿Por qué? Porque ganan, por así decirlo, mucho para acceder a programas de vivienda social.
1: Claro.
3: Pero ganan muy poco de parte del banco para acceder a calificar a créditos hipotecarios que hoy día, a tasas que son impagables y en condiciones que son muy complejas. Los precios de la vivienda, esto es muy importante, han crecido 4 veces más que los ingresos reales en los últimos 10 años. Ahí hay un tema muy complejo. En 2022, el 15% de los hogares urbanos destinaba más del 30% de su ingreso a arriendo o dividendo. Más del 30%. Antes era 9%. O sea, más que se triplicó.
2: Entonces, Pepe, ¿qué crees? Pepe, perdona, ¿tienes el dato de cuánto representa del valor de una propiedad el terreno? Porque tengo la impresión que gran parte del costo de la vivienda viene de la escasez del suelo, y cuando las cosas son más escasas son más caras, digamos. Entonces, sí. Yo no sé cuánto representa ese ítem dentro de la construcción de una vivienda.
1: Claro, en el caso de una casa mucho, en el caso de un departamento menos.
3: Claro, el, Eso, Willy, tiene que ver con una cosa bien de fondo, que es cómo a medida que las economías se van desarrollando, los no transables toman suben de una forma muy importante, digamos. Más aún en Chile, en donde tenemos una concentración por vivir de una manera muy esquizofrénica, digamos, lo más posible en el centro de la ciudad, porque no queremos desplazarnos, porque no tenemos esta costumbre que podría ser, no sé, por una persona que trabaja en una empresa exitosísima en Nueva York. Ese señor no vive en Manhattan, ese señor vive a un tren de distancia, a 250 kilómetros de afuera de la ciudad, digamos. Entonces nosotros no, nosotros queremos vivir lo más cerquita posible, y en esa locura no, ya nos trajimos incluso las oficinas del centro de Santiago a Vitacura, por así decirlo. Entonces, claro, hoy día comprarse un departamento en Vitacura es incomparable. Entonces hay ahí un Manuel Bengolea alega, dice, pero es que no tenemos trenes. Claro, pero aún así, digamos, toda la gente que se fue, por ejemplo, a vivir a Chicureo en algún minuto, con la esperanza de que íbamos a tener una carretera increíblemente buena para llegar al centro y para llegar a los puntos de trabajo, claro, la tiene, pero con un costo, digamos, de tag gigantesco, digamos.
1: Un costo de tag y un costo de tiempo de taco significativo.
3: Claro, entonces no era esa la idea, digamos. Ahora, el mercado del arriendo es el que ha tenido que ser este, por así decirlo, colchón entre las dos cosas. Fíjese que en el año 2002 el 17% de los hogares, o sea, la gente, vivía en viviendas arrendadas. El 2024 eso pasó al 26% y en algún minuto llegó al 35% en algunos lugares como Tarapacá o Antofagasta. O sea, dado que no es posible comprar, la gente está arrendando prácticamente al doble de lo que arrendaba antes. Esa masificación del arriendo en sí mismo no es un problema, por así decirlo. En muchos países desarrollados es lo típico, la gente no compra, sino que arrienda. Lo que pasa es que es malo cuando ocurre de manera forzada, porque yo no puedo comprarme, yo quiero comprarme, voy al banco y el banco me dice, no señor, usted no es sujeto, así que ¿sabe qué más? Va a su casa y arriende, digamos. Y aquí viene claramente lo que decía Willy antes. La escasez de suelo urbano es lo que lleva a una de las cosas que lleva a esto, digamos. Después la permisología y burocracia de la que hemos hablado tanto hace que los tiempos sean extremadamente largos, digamos, y entonces en vez de demorarse yo un año, dos años, me demoro cinco, seis en lograr construir, porque tengo que sacar cientos de permisos y cientos de cosas que además puedo ya estar con las palas adentro y me dicen, no señor, usted no está autorizado.
1: No, porque su edificio provoca un cono de sombra, te han dicho.
2: Claro.
1: Si no, ahora, no para la calle. Compadre.
2: Ahora, hay un cambio también, Pepe, que yo no sé si está dentro de lo que tú estás mirando, pero hay un cambio también sociológico en la sociedad chilena, y es, bueno, en el mundo en realidad, pero que es estas generaciones más jóvenes que son inmediatistas y no están pensando en comprar una casa, prefieren arrendar departamentos chicos, porque están pensando en el viaje a Tailandia, están pensando en el año sabático, están pensando en mil cosas, y eso yo creo que los multifamily también han rescatado un poco esos edificios que se construyen solo para arriendo. Y hay muchos de eso, hay muchos fondos de inversión invertidos en eso, en esa estructura, que yo creo que no sé si altera, pero abulta la cifra de la razón del por qué uno arrienda, que yo comparto contigo, es porque el ingreso no me daba a comprar. Eso es natural. Pero creo que este otro elemento, que es más de comportamiento, también altera un poco esa cifra, ¿no?
3: Claro, yo creo que aquí es como el huevo o la gallina. ¿Por qué los multifamily llegaron a ir en esto? Es porque hay una demanda detrás, digamos. Entonces, claramente hay gente que quiere eso y que lo está tomando como una alternativa. Claro, y por lo tanto ellos son capaces de ofrecer esta o de cubrir esa demanda, digamos. Entonces es muy interesante el fenómeno, digamos. Debe ser mi lado debe ser mi lado millennial, pero yo, por ejemplo, yo vivo en un departamento arrendado que es de un multifamily y el edificio este es solo de arriendo. Aquí no hay, nadie puede comprárselo. Si uno dijera, no, ya me gustó, me lo compro. No, señor, esto es solo un edificio de arriendo, así que corresponde tal cual a la configuración que tú dices, y son edificios con unas prestaciones realmente muy, muy, muy buenas, digamos. Por eso lo elegí, digamos.
14: Sí, sí.
3: Entonces, solo para cerrar el capítulo, Chile tuvo una historia en materia habitacional muy notable, muy notable. Después se le vinieron encima todas estas cosas que estamos diciendo, el aumento del precio de los suelos, una migración también que cambió muy fundamentalmente el precio de los arriendos, una complejización muy importante del tema de los créditos hipotecarios. También, como dice Willy, un cambio en el pensamiento de la gente.
14: Sí.
3: La gente joven de 30 años que está en empleo muy exitoso, ganando muy buena renta, no tiene ningún interés en comprar, ninguno. Y para mí, al revés, cuando yo tenía 30 años, meterme en un crédito hipotecario de 20 años era, pero así como ya me creía la muerte porque me lo habían dado, digamos. Entonces, hay también un cambio sociológico en eso, por así decirlo.
14: Sí.
3: Ahora, ¿qué es lo que de fondo hay en este minuto? Tenemos un problema de más o menos, como dijimos al principio del dato, un problema de gente que necesita salir a comprarse o tener un lugar donde vivir, sí. ¿De cuánto eso es? Por lo menos 500.000. Y los números que tenemos no dan para eso. Y aquí le tiro un dato bien escalofriante, digamos. Resulta que el ministro Poduje declaró en la Comisión de Vivienda de la Cámara de Diputados que el 97% del presupuesto de este año de su ministerio
14: ya
3: estaba comprometido.
14: Comprometido, sí.
3: 97. O sea, compadre, no tienes presupuesto. Porque todo el presupuesto que tenía el año 2026 se ocupó para pagar la deuda flotante del 25. El 97%. Eso es,
14: oiga,
3: realmente escandaloso.
14: Sí. Con este escandalillo, uno más, nos vamos de este jueves 18 de junio del Buenos Días Mercado. Don Pepe, don Willy, nos veremos mañana.
2: Hasta mañana.
3: Un saludo muy especial a un compañero. Gustavo Camelio, que dice que nos escucha todos los días.
2: ¡Camelio!
3: Sí.
2: Y dile que me devuelva el libro, dile que me devuelva el libro de economía que le...
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0: ¿Qué tal? ¿Cómo están? Buenos días, bienvenidos a las 9 con 2 minutos. Les saludamos en este 18 de junio del 2026 a través de las frecuencias del Conquistador en la capital regional, en la cuenca del lago Llanquihue, en buena parte de la región nos sintonizan. Además, usted puede seguirnos permanentemente donde quiera que esté en el www.elconquistadorredloslagos.cl y, por cierto, a través de las plataformas de redes sociales para esta mañana con un poquito de agua. Ha comenzado a llover levemente, una llovizna en realidad, sobre la provincia de Llanquihue, y veremos cómo se comporta el resto de la jornada, aunque estaba anunciado algo de precipitación para hoy, para mañana. Pero nada de cuidado, y con el déficit ahí permanente y con la preocupación de los sectores que evidentemente requieren de la lluvia, de que los inviernos sean como eran antes y que ya no están siendo como en antaño. Vamos a entrar en materia para aprovechar el tiempo y conversar largamente con él. Se está desarrollando, ustedes saben, lo conversábamos el otro día con su coordinador general, Chile Lácteo, que es el mayor encuentro de la industria láctea en el sur de Chile, en la provincia de Osorno. Ayer estuvo el ministro de Agricultura, en fin, diversos anuncios. La preocupación por la masa ganadera, por la crisis del sector lechero, en fin. Pero además han habido reuniones, conferencias, seminarios, conversatorios de distintos aspectos. Y uno de ellos tiene que ver con la sucesión de las empresas familiares, muchas de las cuales están vinculadas a la industria láctea, por ejemplo, pero también hay otras que no necesariamente están vinculadas a ese rubro, pero que tenemos en nuestra región. Para conversar sobre eso, sobre su participación en Chile Lácteo, sobre los desafíos que hay tras las empresas familiares, está con nosotros Gonzalo Jiménez Seminario, quien es académico, investigador y fundador de la consultora Proteus, y que ayer participó activamente de Chile Lácteo en Osorno. Gonzalo, ¿cómo estás? Gusto en saludarte. Muy buenos días.
1: Encantado, Roberto. Muy buenos días a ti y a toda la audiencia. Un gusto estar acá.
0: Contemos, ¿qué hace esta consultora que tú diriges? ¿Cuál es la expertise, como para ponernos en contexto primero que todo?
1: Excelente, muchas gracias. Bueno, hace ya 31 años, para que veas cómo pasa la vida, formé esta empresa con la idea de que se llama Proteus, y que con la idea de ayudar a los grupos empresariales familiares, a las cooperativas, mutuales, gremios, cajas, corporaciones, cámaras, en fin, a gobernarse, a desarrollar estrategias para crecer, para desarrollarse, pero sobre todo a gobernarse, a generar liderazgo, a preparar la sucesión y de una cierta manera profesionalizar a los dueños o a los directivos de las empresas. No me enfoco tanto en los ejecutivos como en los directivos. Entonces, de esa manera nos concentramos como en la cabeza. Dicen que el pescado se pudre por la cabeza. Bueno, tratamos de que no se pudre acá.
0: Oye, y lo de ayer en Osorno, partamos por lo de Chile Lácteo. ¿Cómo fue la recepción? ¿Qué te pareció esta conversación necesaria, creo yo, para la industria láctea, por ejemplo?
1: Claro, bueno, la verdad que Chile Lácteos convoca una cantidad de gente extraordinaria, del orden de 600, deben haber casi 1000 personas, en 700 por ahí en el fondo, y tuvimos un grupo muy amplio, muy numeroso de gente muy preocupada, fíjate, por el tema de la sucesión. Hubo muchas preguntas, mucha participación. Se dan cuenta, sobre todo en el agro, ¿no es cierto?, de que está siempre el tema de la tierra. Si se va a dividir la tierra, qué pasa con los que se han ido de la región, que no les gusta el campo, entre comillas, están los que se enamoran del campo, etc. Y es ahí donde empezamos a mostrarle primero que el campo hoy en día, a esta altura, hablemos del campo en particular, pero después podemos hablar de la región, que el campo a esta altura puede ser un verdadero holding. Porque en realidad una cosa es tanto actividad lechera, agrícola, pero están los servicios, están los productos, hay temáticas inmobiliarias, ¿no es cierto? A veces la tierra se vende más por metro cuadrado, ¿no es cierto?
0: Claro, que por kilómetro es más rentable, cuadrado. Claro.
1: Claro, por hectárea, quiero decir. Negocios de servicio, de turismo y tantos otros. Y todos estos elementos llevan a que en realidad uno dice, bueno, la tierra puede gustarme o no, las vacas pueden gustarme o no, pero ser parte de un holding siempre me gusta, porque siempre hay nuevos
0: Claro.
1: negocios. Por lo tanto, el tema de la diversificación a nivel de las estrategias de las empresas es un tema importante. Y segundo, evidentemente, es el tema del liderazgo. ¿Quiénes van a quedar a cargo? ¿Cómo se pasa con toda la tremenda creación de valor, de riqueza que se produjo en el país? ¿Cómo pasamos a las siguientes generaciones? En que ya no es un dueño o dos hermanos o tres hermanos que heredaron de los padres, sino que muchas veces están pasando a hijos que son más numerosos. Y por lo tanto hay que ver quiénes toman un rol activo, un rol de liderazgo, un rol pasivo, y cómo hacemos que los que están a cargo, Roberto, rindan cuenta, porque eso también es importante. Acá no se trata de mandarse solo. Cuando uno tiene un buen sistema de gobernanza, uno tiene que entregar autonomía, empoderar, pero también llamar a terreno en términos de decir, oye, estas son las decisiones que como dueños, como directorio, si es que hay un directorio o un consejo de administración, debiéramos plantearnos hacia adelante.
0: Oye, interesante el punto que tú marcas de cómo nos repartimos la tierra y cómo la tierra genera un vínculo especial con esta familia. Porque tú asesoras a muchas empresas, seguramente en Chile y fuera del país. Y yo tengo la sensación de que, bueno, siempre hay un vínculo con la empresa familiar, pero debe ser muy distinto a una empresa que está radicada en una gran ciudad con la repartición del campo, con el terruño, con las raíces, con la vivencia, con donde uno creció. Debe haber una cuestión ahí bien, bien particular que debe ser distinto a ser el hijo del dueño de una gran empresa en Santiago.
1: Sí, mira, que es súper interesante tu pregunta. Y por dos lados. Primero, ya dijimos que la tierra puede ser generadora de múltiples negocios en torno, ¿no es cierto?, a ella. Pero por otro lado está el tema de que la tierra requiere un cierto amor, un cierto cariño, una cercanía. Y eso es un cariño aprendido, ¿no es cierto? No se nace, se hace. Y por lo tanto, por ejemplo, ayer teníamos la historia de dos familias que compartieron, una familia chilena, la familia Anguita, y contaba cómo el mayor de los hijos, Felipe Anguita, había que estudió sociología, o sea, una carrera absolutamente urbana, ¿no es cierto?
0: Claro.
1: Se había ido a Nueva Zelanda a entrenarse, a aprender, a trabajar con otros en el fondo. Y ahí, con su mujer en realidad, y los dos enamorados de la tierra. Y de ahí decidió convertirse en lechero, decía él, por vocación.
0: Mira.
1: Sociólogo por profesión, deportista o esquiador por formación, pero lechero por vocación. Y el segundo caso, por darte una idea, era de un grupo argentino que ya está en su cuarta generación, que produce, para que te hagas una idea, del orden de 40 millones de litros. O sea,
0: Mira.
1: realmente una cosa gigante, gigante. Y cómo la familia había venido cultivando, profesionalizándose, y cómo las asesorías, en ambos casos, ¿no es cierto? Las asesorías con gente como nosotros, en el fondo, como Proteus y otros, los habían llevado a ordenarse, a resolver diferencias y a darle más estructura, más orden, más organización a lo que ellos realizan. Ahora, me gustaría agregarte una segunda parte, porque aquí estamos hablando de la tierra. Pero quizás hay algo que tiene que ver con las empresas. Son, de buena medida, son verdaderos paladines, campeones regionales. Piensa Yanqui Buenos Medinger, por
0: Claro.
1: ejemplo, ¿no es cierto? Uno puede pensar en el Teatro del Lago y los Chis,
0: Los chis.
1: por otro lado, exactamente los Chis o si nos vamos más al norte, no sé, la familia Fernández YPF, etcétera, donde quiera que estemos, ¿no es cierto?
0: Sí.
1: Los Simunovich en Punta Arenas, etcétera. Bueno, cuando uno se ve en esos planos, se da cuenta que son familias que de alguna manera no solamente crean oportunidades de trabajo, sino que le dan fuerza a la regionalización, le dan fuerza al país descentralizado con el que todos soñamos. Y eso creo que hace una tremenda diferencia. Porque hay un compromiso, hay filantropía, hay obviamente oportunidades de empleo, pero también de que profesionales de alto nivel, bueno, las cooperativas Colún, Campo Australes, Cobrinsem, etcétera, también se vayan sumando y vayan manteniendo toda una llamémosle, una élite profesional que le hace muy bien mix, ¿no es cierto? Y que para la región y para el desarrollo, para las universidades, etcétera. Un poco larga mi respuesta, perdona, pero es cierto que tiene muchas vueltas el clúster geográfico.
0: Sí, Gonzalo, ¿hay patrones comunes de problemas que afectan a las familias en la sucesión? ¿Se repiten? ¿O cada familia de una particularidad? ¿O cada rubro de una particularidad? En tu experiencia, ¿podemos identificar ciertos problemas que son como transversales?
1: Sí, qué buena tu pregunta. Bueno, siempre acá uno se siente obligado a citar a Tolstoy y a Ana Karenina, que Tolstoy decía, ahí sí, toda la familia feliz.
0: Estaba conectando la batería, Gonzalo, para quienes no escuchan. Sí, ahora sí.
1: Sí, muchas gracias. Disculpa, no me di cuenta antes, así que fallo mío. Te quería citar a Ana Karenina, que en su primer párrafo del libro Tolstoy dice: todas las familias felices se parecen, pero todas las familias infelices son infelices a su manera. ¿No es cierto? Una frase súper repetida y muy famosa, pero que de alguna manera representa la particularidad, la peculiaridad, la singularidad que cada familia tiene. Porque los talentos son distintos, porque los perfiles humanos son distintos, porque las historias emocionales, las historias relacionales, emocionales, me quería o no me quería, ¿no es cierto? Pero también relacionales, ¿cómo nos llevamos? ¿Cómo nos entendemos? ¿Somos capaces de conversar o no? Esa es una tremenda diferencia. Entonces, esos elementos hacen que cada proceso de sucesión sea muy, muy particular y que no tomarlo en consideración es una especie de ceguera muy grande. Y te lo voy a explicar de una forma bien, bien concreta. Te voy a hablar de un empresario, primero emprendedor, después empresario, extraordinario, con el cual nos tocó asesorarlo, a mí me tocó ser director de su empresa, Víctor Möller. ¿Te acuerdas de él?
0: ¿Hortifruti? Sí.
1: Claro. Un monstruo como empresario, ¿no es cierto? Un desarrollo increíble que han logrado como familia y en particular él que fue el motor. Víctor, cuando educaba a sus hijos, yo recuerdo, pero patente, le decía: mira, en esto y en esto y en esto puedes tener ejecutivos externos que hagan tal y cual rol, pero en esto específico, en esto, en relaciones, en conexiones, en estos temas de know-how, de conocimiento, tienes que estar tú. Entonces, es de esa manera, Víctor iba transfiriendo, sin querer queriendo, ¿no es cierto?, un conocimiento, iba transfiriendo visiones, liderazgo, como insight, visiones, ¿no es cierto?, internas, reputación, redes, relaciones, contactos, liderazgo, creo que dije, que de alguna manera de una generación a la siguiente. Entonces, uno tiene que ver qué recursos estratégicos están investidos en la persona de los fundadores o de los líderes actuales y qué hay que empezar a transferir a las generaciones que vienen. Ese es como el desafío.
0: El otro día conversábamos con Anne Traub, presidenta de la Asociación de Empresas Familiares, que es de la familia Medinger, de Cecina Yankiwe, y ponía foco justamente en su gestión, en esto, en tratar de empujar de que la sucesión sea lo mejor posible. ¿Hay rubros más complejos que otros para intervenir? Ya tú decías que las familias felices se parecen y las infelices son distintas en sus problemas, pero a lo que voy de que de pronto el vínculo territorial, regional, hará que las familias, qué sé yo, que han nacido acá en el sur de Chile, tengan un perfil distinto a familias que se han desarrollado en las grandes urbes, por ejemplo.
1: Sin duda, yo diría que hay un compromiso con el territorio, con el lugar, con la región. Claro. Hay un sentido como de gratitud, de querer hacer la diferencia, que hace una enorme diferencia. Porque fíjate que en las urbes grandes todo se diluye. Cada uno es uno más, etc. Entonces no tiene nada especial y de hecho no se desarrolla una especie de patriotismo territorial tan fuerte como uno lo puede observar. Entonces en ese sentido, en la sucesión en este tipo de empresas regionales hace de que el compromiso con el lugar, de los que vayan a liderar resulta muy clave. Porque tú no puedes manejar algo a la distancia. Puedes ser director a la distancia, vienes una vez al mes o tienes una reunión presencial, otra online, vas alternando. Pero en el fondo, liderar tiene que estar presente. Y eso implica, por lo tanto, conectarte con la gente del lugar, con sus vidas, con sus desafíos, con sus problemas, etc. Entonces creo que efectivamente se genera como un compromiso, una dedicación y agreguémosle un conocimiento, porque de ahí surgen las oportunidades. O sea, si uno mira, por ejemplo, esta familia Simunovic en Punta Arenas, vamos al extremo, ¿no es cierto?, del país, bueno, ellos están obviamente en el tema ovino, que es una ya tradición familiar de tres generaciones, pero de alguna manera han surgido otros negocios que tienen que ver con temáticas inmobiliarias, que tienen que ver con turismo, que tienen que ver con servicios, etcétera, que van surgiendo ahí. Y si no estás presente, te pierdes esas oportunidades. Entonces, creo que tanto en lo generativo como generación de negocio, de posibilidades, por un lado, como con el compromiso con tu gente y hacer que crezcan en su lugar, que no tengan que irse a otro lugar para crecer profesionalmente, creo que hace toda la diferencia más principal. Y entonces son como campeones regionales. Por eso los otros, de alguna manera, uno puede pensar que pueden ser más imperiales, entre comillas, los que están en Santiago, en grandes ciudades, porque como que miran el país. Esto es nuestro país, hay un tema, pero es nuestro país, digamos. Entonces somos los grandes del país, pero ser los grandes de la región es completamente distinto.
0: Y a propósito de eso, ¿eh?, de que los empresarios que puedan estar radicados en la capital se sienten de alguna manera dueños del país, ¿tú ves algún perfil en particular de las familias empresarias de regiones respecto de la figuración, de ese liderazgo público? Yo tengo la sensación de que muchos de ellos son de muy bajo perfil, salvo excepciones, pero que en general no les gusta mucho contar lo que hacen o cómo se vinculan con su entorno más cercano. Y quizás no asumen públicamente el rol que juegan, y que juegan silenciosamente, pero no son de opinar en el debate público, de vincularse quizás en alguna actividad social. Tú nombrabas, para no centrarnos acá en la región, tú nombrabas a la familia Fernández en el Maule, que uno sabe que son un referente súper importante, pero me imagino que ese liderazgo los obliga de alguna manera a tener un rol más activo públicamente. Y no siempre lo veo yo en regiones, en muchas de las familias de acá de la región, que los veo muy bajo perfil. Sé que hacen una labor increíble, es en silencio, pero que no les gusta que eso se sepa. Hay como un pudor.
1: Sí, yo creo que efectivamente, cuando estás en un territorio más chico, estás más expuesto. Claro. Hay un control social más fuerte. Y en ese sentido, yo creo que el trabajo que se hace es mucho más fuerte en regiones que en Santiago. Evidentemente hay familias santiaguinas, digamos, que tienen fundaciones que abarcan todo Chile, que son muy, muy potentes. No quiero desmerecer eso de ninguna manera. Pero, sí, sin embargo, hay un impacto. Porque tú puedes tener mucho más impacto en una densidad más acotada, ¿no es cierto? Porque si no, evidentemente se diluye. Entonces creo que, por un lado, hay un trabajo subterráneo muy fuerte, pero por otro lado, creo que hay un cierto pudor a exponerse. El empresario hace sus cosas calladito, no quiere contar mucho, y ya, se resulta, bueno, algo que se puede notar, pero no tanto. Ahora, también es verdad que hay excepciones. Por ejemplo, uno mira, sigamos con familias regionales, la familia Marta Witt, en Temuco, por ejemplo.
0: Sí.
1: Ellos, en el fondo, son muy activos empresarialmente, pero son muy activos socialmente, y no tienen, quizás porque son como una generación intermedia, son como más nuevos en el fondo, como que tienen un espíritu más abierto de compartir, de no complicarse, de transmitir lo que están haciendo y demostrar de que hay un efecto para la Araucanía, en su caso, etc. Entonces creo que a lo mejor estamos viendo, Roberto, como un pequeño cambio. Y quizás eso sería interesante conectarlo a ciertos temas de la sucesión que me gustaría agregarte, si te parece.
0: Dale.
1: Porque en el fondo, muchos amigos acá nos pueden estar escuchando. Bueno, ya Roberto, Gonzalo están hablando de la sucesión, pero ¿qué tengo que hacer? ¿Cuál es, claro, mi checklist? ¿Por dónde parto? ¿Dónde está la, la pega, las preocupaciones, las inquietudes, a qué tengo que dedicarme, bueno, que fuera. Y en realidad, uno lo que debiera, el checklist va a ser los puntos, dos o tres puntos que voy a decir ahora. Uno debiera primero, como familia, comprarse, entre comillas, o crearse, ¿no es cierto?, construirse un proyecto que nos convoque. Que no sea solamente cómo nos vamos a repartir los campos, o las lucas, o lo que fuera, sino qué proyecto queremos hacer. ¿Por qué queremos seguir juntos los próximos 20, 30 o 50 años? Entonces, ese proyecto uno tiene que construirlo como una especie de visión. Y eso se articula, se construye en torno a un instrumento que es un protocolo familiar, que es como la constitución del país, ¿no es cierto? Bueno, es la constitución de la familia. Y la familia dice, con este protocolo nosotros nos vamos a guiar, va a ser nuestro sur más que nuestro norte.
0: Claro. ¿Okay?
1: Así me hacen recordar siempre los de Colún, mis amigos de Colún. ¿Cuál es nuestro sur? No, ¿cuál es nuestro norte? Me encanta a mí cuando me lo dicen. Bueno, ¿cuál es nuestro sur? ¿Cómo vamos a construir esto? ¿Cuáles son las reglas del juego? ¿Quién puede trabajar? ¿Quién no puede trabajar? ¿En qué condiciones se puede, se trabaja? Etcétera. ¿Qué pasa si alguien quisiera vender sus acciones? Todo esto, pero queda mucho más allá de un pacto accionista, de lo legal. Lo legal es tirar la pizza y el cuchillo, entonces repartir los pedazos. Por eso un protocolo familiar ayuda a construir la base. Después, esto viene muy bien como que tenga un correlato legal, ¿no es cierto?, con un pacto accionista. Pero primero veamos cuál es nuestro proyecto. Eso es lo primero. Lo segundo es decir, bueno, tenemos que profesionalizar dos órganos. Tenemos que profesionalizar el negocio y tenemos que profesionalizar, aunque no parezca, o parezca raro, la familia. El negocio y la familia son los dos que hay que profesionalizar. ¿Y cómo hace uno eso? Bueno, muchas veces se cree que profesionalizar el negocio es traer profesionales externos. Y los familiares pueden ser tan o más profesionales que los que vengan, evidentemente. Pero se trata sobre todo de profesionalizar la cabeza, el directorio o consejo de administración. ¿Cómo? Estableciendo ciertas condiciones para participar, ciertos requisitos, educándose como directores. Por ejemplo, en agosto dictamos un programa en el Centro de Gobierno Corporativo de la Universidad Católica, que le llamamos el Governing, y que en el fondo, en ese programa enseñamos cómo ser directores a los dueños de empresas familiares. Entonces, eso, y además hay que conformar el directorio. Hay que pensar en incorporar directores externos, externos a la familia, me refiero, que vengan y aporten con experiencia, con conocimiento y que nos complementen como familia. Entonces, todo eso es parte de la profesionalización a nivel del gobierno corporativo, como se llama. La palabra es media grandiosa, pero del directorio o del consejo de administración. ¿Y qué pasa por el lado de la familia? La familia también tiene que profesionalizarse. ¿Cómo hacerlo? A través de crear el equivalente al directorio, que se llama consejo familiar. Que de alguna manera es el órgano para que la familia se gobierne a sí misma. De hecho, escribimos un libro editado y publicado por la Asociación de Empresas Familiares, ¿no es cierto?, que dirige Ann Traub, que se llama Familia Empresaria, Ser y Trascender. Y da las claves de gobernanza empresarial y familiar. Y que muestra, justamente mostramos ese libro que se puede adquirir en la Asociación de Empresas Familiares, por unos pocos pesos, la verdad que la Asociación de Empresas Familiares lo hace para difundir, para que se conozca. ¿Qué es lo que tenemos que hacer como familia para poder organizarnos? ¿Qué es lo que debe ser el consejo familiar? ¿Quiénes deben participar? ¿Cuáles son las reglas del juego? ¿Y cómo se relacionan estos dos órganos, el consejo de administración con el consejo de familia? ¿Cuál es el puente que tiene que haber entre ambos, etcétera? ¿Y cómo mantener a la familia motivada, educada y alineada? Esas son las claves que son importantes, porque sin eso tú puedes reemplazar un clavo por otro clavo, como en el amor, ¿no es cierto?
0: Claro.
1: Pero en la práctica no tienes un sistema de rendición de cuentas, de empoderamiento, de toma de decisiones. Entonces, como que hay que armar toda la carrocería de este sistema o la infraestructura para que se produzca una sucesión desde los fundadores que hacen y deshacen, que como dicen mis clientes peruanos, son todistas, las hacen todas, ¿no es cierto?, a una etapa en la cual se dividen, tenemos, como en el gobierno, tenemos un poder ejecutivo, un poder legislativo y un poder judicial. Los gerentes son el poder ejecutivo el directorio de los accionistas son el poder legislativo y el poder judicial.
0: Mira, estamos conversando con Gonzalo Jiménez, académico, investigador y fundador de la consultora Proteus. Gonzalo, ustedes también trabajan fuertemente con las cooperativas. Ahí, ¿qué rol juegan ustedes en ese vínculo con las cooperativas? Y acá en la región tenemos varias.
1: Sí, bueno, conocemos y hemos trabajado con muchas de las más grandes de la región. Les tenemos una admiración y aprecio enorme. Porque las cooperativas en realidad son como una especie de multi-family
0: claro.
1: business, ¿no es cierto?
0: Exactamente.
1: Están conformadas por familias empresarias, pequeñas, medianas, muy pequeñitas, muy grandes algunas, etcétera, y que dentro de esta manera tan admirable que tienen de gobernarse, un hombre, un voto, las cooperativas hacen región, hacen estos clústeres de desarrollo, ¿no es cierto? Generan estos encadenamientos productivos y de alguna manera le dan vida, le dan trabajo, le dan excelencia, le dan profesionalismo. Entonces nuestro trabajo es casi igual que con las familias, que es actualizar la gobernanza, es ayudarlos a liderar su proceso de sucesión. ¿Cómo se pasa de una gerencia a otra, a un gerente? ¿A quién elegimos? ¿Tiene que ser interno o tiene que ser externo? ¿Qué condiciones tiene que tener? ¿Cómo tiene que ser el consejo de administración? Porque yo cuando soy cooperado, estoy ahí por cooperado. No es porque soy especialista en dirección de empresa o en gobierno corporativo o lo que fuera. Entonces tengo que educarme, tengo que prepararme, tengo que desarrollar mis verdaderos manuales de gobierno corporativo. Tal como las familias tienen su protocolo familiar, bueno, las cooperativas tienen que tener su manual de gobierno corporativo, que es el instrumento clave para, más allá de los estatutos, que es como la base legal, ¿no es cierto?, nos diga cómo vamos a funcionar en la práctica. Nosotros nos ayudamos en todo su proceso de alineamiento, de actualización, de sucesión y de profesionalización en general de las cooperativas. Y la verdad que nos ha ido muy bien acá en el sur. También trabajamos con otras en el norte, como Capel, incluso algunas en el Amazonas y en otros países de España nos han estado pidiendo asesorías también, porque ellos tienen muchas cooperativas, pero no tienen un sistema de gobernanza que hayan desarrollado tan ordenadamente o tan sistemáticamente. Entonces, es un trabajo muy bonito, muy, muy como solidario y noble, diría yo.
0: En tu experiencia, ¿en qué estado está la salud de las cooperativas? ¿Tienen larga vida? ¿Hay proyección? ¿Hay cierto convencimiento que es un camino a elegir o son las que tenemos y con eso nos quedamos?
1: Mira, yo diría que las cooperativas tienen amigos, enemigos y peligros. Y oportunidades ¿ya? también extraordinarias. Estamos en el siglo de la colaboración. Entonces las cooperativas son empresas B, ¿no es cierto?
0: Sí, desde, claro.
1: Desde hace
0: antes de.
1: Exactamente, antes de, desde Rochdale, las primeras en Inglaterra, en fin. Entonces existían desde siempre empresas sociales, solidarias, territoriales, de esta gran fuerza y nobleza de espíritu, por un lado. Entonces, eso es la oportunidad y por lo tanto hay una oportunidad gigante ahora que estamos en la colaboración. Los enemigos son las empresas que de alguna manera le tienen envidia a las cooperativas, tienen celo y compiten con ellas. Y dicen, no, tienen ventaja inequitativas, etcétera, y hay empresas, una pena, empresas chilenas que debieran ser respetuosas y más cuidadosas, ¿no es cierto? Muchas veces las atacan. Sin embargo, la respuesta es muy simple. Si tienen tales ventajas las cooperativas que tú no tienes, bueno, ¿quién te impide hacerte cooperativa? Tú mismo, claro. ¿Te fijas? Y entonces empezar a ser más solidario en tu gobernanza, una persona, un voto, etcétera. Entonces, por eso esas críticas. Entonces, esos son parte de los enemigos. Los amigos son la región. Todos en la región quieren y apoyan los consumidores. Mira Colún, con la guerra que le han hecho estos competidores de forma bastante sucia, desleal, guerras publicitarias, etcétera, de una forma y otra, o política, etcétera. La gente ha defendido Colún. Entonces nos dice, qué maravilla que te defiendan así. Ahí están los amigos. Ahora, dentro de los peligros hay una cosa súper importante. Y normalmente yo parto mis intervenciones, me toca con los consejos de administración, con las asambleas de delegados, en distintos estamentos, con las juntas de vigilancia, etc. Y normalmente partimos nuestras intervenciones con mis colegas diciendo, ¿quiénes matan a las cooperativas? quedan todos así, medio en shock. ¿Qué está preguntando Gonzalo? O su colega, ¿no es cierto? Que está de Proteus, estamos recién partiendo. Y la respuesta le digo, los propios cooperados. Porque cuando no saben cuidar la cooperativa, cuando no saben respetar la administración, cuando no se preparan para ejercer los roles de gobernanza que tienen que hacer, cuando no se preocupan de elegir bien a que hayan sucesores preparados, de que siempre el camino esté preparado, yo escribí una columna hace poquitito, tu empresa es más como Irán o como Saddam. Saddam Hussein, todo dependía de él. Lo mataron y en 26 días se derrumbó. Y mira, Irán. Mataron a la Ayatollah y han matado a cientos, no, no a cientos, pero a decenas de líderes y el sistema está con una fortaleza enorme. Y ha podido darle su merecido, ¿no es cierto?, al más grande de los gigantes mundiales en términos de armamento. Entonces, en eso se ocupa lo mismo de cara a la cooperativa. Que hayan talentos, que hayan posibles sucesores, que hayan candidatos, que haya gente que esté en la línea de sucesión, cada uno en su puesto. Estoy en el quinto nivel. Bueno, ¿qué me falta en tiempo, en preparación, en desarrollo para llegar al cuarto nivel? Estoy en el cuarto, ¿qué me falta para llegar al tercero? Y así tú tienes una masa cohesiva, potente. Entonces la sucesión, no solamente de la cabeza, sino que en el fondo, que toda la estructura, toda la pirámide, de buena manera, ¿no es cierto?, se sostenga.
0: Súper interesante, podríamos estar toda la mañana, Gonzalo, conversando sobre esto, pero creo que hemos hecho un barrido bien completo respecto del rol que juegan ustedes y de la importancia de las cooperativas, por un lado, y de una buena sucesión en empresas familiares. Gonzalo Jiménez, académico, investigador y fundador de la consultora Proteus, te quiero agradecer estos minutos con Dará que hablar del Conquistador.
1: Muchísimas gracias, Roberto, y felices de seguir conversando cuando quieran. Yo me quedo hasta mañana acá en Osorno, por si acaso, y vengo muy seguido al sur con mis colegas de Proteus.
0: Nos estaremos viendo. Un abrazo, que tenga buen día.
1: Un abrazo también, gracias.
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0: 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Pausa, venimos.
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0: 16 minutos nos separan de las 10 de la mañana en este 18 de junio del 2026. Los títulos de la prensa para esta jornada: el Yanquiwo en su portada, permiso de circulación, hay 3.114 con anomalías en los lagos. Contraloría detectó renovación irregular de vehículos que estaban con multas impagas. Puerto Montt y Puerto Varas concentran el 63.4% del total. Informe establece que los municipios de la región entregaron 496 permisos a personas relacionadas directamente con las casas alcaldicias. Y la fotografía principal muestra la construcción de la biblioteca regional, que va a ser una tremenda obra, un gran aporte a la región. Y dice que la construcción de la biblioteca regional necesitará fondos adicionales. Problemas en muros de contención y fundaciones exigirán inyección de 900 millones de pesos más que tramita el MOP. La biblioteca, digamos que quedará ahí a un costado de Carabineros, bajando por calle Ejército, ¿no? Al llegar a Benavente. El Austral de Osorno, ministro de Agricultura, llama a unificar esfuerzos para aumentar la masa ganadera. En Chile Lácteo, el titular de Agricultura hizo este llamado para hacer frente a la necesidad de aumentar la masa ganadera, y además se abordó el tema de la crisis del sector lácteo. La Estrella de Chiloé: comisión rechaza dos solicitudes de espacios costeros marinos para pueblos originarios. Comunidades de Ancud y Quillón acusan discriminación. Ejecutivo destaca amplia negativa y pesca respalda la medida. Y la fotografía de La Estrella destaca que se cursan multas por más de 8 millones de pesos en el puente Chacao por incumplimiento. Por incumplimientos laborales, se refiere. El Heraldo Austral de Puerto Varas: Consejo Municipal aprueba Destino Puerto Varas, la nueva corporación que liderará la promoción turística de la comuna. Ya profundizaremos sobre aquello. Interesante la iniciativa que está empujando el municipio de Puerto Varas. El Mercurio, el tema que copa muchas portadas y que mantiene preocupación, y que de hecho a esta hora mantiene reunido al presidente de la República con los tres principales poderes del Estado. Ex director nacional de migraciones validó tramitar residencia de niños haitianos con certificado sin legalizar. Según memorándum remitido por Luis Taller en 2024, que alude a, comillas, flexibilización de presentación de documentos. La Tercera: Banco Central baja estimación del PIB 2026 y la inflación podría caer de 4% si termina la guerra en Medio Oriente. Mientras que el Diario Financiero igual lleva este mismo tema en su portada. El piso ahora es de 1%. Banco Central rebaja proyección para PIB 2026, pero le abre la puerta al 3% en años siguientes. El IPOM de junio dio cuenta de una reducción en las perspectivas de avance de la formación bruta de capital fijo del 4 al 2,2%. Rosana Costa ve factible una inflación menor al 4% a fines de este año, de persistir las recientes caídas del petróleo. Mientras que una entrevista a uno de los ejecutivos del Banco Vice, Felipe Jaque, dice que se abre la puerta para que si no es septiembre, en diciembre estén yendo a una tasa neutral. Buenas perspectivas entonces en materia económica a raíz de lo que está pasando en el mundo y de acuerdo a las cifras del último IPOM del Banco Central. Decíamos que lo de Puerto Varas es interesante, con una votación unánime del Consejo Municipal. Puerto Varas aprobó la creación de Destino Puerto Varas, una nueva corporación público-privada que buscará fortalecer la promoción turística de la comuna, especialmente en temporada baja. La Corporación Municipal de Promoción Turística, cuyo nombre de fantasía es Destino Puerto Varas, promete beneficiar la visitación de la comuna mediante la captación de nuevos mercados turísticos, promoción profesional y permanente del destino, fortalecimiento de la economía local y producción de una gobernanza turística moderna y sustentable. El organismo será presidido por el alcalde Tomás Gárate y contará con un directorio de 7 integrantes, entre ellos Visit Porto Varas, que es la asociación que es dedicada al turismo de convenciones, seminarios, eventos, congresos, en fin. La asociación ARCA, que reúne a al gremio de restaurantes y cafés de Porto Varas. La Cámara de Comercio de Porto Varas, que también está vinculada al turismo. Y la Corporación de Turismo, más la directora municipal de turismo y el concejal que preside la comisión de turismo. Así que habrá que ver cómo opera en la práctica, pero creo que es una buena iniciativa para poner en valor a Porto Varas como destino y tratar de romper con esto que está tan marcado en Porto Varas de una temporada muy fuerte en materia de congresos, que es de octubre a diciembre, ni hablar de la temporada alta en materia turística general, de enero a marzo y ahora último con lo del Ironman y con un par de acciones más que se hicieron, se alargó un poquito hasta abril, pero tenemos una baja considerable de mayo a agosto, septiembre, bien notoria. De pronto se activa eso con la llegada de brasileños en invierno, para vacaciones de invierno, para la nieve, pero no es mucho más que eso. Así es que ahí hay una apuesta interesante que ha tomado el municipio y que llama a que efectivamente estas alianzas público-privadas efectivamente avancen en el sentido que corresponde para el fortalecimiento de una industria que es tan potente como es la industria turística, que cada vez tiene en Porto Varas una oferta mayor de restaurantes, de hoteles, de tours asociados a la experiencia de visitar el destino, y que bueno, ahora esta corporación intentará poner en valor. Sobre el final, comentar que por estos días se está desarrollando, o se desarrolló ya lunes, martes y miércoles me parece que fue, la rendición de la PAES de invierno. Y en ese contexto, la corporación Formando Chile publicó un informe en que se exhiben los conocimientos de alumnos de tercero y cuarto medio respecto de una diversidad de temas relacionados con el ingreso a la educación superior. Y hay cifras preocupantes, ¿sabes?, de desconocimiento. 3 de cada 10 estudiantes no sabe qué es el NEM y el 54% qué es el ranking, que son dos elementos clave para poder acceder a la educación superior hoy día. De hecho, yo tengo la sensación de que muchos alumnos, casi al llegar a cuarto medio, advierten de la importancia de las notas de los 4 años de la enseñanza media y se lamentan respecto de no haber tenido un mejor rendimiento en primero o segundo medio. Y cuando se intenta colocar las pilas al final para repuntar, es un poco tarde. Así que hay una encuesta bien interesante, bien amplia, está en EMOL, que realizó la Corporación Formando Chile, sobre diversos aspectos vinculados a esto, ¿eh? Está dividido por regiones, en fin, y se despejan en dudas, mitos sobre, por ejemplo, la gratuidad. El 55% cree que es un requisito para la gratuidad, es tener un puntaje ponderado de al menos 600 puntos. Un 37% cree que la gratuidad no aplica para carreras técnicas. Un 64% cree que para obtener la gratuidad necesita tener un promedio de notas en el colegio superior a un 5,5. Un 25% cree que no puede acceder a la gratuidad si mi hermano ya la obtuvo, hermano o hermana. En fin, preocupa la cifra en definitiva. Creo que ahí hay una tarea, hay una brecha que hay que revisar para que efectivamente los alumnos lleguen a esta instancia donde deciden parte importante de su futuro, con mayores antecedentes, con la información necesaria para mejor resolver. Sobre el final, en el diario financiero viene una nota de un tema que igual es preocupante respecto de una deuda que tenía el gobierno con los subsidios para la conectividad con Palena. Nos encontramos con deudas heredadas no informadas, dice el subsecretario Martín Maquena. Dice que el gobierno salda una deuda que se tenía por concepto de subsidio con cuatro aerolíneas que operaban hacia Palena y advierte una deuda de arrastre de 30 mil millones de pesos a nivel nacional. El Ministerio de Transporte desembolsó 375 millones en la región para saldar la deuda con Pehuen, Aerocor, Archipiélagos y Aeroregional, que son los cuatro operadores aéreos que cubren la ruta en la región de los lagos, que son todas estas avionetas que operan desde el aeródromo La Paloma y que conectan aéreamente a la capital regional con la provincia de Palena. El subsecretario advierte una fuerte presión fiscal por servicios prestados, pero que no fueron tramitados adecuadamente en el gobierno anterior. Así es que dice que la deuda en general a nivel nacional son 375 millones en la región de los lagos, pero la deuda nacional asciende a 30 mil millones de pesos. Estamos sobre la hora, nos vamos. Los dejo en la compañía de Robert Arellano, que viene a acompañarlos con el Café Express en esta mañana del 18 de junio. Y nosotros nos reencontramos mañana a las 9, como es costumbre. Que tengan un excelente día. Un abrazo. Chau.
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0: ¿Cómo están ustedes? Bienvenidos a este nuevo capítulo de... Y así de Recuperemos Chile, no, eso viene dentro de un rato, hoy día a las 12, de El Café Express, aquí en El Conquistador, Red de los Lagos. Fíjense que, ayer por lo menos ganó Colombia en el Mundial, nos fue bien con Colombia. Ahora no es para creerse que Colombia va a ser campeón del mundo ahora, o el equipo, el rival, Uzbekistán, con hueso duro roer, pero los colombianos hicieron la pega, ahí se notan las individualidades. Ya hoy día sigue el Mundial, hoy día México, ya viene la segunda fecha, todos los grupos van a jugar esta segunda fecha y ya vamos a tener tiempo para ahondar en aquello, porque hoy día tenemos una visita que nos va a dejar con un estado espiritual mejor. Por si acaso, aclaro, yo no soy monje ni nada de eso, porque cuando veamos aquí a nuestro invitado, al venerable Sultrim, y qué bueno, yo le contaba un secreto. Qué bueno que venga de España, qué bueno que venga de Barcelona y que esté con nosotros en su primera gira por Sudamérica. Lo han tratado bien, venerable, ¿cierto?
1: Buenos días, muy bien, me han tratado estupendamente.
0: ¿La experiencia?
1: Preciosa.
0: ¿De Chile no conocía?
1: No, de Sudamérica no, es la primera vez que vengo.
0: Nada, no conocía nada.
1: No.
0: ¿Y cuál es su impresión?
1: Es todo, bueno, aparte del trato de las personas, que es muy bonito, también los paisajes son preciosos, los lagos, los volcanes, todo. Hemos podido
0: recorrer,
1: sí, y con días muy buenos. Y
0: ha tenido fortuna.
1: Sí, sí.
0: La
1: sí.
0: Fortuna está de
1: sí,
0: su
1: porque
0: lado.
1: Porque los días que hemos salido siempre ha hecho sol y ha hecho buen día y muy bonito todo, es precioso.
0: Oiga, y usted está aquí en Puerto Montt porque viene de la mano con el centro budista Karma Kagyu, que está aquí en Puerto Montt, y usted está dictando clases presenciales, online también.
1: Sí.
0: Acerca de la sabiduría de Buda, los 8 versos para adiestrar la mente, la práctica del Chen Resi.
1: Sí.
0: ¿Cómo nos podemos encaminar hacia este mundo? Que para muchos puede ser muy misterioso, muy espiritual, un encuentro con uno mismo, con la divinidad, pero que poco conocemos.
1: Sí, es poco conocido, pero es un camino muy interesante porque es un camino de búsqueda o de conocimiento interior. Normalmente nos relacionamos mucho con el exterior y todo lo hacemos hacia el exterior, ¿no? Pero realmente no nos llegamos a conocernos. Conocemos a los demás, conocemos el mundo, pero no nos conocemos a nosotros profundamente.
0: ¿Y ese autodescubrimiento viene de la mano de la disciplina, de reglas, de herramientas que a uno le entregan dentro de todo lo que usted entrega, venerable?
1: Sí, viene de herramientas como, por ejemplo, la meditación, que es una herramienta muy importante. Y después también viene de lo que llamamos la sabiduría o el conocimiento de un poco cómo funciona la vida, ¿no? Entonces, o cómo funcionamos nosotros, trabajando con nuestras emociones, trabajando con distintas cosas. Entonces, de esta manera se trata de cambiar nuestra manera de percibir la vida o de relacionarnos con la vida. Porque hasta ahora quizás la que conocemos pues no nos ha ido muy bien.
0: Pero vea cómo está el mundo, agitado, convulsionado, con conflictos por todos lados.
1: Peleas, guerras, conflictos.
0: Estrés.
1: Sí, sí.
0: Hay desilusión.
1: Estrés, enfermedades mentales. Entonces yo creo que nos falta mucho interiorizar hacia adentro y también pues conocer un poco cómo relacionarnos con los demás de otra manera, ¿no?
0: Este cambio, esta especie de autoconocimiento, venerable Sultrim, viene también con, porque usted decía, aquí la integración es fundamental, ¿cierto? Con cómo primero me conozco y luego me integro a la sociedad y con mi aporte puedo tratar de transformar el mundo, ¿no?
1: Sí.
0: Creo yo que ese es el objetivo central.
1: Bueno, el budismo dice que no intentes cambiar a los demás, porque eso es imposible, es difícil. Si quieres cambiar a los demás, tienes que cambiar tú. Es la única manera de poder cambiar, porque, claro, nos relacionamos con los demás. Entonces, nuestra manera de relacionarnos influye, de comportarnos. Entonces, claro, intentar cambiar a todas las personas para que se adapten a nuestra manera de pensar o nuestra manera de ser es imposible, pero cambiar nuestra mente solamente es una mente, entonces es más fácil.
0: Uno, claro, cuando ve el budismo lo asocia de inmediato a la gran figura, que es el Dalai Lama, y de ahí viene con un sentido de inmediato de paz, como usted lo decía también, esta meditación, mucha meditación. Uno generalmente asocia a los monjes budistas siempre meditando. Hay como un ícono, como una figura que siempre los termina llevando hacia esta arista. Pero es muy difícil cultivar esta filosofía, este estilo de vida, involucra un cambio trascendental también en uno, es dejar de lado a lo mejor las cosas mundanas para entregarse una vida plena.
1: Bueno, esto depende de hasta dónde uno quiera llegar.
0: Ya.
1: Porque hay personas que tienen familia, tienen trabajos, tienen compromisos, entonces no podemos decir que estas personas no puedan intentar cambiar un poco su manera, ¿no? Entonces depende, porque hay personas que tienen familia y pueden dedicar un tiempo a meditar, un poquito de tiempo a estudiar, y hay personas que quieren dedicar toda su vida a la práctica, a la meditación, y entonces pues yo, por ejemplo, como no tengo familia, no tengo mujer, no tengo hijos, pues puedo dedicarme plenamente. Pero las personas que tengan compromisos tienen que, claro, si tienes hijos, si tienes pareja, pues no puedes.
0: Y esta opción de dedicarse al budismo venerable, ¿cuánto tiempo le tomó? Porque no creo que usted haya nacido pensando que a lo mejor se iba a convertir al budismo y que iba a llegar a tener esta figura, digamos, relevante.
1: Llevo ya 32 años.
0: 32 años.
1: En el budismo, sí.
0: Pero empecé, o sea, prácticamente toda una vida.
1: Sí. Bueno, tengo 57, empecé ya con 25 años.
0: ¿Y qué lo llevó?
1: Pues con problemas de ansiedad, de estrés y, ¿no?, de problemas personales que quería, ¿no?, cambiar un poco.
0: ¿Y de pronto en Barcelona vio un aviso, algo, alguien lo invitó?
1: Bueno, en Barcelona, el centro que lleva nuestra lama, Lama Sondo, es el primer centro de España, el primer centro budista de España. Entonces, pues a través de la prensa, pues vi que estaba abierto el centro. Fui para aprender a meditar un poco, para relajarme, y poco a poco fue cambiando mi manera de ver la vida, ¿no? Involucra otras cosas, ¿no?, como trabajar con el amor, la compasión, sabiduría. Entonces fue un cambio muy importante.
0: Yo me imagino que ustedes sufren mucho también con los conflictos, ¿cierto? Ahora, afortunadamente, sí, ya se firmó, suponemos, porque ahora uno no sabe qué creer o qué esperar, entre Irán y Estados Unidos. Pero es curioso porque Irán sigue bombardeando Israel, Israel sigue bombardeando Irán, entonces no se sabe hasta dónde puede llegar esta tregua que impacta a todo el mundo, se da cuenta. Los niños como sufren también, hay hambre por doquier, hay desesperanza, hay desilusión, y ustedes vienen y nos dicen, con el amor esto lo podemos transformar.
1: Tanto como transformar... Es un poco claro, cuando hablamos de compasión y hablamos del sufrimiento, también tenemos que hablar de sabiduría, porque significa que hay cosas que a nivel personal no podemos cambiar. Yo no puedo parar la guerra, por más que quiera, ¿no? Entonces, claro, tenemos que generar compasión por todos los, tanto por un bando como por el otro, porque todos están en guerra. Pero también tenemos que comprender que... ¿cómo lo explico?
0: Claro, como le nazca el corazón nomás.
1: Sí, no, estoy intentando. A través de herramientas tenemos que entender que lo que nosotros llamamos el mundo, llamamos samsara, o la realidad que estamos experimentando, tiene unas leyes. La ley del karma, la ley. Entonces, el sufrimiento decimos que lo impregna todo. Que impregna toda la realidad, porque cualquier cosa que hacemos implica sufrimiento.
0: No, claro.
1: Implica.
0: Cuando uno pierde un ser querido.
1: Sí, todo. Entonces, claro, tenemos que entender que que queremos trabajar para poder ayudar a todos los seres y generar compasión, pero también sabemos que hay limitaciones porque no tenemos esta capacidad, pero es lo que queremos, donde queremos llegar, ¿no? Es lo que queremos conseguir.
0: Sí, y sabe que, venerable Sultrim, es súper importante lo que usted está señalando, porque hoy día, dentro de toda esta vida agitada, uno busca un refugio, uno busca sentirse bien. Y lo puede encontrar en el budismo, lo puede encontrar en el catolicismo, lo puede encontrar en el mundo evangélico, ¿cierto? Sí. O en cualquier otra, creencia que haga el bien, indudablemente. Y en este aspecto, indudablemente, que más allá de la imagen de esta cosa, digamos, que uno asocia siempre a los monjes budistas, y no se lo digo peyorativamente, se lo digo con mucho respeto y cariño, creo que hay espacio también para que la gente los descubra, para que la gente pueda acercarse, ¿cierto?,
1: sí,
0: a vuestras enseñanzas.
1: Claro.
0: Y en ese, digamos, y uno afortunadamente tiene la capacidad de decidir, ¿no? Y sí, decir, oye, yo también puedo seguir este camino, pero primero tengo que saber hacia dónde voy y quién soy.
1: Sí, esto tiene que salir de dentro, es buscar un camino espiritual y acercarte. Nosotros estamos abiertos a todo el mundo y no obligamos, la gente viene, si está a gusto se quedan, si no están a gusto no vuelven.
0: Pero sí, siempre ha habido interés.
1: Sí, hay
0: mucho interés. ¿Para qué vamos a andar con cosas? Siempre ha habido interés.
1: Sí. Nosotros tenemos en Barcelona, bueno, tenemos un canal de YouTube donde transmitimos las enseñanzas. Y tenemos, la mayoría de las personas que nos escuchan son de Sudamérica, de Chile, de Argentina, de México. O sea que hay como una carencia muy, muy grande y faltan, yo creo que faltan centros o faltan monjes aquí, centros.
0: Cuando, por ejemplo, usted aquí dentro del programa que tienen en el Centro Budista Karma Kagyu, dice práctica de Chenrezi, no sé si lo digo bien.
1: Sí, Chenrezi.
0: Chenrezi. ¿En qué consiste esto? ¿Qué es lo que es el Chenrezi?
1: Bueno, Chenrezi dentro del budismo es una deidad que es como representa la compasión de todos los budas.
0: Ya.
1: No sé si conoces el mantra de un Manipe Mejong, que es el mantra más conocido, y esta es la práctica más extendida tanto en el Tíbet como fuera del Tíbet. Entonces se ha practicado tanto por grandes maestros, por muchos seres, que es, aunque no tengas un conocimiento de la práctica, nada más recitar el mantra ya tiene mucho beneficio, porque representa la compasión de todos los budas.
0: El recitar el mantra es como rezar, si lo hacemos la equivalencia al
1: catolicismo. Podemos decir, es como invocar la compasión.
0: Invocar la compasión.
1: Sí,
0: el chiné caminando, ¿en qué consiste un proceso de sanación?
1: No, chiné es un tipo de meditación para calmar la mente. En budismo hay dos tipos de meditación, que es la meditación chiné, que es como la base para primero calmar o estabilizar la mente. Y después hay otro tipo de meditación que es para desarrollar la sabiduría, con diferentes temas que vamos tocando, vamos reflexionando, vamos meditando, pero hace falta la base de chiné primero, porque si tienes la mente muy loca, ¿no? Entonces no.
0: O sea, no tengo que tener también un estado emocional, eso.
1: Sí, un poco de estabilidad.
0: Oiga, venerable, ¿cuánto tiempo le toma a usted? Porque dentro hay jerarquías también dentro del budismo, ¿cierto?
1: Sí,
0: venerable es un estatus ya superior.
1: Bueno, no, es una ordenada. No, venerable normalmente se llama a todos los monjes venerables, que es como un respeto. Pero
0: okay. Pero ahí hay un superior, ¿cierto? Dentro de.
1: Sí.
0: Como en los católicos está el obispo, el arzobispo, etcétera, etcétera.
1: Sí, están los monjes y después están los lamas, que son maestros, que ya podemos decir.
0: Y han trascendido.
1: No, está ascendido, supongo, o quizás algunos sí.
0: O haciendo, no sé, sabemos. Explíqueme, a ver.
1: No, son maestros que han hecho retiros y tienen más experiencia que nosotros, y entonces, pero no tienen por qué tener realizaciones. Luego hay otros maestros más altos que son, se le llaman rinpoches, que es como un título honorífico, que estos maestros sí que ya son maestros reencarnados reconocidos, ¿no? Son
0: reencarnados reconocidos.
1: Que sí, se han reconocido por otros maestros.
0: Ajá. Ajá. Entonces, y cuando uno habla de la plegaria de las siete ramas, ¿a qué nos referimos con eso?
1: Bueno, es un tipo de plegaria dentro del budismo, que son como, tiene como siete partes, que son como siete prácticas, entonces pues le llaman siete ramas en tibetano, pero es un tipo, hay muchos tipos de plegarias. Dentro del budismo se practica mucho las plegarias.
0: Yo le pregunto al venerable Sultrim, ¿cierto?, todo esto, porque es parte del programa, de lo que usted está impartiendo aquí en Puerto Montt, para que la gente se entusiasme, los conozca, pueda acercarse donde usted. Yo sé que le ha costado aprender el chileno, pero en el fondo, afortunadamente hablamos español.
1: Sí,
0: por suerte hablamos español y nos podemos entender a pesar de todas nuestras licencias que nos tomamos en el idioma. Y eso también hace, le da venerable una cercanía especial.
1: Pues sí, es importante.
0: Coincide que vienen, yo le contaba fuera del micrófono, que a veces vienen monjes budistas, ¿cierto?, que no hablan el idioma. Entonces ya hay una barrera. Por lo tanto, usted puede que no entienda una palabra, pero va a entender el concepto.
1: Entiendo
0: en general.
1: El concepto, esto es muy importante, sí, porque yo he escuchado enseñanzas traducidas del tibetano y entonces, claro, a veces el traductor hace todo lo que puede, pero hay conceptos o palabras que no se pueden explicar muy bien en otro idioma, ¿no?
0: ¿Cómo uno lo puede hacer para participar de todos estos cursos? Yo mencioné algunos, porque está la sabiduría de Buda también, los ocho versos para adiestrar la mente. ¿Basta con que uno se acerque, se inscribe? ¿Cómo uno lo hace?
1: Sí, esto es que no tengo...
0: Pero yo tengo aquí la dirección, porque sé que hasta el 1 de julio...
1: Está la dirección, hay una página web. Y después está el teléfono de Gloria.
0: Centro Budista Karma Kagyu en Puerto Montt, para que lo busquen, ¿cierto?
1: Sí, en Pedro Montt 72.
0: Ve, tenemos la dirección, Pedro Montt 72, y uno se puede acercar.
1: Se puede acercar en cualquier, bueno, cuando estemos, sí.
0: Sí, porque todas estas clases, claro, son los miércoles, por ejemplo, la sabiduría de Buda, que es un grupo de estudio, de 7 a 21 horas. También hay varios días donde se va a impartir solo la sabiduría de Buda, los ocho versos para adiestrar la mente, los viernes de 7 a 9 también, la práctica del Chenrezig, ¿cierto? Que son los sábados, en distinto horario.
1: Ya se hizo.
0: El sábado 13 de junio también ya se hizo ya. Y la plegaria de las siete ramas el 20 de julio. Sábado. Eso viene este sábado, ¿ya? Esto, para participar de la plegaria, ¿uno se puede acercar o necesitaba haber pasado por todos los otros procesos?
1: No necesariamente. Se puede acercar. Quizás habrá muchas cosas que no entienda, pero bueno, cuando uno empieza en el budismo hay muchos términos y muchas cosas que no se entiende. Pero bueno, hay otras cosas que sí.
0: Entonces, venerable, yo le quiero agradecer que no haya venido a acompañar. Espero que haya sido una buena experiencia estar aquí, porque me preguntaron si íbamos en vivo. Claro que íbamos en vivo, ¿eh? Espero que lo haya pasado, haya disfrutado este momento.
1: Sí, disfrutado mucho.
0: Venerable Sultrim, ya hay un. El sábado 27 de junio hay un encuentro abierto.
1: Hay un encuentro de preguntas, dudas. Eso estará muy bien, muy interesante.
0: Gracias por el torpeo. Ya, esto es de 11 a 14 horas. Pregunta, inquietudes, diálogos. Más 569-67-609306. Lo voy a decir más lento ahora. Más 569-67-609306. Para que ustedes puedan participar en y conozcan allí, así como lo estamos haciendo nosotros, al venerable Sultrim. Que tenga una muy buena estadía en Chile, venerable.
1: Muchas
0: especialmente
1: gracias.
0: Aquí en la región de los lagos, una región maravillosa.
1: Preciosa.
0: Con paisajes
1: preciosa.
0: Que dan ganas de quedarse.
1: Sí.
0: Me dicen que lo quieren dejar. ¿Eh? Sí. Gracias, venerable, por estar
1: con
0: nosotros.
1: Bueno, nuestra intención es con el tiempo, la intención de la Lama es que podamos venir o yo o alguna compañera mía más tiempo, más veces al año.
0: Estar aquí más presente, digamos.
1: Más presente, sí. Es que el centro empezó en febrero, o sea...
0: Ah, es nuevo, ¿no?
1: Es muy nuevo, ya. Es muy nuevo, entonces, claro...
0: Enhorabuena.
1: Empezando.
0: Enhorabuena.
1: Gracias,
0: venerable. ¿Eh? Vamos a la pausa y seguimos.
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0: Sí, me ponen a prueba con los invitados, ¿eh? Después de tener al venerable Sultrín, monje budista. Sí, no, nos ponen a prueba acá en el Café Express, ¿ya? Al más capo del budismo le dijeron que tenía que entrevistar. Pero uno tiene que estar dispuesto y preparado para todo. Y sobre todo cuando llegamos al terreno de la tenencia responsable, sobre todo cuando se trata del cuidado, sobre todo cuando, y más allá de la ley Cholito, ya que sanciona a quienes no cuidan a su mascota o la abandonan o la maltratan, etcétera, etcétera. Porque fíjense que hay una agrupación muy linda que descubrí por casualidad y yo dije, las vamos a invitar a estas chiquillas allí. Y está precisamente nuestra invitada allí, Macarena Bustamante. Ella es la vocera, ¿ah? La vocera aquí de la agrupación Cupa Los Lagos, que se encarga de gestionar adopciones, rescate, hogares temporales, fomenta la tenencia responsable, Maca. Gracias por aceptar la invitación y feliz de poder conversar contigo y que nos cuentes qué es lo que hacen ahí en la agrupación, cómo sufren día a día también, me imagino, para conseguir recursos, para alimentar a tanto animalito y lo más importante es que no son refugio.
1: Exactamente. Bueno, muchas gracias por el espacio, por la invitación. Gracias por querer adoptar también. Gracias por abrir las puertas de tu hogar también para ahí uno de nuestros rescatadas.
0: Gracias. Y todavía anda escondida. Ni nos pesca.
1: Sí, pues,
0: ni
1: es nos que es pesca. Es un proceso.
0: Sí.
1: Bueno, como decías tú, nosotras no somos refugio. Eso es súper importante siempre decirlo porque nos llaman harto así como, oye, encontré este perrito.
0: Claro, háganse no cargo.
1: Háganse cargo, claro. Sí. Mucha gente que nos llama para reubicar perros con tutores, pues, que también es como, oye, me cambio de casa, entonces no me puedo cambiar con el perro, les paso al perro y nosotras no somos refugio. Lo que nos encargamos de hacer es rescatar, rehabilitar y buscarles adopción responsable, pero todo lo hacemos a través de hogares temporales, ¿ya? Y eso es súper importante. La verdad es que los hogares temporales son, pero de verdad, lo que más necesitamos y lo que más nos ayuda. Y somos muy agradecidas de los hogares temporales porque hacen una labor muy bonita. Ellas, digo ellas porque en general son mujeres, pero los hogares temporales lo que hacen es que cuidan a nuestros rescatados durante un tiempo mientras les encontramos hogar definitivo y ayudan a ese proceso de que puedan socializar, porque en general, como son animalitos rescatados, algunos vienen con ciertos traumas, no saben todavía socializar bien con otras mascotas o con las personas, y los hogares temporales nos ayudan un montón a eso.
0: Maca, por ejemplo, ¿cuánto tiempo llevan ustedes como agrupación?
1: Ahora en julio cumplimos un año formalizadas.
0: Un año formalizadas, pero ya venían de tiempo atrás, digamos.
1: Exacto, por ejemplo, Maribel, que es una de las integrantes, la que más tiempo lleva rescatando, ella viene rescatando desde las tomas en La Serena.
0: Ya.
1: Ella ya lleva varios años, como el 2018, 19, por ahí. Laura y Luqui también llevan harto tiempo rescatando acá en Puerto Varas.
0: ¿Ustedes tienen su base en Puerto Varas?
1: Sí, principalmente nos enfocamos en Puerto Varas y Frutillar.
0: Ya, su centro de acción está en Puerto Varas y Frutillar, entonces, ya.
1: Exacto. Pero yo te diría que principalmente en Puerto Varas, porque además acá trabajamos harto de la mano con el Centro Veterinario Municipal.
0: Ya, y eso ayuda, ¿cierto? Porque en el fondo, ahí yo me imagino que van con las campañas también de esterilización, hacen los llamados ahí a través de su red, que entre paréntesis, Maca, los felicito, son muy bonitas. Muy bonitas.
1: Muchas gracias.
0: Me gusta, en serio. ¿Sabes qué? Yo no había visto las redes y ahora dije buscando, pues no sabía si era agrupación, corporación, fundación. No, fundación no. Pues está medio desvirtuado el tema de la fundación. ¿Sí o no? Sí, agrupación. Me gustó agrupación. Y ahí fue cuando, oye, descubrí con unas imágenes que de verdad quedan ganas, sí, pero como de abrazar a Mielcito, estoy viendo a Pepita, a May Kai, o sea, oye, y perritos también. No, súper. Súper, sí, bien.
1: Perritos y gatitos es lo que más rescatamos. Yo te diría que más perritos, de hecho, que gatitos. Y lo que me decías del centro veterinario, claro, trabajamos en alianza. Nosotras creemos mucho en las alianzas, tanto entre agrupaciones como con el Estado. Tenemos la convicción de que finalmente la sociedad civil no puede sola y el Estado tampoco puede solo. Entonces hay que trabajar en alianza.
0: Y lo más difícil es conseguir los recursos también para sostenerse, para poder alimentar a tanto cachorrito de repente o ya... perrito o gato de mayor edad abandonado, ahí era su suerte nomás.
1: Sí, bueno, nosotras funcionamos con aportes voluntarios, aportes nuestros y aportes también de la gente, obviamente. Hemos tenido buena recepción de la comunidad, yo te diría, nos han ayudado bastante en este año que ya estamos formalizadas, tenemos cuenta bancaria de la agrupación, entonces nos depositan ahí, además tenemos un link de pago a través de una plataforma que se llama Donando, entonces hay gente que de repente se mete y hace una donación por vez única, yeah. Y también tenemos gente que ya está suscrita de manera mensual y que de manera mensual van aportando.
0: Socios, entonces, colaboradores.
1: Claro, colaboradores que nos aportan mensualmente y eso ya nos hace tener también una base. Ahora queremos lanzar una campaña, probablemente en julio, donde vamos a tener una semana de campaña de donación, donde la idea es ponernos una meta y todo, porque tenemos varios casos que necesitamos recaudar dinero más allá de la alimentación, porque los perritos no solo comen y toman agua, pues, sí, por ejemplo, sí. Tenemos el caso de Ritter, que es un viejito que hay que hacerle ahí una operación en su ojo, tenemos a Pedrito, que él tiene cáncer, entonces también hay que hacerle ahora una nueva intervención, y son viejitos que están súper bien, entonces, más allá de como el problema puntual que tienen, ellos tienen energía, son súper regalones, entonces tampoco es como que digamos, ah, ya, los vamos a dormir, los vamos a eutanasiar, porque la verdad es que no lo necesitan. Necesitan como estas cositas y operaciones puntuales, sus tratamientos, pero pueden vivir, todavía les quedan años de alegría, de regaloneo.
0: Claro.
1: Entonces, oye, necesitamos, Maca, donaciones para esas cosas.
0: Sí, Maca, porque uno generalmente se pregunta o ve como otro modelo en otros países y dice, ¿por qué acá en Chile no funcionan los caniles municipales, las perreras, como algunos lo llaman, ¿cierto? Porque fíjate que casi ningún municipio se quiere comprometer con una cosa así. Y de repente, claro, surgen algunos refugios que ni siquiera están, digamos, de forma legal, ya, y que son por el esfuerzo de una o dos o tres socias y que se las ingenian para tener redes, ¿cierto? Y poder rescatar, alimentar, cuidar, pero es como que nadie se quiere hacer cargo. ¿Sientes tú que hay un, como agrupación también, como que hay un vacío en eso, o ustedes ven que la solución no va solamente por tener un canil?
1: Mira, yo no sabría decirte si funcionan o no funcionan. Por lo menos el municipio de acá nos ha dicho que ellos prefieren no tener, porque eso va a aumentar el abandono, porque la gente va a decir como que se vaya al canil municipal.
0: Claro.
1: No tenemos la certeza si eso sería así o no, ¿ya? Pero sí creemos que de parte del Estado, en general, a nivel nacional, hay un abandono importante en el tema de la tenencia de mascotas, porque, por ejemplo, ahora quieren poner pusieron urgencia para poder sacar esta ley en que quieren cazar a los animales asilvestrados, que digo asilvestrados entre comillas, porque, sí, por ejemplo, si uno ve acá en la cuenca del lago Yanqui o en estas comunas, la mayoría de los perros que andan en la calle, sí, pueden ser comunitarios algunos, pero no son asilvestrados, no son perros agresivos. Está la misma Subdere, dice que los perros que terminan matando el ganado, que es lo que quieren evitar, son perros que tienen tutores. Entonces, la falta de tenencia responsable en Chile es muy alta y el Estado no se está haciendo cargo de fiscalizar eso. O sea, finalmente, cuando a uno le aprietan el bolsillo, la gente ahí recién como que ahí dice, ah, ya, no lo voy a hacer. Entonces, te dan el aviso una vez, te dan el aviso dos veces y no hay multas efectivas, los perros pasan en la calle. Entonces, no hay una política de tenencia responsable, de educación, que sacan de salir a matar perros si finalmente a la gente no se le está educando para que dejemos de lado los mitos de que hay que castrar, que hay que esterilizar, que hay que dejar de romantizar el tener camadas. Entonces, como Estado, yo creo que hay un abandono importante.
0: Sí, es Macarena Bustamante de la agrupación Cupa, perdona, Maca, de la agrupación Cupa, conversando aquí con nosotros en el Café Express. Pero para seguir en la misma línea de lo que tú señalas, Maca, ¿la ley Cholito ha ayudado o sientes tú todavía que no es lo suficientemente fuerte aún, más allá de la sanción que uno le puede entregar, cierto, a un dueño y fomentar la tenencia responsable? El tema de los campos, sí, tú lo tocaste, y un tema no menor, ya. Los perros asilvestrados, como le llaman, alguna vez tuvieron dueño y por algo llegaron ahí. Son pocas las jaurías, digamos, que nacieron así al libre albedrío y que, claro, se alimentan del ganado, destruyen. Nadie va a poner en duda aquello. Pero
1: esos perros vienen de alguna parte.
0: Por eso,
1: esos perros no salieron de la nada.
0: Claro.
1: Esos perros tienen tutores o tuvieron tutores que desde la irresponsabilidad, ya sea del abandono o el dejarlos andar, y no, si el perro sale, vuelve, y el perro nunca más volvió, terminan en la calle. Entonces, no falta fiscalización, falta más mano dura, entre comillas, pero también, como te decía, falta educación, falta también como que haya un acompañamiento donde la gente pueda entender la importancia de la tenencia responsable.
0: Fíjate que
1: nosotras lo vemos día a día, de verdad que nos llaman como, oye, es que me cambio de casa.
0: Claro,
1: es que tuve guagua, ya no me puedo hacer cargo del perro, háganse cargo. Y es como, nosotras igual tenemos familias, tenemos trabajos y hacemos esto de verdad con mucho cariño, con todo el corazón, pero no nos podemos hacer cargo, o sea, ya nos estamos haciendo cargo de algo que el Estado no se hace cargo.
0: O sea, es que,
1: y no nos podemos hacer cargo de que la gente que tiene mascotas tome la vía fácil y te entregue el perro y sí, listo. Po. O sea, sí. De hecho, a mí ayer me llamaron, como es que una persona se cambia de parcela y en la parcela no la reciben con el perro y lo iban a dormir. Entonces, por eso me llamaron a mí. Y le dije, es que las dos opciones que quieren tomar, le dije, son opciones fáciles.
0: Claro.
1: Porque no deberían dormir al perro si no tiene una condición médica que lo indique. Y no deben que, y yo no se los puedo recibir porque no tengo refugio. No estamos en este momento tomando de hecho más casos porque tenemos casos muy complejos que necesitamos avanzar y dar en adopción. Y le dije, o sea, lo que ella tiene que hacer es que si no la reciben ahí, buscar otro arriendo. Porque es un integrante más de la familia.
0: Po. Sí. Oye, sí, tú no estás dando, pero hay un mazazo de realidad, Macarena, porque en el fondo suele ocurrir esto, y no solamente con Cupa, sino que con otras agrupaciones también, y es como un deber de las agrupaciones el tener que hacerse cargo del problema que uno tiene, y no tiene por qué ser así. No tiene por qué ser de este modo.
1: O sea, la gente suele decir que las animalistas se hagan cargo.
0: Claro.
1: Dicen que las, porque la mayoría somos mujeres, pero sí, que las animalistas se hagan cargo. No, no es eso. Es algo que como sociedad tenemos que hacernos cargo. Porque, o sea, yo vivo en Ensenada. Acá el abandono de perros es harto y además la falta de tenencia responsable, porque los perros pasan en la calle, es alto también. Entonces, y me llaman a mí y de repente es como, pero ¿por qué no como comunidad a lo mejor a través de la junta de vecinos implementamos algo donde entre todos podamos colaborar? Porque finalmente sin hogares temporales, sin apoyo de recursos, no es mucho lo que podemos hacer tampoco.
0: Fíjate,
1: y hay vecinos, hay lugares donde lo han hecho. El Parque Ivian, sabes que tienen un, ellos catastraron los perros del Parque Ivian en uno de los de las etapas del Parque Ivian. Y como junta de vecinos se organizaron y ellos están pendientes, vecinos, su perro anda afuera, no sé qué, todas las casas cerradas.
0: Pero habla muy bien.
1: Pero entre ellos mismos se han fiscalizado.
0: Sí, fíjate. Entonces, te quería contar una experiencia. Cuando uno viene acá a la radio, nosotros que estamos en el sector de la Manuel Montt, un sector poblacional, la junta de vecinos, no sé cómo se llama ese sector, antes de llegar acá, Pato, no sé si usted lo conoce, pero es pasado de ejército, pero va al otro lado. No me acuerdo cómo se llama. Manuel Rodríguez, no sé ya, pero no importa. ¿Sabes tú que había como cuatro perritos que estaban ahí a la suerte? Ya hasta vivían a la intemperie. Y fíjate que los vecinos se pusieron de acuerdo y le instalaron casitas en la calle. Casitas, ¿ya? Yo creo que las compraron, no se ve como que las construyeron ellos. Oye, y lo alimentan y todo. Y fíjate que son verdaderos protectores del sector, ¿ya? Ahora, uno pasa con cuidado indudablemente, pero no, nadie ha reclamado de que hay hoy un ataque del perro. El perro sabe que a cierta hora le van a tener su comidita, que está dentro de una casa, que ya no tiene que estar con la lluvia, el frío, ni nada de eso. Oye, hasta colchones le metieron, frazadas para adentro. En serio, y da gusto verlo. Y los perros son re cariñosos, súper dóciles, son perros grandes ya. Pero no hay inconveniente, a diferencia de otros sectores que pueden ser más residenciales. Oye, que los perros llegan miedo a pasar. Pues, o sea, ahí
1: armate valor. De repente la gente más humilde es la gente más empática y la
0: que
1: gente
0: cuida
1: más consciente, que cuida más y que trabaja mucho más en comunidad. Por ejemplo, bueno, hay dos casos que te puedo contar. En Panitao, en Puerto Montt, hay un caso que nosotras no lo hemos podido tomar porque, como te decía, no estamos tomando más casos de los que ya tenemos porque no podemos, mientras no avancemos con los que ya tenemos, no podemos tomar más. Y claro, son dos perritos, una perrita, un perrito negrito, de ahí un par de vecinos que no los quieren, entonces han sido violentos con los perros, los tienen amenazados y los perros han desarrollado un poco más de agresividad. Pero en general los perros comunitarios no son agresivos por lo mismo, porque son tan dóciles, porque están acostumbrados a que la gente se les acerque, les haga cariño, les dé comida, no sé qué. Pero acá hay un grupo de vecinos que los están cuidando y ellos precisamente, con ellos los perros ningún problema. Pero han desarrollado un poco de agresividad porque hay otros vecinos que van, que los tratan mal, que les pegan, que no sé qué. Entonces, hay una chica, de hecho, que está a cargo de ellos y nosotras hemos estado apoyando solo con la difusión como un caso externo. Pero hay algo de lo que tenemos que hacernos cargo como sociedad, finalmente. No pueden esperar que uno como agrupación se haga cargo porque no damos abasto.
0: Sí, pues, oye, Maca, y en este sentido, ustedes, por ejemplo, no sé, pues, yo no quiero agrandarle más la pega, ¿ya? Pero Maca, si alguien que está escuchando y que se sensibiliza con todo lo que nosotros estamos conversando y quiere decir, oye, yo quiero tener aquí un hogar temporal, ¿lo puede hacer o eso es restringido?
1: No, totalmente. O sea, a nosotros lo que más nos faltan son hogares temporales.
0: Ya.
1: En la medida que hay hogares temporales, más perritos y gatitos podemos ayudar. Por ejemplo, ahora necesitamos hogar temporal. Tú mencionaste el caso que lo viste en el Instagram, a Mei Mei y a Kai.
0: Ya.
1: Ellos, es una perrita Terranova de 2 años con su cachorro que es mestizo de Terranova. Fueron encontrados el viernes pasado cuando ya pretendíamos no tomar más casos, pero se resguardaron pensando en que como era una perrita de raza, tenía tutor y todo, y claro, dimos con el tutor, pero el tutor dijo que él no se podía hacer cargo, que de hecho le estaba buscando adopción, entonces las tenemos nosotros resguardados y necesitamos hogar temporal para ellos.
0: Estas son razas grandes, ¿cierto, Maca? Son razas grandes ya. Sí.
1: Esas son razas grandes, pero son bien tiernuchos, son como ideales.
0: Son súper dóciles, sí. Sí, dan miedo, pero son eso.
1: En una parcela estarían, pero felices ellos. Y acá lo que más hay son parcelas.
0: Sí, pues, en Puerto Vara, Frutillar, exactamente. Sí. No, y aquí en Puerto Montt también, si no, no hagamos los lesos. Oye, sí, pues, una de las cosas que me llamó la atención, Maca, porque el tiempo no está alcanzando, es la cantidad. Ustedes son súper rigurosas. Yo no sé si todas las agrupaciones son. Porque uno firma hasta un contrato cuando uno adopta, de verdad. Y nosotros nos miramos y digo, oye, pero qué diablo, o sea, ¿cómo? ¿Ah? Pero porque uno se tiene que comprometer a que realmente no va a ser de un ratito, para la foto y después llego y lo abandono. No, no, pues hay un seguimiento que le hacen ustedes también.
1: Nosotras tenemos, bueno, solo para que no se nos vaya, con respecto a lugares temporales que me preguntaste antes. ¿Ya? Nuestro Instagram, cuando la gente se mete al Instagram, hay un link en la descripción. Y ese link te lleva a varios links. Uno de ellos es el formulario de adopción, que es lo que vamos a hablar ahora.
0: ¿Ya?
1: También está el formulario para inscribirse como hogar temporal.
0: La donación única y los caradores.
1: Ahí también está la donación.
0: Ya.
1: Sí. Y bueno, para el proceso de adopción, nosotras tenemos ahí algunas. De repente hasta mi papá me dice, son más papistas que el papa ustedes. Y luego, pero es que es la única forma.
0: Es que se pasaron.
1: Si queremos terminar,
0: se pasaron, de verdad, de verdad.
1: Pero si queremos terminar con esta cadena de abandono y de responsabilidad, lo que necesitamos es gente comprometida. O sea, lo primero que pedimos es que rellenen el formulario de adopción. Alguien que no está dispuesto a rellenar el formulario porque de verdad no va a estar dispuesto a tener la paciencia y el compromiso de adoptar, por lo menos con los estándares que nosotros buscamos. Después de eso, realizamos una entrevista. Pedimos que sean, en el caso de los gatitos, como fue tu caso,
0: sí,
1: que sean indoor, porque es súper fácil que los gatos terminen perdidos, atropellados, que los mate un perro. Entonces, que sean indoor, por lo mismo también los perros, que el terreno esté muy bien cerrado, para que no terminemos en que el perro terminó perdido. Entonces, pedimos videos para ver el cerco perimetral, todo eso.
0: Y pero uno no le hace daño a los gatos, no le hace daño a la esencia al gato con tenerlo siempre encerrado. No,
1: de hecho el gato no necesita estar afuera. Los mismos veterinarios dicen que finalmente los gatos además generan un problema para el ecosistema porque matan pajaritos y un montón de cosas. De hecho, a muchos les ponen como una campanita para que así, por ejemplo, si se están moviendo, el pajarito escucha al gato y pueda arrancar.
0: Ah.
1: Pero el gato no necesita estar afuera. O sea, el gato con que tú le tengas su arenero, una camita, los gatos además son friolentos. Entonces, que estén calentitos adentro, que les tengas el arenero, estamos. De verdad, no necesitan más.
0: Oye, Maca, ¿sabes qué? Vamos a hacer una cosa. Nos vamos a volver a juntar. ¿Ya? Yo te voy a volver a enviar el link, porque sé que de Ensenada no hay a venir para acá, ni queremos tampoco hacerte gastar más allá de lo debido, para seguir profundizando en este tema. Me gustó. Y yo creo que mucha gente le gusta, porque yo creo que quedaron varias cosas pendientes. ¿Ya?
1: Sí.
0: Y mientras tanto, los buscan como entré aquí al cupa.loslagos, agrupación cupa, tienen 6.557 seguidores, ojalá que lo aumentemos ya para que podamos ser comunidad. ¿Te parece?
1: Felices, felices. O sea, nosotras en este año hemos logrado una comunidad muy bonita que esperamos que siga creciendo. No somos solo las cinco, tenemos voluntarias, tenemos voluntarios y entre todos, la verdad, estamos haciendo esto posible.
0: Eso, los Koopa Lovers. Sí. Gracias, Maca, que estén muy bien.
1: Gracias ¿ya? a ti, un gusto.
0: No, gracias a ti también, Macarena Bustamante. Nos vamos a la pausa de Agrupación Koopa. Acuérdense, síganlo en redes sociales y ya volvemos.
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3: Como quiera, doctor. Como quiera. Si usted dice que no, de repente me pueden hablar y se puede confundir y todo. Y bienvenido a Sintonía de Vida, este nuevo encuentro acá. Los días vienen, nos encontramos con gente del hospital, maravillosa, hemos conocido. Le hemos dado rostro al hospital, en realidad. ¿Puedo tirarme ese... tirarme flores en ese sentido, ¿no? Como radio, no como Robert, sino que como radio, sí, porque hemos conocido muchos profesionales y de verdad que eso ha hecho que se acerque también a la comunidad con mensajes claros, precisos, qué es lo que tenemos que hacer, cómo nos tenemos que cuidar y todo. Y esta Sintonía de Vida tiene un componente mucho más sensible, mucho más especial. Hemos conocido unos testimonios maravillosos de resiliencia que de verdad, uno aquí no deja de conmoverse, doctor. Y créame que uno tiene que a veces poner cuero mamut aquí para no quebrarse y seguir con el programa adelante. Y estamos con el doctor Felipe Íñigo Gregat. Yo le preguntaba, le dije bien su apellido, me dijo excelente, ya. Coloproctología, médico de la Universidad Católica, especialista en cáncer rectal y de colon. No me diga, doctor, que las cifras no nos acompañan. No me diga, porque en la región tenemos algo que a ustedes los debe tener de cabeza, porque tenemos una alta prevalencia en los índices de cáncer y todo eso. Bienvenido.
4: Gracias, muchas gracias por la invitación.
3: Darnos no, y usted venga a acompañarnos acá, felices.
4: Hablar un poco de este tema que es tan contingente. La verdad es que nuestra zona en general, nuestra región, nunca ha sido... Yo le voy a girar ahí. Ya, soy.
3: Ese micrófono ya, perfecto. Es de ladito para que ya, la cámara super. Lo tome ahí en un primerísimo plano.
4: Nuestra zona nunca ha sido muy buena amiga del cáncer. De hecho, nuestra región desde el año 2016, el cáncer ya ha sido la primera causa de muerte. Y lamentablemente...
3: Esto es multifactorial, ¿cierto?
4: Esto es multifactorial en general. Y ahí tiene mucho que ver los estilos de vida principalmente. Donde
3: ya que para saludables no son muchos.
4: No, salimos ahí todos medio trasquilados.
3: Sí, sí o no.
4: Igual los vamos a hablar, pero...
3: Sobre todo en su especialidad.
4: Sí, sobre todo.
3: Que se nota más.
4: Sí, sí. Pero lamentablemente el cáncer de colon y recto, que hoy en día casi ocupa el segundo lugar en la cifra y estimaciones... plantean que el año 2035 probablemente va a ser el primero.
3: Y ¿al 2035 la primera causa de muerte?
4: Debería ser la primera causa de cáncer.
3: De cáncer, de cáncer.
4: De cáncer. Favorablemente no es de muerte porque hoy en día la tecnología y todo el trabajo que se hace, no solamente operar, sino que todos los tratamientos ayudantes han mejorado en forma importante los resultados.
3: Fíjese,
4: aún así falta.
3: Claro, fíjese doctor que acá como el denominador común que hemos sacado en este ciclo de programa es la detección a tiempo.
4: Sí.
3: ¿Cuándo uno tiene que consultar? ¿Cuándo uno realmente debe inquietarse de acudir a un... Yo me imagino el primer paso al médico general, ¿cierto? De ser un consultorio, o sea, un médico privado, y luego ahí viene la derivación de inmediato,
4: mira,
3: ¿cierto?
4: Mira, súper buena pregunta. ¿Cuándo uno debe consultar? Es el gran tema.
3: Sí, porque uno a veces se deja estar, ¿no?
4: Hay dos grandes escenarios. Nuestra cultura además hace que nos dejemos estar. Porque hay un miedo a que no me quiero hacer exámenes, me
3: voy
4: a
3: pillar
4: algo.
3: Cosa, sí, voy por entonces, una y salgo cosa, tranquilado.
4: Un tema cultural también y un tema también de acceso, que la gente encuentra que hay una dificultad de acceso, pero eso igual se está trabajando a nivel comunitario. Ahora tenemos como dos grandes grupos, una persona sana, en la cual no tiene ningún síntoma, que ahí donde uno debiera ir a pesquisarlo, que es un área gigante que podemos hablar después, y otro grupo de personas que tienen síntomas.
3: Claro.
4: Y dentro de los síntomas hay un amplio espectro de síntomas. El más clásico y el más alarmante habitualmente es el sangrado.
3: Ya.
4: Ya. Que uno debe entender que si
3: alguien sangra. La deposición con sangrado.
4: La deposición con sangre. Eso nunca es normal. Ya. Pero muchas veces.
3: Esta es la primera red flag, la primera alerta.
4: Es una de las primeras alertas.
3: Ya. O sea, aquí yo de inmediato tengo que consultar, doctor. No tengo que dejarme estar ni creer que puede estar asociado a otra cosa, que a lo mejor comí algo. Que...
4: De hecho, pasa como una dualidad, porque es un síntoma que genera mucha alarma, pero a la vez también las personas tienden a minimizarlo, porque asumen que no, es porque tengo hemorroides, por ejemplo.
3: Entonces, buen punto.
4: Nadie puede asumir que tiene hemorroides si en general no lo ve al menos un médico general que sepa un poco, que esté entrenado en el tema.
3: Claro.
4: Porque nos pasa que nosotros recibimos los pacientes del hospital que ya llevan con un diagnóstico muy tardío y ese es el gran factor que determina cuál es la sobrevida de las personas y cómo nosotros podemos ayudarlos. Si alguien llega muy avanzado, hay cosas que podemos hacer, pero no tantas. Y cuando uno empieza la entrevista, ya nos cuentan que no, llevo casi un año sangrando. ¿Y qué pasó? No, es que me decían que era hemorroides, por ejemplo. O yo pensé que era hemorroides. Entonces, tenemos como esa dualidad con el síntoma que es el más dramático. Y además, cuando ya alguien sangra y hay un cáncer, también es porque hay una lesión más avanzada.
3: Correcto. Ahora, doctora, aquí uno, usted decía, no hay que dejarse estar, ¿ya? Pero sí. Usted tocaba el caso de que uno esperó un año porque este sangrado no es constante.
4: No es constante. Entonces, puede ser que yo sangre uno o dos días.
3: Y después ya pasa. Se me pasó. Ya, entonces, pasa. ¿Para qué consulto?
4: En general pasa también que la gente lo minimiza de tal forma que generalmente son los familiares que, oye, encontré papeles con sangre en el baño o encontré restos de sangre en la taza del baño. Entonces ahí dice, ah, chuta, no, bueno, no te había querido contar.
3: Pero puede ser por un tema de vergüenza también.
4: Es un tema cultural. Un tema de vergüenza, además que los hombres, como que, por ejemplo, los hombres asumen, ah, no, me voy a hacer tacto rectal o la próstata. Claro. Entonces sí, ahí viene típico. Otro tema sí, también, sí, pero sí, generalmente sí. Es cultural. Pero hoy en día yo diría que está empezando a cambiar un poco con la concientización. Justamente todas estas plataformas y palestras lo que hacen un poco es que la gente entienda el mensaje. Esto siempre es multifactorial y uno debe abordarlo por todos lados, por el hospital, por los servicios de salud, por los consultorios y por la comunidad.
3: Lo importante es que uno no se deje estar. Uno no creo yo, ya uno, estar. Ya uno, y aquí de inmediato, si uno ya tiene un sangrado que no es normal, No es normal, ¿cierto?
4: Nunca es normal.
3: Ni uno, ni dos, ni tres. Ok, nunca es normal. Buen punto, doctor. Y ahí de inmediato, entonces, activarse, motivarse y consultar. Aunque no le cuente a nadie en la casa, pero uno mismo.
4: Uno debiera consultar.
3: Uno debiera quererse también, sí. ¿Cierto? Y cuidarse.
4: Y donde consultar también es importante. En general, un médico general es capaz de evaluar un paciente.
3: Y que me derive, claro.
4: Y que derive.
3: Claro.
4: Ahora también hay un tema del acceso a los médicos, que no es tan fácil.
3: No.
4: ¿Ya? Hay clínicas, evidentemente, pero en la República no todas las personas pueden pagar. Entonces, la red de salud, en general, periférica a los hospitales, también tiene que estar fortalecida en ese sentido.
3: ¿Y ahí cómo andamos, doctor? Honestamente.
4: Desconozco bien cuál es la disponibilidad. Desconozco bien cuál es la disponibilidad, pero yo diría que los años que llevo acá ha mejorado bastante.
3: Ya.
4: Y eso un poco en base a que el cáncer de colon ya desde el año 2013 es GES, entonces tiene una garantía de... Inicialmente no tenía la garantía de sospecha, entonces nosotros reclamábamos porque, oye, tiene la persona entra al GES que le da esta garantía de oportunidad que tiene un plazo establecido para que yo tenga que hacer los estudios, a que en el fondo al inicio solo recibíamos pacientes confirmados.
3: Pero allá iba mi pregunta.
4: Ya desde el 2016... Ya. La sospecha está incluida.
3: Ya.
4: Y además, nosotros tenemos la obligación, como sistema de salud pública, que en 45 días yo tengo que confirmarlo. Y si yo no lo confirmo, el paciente puede ir a FONASA, pone su reclamo, y eso genera un segundo prestador. Entonces, todas esas cosas nos han ayudado. Y por otro lado, también la concientización, el mismo equipo de salud, en el cual le hacemos charlas, en el fondo las charlas, famosas charlas de conchalores que las hacemos todos los años, donde les explicamos cuáles son los síntomas, cómo nosotros queremos que nos deriven a los pacientes.
3: Porque usted decía, ya una vez detectado, esto tiene tratamiento, ¿cierto?
4: Tiene tratamiento. Todavía no es muy bueno el tratamiento porque estamos detectando los cánceres avanzados.
3: Ya.
4: Ese es nuestro problema hoy en día. Y la idea
3: y la sobrevida, sueño, doctor.
4: Todo depende de cómo.
3: Del grado de avance del. Si es fase 1, 2, 3, 4.
4: Los tiques.
3: Ya.
4: Por ejemplo, por decirte, en la etapa 1, que es como lo inicial, o etapa 2, que son tumores incipientes, que eso es como lo ideal, que uno debiera detectar estas lesiones cuando no dan síntomas, la sobrevida es muy alta, 80, casi 90%, y la etapa 1 es casi 100%.
3: ¿Y después puede ser una vida normal esta persona?
4: Una vida, ¿sí?, total y absolutamente, ya, normal, comer lo que uno quiera incluso.
3: Claro, ¿sí? No, pero igual uno tiene que cuidarse.
4: Ahí viene todo el tema de
3: hablaba, sí, lamentablemente nuestra región, aquí hace mucho frío, siempre tenemos mucha fritanga por doquier.
4: ¿Ya? Mucha fritanga, mucha carnecita, sí. La comida en la casa sin carne es una mala comida, es general esa nuestra cultura acá, entonces todas esas cosas nos han...
3: Sí, la proteína, pero el tema, claro, mucho asado.
4: Mucho asado.
3: Es dañino el asado, ¿cierto?
4: Nada es dañino en su justa medida.
3: Ya.
4: Entonces ahí yo como que...
3: Qué buena receta entrega.
4: Uso ya. Oye, siempre no, lo que le digo a todos los pacientes, claro, que uno tiene que tener.
3: Come todo, pero juicio, por favor, tiene cuídate. Juicio, eso, ¿verdad? Moderado.
4: Porque moderación. Si yo como carne todos los días, no solamente voy a tener más riesgo de cáncer de colon, sino que voy a tener más riesgo de diabetes,
3: es que
4: de enfermedad cardiovascular, de todo. Todo va a ser.
3: ¿Sabe lo que pasa, doctor? Que el doctor Felipe Ímigo, aquí es coloproctología, especialista en cáncer rectal y de colon del Hospital de Puerto Montt, ¿cierto? Aquí acompañándonos en Sintonía de Vida. ¿Sabe lo que pasa? Que usted le pregunta a un parrillero, el parrillero dice, oye, no, pero sí, aquí y yo tengo una parrilla a gas. No es tan dañino como el carbón. Y como que siempre buscamos como una excusa. Sí, se da cuenta, sí, y no nos damos cuenta de lo que estamos comiendo. No, oye, una salchichita ahí, vienesa, como ustedes quieran llamarlo. Sí. ¿Ya? O la longa, no, es que esta es de marca. Entonces, tranquilo, porque está sí, claro, esta sí. No me hace nada. Entonces, sí, pues bueno, llévemelo al milcao, en fin, pero.
4: La sopaipilla. La tarde es tan fría.
3: Los calzones rotos, sí, hay tanta cosa, los berlines, sí, podríamos estar hablando, las donuts ahora que están tan de moda, pero sí, va a ir la alimentación también.
4: Lo que pasa es que uno tiene como estrategias de prevención. La prevención primaria sería que yo haga todo lo posible para que a mí nunca me dé nada, pero igual uno tiene que aterrizarlo un poco. Si hablamos con gente que se dedica a nutrición, probablemente van a ser muy estrictos. Y eso también un poco aleja al paciente, porque le dicen, pero entonces, ¿qué voy a comer? O también me evaluaron y me dijeron que tengo que hacer una dieta rica en fibra, con hartas frutas, verduras, y lo otro que pasa también
3: es un tema social.
4: Pero quizás yo no puedo costear esa dieta, pues, sí. Esas dietas son caras.
3: Sí.
4: Entonces, eso también, por eso uno trata de aterrizar esto. Entonces, si yo no puedo prevenir y no puedo hacer que todo el mundo tenga una dieta ideal, tengo que ir a la prevención secundaria.
3: ¿Y esto no debiera trabajarse también en los colegios?
4: De todas maneras.
3: Doctor, a modo preventivo, ¿cierto? Más allá de la ración que entregan, ¿eh? Los colegios, aquí en la JUNAEB, ¿cierto? Se ha encargado ahora, incluso aquí en Los Lagos somos pioneros y queremos incorporar salmón, merluza también a las preparaciones.
4: Pero se está trabajando,
3: pero no hay, sí. Pero nadie le dice a los niños, oye, tienes saludable. Que cuidarte chiquitito, claro.
4: Es que ahí viene el tema
3: también. Acuérdense que antes el kiosco era el del dulce, sí, y todo, no, ahora se eliminó
4: son,
3: ya.
4: Son kioscos saludables, pero el otro tema también que viene es el tema de la casa. Y ahí viene el tema cultural.
3: Sí, entonces, pero usted tiene razón. Las dietas, por ejemplo, que son ricas en proteína, eliminando los carbohidratos, que en mi caso, por ejemplo, es súper cara y no hay cara. Bolsillo que aguante. No hay bolsillo. Entonces, claro, uno podría demandar a todas las nutricionistas, ¿cierto? Pero en el fondo, si uno no se cuida, entonces al final uno dice, ya, mejor no como.
4: Por eso el tema...
3: Pero también me hago un daño si no como.
4: Por eso yo te decía que tenemos una prevención primaria, que es evitar que lleguemos a... Pero también tenemos una prevención secundaria. Y eso es un poco lo que nosotros queremos abogar y a concientizar. Entonces, prevención secundaria significa diagnosticar a tiempo. Porque como yo te contaba... Casi el 60%, puede ser incluso más, de los pacientes llegan avanzados. Entonces ahí ya al tiro todo viene como, podemos hacer muchas cosas, pero ya viene todo limitado. Si nosotros lográramos detectar a tiempo, y eso básicamente es la pesquisa poblacional con alguna estrategia, entre esas el test de sangre oculta.
3: Ya.
4: Que uno debiera partir test de sangre desde
3: oculta,
4: cierta edad.
3: No lo he escuchado nunca.
4: Así como si tú, por ejemplo, sabes que a cierta edad te tienes que hacer tu antígeno prostático, sí. Las mujeres el PAP,
3: sí.
4: o la mamografía, uno a los 45 años sí o sí debiera hacerse alguna medida de pesquisa, aunque no tengas ningún síntoma. Y ahí pueden haber muchas alternativas. Siempre lo ideal es hacer una colonoscopía. Pero el gran problema de la colonoscopía es el acceso a la colonoscopía. Porque además es un examen que es caro y además es lo ideal, pero también es un examen caro y que no en todos los lugares está, y además la red de salud pública, aunque optimice el 100%, no da abasto.
3: Doctor, generalmente uno asocia el cáncer con quimioterapia, radioterapia, aquí también en este caso el del cáncer rectal y de colon, ¿llegamos sí. a esta instancia?
4: Mira, en general el cáncer de colon, la gran como diferencia el cáncer son lo mismo, en el concepto general, cáncer de colon y recto, pero el cáncer de recto tiene la particularidad que está inmerso en la pelvis. Entonces, eso hace que todas las estructuras circundantes estén en íntima relación, separan en algunos casos milímetros. Entonces, en general, ahí el tratamiento siempre es multimodal, que nosotros le llamamos.
3: Ya.
4: Y eso significa que habitualmente el paciente va a requerir, puede requerir inicialmente, incluso antes que lo operemos, radioterapia y quimioterapia. Versus el cáncer de colon, que en general, si son tumores incipientes, en general con la cirugía el paciente se cura.
3: Basta.
4: Y eso es lo que queremos. Pero si el tumor es más avanzado, ya viene la quimioterapia y también todas las repercusiones que tiene la quimioterapia.
3: Derribemos mito, doctor. Siempre dicen que el cáncer de colon y de páncreas son los más agresivos, que uno no tiene ya casi vuelta porque se detecta, son por hallazgo y se detectan muy tarde. ¿Es sí. así?
4: Es así. Y justamente lo que nosotros queremos es que deje de ser así.
3: Ya.
4: O sea, todas estas instancias de informarle a la comunidad son perfectas. Y lo otro, quiero retomar lo que te había mencionado del test de sangre oculta. Diría que ese es uno de los exámenes más útiles que existe hoy en día. Porque, por ejemplo, que a mí me digan que estoy sano y tengo 45 años y me tengo que hacer una colonoscopia, probablemente no voy a querer, porque además me van a hacer un examen y la gente dice, no, yo no quiero que me metan una manguera por ahí. Entonces, sí, no es chiste. El test de sangre sí. oculta, la particularidad que tiene es que es fácil de hacer. Tú solo entregas en un frasquito una muestra de posiciones y hoy en día con los laboratorios buscan restos de hemoglobina humana.
3: Ya, y esto no es caro.
4: Fondos de sangre. No, no es caro. Entonces, y además esto ya está como implementado en todos los hospitales, y además ahora uno va hilando un poco más fino, porque como yo te contaba, el gran problema que tenemos es la colonoscopia.
3: Sí.
4: Entonces, no podemos hacer.
3: De pero, hecho, si pero como usted...
4: Esto nos ayuda, perdón, a priorizar la colonoscopia.
3: Sí, sí, pero como usted no... O sea, en el fondo nos recomienda, ¿ya? Y se lo pregunto derechamente al doctor Felipe Íñigo, para que nos acordemos de la mamá, ¿cierto? Lo mejor sería este test de sangre oculto. Yo puedo ir donde un médico general y decirle, doctor, ¿sabe qué? Quiero que me recete un... Me
4: recomienda. Test de sangre oculta.
3: Y voy a un laboratorio que yo quiera, ¿cierto? Sí. Y me lo hago.
4: Sí. Si sale
3: y después leyó los resultados a él, el mismo.
4: Sí. Y si sale positivo, sabes que está sangrando de algún lado. No necesariamente tienes que verlo. Esto busca algo que tú no ves, microscópico.
3: Entonces, y con si eso, sangra, ya, y ahí se activa el tiro se todo,
4: activa la sospecha, el protocolo. El ya. GES.
3: Entonces, y se activa el GES. Y se viene la protección ya de inmediato.
4: El test de sangre oculta es sospecha de cáncer de colon.
3: ¿Eh?
4: Se activa el GES,
3: okay,
4: ahí va la cosa,
3: okay.
4: Pero hoy en día uno está tratando de hilar un poco más fino, porque como yo te contaba, el gran problema que tenemos son las colonoscopias. Sí. De hecho, la Encuesta Nacional en Salud hizo un estudio el año 2017 donde si tú considerabas las personas solo entre 50 y 70 que tenían test positivo más síntomas, eran casi 4 millones de colonoscopias, lo cual es ilógico, ningún sistema de salud lo puede absorber. Entonces, lo que nos permite ahora el nuevo proyecto, que lo está llevando el Servicio de Salud con algunos pilotos y la municipalidad también ahora lo está instalando, es que este test te da como un número,
3: yeah,
4: que te da como un valor de corte.
3: Correcto.
4: Entonces, por ejemplo, a grueso modo, si sobre 100, es altamente probable que yo tenga alguna lesión mayor. Entonces, ¿qué me permite a mí, como médico y contralor, priorizar al paciente? Entonces, él tiene que hacerse una colono en una semana más.
3: Ahora, todos los laboratorios debieran estar preparados para recibir este examen, ¿cierto?
4: La idea es que todos los laboratorios, el laboratorio municipal está preparado, nuestro hospital está preparado, en general casi todo, hoy día la red ya tiene este examen. Y ahora lo que estamos hilando más fino es a que todos incluyan este examen que tiene un valor de corte, porque eso además nos permite a nosotros optimizar. Si, por ejemplo, llega alguien con 35, que es como casi un valor ínfimo, yo igual tengo que hacerle un estudio,
3: claro,
4: pero puedo hacerlo no tan urgente como alguien que
3: tiene... O sea, lo ideal sería tener cero.
4: Lo ideal, no necesariamente. Yeah. Igual puede tener restos de sangre.
3: Ya. Yeah.
4: Pero hay distintos valores de corte.
3: Ah, ok. En general. Ok, ok. Que eso lo ve el...
4: Eso ya son cosas moleculares. En general varía como un valor de 20, uno puede considerar que es normal. Pero lo que a nosotros nos ha pasado con este piloto, que llevamos una contraloría, es que en general casi todas las personas sobre 100 o tienen un tumor o tienen alguna inflamación importante en el colon.
3: ¿Sabe qué, doctor? Y perdóneme la comparación, y yo sé que a lo mejor me va a mirar medio raro y todo, pero así como uno se preocupa hacerle la mantención periódica al auto, uno también debiera preocuparse. Ah, porque ahí sí que corremos, porque si no, no podemos circular.
4: De hecho, se dice que uno le hace más mantenciones al auto que uno.
3: Que uno mismo. Sí, no estaba tan errado entonces, ¿no? en el diagnóstico.
4: Está perfecto, la
3: energía. Sí, la metáfora. Vamos a hablar de metáfora, así que... Ya. Oye, doctor, le quiero agradecer que nos haya acompañado, ¿verdad? Que se haya tomado el tiempo de venir a este espacio, venga a visitarnos más seguido, ahí con Denise coordinamos nomás, porque es muy necesario. Además que, nos dejó con un alivio. Test de sangre oculta. Eso es lo que hay que pedirle a su médico de cabecera. Eso es lo
4: que hay que pedir y...
3: Independiente de la edad.
4: Y no, en general sobre los 45.
3: Sobre los 45.
4: Ahí ya parte la pesquisa como más activa.
3: Pato, estamos pasados hace rato ya después de los 45. Nunca pedimos un test de sangre oculta, así que ya lo vamos a pedir, doctor. Le vamos a hacer caso a cada una de sus recomendaciones y gracias por acompañarnos, ¿verdad?
4: Muchas gracias por la invitación.
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0: Fíjense que seguimos aquí en Sintonía de Vida, gracias Pato, entramos de lleno también en la última parte de lo que es el Café Express y especialmente este ciclo de Sintonía de Vida donde hemos aprendido tanto y ya Daniela, directora, ya nos quedó clarito con el doctor, ¿cierto? El test de sangre oculta, que era muy necesario, y vamos a tener también al doctor Jorge Acosta, que va a estar ahí en la línea telefónica. Daniela Araneda, para que ustedes sepan, es directora de Salud Pública de la Universidad de San Sebastián. Hace poquito entraron en la mesa del cáncer, ¿cierto? También.
1: Nosotros desde el año pasado estamos participando en esa instancia, o sea, desde que partió finalmente, porque la mesa cáncer surge por un estudio que presenta el Instituto de Políticas Públicas de la Universidad de San Sebastián en diciembre del año 2024, ya. Y ahí suerte, generamos harto impacto a nivel local de las autoridades y eso empieza a generar todo un movimiento que desencadena en este levantamiento que es la mesa del cáncer.
0: Porque es curioso, muy entre comillas lo digo, con mucho respeto, porque y un poco lo que conversábamos con el doctor Felipe, en el sentido de que los indicadores, desafortunadamente en nuestra región no nos ayudan mucho. Y aquí yo me imagino que con la investigación que ustedes realizaron, si bien no se puede abarcar todos los tipos de cáncer, tienen que haber algo, no sé, pues si es multifactorial, algo que haga que nuestra región tenga una prevalencia por sobre el resto del país, sobre todo en materia de cáncer, ¿no?
1: Sí, mira, bueno, el tema de los factores de riesgo de cáncer están súper estudiados no solamente en Chile, sino que a nivel mundial. Pero efectivamente hay ciertos territorios que tienen particularidades en la respuesta a las políticas públicas, a las estrategias de promoción y prevención, a las pesquisas. Acá es súper importante no solamente lo que nosotros hacemos desde la academia, desde los servicios de salud, el sistema en general, las políticas públicas, sino que también lo que le transmitimos a la población. Porque el 70% de los cánceres, su línea de seguimiento, su consecuencia final, si el paciente va a fallecer, si se va a rehabilitar o se va a recuperar, depende de la etapa en que se diagnostica. Y hoy día nosotros tenemos formas de diagnosticar tempranamente, ¿cierto?, los cánceres, pero dependemos también mucho de la participación de la población en que conozcan las formas de prevención, en que acudan oportunamente, ¿cierto?, a la atención primaria, sobre todo para que se puedan hacer los exámenes de tamizaje de cáncer de mama, de cáncer cervicuterino, sobre todo, que es un cáncer que es 100% prevenible, pesquisable y que lamentablemente en nuestra región tenemos tasas, ¿cierto?, que superan ampliamente al nivel nacional, que ha tenido incluso una baja. Nosotros estamos aumentando la mortalidad por cáncer cervicuterino y en la nacional va una baja con la introducción de la vacuna por HPV, con el tamizaje del PAP, con el test de HPV. Entonces, yo creo que son esas las cosas que tenemos que ir a mirar puntualmente en nuestro territorio. Si es la distancia, si es la falta de oferta, si es la coordinación de los servicios, si hay aspectos
0: con la distancia nos referimos a la dispersión geográfica que hay en nuestra región,
1: sí, la pertinencia al territorio, que es particular. Nosotros veíamos en el mismo contexto de la mesa del cáncer de la municipalidad en algunas charlas que hemos participado y cursos de lo que se puede demorar un paciente en Puerto Montt en llegar, por ejemplo, al hospital, que es el centro de referencia, claro. Y que de repente muchos pacientes tienen que decidir entre dejar de trabajar un día e ir a su control al hospital o ir a hacerse el examen preventivo o decidir el cuidado de los hijos, y sobre todo en las pacientes que viven en Segundo Corral, en Palena, en la isla.
0: No, entonces,
1: obviamente eso también marca una diferencia, una brecha estructural entre pacientes que están centralizados en otras regiones que no tienen esta dispersión como nosotros.
0: Ustedes trabajan de la mano con el doctor Jorge Acosta, ¿cierto?
1: Nosotros trabajamos, el doctor Jorge Acosta es director del Instituto de Políticas Públicas en Salud de la Universidad, ellos están en Santiago, pero nosotros tenemos acá representación, estaba Juan Cristóbal y yo, y otros profesores académicos de la universidad que están participando también en el Instituto de Políticas Públicas.
0: Exacto. Saludemos al doctor Acosta, pues, que está en la línea. Sí, doctor, ¿cómo está usted?
2: Muy bien, muy buenos días. Gracias por la invitación. Un saludo para ti y para todos los auditores de la radio.
0: No, nosotros felices de tener esta oportunidad de conversar con usted, doctor. No sé si estaba siguiendo muy atentamente allí lo que con Daniela estábamos conversando. Bueno, nuestra región de Los Lagos tiene una particularidad que tiene a todo el mundo ahí vuelto loco, estudiando, trabajando, ¿cierto? Para ojalá permitir este acceso temprano a la atención de salud, por mucho que a Daniel se me olvidó, iba para allá con la pregunta, pero ahora aprovecho de extrapolársela a usted también, doctor, que el GES, cuando digamos un cáncer determinado está en el GES, se activa todo un protocolo que puede acelerar el proceso, pero ¿qué tan efectivo puede llegar a ser hacer esto, si es, me imagino, lo llevo, digamos, a la práctica, para que una persona pueda sentir de que en el fondo igual va a ser atendida a tiempo y que no vamos a tener que lamentar un desenlace, digamos, triste?
2: Bueno, efectivamente, como país, hace más de 20 años se dio un paso muy importante en el ámbito de la salud pública relativo a la incorporación de garantías que se llamaban explícitas en salud. Y una de esas garantías era el acceso y la oportunidad, es decir, poder acceder a una atención sanitaria en un tiempo establecido por ley. Y durante muchos años eran menos de 1,000 casos que teníamos de retrasos del GES, pero sobre todo después de la pandemia vimos que esto aumentó significativamente. En cifras previas a la pandemia estábamos en el orden de los 7,000 casos retrasados y que no se cumplía con la garantía de oportunidad en el GES, y después de la pandemia hemos llegado a periodos incluso sobre 84,000 retrasos. De esos retrasos, cerca de 17,000, 20,000 casos son de patologías oncológicas, según lo que determinó el Ministerio, y si se suman otras atenciones oncológicas que no están en el GES, llegaban a más de 33,000 personas que estaban con una atención relativa al cáncer pendiente. Y por eso es que se inició la alerta sanitaria oncológica que anunció la ministra May Chomalí, y que, por lo menos, según lo que ha informado el Ministerio de Salud recientemente, el viernes de la semana pasada, ya se han atendido más del 80%, cerca del 86% de las personas que estaban en espera.
0: Eso es una muy buena noticia.
2: Porque sabemos que en la medida que pasa el tiempo, ¿cierto?, en el cáncer cuesta muy caro, claro. Cuestan vidas el retraso en el diagnóstico, y es eso lo que nosotros vemos con bastante interés que muchas autoridades a nivel local en los lagos quieren corregir y darse cuenta por qué se ha multiplicado por 3 la mortalidad por cáncer en la región y cuáles son las características específicas de cada una de las comunas, incluso que pueden tenerse en consideración para hacer políticas públicas orientadas y focalizadas a resolver los problemas con el contexto local.
0: Fíjense, Daniela y doctora Costa, que es curioso, porque ustedes están dando en el clavo ahí, ¿ya? Medio están acertando. Y no debiera ser así, porque si no depende de la voluntad política, podrían generarse mejores condiciones de salud pública, pero depende muchas veces o del gobierno de turno o de los parlamentarios, etcétera, etcétera. Pero qué triste llegar a esto, o sea, ojalá aquí uno le hiciera caso a los expertos, a los especialistas de cada área, ¿cierto?, para poder acelerar un proceso o una gestión, pero acá si no hay 6 puertas cerradas no se puede hacer mucho, después nos quejamos.
1: Que tiene claro, que ver,
0: yo sé que es complicado para ustedes estar ahí, pero en el fondo es la realidad.
1: Yo creo que el doctor Acosta tiene muchos más años de bagaje desde el punto de vista de la relación con el mundo político, pero mira, yo que no llegué hace tanto tiempo acá, me he dado cuenta de que no es que no haya voluntad política, es que son muchos problemas y la priorización de esos problemas es bastante compleja. Entonces también lo que hacemos desde la academia, desde la sociedad civil, desde las municipalidades, toda esta conversación que generamos, esta educación a la población, obviamente genera un poco esta presión y de poner en esta prioridad más arriba para el mundo político, que en el fondo están súper demandados, o sea, todos los días les piden cosas nuevas, todo es una urgencia, y ellos además están en contacto todo el día en terreno con las personas, entonces obviamente no es fácil decirle que no a una persona, porque todos los problemas son urgentes y graves. Entonces efectivamente, acá yo creo que la maquinaria que se tiene que activar es la maquinaria social completa, y eso parte por todos nosotros siendo responsables con nuestra propia salud, claro, por la conversación y la comunicación y por el trabajo, por ejemplo, que se hace desde la academia, como lo hace el Instituto de Políticas Públicas.
0: Sí, por eso, doctora Costa, que es importante también socializar estos temas, más allá de que un municipio en particular, en este caso el de Puerto Montt, cree una instancia, un plan de cáncer de la mano con el gobierno regional, pero se da cuenta, bueno, Daniela lo dice, usted tiene más experiencia en materia política y sabe, usted lo sabe muy bien, doctor, que no siempre es fácil, digamos, dialogar con la clase política.
2: No es fácil, pero en salud tenemos bastante claro que las políticas trascienden a los gobiernos, ¿eh? Y recién hablábamos del GES. El GES es una iniciativa, ¿cierto?, que lleva más de 20 años y que ha sido promovido por gobiernos desde el Frente Amplio hasta el Partido Republicano.
0: Claro.
2: Y nosotros, de hecho, como IRSUS, también estamos levantando un proyecto que que está llamando a pensar las próximas dos décadas del GIES, y teníamos exministros como el exministro París interesado en el seminario y en el estudio, y también el exministro Artaza o la exministra Yarza. Entonces, eso es algo positivo. En salud necesitamos avanzar cuando hay acuerdos técnicos, y efectivamente las personas no pueden seguir pagando con su salud por las ineficiencias del sistema. Hoy día tenemos un país que ha aumentado en los últimos 20 años más de 4 veces el presupuesto en salud, y recién el año pasado logramos igualar la producción que teníamos de atención de pacientes antes de la pandemia. O sea, nos demoramos 6 años en retomar lo que teníamos en la pandemia y nos hemos aumentado los niveles de atención y de producción. Incluso más, nunca antes en la historia habíamos tenido una lista de espera tan alta como la que tenemos hoy día, y al mismo tiempo nos vemos enfrentados a un problema presupuestario grave. Se ha hablado, ¿cierto?, de la disciplina fiscal que se necesita en salud, lo ha mencionado la ministra, porque no podemos seguir creciendo estas tasas de presupuesto sin que esos recursos lleguen a las personas. Entonces, el llamado que hacemos nosotros desde la academia es justamente poder tener mejor información para tomar mejores decisiones.
0: Correcto.
2: Y eso significa hacer un diagnóstico a nivel local, y también que las autoridades puedan basar sus decisiones en criterios técnicos. Es decir, si necesitamos, por ejemplo, un centro oncológico, bueno, ¿dónde van a estar los énfasis en aquello? Si están llegando pacientes con cáncer en etapa 3 o en etapa 4, bueno, ¿qué tipo de cáncer es el que está llegando más tarde? ¿De qué localidades provienen esas personas? ¿Cómo podemos llegar con estudios, como decía muy bien Daniela, preventivos? Lo que médicamente se llama el tamizaje o el screening. Claro. Es decir, diagnostiquemos a tiempo. ¿Cómo nos aliamos con las empresas? Sí. Con, por ejemplo, con las pesqueras o con las empresas del turismo, con las grandes empresas de la región, para que sepan que también el mejor servicio de responsabilidad social empresarial es el acompañar sanitariamente a las personas en que se hagan sus exámenes preventivos año a año. Y eso también aumenta la productividad de la región, la competitividad, y que puede proyectarse el día de mañana también como un modelo que se puede exportar de manera exitosa a otras regiones también. Entonces,
0: correcto, porque
2: yo creo que ahí tenemos varios desafíos.
0: Sí, porque fíjese, doctor y director y directora, fíjense que, y de la Universidad de San Sebastián, para simplificarlo, fíjense que es importante lo que ustedes señalan. Ya ambos han coincidido en que la detección temprana es fundamental, pero re poco se habla también socialmente o colectivamente de los estilos de vida saludables, ¿cierto? Que porque tenemos que buscar la vía de cómo avanzamos la prevención, ¿cierto? No tener que solamente llegar a la enfermedad y cómo sorteamos ese impacto. Tenemos que hablar también, Daniela y doctora Costa, del tema de la educación, la concientización, sobre todo de los más pequeñitos ya con la familia, porque una cosa que uno puede tener un kiosco saludable en el colegio, pero en la casa come mal, ¿ya? Y cómo como uno padre, como papás, digamos, podemos contribuir en esto. La investigación, el desarrollo de los nuevos tratamientos. Entonces, hay mucho por hacer en este ámbito.
1: O sea, es que ahí la investigación es fundamental, porque es lo que nosotros estamos tratando de trabajar fuertemente acá en la región, a través, por ejemplo, del proyecto del observatorio que le hemos presentado al gobierno regional con el Ipsus, que podamos levantar datos locales que nos permitan tomar decisiones, que nos permitan mirar por qué está ocurriendo y se está comportando la enfermedad de esta manera acá. Pero también cómo nosotros podemos colaborar con la comunidad en educar a las personas, en entregarles información, en que puedan decidir sobre su salud de forma más consciente y que las políticas públicas tengan también un mejor impacto, porque efectivamente Chile ha tenido políticas públicas exitosas en materia, en Elige Vivir Sano, la política pública del Chile Crece Contigo, las políticas públicas para disminuir el consumo de alcohol y tabaco, sobre todo en la población joven y adolescente. O sea, efectivamente Chile tiene experiencia en esta materia, pero hay que fortalecer con la academia, con la investigación, lo que ocurre particularmente con ciertos grupos de la población, y en este caso, ¿cierto?, con los trabajadores de la región de los Lagos, con las mujeres de la región de los Lagos, con la población rural, etcétera.
0: Sí, aquí, doctor, tenemos, bueno, la complicación de la dispersión geográfica, como lo conversábamos con Daniela. Estamos muy repartidos y a veces muy difícil el acceso, digamos, a los centros de salud.
2: Claro, y por eso es que hay que ser ingenioso y darnos cuenta que si no podemos hacer que las personas se muevan a los centros de salud, tenemos que hacer que la atención sanitaria vaya al lugar donde están las personas, que son la mayor parte de ellos, ¿cierto?, en sus trabajos o en sus comunidades, en las juntas de vecinos, en las municipalidades. Nosotros tenemos la suerte de que a nivel nacional tenemos una extraordinaria capilaridad de dispositivos de atención primaria. Son más de 3.000 dispositivos de atención primaria, la gran mayoría de ellos postas de salud rural, que también tenemos que potenciar con herramientas tecnológicas que nos permitan hacer diagnósticos preventivos, pero también una alianza con las empresas. Eso yo creo que es fundamental. Muchas veces las empresas se preocupan de, por ejemplo, tener políticas medioambientales muy estrictas, rigurosas y todo tipo de cosas, que está muy bien, pero la principal responsabilidad debería ser, excepto estar orientado a que sus trabajadores también, por ejemplo, cumplan con algo tan sencillo como el examen de medicina preventiva. Y hacia eso, hacia esa alianza moderna, tendríamos que avanzar y también actualizarlo. O sea, la medicina preventiva está incorporada como un derecho para todos los pacientes, digamos, del sistema público y el sistema privado, pero no se ha actualizado en más de 2 décadas. Sí. Entonces, las estrategias preventivas también se han actualizado, han cambiado y se pueden incorporar nuevas metodologías para detectar a tiempo patologías tan dramáticas como el cáncer. Y en ese sentido es importante que también el propio Ministerio de Salud se actualice, que incorpore tecnologías, que incorpore evaluaciones tecnológicas también con la velocidad que en el mundo de hoy se van generando, para que se puedan redestinar mejor los recursos para que lleguen a las personas. Oye, son varios los desafíos que tenemos.
0: Sí, les tengo una propuesta, doctora Costa y Daniela, que este primer acercamiento, ojalá que sea el puntapié inicial ahora que estamos en modo mundial, ¿ya? Para que podamos seguir profundizando en varios temas más. Yo sé que quedaron muchos sobre la mesa. El tiempo en radio se pasa volando, sí, pero ya viene otro programa. Y yo los dejo cordialmente invitados. Daniela, por favor, ya con toda confianza, aquí quedamos en contacto. Doctora Costa, un agrado saludarlo. Sé que están en Santiago, tengo un cargo importante dentro de la Universidad San Sebastián. Así que nosotros felices de poder compartir con ustedes. Los dejo cordialmente invitados.
1: Sí, no, agradecer la invitación. Nosotros hoy día estamos impulsando 2 proyectos y colaborando como academia en el Observatorio del Cáncer y también en el Centro Oncológico en materia de cáncer. Estamos trabajando en otros temas también, por supuesto, con la región, pero en temas oncológicos yo creo que esos son los 2 temas que nos interesa hoy día fuertemente impulsar y colaborar como academia. Y en eso ya tenemos un trabajo avanzado tanto con el equipo de la Municipalidad del Plan Cáncer como también con el hospital y el servicio. Aprovecho de mandarle un saludo muy cariñoso al equipo del Centro del Cáncer del hospital, que hemos podido hacer un trabajo súper bonito ahí. Ellos hacen mucho con los recursos que tienen. Ahí lidera el doctor Francisco Izquierdo, sí. Está Sara como enfermera, está el doctor Luer, Carmen Paz, que no se me olvide ninguno, así que les mando un cariñoso saludo porque ha sido un trabajo muy bueno. Nosotros estamos muy impresionados de todo lo que se está haciendo y de todo lo que se podría hacer si estos proyectos se llevan a cabo. Sí. Así que felices de volver acá otra vez a conversar y profundizar.
0: Sí. Doctora Costa, usted no me saluda a nadie porque usted me va a nombrar a toda la San Sebastián, así que no. Oiga, doctor, un abrazo para usted. Muchas gracias por su tiempo, su gentileza.
2: Gracias a ti por la invitación. Saludos a todos los radioescuchas, Daniela, Juan Cristóbal.
1: Un abrazo.
0: Sí, chao. Gracias, Daniela, también. Despedimos el programa. No, sin efeméride. ¿Quiere que nos despidamos con efeméride o sin efeméride? No, no alcanzamos. Ya viene, recuperemos Chile. Gracias por estar con nosotros. Y mañana regresamos con más del Café Express.
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11: ¿Cómo están ustedes? Bienvenidos.

0: Vamos a un nuevo capítulo de Recuperemos Chile, aquí en El Conquistador Red Los Lagos. ¿Qué pasó, Nico? La juventud se me asomó, ¿viste? No, sí, es verdad, pero es que el desgaste de la mañana, ahora que estamos ya el mediodía, tanto gritar gol en el Mundial también, estamos en onda mundialera. ¿Ah? Sí, ¿algún favorito, Roberto
1: Holanda.
0: Correa? Holanda, los Países Bajos, ya no se llaman Holanda.
1: Países Bajos.
0: No sé por qué no se llaman Holanda.
1: No sé.
0: Todo el mundo antes era Holanda.
1: La naranja mecánica, Holanda.
0: La naranja mecánica, pues sí, ahora son los Países Bajos.
1: ¿Y qué le metieron? No sé por qué se llaman.
0: No tengo idea, pero bueno.
1: Holanda es mi candidato, buena defensa. Los japoneses le metieron un gol, pero Holanda es mi candidato.
0: Los japoneses, un hueso duro, Robert. ¿Sabes quién me gustó? Dentro de todo lo que... Marruecos. Hizo un tremendo partido a Brasil.
1: ¿Y quién le hizo el gol a España?
0: Cabo Verde.
1: No,
0: pero sí.
1: Esa es la sorpresa del Mundial.
0: Así es. Cabo Verde, con un arquero, con de una 40 historia increíble. Años. Que es un eléctrico. Sí, él trabajaba con su papá, como a los 27 años se dedicó al fútbol. Pero nunca ha jugado profesionalmente.
1: Juega como en la segunda división de
0: Nunca ha sido profesional y ahora tiene más seguidores que Tim Payne, que debutó también con Nueva Zelanda. Ah, este fenómeno de las redes sociales. ¿Supiste esa historia de Tim Payne? ¿Ah?
1: No.
0: Un youtuber argentino, ya que tiene una buena cantidad de seguidores, dijo: voy a escoger al jugador menos conocido del mundial y voy a hacer un experimento. Lo voy a hacer conocido mundialmente. Y eligió a Tim Payne de Nueva Zelanda. Un defensa. Ya, quien no lo conocía nadie, tenía como 4.000 seguidores, algo así, ya, pongámosle, seamos generosos, 40.000. Y de repente, todo el mundo empezó a hablar de Tim Payne, gracias al fenómeno de este youtuber argentino. Y Tim Payne decidió conocerlo, porque aumentó la cantidad de seguidores, ahora tiene millones de seguidores en el mundo, pero ahora el portero de Cabo Verde tiene más que Tim Payne. Ya, y resulta que cuando jugó Nueva Zelanda, fue mucha gente con el morbo de conocer al famoso Tim Payne.
1: Y era
0: Tim
1: malo.
0: Tim Payne le dio las gracias al youtuber argentino, lo conoció en persona, por haberlo hecho famoso. Se hizo viral este nombre, todo el mundo quería conocer a Tim Payne, el fenómeno de las redes sociales, para que veas cómo aplica. Así que si quieren hacer famoso Roberto Correa con Chile, youtuber argentino, ya sabe, aquí tiene, a lo mejor tenemos al próximo presidente de la República.
1: Claro.
0: En una de esas.
1: Cuando te miro para allá, ¿no veo la cámara o sí?
0: ¿Cómo? ¿En qué sentido?
1: Estoy mirando a ti para hablar. Quedo de espalda.
0: No, porque el Nico hace un juego de cámara ahí. No te preocupes, porque esa es la cámara general, pero tenemos una cámara que te apunta directamente. Perfecto. Así que no hay problema. Capítulo 216. Sí, no andábamos tan perdidos. Y les preguntaba al resto de los contertulios.
1: Nunca no llevan la cuenta.
0: No, ni yo tampoco, culpa mía, pero ahora lo voy a anotar. Y estamos en toda la región de Los Lagos, gracias a AVIC y gracias a Swan también, que permiten que nosotros cada jueves estemos aquí en
1: Swan,
0: este
1: el
0: programa.
1: Papel higiénico del cisne.
0: Así es. Sí, no, sí, ya lo tengo clarito. No necesito recordarme. ¿Viste? Mira, ahí está con la cámara y tú hablas y después te pincha. Ah, ¿viste? Perfecto. La tecnología funciona. Roberto Correa, hoy día no sé si irá a llegar alguien más, pero esta mesa y este programa tiene que comenzar. Y por supuesto,
1: como decían,
0: que
1: la
0: aquí
1: función tiene
0: mucho.
1: Que,
0: por supuesto.
1: El circo, ¿cómo él ha dicho eso? La función tiene que seguir.
0: Tiene que continuar nomás. Con o sin contertulios.
1: Sí.
0: Me complicaría hacerlo solo, ¿sí?
1: Sí.
0: Pero así que qué bueno que estás aquí, Roberto Correa, después de tu gira por Europa. ¿Lo pasaron bien?
1: Sí, ahí estuve recorriendo Europa. No conocía Europa. Extraordinario continente. Y bien.
0: España, Italia.
1: España, Italia.
0: Los puntos de...
1: Es increíble lo que hacían los reyes 1500, 1600 por demostrar su poder, tremendos palacios. Los jardines de Versalles, 80 hectáreas de jardines que los conservan, ¿eh? Y con 80 jardineros. Una cuestión,
0: una cosa impresionante.
1: Maravillosa.
0: Y estuvieron en el Louvre, estuvieron en todo lo demás. ¿Viste la Mona Lisa?
1: Así es.
0: Que un cuadro chiquitito.
1: Sí,
0: chiquitito, uno queda con una sensación de que es súper grande. Pero una de las cosas que me llamó la atención, aunque lo conversamos fuera de micrófono, era lo del Vaticano, que a ti no te gustó mucho la Basílica de San Pedro.
1: La Basílica de San Pedro tenía una 40, 50 guías turísticos con su grupo, hablando en voz alta, como si estuvieran recorriendo la estación Mapocho. La cúpula de San Pedro, por fuera rayada con plumón, aquí estuvo Robert, 2025. Yo esperaba encontrar un lugar más respetuoso, claro. Notre Dame, el contrario. Silencio absoluto, sin guía. Tú te pones tu audioguía, recorres calladito, te hacen callar.
0: De hecho, la Basílica de San Marcos en Venecia es así. Uno sí, no puede entrar de chori bolera, ¿no?
1: Aquí tampoco se puede entrar de chori bolera, pero adentro todo el mundo hablando como que estuviese...
0: Era un museo más, no es algo más. Un museo más,
1: claro.
0: Claro, no era algo...
1: Se sacaban selfie una niña con la tumba de San Pedro.
0: ¿En serio?
1: ¿En serio?
0: ¿Pero y eso se puede?
1: Una niña, tú recorres ahí, no. Una niña...
0: Por lo general no dejan sacar fotografía.
1: No sé.
0: Pucha, qué lata. Pero bueno, es parte de lo que... Sí. Hoy día
1: pero,
0: se
1: espero permite. Que cambie.
0: Sí, en una de esas. Oye, Roberto, vamos a la contingencia. No podemos quedar ajeno a lo que ocurre con esta investigación que la Fiscalía instruyó, sí, por el tema de los niños haitianos, llegaron desde el año 2025.
1: Están desaparecidos esos niños.
0: Exactamente, nadie sabe dónde están.
1: No,
0: ¿saben cómo llegaron? Ni siquiera saben la cantidad.
1: No, y esos niños dieron un domicilio cuando ingresaron a Chile, han ido a esos domicilios y ya no están.
0: Sí, una cosa muy impresionante, y aquí hay que llegar al fondo. El gobierno ha dicho que va a investigar, que bueno, se pongan las pilas en ese sentido, y que aquí hay que dar con todos los responsables. Si el Estado falló, también tienen que venir las sanciones, sí, respectivas.
1: Así es.
0: Porque ¿cómo llega el niño acá y nadie sabe dónde están? El tema es que no sabemos el número.
1: No saben
0: el número. Eso, claro, es lo más triste.
1: Y es curioso porque cuando yo he entrado con mis hijos, he salido con mis hijos de Chile...
0: Son súper rigurosos.
1: Son súper rigurosos con la libreta de familia, con ¿cómo se llama? El certificado de nacimiento. Y es súper riguroso para salir de Chile con menores de edad y sí, entrar de vuelta a Chile.
0: Así es. Cuando sale uno de los padres solos. Claro, que ir tenemos con el permiso del otro, independientemente si estás casado, sí, o no estás casado. Digamos.
1: Tenemos que ir con mi señora y plantarnos con nuestros hijos frente a al policía. No te pueden quedar la señora del auto, yo voy a hacer los trámites.
0: Así es, así es. Pero acá es el ingreso. Eso quiere decir que venían con un registro, que fueron visados anteriormente, porque por algo se subieron al avión, pero ¿dónde están?
1: Claro.
0: Impresionante.
1: Yo, cuando yo era menor de edad, mi papá se le ocurrió mandarnos de Mendoza de vuelta con otro, a mi hermana, dos menores de edad. Y tuvimos muchos problemas para entrar a Chile, y eso que éramos chilenos. Papá dijo, no, para salir hay problemas, para entrar no van a tener problemas. Tuvo el bus parado una hora ahí con estos dos cabros chicos.
0: Para que pudieran dar la explicación de por qué venían con menores alguien que no fuera con, claro, con los padres.
1: Sí, pues, sí, para entrar,
0: sí,
1: a Chile.
0: Pero si es lo mismo que pasa aquí en Zamoré.
1: Sí, pues.
0: También son súper rigurosos para ir a Bariloche o Villa La Angostura. Pero esto, indudablemente que uno no puede especular, digamos. Hay antecedentes que se han puesto en la mesa. Esto venían bajo un régimen de...
1: Reunificación familiar.
0: Reunificación familiar, venían protegidos. Entonces, ¿qué ocurrió? El tema es que tú sabes, Roberto, que cada vez más haitianos se están yendo de Chile. Entonces,
1: bueno, entran,
0: ¿qué es lo que pasa?
1: Por lo que yo he leído, es un vehículo para entrar a Estados Unidos. Vienen acá a Chile, sacan sus papeles chilenos,
0: sí,
1: y de aquí se van a Estados Unidos por la visa waiver.
0: Sí, sí. Y porque, bueno, aquí la barrera del idioma, también el clima, no se acostumbran mucho.
1: No sé, yo he contratado...
0: ¿Haitiano?
1: Sí, y duran poquito.
0: ¿En serio?
1: Sí.
0: ¿Pero un tema de costumbre, un tema de...?
1: No están acostumbrados a trabajar con un horario, con un horario colación, con un... No, están acostumbrados a trabajar libremente.
0: Puede
1: trabajar
0: ser
1: un rato, descansar otro.
0: Tema más caribeño.
1: Sí.
0: Sí, más caribeño. Más
1: no están acostumbrados a entrar a las 8 de la mañana hasta las 12 para salir a colación.
0: Esa rigurosidad, digamos.
1: No.
0: Ya. A diferencia de los peruanos, los bolivianos.
1: Los venezolanos, los bolivianos son puta buenos para la pega.
0: Sí, los paraguayos igual, ¿no?
1: Igual.
0: Sí, qué curioso. Así que es parte de lo que se debate. Fíjate que hubo una reunión muy interesante. Roberto, me va a tomar una.
1: Sí, pues dale.
0: Una. Digamos, un resguardo ahí, porque una reunión esta semana muy interesante, porque los gobernadores hace rato que querían conversar con el presidente Kast, porque tú sabes que mucho se habla de los recortes y las regiones están todas medias saltonas, y para bien de nosotros o mal de nosotros, digamos, Alejandro Santana, el presidente de Agorechi, la Asociación de Gobernadores de Chile. Nico, no te había saludado. Tenemos a Alejandro Santana, tenemos las declaraciones que realizó al salir de la reunión, para que lo contextualicemos, y fíjate que se mostró muy esperanzado tras la reunión con el presidente Kast, que el presidente Kast está pensando en las regiones, que no todo es centralismo, y que le quiere dar esa prioridad, y que en cierta forma igual envió como un par de recados, de que no se siga hablando de recortes, que no se siga hablando, en cierta forma, son ajustes presupuestarios que son muy necesarios hacer, y que tú lo has explicado ahí, pero al revés y al derecho, Adolfo Aliaga también lo han tratado de explicar, por más que hoy día pueda que sean comprendidos o no comprendidos, pero indudablemente que le pidió un poco también de paciencia a los gobernadores, y que en el fondo lo único que se busca es la protección y el bien general de todos. Nadie quiere potenciar a una para mejorar a otra, todo lo contrario.
1: El tema que hay que cortar es que tenemos el cargo duplicado acá entre los delegados presidenciales y los gobernadores.
0: ¿Te hago la pregunta del millón o no, sí, Roberto? Lo mismo que le hice a los panelistas el lunes. Yo sé que son afines, pero ¿has visto al delegado?
1: No lo he visto en la prensa.
0: ¿No lo he visto en la prensa?
1: No lo he visto en la prensa.
0: Nadie dice que no trabaja.
1: Lo he visto recorriendo el terreno, pero en la prensa el hombre no es bueno para las declaraciones, para ir a las radios, es su estilo. Pero está recorriendo la región permanentemente.
0: Ya, pero el representante del presidente, sí, en ese aspecto no nos perdemos.
1: Santana, ¿cierto? Es más político.
0: Más zorro, digamos.
1: Es zorro viejo.
0: Sí. Ahora el liderazgo lo tiene Santana.
1: Ahora, pero para mí el cargo está duplicado. Boric había comprometido a eliminar los delegados presidenciales y dejar los gobernadores que son electos
0: democráticamente. Ahora, ¿por qué no lo eliminó Boric?
1: Porque salieron varios gobernadores.
0: Porque se quedaron, exactamente. ¿Cómo el gobierno controlaba? Sí, salieron muchos gobernadores que no eran afines al gobierno. Y era un riesgo.
1: Si tú me preguntas a mí, yo sobreviviría a los gobernadores.
0: ¿Cierto?
1: Volvería a darle las atribuciones.
0: Y antes tampoco se entendía mucho los intendentes con los gobernadores, porque ambos eran designados por el presidente.
1: Sí,
0: pero se separaban en funciones. Hoy día el gobernador, claro, tiene la función administrativa. La que
1: el, ¿pero el qué
0: que
1: hace el gobernador? Billetera. ¿Reparte plata?
0: El que lleva la billetera nada más.
1: ¿Reparte plata?
0: Exactamente. Y el que coordina el trabajo con los seremi, el que coordina el trabajo. Bueno, pero al gobierno le hace el delegado.
1: Pero el delegado, claro.
0: Que esté, no que guarde silencio.
1: Hoy día los gobernadores son los que reparten unas platas que llegan a la región.
0: Y lo resume súper bien. Sí, eso
1: nada
0: es.
1: Más, nada más.
0: Es un administrador en el fondo.
1: De recursos monetarios,
0: sí.
1: Nada más.
0: Sí, y de inversión en las regiones. Hoy vamos a enfatizar en salud, en educación, en infraestructura.
1: Ordena la repartija.
0: Así es. Pero en este sentido, ¿tenemos a Santana, Nico? Escuchemos.
2: De trabajo en materia de gabinetes integrados, donde los gobernadores de Chile junto a los ministros vamos a participar en definiciones de políticas públicas, como también vamos a avanzar, de acuerdo a lo que nos ha dicho el señor presidente, en materias de ley, donde seguramente vamos a tener más puntos de encuentro que puntos que nos marquen una diferencia. Obviamente nosotros como gobernadores regionales, teniendo miradas distintas, algunos oficialistas, otros de oposición al gobierno, tenemos un punto en común, que es hacer que este país se desarrolle de manera mucho más sustentable, modernizar el Estado, eliminar las barreras, la permisología que está al interior del Estado, cosa que también ha reconocido el presidente Kass, de que tenemos un punto por avanzar muy importante en entender que los proyectos tienen que tener una dinámica que permita que las iniciativas sean mucho más aceleradas. Y por otro lado, hemos dicho que queremos contribuir, que los gobernadores regionales somos aliados a las políticas públicas del Estado, que queremos avanzar en tener menores costos de vida, que queremos avanzar en aportar en la empleabilidad, que es una materia que ha afectado a Chile, y tenemos las herramientas para hacerlo. Pero para que esas herramientas puedan fluir, requerimos que el gobierno nacional instruya, que sea capaz de poder, a través de la dirección de presupuesto, avanzar de una manera mucho más acelerada.
0: Sí, gracias, Nico. Ahí está Alejandro Santana, tras la reunión con el presidente Kass. Si tú lees entre líneas, Roberto, esto no es nuevo en Santana, este discurso de que, a ver, puede ser afín al gobierno, pero no se quema con el gobierno.
1: Claro.
0: ¿Ah? Y que lo hacen muchos gobernadores. Son afines, ¿cierto? Por un tema de derecha, en fin, pero no se queman por el gobierno. ¿Por qué? Porque ellos descansan en lo que tú argumentabas. Son elegidos por el pueblo y responden a la ciudadanía.
1: Sí.
0: No responden a un gobierno de turno.
1: Yo quiero preguntarle a los vecinos de la décima región. El 14 de julio del 2021 salió electo el primer gobernador. Que a los vecinos de aquí de la comuna, ¿cuáles son los beneficios que han tenido para cada uno de ustedes tener gobernadores? Yo en lo particular, ninguno. No. Aparte que repartían las platas que antes repartían los ministerios, ahora reparten los gobernadores. Nosotros entrevistamos, se votan los proyectos en el Consejo, ¿cómo se llaman? Los
0: Consejo Regional.
1: Consejo Regional. entrevistamos un core de derecha de Osorno, cómo había votado a favor de pasarle plata a esta fundación, ¿cómo se llama?
0: Kimun.
1: Kimun. Pucha, dijo, es que en realidad había un compromiso que nosotros apoyábamos la fundación Kimun y ellos nos daban los votos para un proyecto en Osorno. Es un cambalache de votos. Si ustedes vean la historia de Chile, antes los diputados y senadores podían proponer proyectos que tuvieran gasto fiscal. Entonces, eso se eliminó. ¿Por qué? Justamente porque se cambiaban. O sea, oye, Robert, tú, puta, si me dais plata para la costanera de Puerto Vara, yo te puedo apoyar este proyecto, claro, puente en Chiloé. Y vamos gastando plata. Entonces, hoy día, los proyectos que implican gastos solo los puede presentar el Ejecutivo, que administra las platas públicas. Bueno, siento, tengo la convicción que en las gobernaciones pasa lo mismo con los consejeros regionales. Lo vimos, lo escuchamos, que se van, cada core va tirando para su, el core que sacó más votos de Osorno, presentando sus proyectos de Osorno, y como necesita los votos del gallo de Chiloé, se van compensando, y es una repartija de plata que a mi modo de ver no ha sido rigurosa. Si ustedes ven toda la plata que le pasó señor Vallespín cuando era gobernador a las fundaciones, plata que no se recuperó, plata que extrañamente no han, el gobernador Santana no se ha preocupado ni los partidos de derecha de recuperar. No están presos los que defalcaron las fundaciones, ahí están medias dormidas las causas para que pase piola.
0: El 23 de julio se inicia el juicio de contra Kimun.
1: Ya, pero uno, de julio. ¿Son cuántas fundaciones?
0: Está, participa y... No, son las principales, hay más. Pero son las, digamos, son las de más renombre por la cantidad, claro, de plata.
1: Pero
0: 1.200 millones solo Kimun.
1: Aquí los gobernadores y los core pasaron plata de todos los chilenos en forma irresponsable a unas fundaciones callampa y no pasó nada. Siguen ahí los gobernadores. Siguen.
0: O sea, los core, ¿qué es lo que argumentaron en el momento? Que te lo tienen que haber dicho a ti, Roberto, o al programa, que ellos descansaron en que, como pasan muchos filtros antes de llegar a la mesa de votación, ya ellos descansaron en que estaba todo ok. Y eso fue lo que los eximió de responsabilidad a los concesionarios, si no hoy día estarían todos formalizados.
1: Eso es una excusa porque nada, en la realidad se intercambian los votos. Nos quedó claro cuando entrevistamos a un core de Renovación Nacional de Osorno. Él dijo, chida, yo necesitaba el apoyo de la gente del Partido Socialista para que me aprobaran un parque aquí en Osorno, entonces yo voté por la fundación que... Y se van cambiando, son políticos. Bueno, ¿y quiénes ganaron puestos de trabajo y todo a contar del año 2021? Fueron los políticos.
0: Mira, el Ministerio Público solicita penas que oscilan entre los 5 y los 12 años, ya, de presidio efectivo. Son 6 imputados en el caso Kimun, ¿ya? Entre los acusados destaca Rodrigo Fuentes, analista de IFOI, para quien se pide más de 10 años de cárcel por cohecho y fraude al fisco, seguido por el representante legal de Kimun, Jaime Huincahué, y la intermediaria Viviana Guzmán, ambos procesados por estafa y soborno. La lista de acusados la completa la ex administradora regional, Viviana Godoy, y aquí es donde yo comparto un poco tu apreciación, que uno dice, ¿y por qué no salpicó esto a Patricio Vallespín y salpica a la ex administradora regional? ¿Sabes lo que salvó a Patricio Vallespín? Estaba de vacaciones.
1: Claro, mira.
0: Estaba de vacaciones Patricio Vallespín. Y ella era la responsable jerárquica dentro del gobierno regional. Por eso que Viviana Godoy tiene que responder ante la justicia junto a la ex jefa también de la dirección del reparto de presupuesto, Gloria González, hermana del concejal del pueblo, del ex concejal del pueblo, Leonardo González, quienes arriesgan 7 años de presidio por fraude al fisco. Y asimismo el coordinador que todos conocemos, Diego Ancalao, ¿ya? Que él...
1: Él ha estado preso, parece, unos pocos días.
0: Sí, él arriesga una pena de 5 años.
1: pero
0: ellos se gastaron la plata.
1: De pena remitida porque tienen irreprochable conducta anterior.
0: Sí, y presidio menor por el delito de lavado de activos, configurando el núcleo de la persecución penal en la región. 23 de julio se inicia esto, a diferencia de lo, por ejemplo, el caso de Gerboy Paredes, que se inicia en noviembre, la preparación del juicio oral. La preparación. Tuvimos a Gerboy allí en el estudio.
1: Sí, pues. Así es. Bueno, yo no le tengo mucho cariño en lo personal a esta figura nueva que se creó a contar del 2021 de los gobernadores. Creo que ha sido más burocracia. No. A mí no me cambió la vida. No he visto ni una obra de mejora en mi comuna porque a contar del 14 de junio del 2021 tenemos un gobernador regional.
0: Claro. Ahora, a lo mejor, los gobiernos regionales vienen del año 98, pero sí, esta figura, como tú bien dices,
1: el gobernador que reparte la plata, sí, es de a contar 2020, del 21.
0: Y elegido democráticamente. No, pero sí, comparto un poco, pero en el fondo
1: no sé, Robert, qué mejora.
0: Es que era eliminar al intendente.
1: Por eso, no lo eliminaron.
0: Pero es lo mismo con otro nombre. Salvo que ahora no lo designa el presidente de turno, sino que uno lo puede elegir.
1: El intendente manejaba, era nombrado por el gobierno de turno.
0: Y manejaba los mismos recursos. Sí, era el cabecilla del gobierno regional, de los CORE, y lo mismo. Hacía exactamente lo mismo. Y el gobernador, ya de aquel entonces, hoy delegado, era el que tenía que ver con la seguridad y la coordinación con los seremis. Lo que pasa es que los intendentes eran un poquito más políticos.
1: Sí,
0: que a diferencia de Santana, que no tiene ninguna injerencia dentro de la estrategia, digamos, de los seremis, ¿ya? Porque el que planifica es Palma.
1: Palma.
0: Debiera planificar, ¿ya? Pero ahora con...
1: ¿Por qué dice debiera? Tú dices que no planifica.
0: No lo sé.
1: No comunica, pero
0: no sabemos. No, si lo sé, no, por eso no
1: que
0: sé.
1: Dice debiera planificar, no, como que no lo
0: debe,
1: está haciendo.
0: Debe, es que si digo debe, lo asumimos. Y como no lo sabemos, se supone que todos los lunes ellos hacen gabinete. Y tengo antecedentes de muy buena fuente que hay muchas diferencias en los gabinetes, que no hay fair play todavía. Pero puede ser porque se están conociendo, son caracteres diferentes, ¿cierto? Son partidos distintos también,
1: sí,
0: y hay desconfianza. ¿Para qué mandar con cosas? Se genera en todo gobierno, en todo caso.
1: Gobierno.
0: Sí, no es solamente de este. Ya, pero es un poco claro que a ver, la no aparición o la no irrupción de Palma alimenta a Alejandro Santana a estar en la primera línea junto a Rodrigo Wainwright, por ejemplo, que son muy aliados, y eso va en desmedro también de lo que puede hacer el mismo gobierno. Pues si tú te fijas, Roberto, y si somos súper rigurosos y le buscamos la quinta pata al gato, ni Santana ni Wainwright hablan del gobierno.
1: No.
0: Entonces, ahí quedan cojos, como republicanos.
1: Sí, todos quieren... Todos los políticos piensan en su propia próxima elección. Aquí no saquemos la suerte entre gitanos. Anótenlo, señores auditores, si tienen un papel y un lápiz. Santana es el próximo candidato a senador por la décima región, por Renovación
0: Nacional. Tengo mis dudas por la salud.
1: Por la salud. Pero si no hubiera tenido buena salud. Y el próximo candidato a gobernador es Fidel Espinosa.
0: Sí, ahí viene la complicación. Porque ¿quién le hace peso, a quién le hace collera a Fidel Espinosa?
1: Nadie,
0: entonces es complejo. Nico, tú nos dices, nos vamos a la pausa, sí, el primer bloque lo cerramos aquí, gracias a Avi, gracias a Swan, capítulo 116 del Recobremos Chile. Ahora nos están escuchando hasta en Quellón, mi querido Roberto Correa, en Quellón. Sí, Adolfo Aliaga tenía mucho recuerdo de Quellón. Yo le dije, no me cuente esas cosas escabrosas porque tu señora no escucha, Adolfo, así que dijo, ya mejor me quedo callado. Y indudablemente no, todo el saludo y el cariño para Adolfo y su familia, y por supuesto que no se despeguen de nuestra compañía y ya volvemos.
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0: Estamos de regreso en la segunda parte, gracias Nico, nosotros estábamos hablando allí, todavía no estábamos al aire, en esta segunda parte y final de este nuevo capítulo de Recuperemos Chile. Y estamos en toda la región junto al Conquistador de los Lagos, nosotros estamos muy contentos, y yo estoy contento que ustedes me hayan, digamos, elegido ahí para acompañarlo en esta gran cruzada que lleva, ¿cuántos años ya, Roberto? ¿Cinco años?
1: 216 semanas.
0: 216.
1: 4 años.
0: 4 años. Ah, 4 años, imagínense.
1: Todo... Partimos en marzo del 2021.
0: 2021, post estallido social.
1: Antes de la campaña del rechazo.
0: Post pandemia. En medio de la pandemia partieron.
1: En medio de la pandemia.
0: ¿Y cómo se han ido consolidando en el tiempo? Y ahora que la gente lo está conociendo y lo está queriendo también a través de El Conquistador. Hay un tema que yo sé que te tiene atravesado, Roberto Correa, que es el tema de si el Estado, llamémoslo así, si el Estado debe intervenir o no, a raíz de un comentario que hizo el periodista José Antonio Neme en su matinal, ¿cierto? Donde decía, ¿hay que ser papá o no hay que ser papá? Yo mantengo el derecho, y uno no tiene por qué elegir, ¿cierto? Y todo, pero...
1: Él hace una pregunta.
0: Escuchémoslo.
14: Ya, po. ¿Por qué la gente tiene hijos?
15: Bueno, para eso nacimos,
14: po. No, po. Yo no estoy de acuerdo contigo en ese punto. Hay gente que no quiere, hay gente que no quiere, pero yo creo que también, o sea, tengo una visión más... digamos, no sé el caso particular, pero...
15: No, es una tendencia.
14: Sí, pero yo creo que tampoco vinimos a este mundo a procrear como conejo. O sea, si hay una persona y una mujer que no quiere tener hijo, o hay un hombre que no quiere tener hijo y no quiere casarse, no quiere hacer familia. O sea, no hay que demonizar los proyectos individuales tampoco. O sea, nadie está mandatado acá a venir. No estamos en un canil, digamos. O sea, entonces dejemos de como de censurar a las personas porque toman decisiones que a lo mejor se alejan de la regla.
15: ¿Por qué está pasando eso?
14: Bueno, porque a lo mejor...
15: Porque las decisiones... Obviamente uno no se puede meter en las decisiones de las personas.
14: ¿Y por qué? Pero te puedo hacer la pregunta...
15: Pero
14: te podría hacer la pregunta al revés. Yo, ¿por qué la gente tiene hijos? O sea, tú me haces la pregunta, pero ¿por qué está pasando eso que la gente no tiene hijos? Yo te hago la pregunta al revés. ¿Por qué la gente tiene hijos?
15: Bueno, para eso nacimos,
14: po. No, po. Yo no estoy de acuerdo contigo en ese punto.
0: Chuta, Roberto, gran pregunta, gran
1: yo quiero
0: de debate. A ver,
1: yo quiero contestarle.
0: Respóndale.
1: A Neme.
0: Esto aquí ha grabado, lo podemos cortar, sí, pero después coloca arroba Neme y le llega.
1: ¿Por qué tenemos hijos? Porque primero hay que trascender, porque venimos a la vida que tiene un periodo corto de vida y hay que trascender a las siguientes generaciones, porque hay que preservar la especie. Si todos pensáramos como Neme, ya estamos en 0,99 hijos por mujer. Necesitamos 2,1 para preservar la especie. 0,99. Vamos a ir achicándonos. ¿Quién va a trabajar la tierra? ¿Quién va a alimentarnos? ¿Quién va a trabajar en la ganadería?
0: En la parte productiva, ¿no?
1: En la parte productiva, ¿cómo vamos a leer? Si todos pensáramos como Neme, no vamos a tener mano de obra para trabajar, para alimentar a la población, para hacer sustentable la vida humana.
0: Ahora, aquí dejamos de lado las personas que no pueden tener hijos por razones, digamos, científicas.
1: Él dice, oye, ¿por qué tener hijos? Él pregunta, ¿por qué? Bueno, porque hay que preservar a las especies, porque hay que trascender a la muerte de uno. Esas son mis respuestas. Porque uno de los cuatro momentos más felices de mi vida han sido cuando nacieron mis cuatro hijos. Sin duda ninguna.
0: No, sí, los míos igual, po. Y los del Nico también, y yo creo que los de
1: la
0: todos.
1: La felicidad que te da compartir los logros de tus hijos es inexplicable.
0: Sí, es impagable.
1: Yo entiendo que Neme, que tiene cuatro perritos, no lo entienda, porque no lo ha vivido. No ha vivido la felicidad de tener...
0: De ser padre.
1: De ser padre. No ha vivido la felicidad de gozar con los logros de sus hijos.
0: Independiente de su opción, entre paréntesis.
1: Independiente.
0: Porque Pancho Saavedra también es abiertamente homosexual, pero eres padre.
1: Porque integrar una familia, me imagino que Neme tiene papá y mamá y integra una familia.
0: Sí, pues, pero si su papá, acuérdese, por eso, que fue periodista Canal 13, por destacado, eso, concejal.
1: Pero el integrar una familia, que es la base de la sociedad, te da una felicidad que no dudo que lo puede ser reemplazable con una familia de cuatro perritos. Mira, yo he tenido cuatro o cinco perros en mi vida. Estuve haciendo memoria, no me acordaba bien si son cuatro o cinco. No me acuerdo la fecha de muerte de mis perros.
0: Ya. Yeah.
1: Te soy sincero, me encantan los perros. Tengo mi quilchita en la casa. A mi hermana se le murió un niño, un 4 de julio. Yo te aseguro que el 4 de julio de todos los años no... Entonces dice, oye... ¿Por qué tener hijos? Porque es parte de compartir la vida con otros seres humanos.
0: O sea, la naturaleza humana, para eso estamos.
1: Claro. ¿No?
0: Y bueno, y los animales también, pues si se preserva la especie de esa manera. Pues, si no hay reproducción, no hay especie. Claro. Por mucho que algunas estén en peligro de extinción por culpa del hombre, digamos.
1: Y porque necesitamos cuidar a los adultos mayores. Cada vez el mundo va a tener más adultos mayores. Y si no hay niños... ¿Quién va a cuidar a esos adultos mayores?
0: Sí,
1: yo
0: sí.
1: Cuando nacieron mis niños, no nacieron en una cama, yo no elegí dos de los ocho.
0: Claro, los más fuertes, los más bonitos.
1: Claro, como los perros tienen partos de a ocho, quizás si Neme escogió al más bonito, yo tuve gemelos, me quedé con los dos.
0: Claro.
1: ¿Ah? Entonces,
0: claro. O como los gatitos.
1: Esta pregunta, ¿por qué tener niños? Bueno, yo se la respondo a mi manera. Yo no sé por qué tú tuviste niños.
0: No, por lo mismo. Una por amor, ya. Dos, porque era... fíjate que... mira, y voy a hilar súper fino. Me hiciste pensar, ya. Cuando nosotros nos casamos, mi mujer no quería tener hijos. No quería. Nunca fue idea de ella, ni se le cruzó la cabeza, ni nada. Y fíjate que cuando ella me vio como yo era con otros niños... Yo nunca pedí nada, ¿ya? Ella me vio y vio cómo era, como que... Siempre ella lo argumenta en reuniones sociales, dice como que ella hizo nacer mi instinto maternal. Y yo elegí a ese hombre para tener hijos.
1: Fantástico.
0: Fíjate. Y tenemos dos hermosos niños. Pero fíjate, Roberto, que el debate lo podríamos ampliar. Y que era un poco lo que estábamos haciendo de introducción, pero era muy necesario escuchar ese comentario. Si el Estado debe intervenir en los controles de natalidad. Si yo tengo un país que está envejeciendo, indudablemente que tengo que abrir unas políticas, ¿cierto?, para que haya más nacimientos, o sea, mejorar las condiciones.
1: Yo creo que hay que incentivar.
0: Incentivar, ¿ya? Algunos países pagan, nosotros no estamos en condiciones de pagar. Otros países, por ejemplo, en Europa, ¿qué es lo que hacen? Reclutan gente, abren sus fronteras y reclutan gente, no de todos los países, vamos a ver, algunos países son tremendos, especialmente los escandinavos, son súper selectivos, ¿ya? Pero abren sus fronteras para que exista y que su país no desaparezca. Porque en el fondo, si somos todos viejitos, vamos a desaparecer. Lo que puede pasar en Chile ya al 2050. Sí. Pero choca también con un principio, esto es una opinión muy personal. A mí me incomoda cuando el Estado se mete o interviene en un tema de derecho humano por excelencia, o sea, en una decisión que es entre una pareja. O sea, en el fondo el Estado igual se mete en la cama, se mete ahora que está de moda en el sofá.
1: Sí.
0: Habría que preguntarle a la senadora.
1: El Estado no tiene que obligarte a ser padre. Nunca te han obligado a ser padre. No. Tiene que dar los incentivos para ser padre. Yo voy a la respuesta que el panel no supo dar por qué ser padre.
0: Yo creo que fue por no llevarle la contra a Neme, ¿no? Lo descolocó.
1: Porque Neme nunca ha sido tan feliz como yo y tú cuando nació un niño. Nunca. No se imagina la felicidad.
0: Sí, muéveme la cabeza, Nico. ¿Tú estás también de acuerdo con eso o sí? Pero no por hacer la pata, sino que en el fondo tiene algo razón, Nico. Psicólogo, así que Nico, perfectamente.
1: La felicidad. Yo tengo perro, ¿eh? Tengo mi perrita.
0: Sí, pero no es lo mismo.
1: Muerto 4 perros.
0: Ya, pero no,
1: de
0: no,
1: viejo.
0: El duelo no lo vives. Bueno, hay gente que lo vive eternamente.
1: Está bien.
0: Hay que ser cuidadoso también con eso. Ya.
1: Pero no es comparable. No es comparable. O sea, los perros se mueven por instinto, no por amor. Mis hijos se mueven por amor. Yo también me muevo por amor a mis hijos. ¿Cachai?
0: Sí.
1: Quiero a mi perro, no amo a mi perro.
0: Claro. No. Sí, entiendo a dónde... ¿A dónde va? Y creo que el debate también se debe instalar también en cada uno de nuestros auditores, porque no es un tema menor y es muy de nuestros tiempos.
1: Sí, po. Hoy día los
0: mujeres no quieren tener hijos, hombres no quieren tener hijos.
1: Por eso yo.
0: Porque la vida está cara, porque no están las condiciones.
1: Yo animo a los jóvenes a que sean padres. Les doy mi experiencia. Nunca hay momentos más felices que el nacimiento de los niños, que los logros que van teniendo tus hijos, el verlos desarrollar, crecer, independizarse, te da una felicidad que no te lo va a dar ni el iPhone 15, ni el perro pollero.
0: El más caro de todo. No, sí, es verdad.
1: Los logros de tu perro no te generan la misma felicidad que los logros de tus hijos.
0: Sí, es cierto. Ahora, si el Estado debe intervenir...
1: No
0: debiera meterse, ¿cierto? No. Eso, qué bueno que coincidimos, Roberto.
1: Es una decisión personal de cada... Pero yo quiero que reflexionen los jóvenes...
0: Sí, porque a veces la imposición de límite igual juega en contra. Hay que mandar con
1: cosas. En China...
0: Hay un hijo.
1: Un hijo y las esterilizadas.
0: Sí, pues.
1: Bueno, ahora China tiene un problema de vejez tremendo.
0: Sí. Y de hecho, en algunos casos se permite el segundo hijo. Sobre todo en los estados donde hay problemas de aquello.
1: Hoy día está libre en China. Cuando tenían un segundo hijo, ese hijo no lo podían inscribir en el registro civil, no podía ir al colegio, no existía ese segundo hijo, te sacaban una multa si lo pillaban. Entonces esos cabros trabajaban en el campo y quedaban ahí ignorantes para siempre. Cuando el gobierno chino permitió que se inscriba el segundo hijo, cuando se dieron cuenta que estaban envejeciendo, 400 millones de segundos hijos se inscribieron. Mm. 400 millones.
0: No, sí, es harto. Buen tema nos trajiste, Roberto Correa. ¿Algo más que quiera acotar dentro de toda esta...
1: El CAE.
0: Bancada política, hablemos del CAE. Pues, a ver, ya. ¿Está a favor o en contra que Tesorería cobre a las personas que ganan más de 3 millones y medio? Lo que pasa es que el gobierno ha reconocido también de que hubo errores, ya que de que Tesorería le sacó la plata a gente que no correspondía. Son los menos. Estamos de acuerdo en que las deudas hay que pagarlas.
1: Yo tengo mis dos hijos, están pagando el CAE. Así que no es un tema ajeno que venga del Olimpo a hablar del CAE. Mis dos hijos están pagando su CAE mensualmente. Uno acaba de partir, le quedan 20 años. Hay una carta muy buena que voy a leerla porque ordena muy bien las ideas. Dice: la polémica por el cobro del crédito con el aval del Estado. Lo primero que hay que ver es que uno firmó un contrato con un crédito. Uno fue libre voluntariamente a firmar un contrato para poder estudiar en la universidad. Revela que las consecuencias de una promesa que nunca debió hacerse, cuyo resultado era predecible, Si las personas creen que una deuda será perdonada, muchos dejarán de pagarla. El CAE nunca fue una política de gratuidad universitaria. Fue un crédito que...
0: Sí, pues, era un crédito.
1: No era gratuidad.
0: Época de Ricardo Lagos, ¿eh?
1: Sí, sino un crédito que permite a miles de jóvenes acceder a la educación superior. Como cualquier crédito, implica derechos, pero también responsabilidades. Con más de 550.000 deudores morosos y una deuda superior a los 4 billones, equivalente al doble del presupuesto del Ministerio de Seguridad, el CAE representa un desafío fiscal significativo. Cada peso no recuperado es un peso menos para otras prioridades sociales. Según la Tesorería, los cerca de 1.500 embargados han recibido principalmente sobre deudores con ingresos iguales superiores a 3.500 millones mensuales,
0: 3 millones y medio mensuales. Eso es lo que tienen que ganar.
1: Que no cumplieron sus obligaciones, pese a las campañas de regularización reiteradas notificaciones y facilidades de pago ofrecidos. Más de 30.000 personas, en cambio, se pusieron al día. La irresponsabilidad no está en cobrar las deudas, está en haber prometido por años que iba a desaparecer, generando expectativas imposibles de cumplir y debilitando los incentivos para pagarlas. Esta carta la escribió Florencia Croxato.
0: ¿Sabes qué? Y el Nico tiene buena memoria, más buena memoria que yo. Me acuerdo que años atrás, ¿te acuerdas, Nico, cuando estábamos al frente de la RR y llegó Ricardo Lagos? Ricardo Lagos, en la época de él nace el CAE. Y yo esperaba que Ricardo Lagos me apuntara con el mismo dedo que apuntó al general en su oportunidad, pero no me apuntó con el dedo, me quedó mirando feo, sí. Y yo le dije, ¿por qué el CAE? Y me dijo, para un poquito, sé a dónde vas. Porque leía la mente también Ricardo Lagos, ya lee la mente. Ricardo Lagos
1: es... ¿Tú lo entrevistaste?
0: Sí. Y le pregunté por el CAE. Y me dijo, mira, yo voy a ser súper claro, me dijo, con lo que te voy a exponer. Cuando nosotros instalamos el CAE, en aquel entonces, era la única herramienta con la que contábamos en aquel entonces para permitir que muchos jóvenes pudieran acceder a la universidad a sabiendas de que era una deuda, ¿ya? No es mi responsabilidad de que eso no se haya ido ajustando en el tiempo, acomodando en el tiempo a la nueva realidad y le endosa la responsabilidad a los gobiernos que le sucedieron. Pero él dice, en ese entonces era la única opción que teníamos, porque este modelo se le ocurrió a Chile. Esto lo sacaron del extranjero, pero se perpetuó. Y nos hicieron los ajustes necesarios para ayudar, porque ya en esa época era, estoy hablando cuánto, de unos 10 años atrás, Nico, más o menos, ¿cierto? Gracias. Y nadie se preocupó hasta ahora por Roberto, hasta ahora que le vacían las cuentas, hasta ahora que es antipopular para el gobierno, y cuando Boric dejó una brecha enorme, porque por él hoy día se está cobrando.
1: Así es.
0: Y más encima, y en esto hay que ser justo, ¿cierto? No hay que ser más papista que el Papa. Él fue el que en su campaña prometió que iba a condonar esto. O sea, si a ti te dicen no pague más porque esta cuestión la van a condonar en cualquier instante y no se cumple, indudablemente que yo voy a agarrar papa y no lo voy a pagar. El tema está en que sí, si yo gano más de 3 millones y medio de pesos y me sacan todos mis ahorros, porque va a depender la deuda también, claro que me va a doler y claro que voy a espotricar.
1: Subió de 150 mil los deudores del CAE a 634 mil.
0: ¿Por este llamado?
1: Pero claro. Y ahora hay que pagar.
0: Pero por eso, sí.
1: Oye, mis dos hijos les llegó una carta, le dijo, oye, señor, usted ya salió de la universidad hace 18 meses, vaya a pagar.
0: Claro. Ahora, esto no es que uno sale de la universidad y tiene que pagar el crédito total. Te van descontando mensualmente un porcentaje de lo que tú ganas.
1: O pactas un plan de pago.
0: Claro. Pero tesorería es la última que actúa. Porque tú, indudablemente, que
1: no,
0: antes actúas con el ente
1: banco
0: que te
1: primero,
0: pasó la plata. Exactamente.
1: Mis dos hijos están pagándole al Banco del Estado, no a la
0: tesorería. Por eso. O sea, si tú ya llegaste a la instancia de tesorería porque te saltaste, te bypaseaste todos los otros entes y ni siquiera te acercaste a regular la deuda pudiendo regularizarla o repactarla.
1: Así es.
0: Entonces no es tan... Si yo comparto en eso, yo no culpo a este gobierno. Este gobierno nada que ver. nada que ver, si esto viene de atrás, lo que pasa es que, claro, es popular decir de que casa indolente, que miren aquí allá, o que el ministro Quirós. Mira, sí. Lo que sí Quirós se equivocó en hablar, y te lo pregunto como papá, en el tema de las carreras rentables. No sé si coincidimos.
1: Yo coincido en parte cuando tengo hijas de amigos que estudian literatura inglesa. Se recibieron. ¿Dónde trabajan?
0: Pero no están trabajando ahora.
1: En una librería, entregando libros. Pero, ¿cómo pagáis la carrera?
0: No, bueno, es lo mismo que, ¿te acuerdas de perito criminalística? Que sí, no tenía sí. Campo. Ahora hay una sobreexplotación, hay una sobredemanda de ingenieros comerciales, periodistas, etcétera,
1: yo
0: etcétera.
1: Yo estoy, primera vez que concuerdo con una diputada del Partido Comunista.
0: A ver, hagamos al agua al comunismo.
1: La señora que dijo, Daniela Serrano, apuntó a que las universidades abrieron carreras que no tienen campo laboral.
0: Sí.
1: Lo dijo la semana pasada. Yo la otra vez hacía los comentarios de, y vuelvo a dejarle el libro, se llama Sueños de Cartón, y habla cómo se prometieron carreras que no tienen. Y lo otro que pasa es que si tú dedicas 5 años, si tú tienes 5 años de experiencia laboral, y el cabro que estudió 5 años... entran los dos a buscar pega, tiene mejor remuneración el que tiene 5 años de experiencia.
0: Sí, claro.
1: Después de cuatro años de salir de la universidad, cuando esta persona tiene 9 años de experiencia laboral y tú 4 años de experiencia laboral, aún sigue este hombre ganando más plata.
0: Sí, pero después queda sobrecalificado.
1: Claro.
0: Llega una etapa que
1: mi hijo,
0: nadie te contrata porque eres...
1: Voy a dar un ejemplo. Mi hijo estudió refrigeración industrial en INACAP.
0: ¿Ya?
1: Se recibieron 12 personas con él. Al tiro le ofrecieron pega. Y son carreras que
0: técnicas.
1: No considera a la gente como una buena alternativa. Yo te digo.
0: Ahora, sí, lo que pasa es que de un ministro suena feo, pero mira, yo el lunes pasado compartí una reflexión con el panel que no lo dejé exponer. Pero yo, Roberto, es tu programa, así que a propósito de las carreras rentables, que yo leí un parrafito muy cortito. Si los pianistas Claudio Arrau, Edith Fischer, Roberto Bravo, los pintores José Balmes, Claudio Bravo, Roberto Mata, los cineastas Raúl Ruiz, Silvio Cayosi, la soprano Verónica Villarroel, que tú los conoces, ¿cierto? Una larga lista de nombres nacionales, incluido algunos internacionales como Einstein, Beethoven, Mozart, Picasso, Charles Chaplin, le hubieran hecho caso al ministro Quirós para que estudiaran cosas que realmente fueran rentables, según su personal parámetro, nuestro país y este mundo serían una porquería desprovista de alma, de belleza y de sueños.
1: ¿Estos pintores no estudiaron?
0: Carlos Zamora.
1: ¿Los pintores compositor. No estudiaron?
0: Estudian, no, pero estudian arte. Estudian.
1: Dame un nombre y yo te lo whatsappeo. Son artistas esos, Juan.
0: Raúl Ruiz estudió cineasta, él estudió cine.
1: Los pintores. Tú me hablas,
0: José Balmes.
1: José
0: Balmes.
1: ¿Galmes?
0: Balmes. Con B alta, José Balmes, Roberto Mata, Nicanor Parra, autodidacta, Violeta Parra, autodidacta, pero ellos, yo creo que, sí, no, José Balmes creo que tiene estudio. Hay
1: estudio varios en la Escuela de Bellas Artes.
0: Sí, hay varios que tienen incluso paso
1: pero por
0: la Universidad de Concepción y todo.
1: ¿Muchos de los pintores famosos?
0: No, claro. Claro, un Diego Rivera, sí, pues Picasso, en fin, sí.
1: ¿Mozart no estudió música?
0: No, Mozart era, bueno, era en otra época también.
1: Era
0: autodidacta. Sí, y tenía el oído absoluto, siendo con todas sus limitaciones.
1: Sí.
0: Sí, pues Beethoven ni hablar. Así que eso. Roberto, nos quedan 5 minutitos para cerrar el programa. ¿Dónde quiere profundizar? Ahí, ¿dónde quiere poner la bala?
1: Contribuciones para los mayores de 65 años.
0: ¿Está de acuerdo en que se eliminen o
1: por
0: no?
1: Por supuesto. Y están los alcaldes de las 12 comunas...
0: Indignados
1: porque les van a bajar su presupuesto. Resulta que hace 4 años, con los reavalúos del fisco, de 100 pesos que... de 20 pesos que recibían los alcaldes, ahora reciben 100. En 4 años se le multiplicaron por 5 los ingresos de contribuciones, porque los reavalúos se multiplicaron.
0: Sí.
1: ¿Ya? Entonces, los gallos dicen, oye, no nos podemos ajustar el presupuesto porque les va a bajar entre un 2 y un 3% a las comunas más ricas. A las comunas más ricas, el 3%
0: de los ingresos.
1: De sus ingresos por contribuciones son adultos mayores de 65 años. Están desesperados porque les van a bajar el 3% y no se acuerdan que hace 4 años recibían 5 veces menos por concepto de contribuciones.
0: Sí, buena.
1: Entonces, las municipalidades son una cuestión que está poco regulada. Tienen una contraloría interna, que el jefe del contralor es el alcalde. Entonces, hay una bolsa sin fondo y un.

0: el seguro de cesantía, sí, porque de ahí se va a sacar para financiar aquello. En todo caso, las pymes respaldan la fórmula. Las pymes no han puesto objeción a esto, así que lo más probable es que no haya mayor, salvo el impacto mediático, el revuelo que siempre genera esto. Esta semana también el presidente Kast removió a la subsecretaria Daniela Castro de Renovación Nacional tras semana de tensión interna con la ministra Marín.
1: Sí, ahí la subsecretaria era bien liberal.
0: De la mujer, subsecretaria, o sea, de la mujer.
1: Era bien liberal en sus políticas, ella es de la línea de Paulina Núñez, de Renovación Nacional, y la ministra es del Partido Social Cristiano.
0: Sí, así que en ese...
1: Era
0: en ese,
1: juntar agua con aceite.
0: Sí, y lo otro que la senadora Osandón dice que, a propósito de lo que hablábamos
1: dice,
0: lo argumenta. Dice, sepa dónde va tu comentario, Roberto Correa, malicioso. Pide una auditoría a la PDI, a propósito de lo que conversamos en el primer bloque de los niños haitianos. ¿Sabes por qué? Porque el año 2025 ella lo ofició ya por el ingreso de niños en vuelo a Chile, y resulta que ahora van a colocar bajo la lupa el ingreso de, porque hay récord de residencias haitianos en el año 2024. Pero como tú decías, los ingresos de los menores
1: no se sabe.
0: Entonces, ¿cómo los niños llegaron solos? Lo mandaron en un vuelo. Los papás se vinieron solos y alguien los subió en un avión.
1: Los papás se
0: vinieron
1: solos y después,
0: y claro, después venían detrás y todos ellos.
1: Pero nadie sabe si es su hijo o no. Y se les perdió la pista. Se trata de ubicar a los papás y no se ubica a los niños.
0: Ahora, es grave lo que dice el fiscal Campos cuando dice la realidad nos puede dar una bofetada y que el número sea el doble. Y lo otro es que está hasta el ex director de migraciones citado a la Cámara. Aquí hay que investigar, hay que indagar sin lugar a duda, así que es importante aquello. Esta semana, hoy día, Roberto Correa, hoy día jueves 19, puede ser un día histórico, ¿sabes por qué? Porque se supone que hoy día se firma la paz entre Irán y Estados Unidos. Se supone. No podemos decir nada. ¿Sabes cuántas veces Trump ha hecho, el otro día sacaron la cuenta, cuántas veces Trump ha amenazado a Irán que lo va a aniquilar, que lo va a borrar de la faz de la Tierra? Más de 40.
1: Claro.
0: Más de 40. Así que imagínate. ¿Sabes a cuántos carabineros han dado de baja en lo que va del año por corrupción? Más de 40 también.
1: Yo lo comentamos en un programa anterior, es gendarmería. En el fondo, un gendarme gana $1,000,000. ¿Y te acuerdas que pillaron a este botín de eran 6.300 millones que se habían repartido entre 79? Te da un promedio de 18 millones mensuales que podía ganar un gendarme vendiendo paltas a 2.000 pesos, 40 mil pesos el kilo carno, curanto. Entonces, es difícil. Uno puede decir, oye, le subo el sueldo a los gendarmes a 1.200.000, 1.400.000, pero si le están ofreciendo 18 millones de pesos mensuales.
0: ¿Sabes lo curioso? Que a propósito, y con esto cerramos...
1: Dame un Roberto, minuto para los perros, sí, a Silvestrado.
0: Mientras busca de los perros, fíjate que es curioso, porque mientras Estados Unidos dice que logró la paz con Irán, Irán e Israel se siguen bombardeando. Entonces, ¿de qué sirve la paz?
1: Está,
0: y
1: tu minuto. Está abierto el estrecho de Hormuz.
0: Exacto, ya. Tu minuto, Roberto, y cerramos.
1: El 2026 se registran 888 denuncias vinculadas a los perros asilvestrados. La región de Los Ríos es la que encabeza, seguida por la de Los Lagos. Este problema de los perros asilvestrados no lo han dimensionado nadie.
0: Pero si el mismo tema de los lobos marinos. Sí. Que los pescadores artesanos no saben qué hacer. El tema es que se olvidaron de que ellos eran los que le tiraban pescaditos, los lobos como perritos, ¿cierto? Iban detrás de las naves. Así que, bueno, Roberto, nos tenemos que ir. Fíjate que la Corte Suprema abrió 56 cuadernos de remoción contra jueces por viaje al extranjero con licencia médica.
1: Está Urrutia el primero en la cabeza.
0: Está Ariel. Ya, así que, Roberto Correa, gracias por estar con nosotros. Gracias a ustedes también, amiga y amigo. Gracias a Avic, gracias a Swan, papel higiénico Swan. Y, por supuesto, cerramos este capítulo 216. Gracias, Nico, por permitir que estemos en toda la región aquí en Recuperemos Chile. Nos vemos la próxima semana.
1: Nos vemos.
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0: por Red Los Lagos. 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
9: Los economistas nos dan desesperanza. En fin, economistas dicen que crecería 2%, solo 2% en los primeros años del gobierno del presidente Kast, sin considerar efectos de la ley miscelánea. Especialistas plantean que la reforma podrá inyectar más dinamismo a la actividad proyectada por el Banco Central. Como dice en el campo, ojalá sea más que el 2%. Es muy poco el 2%, es nada el 2%. Yo me recuerdo hace pocos años, cuando Chile crecía al 5, al 6, al 7, al 8%. Impresionante. Pero hoy día las cosas están muy requete contra mal. Y la inflación podría ser menor al 4%. Es horrorosamente alta la inflación, 4%. En fin, oye, y la titular del Banco Central, doña Rosana Costa, que le tengo, me van a perdonar, pero le tengo una muy buena barra porque la encuentro súper seria, súper profesional, absolutamente concreta, planteó que la forma de incrementar el Producto Interno Bruto de largo plazo es mediante un aumento de la productividad. Lógico, absolutamente lógico lo que dice doña Rosana. Hay que aumentar la productividad, hay que aumentar el progreso, hay que aumentar el trabajo, hay que aumentar los resultados, evidentemente. Absolutamente toda la razón. Y algunos economistas opinan del escenario trazado por el Banco Central. José Miguel Sánchez, de la Universidad Católica, Alejandro Weber, de otra universidad, Rodrigo Montero, de la Universidad Autónoma, Juan Pablo Torres, de UNAB, Paulina Sangüesa, de otra universidad. Dicen, algunos ven como conservador crecer sobre el 2% en los próximos años, otros son menos optimistas. Que Dios nos pille confesados porque lo necesitamos. Absolutamente, lo necesitamos dramáticamente. Absolutamente. Oye, qué buena. Magallanes, ¿sabe usted qué se llama Magallanes? El buque pionero del proyecto Escotillón 4, tendrá hoy su primer encuentro con el mar. ¡Qué cosa más linda! La botadura, así se expresa, así se escribe, así se dice, está prevista para el mediodía en Asmar Talcahuano. O sea, en este momento la botadura tiene que estar en acción. ¡Qué buena! El buque se llama Magallanes. aunque recién se sumará a la Armada el próximo año, cuando termine la integración de sistemas y las pruebas de navegación, habrá una nueva era constructiva en Chile. Me parece súper bien, súper interesante y súper apasionante. ASMAR Talcahuano. ¿Y cómo se llama el buque? Magallanes. 17 nudos es la velocidad máxima que podrá alcanzar este buque con su motor diésel, equivale a unos 32 kilómetros por hora. Bonito. 7.000 millas náuticas es su alcance si navega a velocidad económica, 12 nudos o 22 kilómetros por hora. Son unos 13.000 kilómetros, increíble. Y 1.572 días han pasado desde que el entonces presidente Piñera asistiera al corte de la primera plancha del buque Magallanes. ¿Cómo pasa el tiempo? ¿Eh? ¿Cómo pasa el tiempo? Y qué increíble lo que le ocurrió, que en paz descanse, a don Sebastián. ¿Eh? Qué increíble lo que ocurrió. Porque no debiera haberse subido el helicóptero, porque estaba nublado, había garuga, había llovizna, etcétera, y se le advirtió, en fin. Y bueno, usted sabe todo lo que ocurrió. Realmente tremendo. Magallanes, el buque pionero del proyecto Escotillón 4, hoy día en acción. Y algo pésimo, dramático, como está ocurriendo y todos lo sabemos. Las suspensiones de clases en liceos emblemáticos. ¿Se da cuenta lo que significa liceos emblemáticos, liceos fantásticos, liceos con marca, liceos con honores, liceos con prestigio? Superan a las del primer semestre del 2025. La violencia. Pero si, por favor, profesores y alumnos fumando marihuana en la sala de clase. Es que no tiene nombre. Horroroso. Reactivación de las protestas estudiantiles impacta en las actividades académicas. Cada día, cada noche, cuando se trata de liceos y colegios de distinto índole, etc., menos estudios, menos instrucción, menos educación, menos ejemplos, más pelotera, más violencia. ¡Qué brutalidad más grande! Las tomas, movilizaciones e incidentes internos han derivado en una pérdida de contenidos que supera el umbral asociado a riesgo académico en algunos recintos, advierten los especialistas. O sea, a estas alturas del partido hay riesgo académico, hay riesgo de suspensión definitiva de liceos, de colegios, de colegitos, de liceos modestos y no modestos, etcétera, etcétera. ¿Cómo es posible, diablo? ¿Cómo es posible, Dios mío? ¡Qué brutalidad más grande! Y veo aquí, que realmente impresionante. El impacto en los recintos tradicionales 2025-2026. Suspensión de clases hasta el 12 de junio, Instituto Nacional 1.500. Instituto Nacional, jornada de la mañana. Jornada de la tarde, 1.500 también. El Liceo número 1, Javiera Carrera, jornada de la mañana hasta el 11 de junio, 1.100. No, pero es que realmente, Liceo de Aplicación, jornada de la mañana, 400. Liceo de Aplicación, jornada de la tarde, 300. Barros Borgoño, hasta el 11 de junio, 500. Suspensión de clases. ¡Qué brutalidad más grande! Liceo Las Tarrias, 1864. El 5 de junio, Santiago Centro había activado 50 procedimientos de desalojo, principalmente en el Liceo número 1. ¿Se da cuenta? Cuando estudiar, educarse, instruirse, es un lujo. ¿Dónde están los padres? ¿Dónde están los apoderados? ¿Dónde están los profesores de verdad? No los que fuman marihuana, que son minoría, pero que le hacen pésimo a todos los chiquillos. Por favor, qué brutalidad más grande. Me da vergüenza. Y vamos a los niñitos, a estos pajaritos haitianos, estos niñitos chicos haitianos que han llegado a Chile y que son inubicables. Búsqueda en 8 comunas. ¡Ay, Dios mío! Y arribo a Chile sin lista de pasajeros, marcan causa penal por niños haitianos sin ubicar. Nadie sabe dónde están, nadie sabe quién los recibió, nadie sabe nada de nada. Denuncia hasta la fiscalía, ante la fiscalía, alerta de riesgos a la integridad y seguridad de los menores involucrados, así como eventuales vulneraciones al marco normativo vigente en materia de control migratorio y protección de la infancia. ¿Se da cuenta lo que eso significa? Hay riesgo en la protección de la infancia. Niños chicos, niños inocentes, niños haitianos, niños que llegaron sin documentación, sin permiso, sin aviso. Vaya a saber dónde están. Vaya a saber cómo han sido utilizados, cómo han sido violados sus derechos. ¡Qué brutalidad más grande! ¡Qué tremendo! ¡Qué tremendo! Primeros antecedentes descartan tráfico de órganos. Yo no creo en nada de estos titulares que descartan, y después vienen las sorpresas. ¡Qué brutalidad más grande! ¡Qué tremendo! ¡Qué injusto! ¿Qué dice una denuncia ante el Ministerio Público? Comillas, se advirtieron situaciones tales como niños, niñas y adolescentes que no vivían con el adulto responsable de su reunificación familiar, que no se encontraban en el domicilio al momento de la visita o que no vivían en la dirección registrada. ¿Se da cuenta lo que eso significa? El terror que eso significa, el drama que eso significa. ¡Qué brutalidad más grande! ¡Qué brutalidad más grande! ¡Qué tremendo! Y organizaciones haitianas piden, comillas, mayores mecanismos de protección para los menores. Tienen que pedirlo todo, pero tenemos que cumplir. ¡Qué brutalidad más grande! Impacto por caso de niños y adolescentes que son inubicables. ¿Cómo es posible, carajo, cómo es posible que haya ocurrido eso también? La máxima expresión de la crisis moral, absolutamente, si estamos viviendo la inmoralidad total. Directora de fundación dice que han advertido sobre las dificultades de los procesos de reunificación, pero hace hincapié en que deben actuar con prudencia y responsabilidad a la espera de las indagatorias de autoridades. ¡Qué tremendo, Dios mío! ¡Qué brutalidad más grande! ¿Qué dice UNICEF? Llama a aclarar con la máxima celeridad el paradero de niños y adolescentes. ¡Qué espanto! Realmente tremendo, realmente. Yo me imagino niños chicos de 3 años, 5 años, 6, 7 años y adolescentes con todo lo que eso significa, perdidos, anónimos, inubicables en nuestro Chile. ¡Qué brutalidad más grande! ¡Qué brutalidad más grande! Voy a leer algunos WhatsApp que me llegan. Aquí está. Hola Tomás, desde Curicó, el clima como agosto, sol y a ratos lluvia. Gracias por su programa de cada día, genial, muchas gracias amigo. Que Dios nos libre y proteja cada día por tantas cosas que suceden con el desorden y la delincuencia. Efectivamente. ¿Y qué dice aquí? PDI, aeropuerto, corrupta. Ay, Dios mío. Vamos con el próximo WhatsApp, estamos en vivo y en directo. ¿Se ha percatado que no hay publicidad de Rolex en los partidos de fútbol? Es porque muy elitista, golf, tenis y Fórmula 1, cada marca con su target de clientes, así es. Y en Sename, ¿cuántos amigos míos? Las cifras más citadas indican entre 2005 y 2016 se registraron 878 fallecimientos de niños y adolescentes vinculados a la red Sename. Uno de los informes más impactantes fue el de la PDI el 2017, que detectó más de 2.000 situaciones de vulneración de derechos en residencias, incluyendo cientos de casos de abuso sexual. ¡Qué horror! ¡Qué espanto! Qué terrible, Dios mío. Que Dios nos libre y proteja cada día tantas cosas que suceden con el desorden y la delincuencia. Aporta otro auditor. Tomás, el terrorismo no quiere que el pueblo se eduque. Ya ve lo que pasa en Cuba. En Cuba, un horror, un espanto. No me cabe ninguna duda. Mientras tanto, en la Municipalidad de Alto Hospicio, funcionarios municipales tenían una red de falsificación de licencias de conducir. Terrible. Así nos escriben, siempre a disposición. El fútbol, aquí otro dice, hola Tomás, el fútbol es un deporte muy lindo, pero se metió la política y donde se mete todo se vuelve corrupción. No me extrañaría que el narcotráfico también lo esté. Así no se puede avanzar. Gracias y saludos. Nada que agradecer, siempre a disposición, que para eso estamos en Mundo Real, en El Conquistador. Hola Tomás, hola Don Tommy. Para que termine de desmayarse, ayer uno de los novillos que cayó de un camión volcado en Temuco se perdió. Hoy lo encontraron en la ribera del río Cautín. Lo mataron y lo faenaron. No tenemos vuelta, Tomás. Un abrazo. Ay, Dios mío. Qué espanto. Cómo hemos cambiado para mal, ¿eh? Qué tremendo, qué injusto, qué brutalidad. En vez de cambiar para bien, hemos cambiado para mal. Es así nomás. Chiquillos, buenas noticias. 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
19: Hola, soy Francisco Bascur y esto es Código País. Esta semana conversamos con la ministra de Energía, Jimena Rincón, tras su visita a Neuquén, Argentina, donde junto a autoridades chilenas, el gobernador regional del Biobío y el gobernador provincial de Neuquén abordaron uno de los temas estratégicos más relevantes para el futuro energético de Chile, la integración con Vaca Muerta, una de las mayores reservas de gas no convencional del mundo.
20: Es una oportunidad en dos dimensiones. Una, el contar, ¿no es cierto?, y afianzar relaciones con Argentina para contar con suministro de gas y de petróleo. Hoy día nosotros les estamos comprando el 60% del gas natural a ellos y el 40% del petróleo para procesar y refinar en Chile, en APA. Y por otro lado, una oportunidad para que nuestros puertos sean punto de salida del combustible de ellos, gas, petróleo, a Asia.
19: Con inversiones proyectadas por más de 100 mil millones de dólares y una oportunidad concreta para fortalecer nuestra seguridad energética, la cooperación entre ambos países abre una nueva etapa de desarrollo.
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0: Claro, seguimos, estamos en Mundo Real del Conquistador, siempre en vivo y en directo en este jueves 18 de junio de 2026. Y siempre, casi siempre a la 1:30 y fracción, tenemos invitados interesantes para conversar, para aprender, para informarnos. Y en esta oportunidad tenemos a don Ángel Serey, gerente general de Inversiones Agrícolas Tres Maitenes. Don Ángel, gusto saludarlo, muchas gracias.
1: Buenas tardes, Tomás.
0: Muy amable. Muchísimas gracias, don Ángel, por estar aquí en Mundo.
1: Encantado.
0: Muy amable. Al revés, encantado nosotros. Cuéntenos, don Ángel, a propósito de su empresa fantástica, Hidalga Plus, ¿por qué es un activador de la microbiología de suelos? Usted nos explica.
1: Bueno, Hidalga Plus es un compuesto que tiene elementos orgánicos, tales como ácido húmico, un poquito de ácido fúlvico, también algunos microorganismos, carbón, es muy rico en carbón y materia orgánica.
0: Sí.
1: Con el devenir del tiempo, durante décadas, los suelos se han venido fertilizando con productos muy salinos, fertilizantes sintéticos, que si bien es cierto, en un principio provocaron un tremendo impacto en la producción de la agricultura. Con el tiempo eso se ha ido desmejorando notoriamente, disminuyendo la materia orgánica del suelo y los microorganismos de este.
0: Sí.
1: Hidalga sí. Es un activador porque logra impulsar un nuevo crecimiento y desarrollo de estos microorganismos, aumentando la materia orgánica, haciendo un ambiente más agradable para el desarrollo de las raíces.
0: Realmente fantástico lo que usted nos está explicando. Estamos conversando con don Ángel Serey, gerente general de Inversiones Agrícolas Tres Maitenes. Dígame una cosa, ¿hay muchos tipos de activadores de suelos, don Ángel?
1: Sí, existen una diversidad bastante grande de activadores de suelo y de bioestimulantes en general. Hay algunos que son ricos en carbono solamente, otros que son ricos en ácido húmico, ácido fúlvico, otros que traen microorganismos benéficos para el suelo, también otros que son solamente ricos en materia orgánica, o hay algunos como el nuestro que traen una complementación de todos estos elementos, de tal manera que siempre uno tenga algún impacto positivo, porque al suelo le puede faltar microorganismos, le puede faltar materia orgánica, y la idea es que algún compuesto beneficie al suelo en este sentido.
0: Sí, sí.
1: No, por favor. Lo que pasa es que las plantas necesitan trabajar en simbiosis con hongos y con bacterias en general.
0: Sí.
1: Y esos hongos y bacterias necesitan un espacio adecuado, un ambiente que les permita desarrollarse. Si claro. No existe ese ambiente, la planta va a ser una planta de baja producción, de baja productividad.
0: Sí. Don Ángel, ¿cómo se traduce todo esto en un beneficio para el agricultor? ¿Cómo lo percibe el agricultor? ¿Cómo lo va sintiendo? ¿Cómo va encontrando mejor la producción, el suelo, etcétera? Y quiero preguntarle también, ¿cuándo inventaron ustedes, o usted como director, cuándo inventó este concepto, esta marca Hidalga Plus?
1: Bueno, esta marca Hidalga Plus ya tiene varios años de historia, por allá hará unos 10 años aproximadamente, y si bien es cierto, en un principio fue prueba y error, la verdad es que con la ayuda de algunas universidades y laboratorios de Corfo se logró mejorar la formulación, naciendo Hidalga Plus ya hace definitivamente unos 3 años atrás, con una fórmula estable, que es la que estamos promoviendo en estos momentos.
0: Sí.
1: El agricultor percibe el resultado del uso de Hidalga Plus a través de un mejoramiento notorio en la expresión vegetativa y productiva de las plantas. Las plantas logran estimular el desarrollo radicular fuertemente, todo gracias a la gran simbiosis que se produce con las bacterias y hongos que se impulsan su desarrollo en el suelo.
0: Sí.
1: A través de Hidalga Plus.
0: Sí, sí.
1: Esa es la gran ventaja que tiene. Entonces, con este aumento en la producción de la productividad de las plantas, se puede disminuir fuertemente los costos en el uso de nutrientes o fertilizantes sintéticos,
0: claro,
1: que en estos momentos pasan por un tremendo periodo de, de altos precios.
0: Claro que sí. Y estos altos precios, don Ángel, son consecuencia de lo que estamos viviendo en el planeta, ¿no es cierto?, con Medio Oriente, Estados Unidos, el precio del petróleo y todo aquello. ¿Hay una relación directa entre una cosa y la otra?
1: Así es. En estos momentos tenemos como productor de alternativas nutricionales una tremenda oportunidad para que los productores puedan utilizar estos productos que son de bajo costo, evitando así los altos costos de los fertilizantes tradicionales. Estos se siguen utilizando, pero la verdad es que se requiere mucho menos cantidad de esos fertilizantes tradicionales cuando uno trabaja con estos productos tales como Hidalga Plus, que son de bajo costo para el agricultor y de un tremendo impacto, porque mejora ostensiblemente la microbiología de los suelos, la aireación, el recurso agua también se aprovecha mucho mejor, y las raíces logran crecer, y una planta que tenga una buena raíz con un buen desarrollo va obviamente a tener mejores producciones y mejor calidad de frutos.
0: Claro, don Ángel, descríbanos los suelos de Chile. ¿Qué regiones tienen mejores suelos y qué regiones tienen suelos con más dificultades, con alguna negatividad? ¿Cómo es la cosa? ¿Cómo es Chile en ese sentido, en esta materia?
1: La verdad que los suelos que se consideran muy buenos posiblemente sean muy buenos en el sentido que tengan mucha materia orgánica, pero si ese suelo con mucha materia orgánica no tiene los microorganismos que metabolicen ese suelo, van a ser tan deficientes como un suelo que sea de zonas áridas como la del norte chileno.
0: Sí.
1: Nuestro producto, por ejemplo, se ha utilizado desde Copiapó hasta Angol, y es precisamente en los suelos más difíciles de cultivar, tales como los del Valle de Copiapó, donde se produce un efecto más notorio en el cultivo, por ejemplo, de la uva de mesa, olivos y hortalizas como tomate.
0: Claro, claro.
1: En la zona nuestra, en la zona central, también hay un tremendo efecto, pero cuesta más en aquellos suelos que están compactados, suelos que no tienen porosidad, suelos que han sido muy laboreado, ahí cuesta más para desarrollar cualquier cultivo y cualquier fertilizante, ya sea un bioestimulante, le va a costar también entrar a mejorar más ese suelo.
0: Sí, sí. Don Ángel, hay muchos tipos de activadores de suelos, hay mucha competencia de ustedes, de Hidalga Plus, o están corriendo un poquito solos, o muchos solos y con mucho éxito.
1: Hay muchos bioestimulantes que son distintos entre ellos. Hay unos que son ricos en materia orgánica solamente, otros en carbono, otros en microorganismos. La gracia que tiene Hidalga es que tiene un complemento de todos esos elementos, de tal manera que siempre va a haber un efecto positivo en el suelo, ya sea por la adición de microorganismos, la adición de materia orgánica, carbono, aminoácidos y ese tipo de cosas. O sea, es un compuesto de elementos nutricionales bioestimulantes que tiene Hidalga Plus.
0: Sí. ¿Y cuál es el efecto en el negocio frutícola, agrícola en general? ¿Cuál es el efecto? ¿Qué es lo más positivo que tiene como consecuencia el uso, ¿no es cierto?, de Hidalga Plus, don Ángel?
1: Lo más positivo es que las plantas, al tener una raíz saludable, van a ser también tener más energía para producir frutos, de tal manera que esos frutos van a ser de mejor calibre, van a tener una coloración potenciada. Y la poscosecha, que es en el caso de la fruta de exportación un tema relevante, va a tener un fruto de mucha calidad que aguanta los viajes tanto a Latinoamérica como a sectores tan lejanos como China.
0: Claro, claro.
1: ¿Y entonces,
0: qué buena. Perdón, dígalo más.
1: Sí, entonces el uso de estos microorganismos potencia a un costo total y absolutamente razonable la expresión de la planta para producir buena fruta o buenos cultivos, porque esto también se da en hortalizas, donde se producen tremendos cultivos. Lo hemos ensayado en la zona de Valle con apios, con unos rendimientos bastante interesantes, las papas, los pimentones, en hortalizas y en general. Y hemos visto también que la planta crea mucha resistencia. Por ejemplo, el tomate conservero logra entregar la fruta a la cosecha aún con ataque intensivo de oropanche y cabello de ángel, que es un ataque muy fuerte que se le produce al cultivo de tomate, y la planta logra entregar la fruta finalmente, sin secarse antes, sin perder la producción.
0: Sí, dígame una cosa, don Ángel, con mucho respeto. ¿Y cómo llegó usted a esta actividad? ¿Cuál es su actividad profesional desde siempre? ¿Cómo se acercó a esta gran empresa, a esta gran iniciativa?
1: Bueno, en realidad esto no es algo que haya desarrollado solo. Aquí hay personas, no puedo dejar de mencionar a don Manuel Vázquez, que es quien ha sido durante años, desde que trabajaba en los años 90 en Copiapó, donde empezó a utilizar las primeras formulaciones de este producto para poder lograr tener uvas de mejor calidad y condición. Entonces, no es un trabajo que uno haya hecho solo, aquí hay muchas personas involucradas, mucha prueba y error, y también mucha ayuda de centros técnicos y universitarios para poder lograr llegar a tener un producto como el que logramos desarrollar ahora.
0: Claro que sí. Don Ángel, díganos, Hidalgo Plus se vende, son frascos, son tarros, ¿cómo está cuál es el formato del producto?
1: Bueno, para aprovechar la mayor posibilidad de bajar los costos, que es lo que siempre el agricultor busca para poder trabajar con sus insumos, nosotros tenemos desarrollado la venta de nuestro producto en envases de 1.000 litros y también en envases de 200 litros.
0: Correcto.
1: Esos son retornables, a menos que el agricultor pague el envase si se quiere quedar con ellos, pero la idea es trabajar el producto al mínimo costo posible.
0: Claro. ¿Y ustedes tienen distribución y venta de Hidalga Plus en todas las regiones, en todas las ciudades, en todos los pueblitos de Chile?
1: Así es, desde Angol hasta Copiapó por el norte, se distribuye, distribuimos nuestro producto en los contactos que ustedes normalmente nos han entregado.
0: Sí, yo todos los días menciono
1: Y
0: Hidalga Plus, todos los días.
1: sí. Y ese producto se entrega, obviamente, según depende mucho de los volúmenes que se requieran. Normalmente los agricultores. Se requiere bastante cantidad de producto, por lo tanto no es problema para llevar un flete, salvo que sean cantidades menores, que esas tendrán también una distribución adecuada para ellos, pero también varía el precio con cantidades menores.
0: Claro que sí. Don Ángel Serey, gerente general de Inversiones Agrícolas 3 Maitenes, le agradezco mucho estos minutos para Mundo Real en El Conquistador, para todo Chile y el mundo, con todas las redes sociales. Muy amable, don Ángel.
1: Un millón de gracias por la oportunidad.
0: Encantado, a las órdenes siempre. 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Ok. 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Arriba los corazones, aunque cuesta.

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1: Qué bueno tenerla de nuevamente.
2: Sí, estoy de paso en Chile, espero que dure harto rato esta vez.
1: Hasta recuperar el cupo de la tarjeta de crédito. No le queda otra que
2: hasta dejar de estar en situación de calle prácticamente.
1: Claro. A propósito de crisis habitacional, pronto la veremos ahí en un ruco.
2: Oh, bueno, pero feliz.
1: Claro. Pero en el fondo, feliz. Eso le importa.
2: Pero claro, eso es lo más feliz de todo. Bueno, ¿cómo andamos? Tenemos hartas cosas, novedades que comentar. Y la que tú decías de titular, bien triste. Porque pucha que lata que ya no se pueda soñar con la casa propia.
1: Yo debo decir que efectivamente en Chile están pasando muchas cosas. Hay muchas noticias que no son exclusivamente del ámbito económico, digamos. Pero es imposible no pasar... Simplemente pasar a decir que hoy día el Senado suspendió sus actividades normales para concentrarse en este tema de la aparente inmigración ilegal o irregular, no sé cómo decirlo, de los niños haitianos, digamos. Creo que eso le pone un titular, digamos, súper interesante, súper importante, para decir el Estado de Chile se está tomando esto de la manera más importante que hay. Yo sé que, insisto, no tiene que ver con nuestro programa, pero es imposible no pasar por ahí.
2: Pero ¿sabes qué? Sí puede tener que ver, porque detrás de todo esto pueden haber mafias, puede haber un incentivo económico, puede haber un negocio de crimen organizado, porque fíjate que es bien frustrante. Hoy día conversé con el exdiputado, en ese entonces tuvo un rol relevante como diputado, ahora presidente del Partido Nacional Libertario, Johannes Kaiser. Y él me decía la cantidad de oficios y de pataletas que armó en su momento, porque esto viene hace muchos, muchos años, y nosotros quizá tenemos mala memoria, pero en 2017, en el gobierno de la presidenta Bachelet, ellos comenzaron a fomentar y a facilitar visas para niños haitianos con fines de reunificación familiar. Pero fíjate que reunificación familiar respecto a niños de personas que habían llegado como turistas a Chile. Porque, ojo, es bien distinto que tú vas a un país con un permiso, te consigues el permiso para trabajar, tienes un trabajo formal, un contrato. Entonces, eso es bien distinto, porque tú ya armaste tu vida, tienes una buena situación, tienes una cierta estabilidad. Entonces, tú puedes legítimamente querer traer a tu familia contigo, ¿cierto? Pero es muy distinto el caso de que simplemente, te quiere... traer niños.
1: Claro,
2: toda la cantidad de irregularidades desde ahí en adelante, o sea, son muchas.
1: Es que eso es lo que de alguna manera, no sé cuál es la palabra, creo que la palabra es frustración. Porque
2: sí.
1: A mí lo que me produce es que me produce frustración pensar que la Dirección General de Aviación, la Policía de Investigaciones, el Servicio de Migraciones, o sea, todos miraban para el lado. Nadie fue capaz de decir, oiga, ¿a usted no le parece raro, señor, que aparezca aquí dos personas adultas, tres personas adultas con 40, 50, 60 niños y que nadie tiene los papeles regulares en esta cuestión? Entonces, a mí me frustra pensar que vivimos en un estado, entonces, que no funciona, es así de simple, Bárbara. Y eso, como dice usted, no solo tiene que ver con este tema en particular, tiene que ver con un Estado que no funciona en muchas áreas. Y a mí sí me da gusto pensar

0: que estas cosas se están, en este minuto se saben y se les da la importancia que tiene. Porque yo ayer en televisión en la noche vi en varios noticieros y a través de redes que hoy día uno se informa, gente que decía, oiga, pero si esto se dijo el 21, se dijo el 23,
1: listo.
0: Ah, ¿y usted qué hizo? No, yo mandé un memorándum. ¿Y qué hizo el día siguiente que mandó el memorándum, señor? No, yo mandé el memorándum. Ah, o sea, su trabajo consiste en que usted encuentra algo que es horrible, espantoso, que debería llamarnos a que nos tiráramos todos los pelos de la cabeza, y usted lo que hizo fue mandar un memorándum. No, pues señor, no.
1: ¿Sabe? Es como cómo siguió su vida al día siguiente.
0: Claro, o sea, usted se enteró de que estaba pasando esto y lo que hizo fue oficiar, perdón, al departamento al lado para decir, oiga, no, anotes esto. No, vos compadre, sabes que la vida no es así. No, perdóname, pero yo he tenido responsabilidades bien importantes en la vida y cuando uno manda un memorándum de algo importante, cuando uno le manda un mail al del lado, esto no es un problema de una forma corporativa de hacer las cosas. Al día siguiente uno va y pregunta y si no le
1: contesta. Oye, recibiste mi correo y le viste, claro. Y te dijiste y oye, ¿viste este caso? ¿Qué pasó? Y si te da una respuesta satisfactoria, le preguntáis al otro. Y si no al otro,
0: ¿y al otro?
1: ¿Y qué se tomaron?
0: Oye, ¿y qué se tomaron? Para ¿y qué allá, hacer ahora? Y te paras enfrente y le dices, perdona, pero te mandé un mail hace una semana y no me has contestado. ¿Qué está
1: porque
0: pasando?
1: Esto también es responsabilidad mía, en el fondo.
0: Exactamente, pues. O sea, yo, insisto, lo veo desde el punto de vista de mi experiencia profesional. Yo no me imagino sentarme en un directorio a que el directorio me diga, oiga, señor, ¿y usted qué hizo? No, yo le mandé un mail.
1: No, yo le mandé un mail.
0: Producción.
1: Y después, no, es que yo le mandé.
0: No, yo le mandé un mail.
1: Yo le dije.
0: Gracias. O sea, esta cuestión es de secretariado, digamos, secretariado ejecutivo. No, ¿sabe qué más? Aquí hay una cosa muy de fondo de cómo funciona el Estado y muy de fondo en lo ideológico. Porque oye, aquí se dieron todo tipo de facilidades porque hay gente que tiene visiones ideológicas muy distintas.
1: Y me dice que me llamó mucho la atención que descartaron, no me acuerdo si las autoridades de la PDI o de otras autoridades, no de gobierno, descartaron tráfico de órganos. ¿Cómo pueden descartar
0: ¿cómo pueden descartarlo?
1: Algo si no tienen ni idea dónde están los niños? ¿Cómo se puede descartar eso?
0: Claro.
1: O sea, a ver, mientras no sepamos exactamente qué pasó con cada uno de esos niños, dónde están, dónde estuvieron, quién los tomó, quién los llevó, quién los trajo, uno no puede descartar nada. Acá podríamos estar hablando de casos de trata de personas, casos de explotación sexual, casos de tráfico de órganos. Yo no tengo ni un antecedente para decir ninguna de esas cosas, pero sí tengo antecedentes para no descartarla. Po.
0: Claro, o sea, no sé dónde están, no sé quién los trajo, no sé quién pagó los aviones, no sé quién dijo que dieran las facilidades, pero descarto rotundamente esta cosa. Por favor.
1: Claro. Seriedad, o sea, ¿qué descartar qué?
0: Un poquito de seriedad, pues. No, no, no, no. La verdad es que a mí, insisto, obviamente el tema de los niños es algo realmente que debería a todos indignarnos, y quienes tenemos hijos, con más razón todavía. Creo que esto no puede quedar como las cientos de cosas en Chile que han quedado en el aire. Fíjese que yo pensaba para atrás, ha habido escandaleras así, pero importantes, digamos, en que todo el mundo se corta los venes, se tira los pelos por el tema de fundaciones. ¿En qué quedó lo de las fundaciones? Pasó la vieja. Ahí está, pasó la vieja. ¿Ah? Y ya no es tema.
1: Y en ese caso, acuérdate que al final eso es lo peor. Estamos hablando de casos de platas de campamento, o sea, de los más vulnerables. Acá estamos hablando de casos de niños, los más frágiles de todos, los que tenemos que proteger, los que no se pueden cuidar solo.
0: Exactamente.
1: Entonces, si somos indiferentes a eso, ¿entonces qué?
0: Exactamente. Entonces, este Estado que no funciona, este Estado que da facilidades impresionantes para cometer estas cosas que a todas luces, a mí me da escalofrío pensar dónde están esos niños, escalofrío, digamos, realmente no me cuadra con ese mismo Estado al que yo, si no le pago mis contribuciones, me quita la casa, al que si no le pago el IVA, me viene aquí a tocar la puerta al día siguiente, Estado que si no pago los tags, no sé qué, no me deja sacar mi patente al año siguiente. Entonces hay algo que no me cuadra, digamos. En verdad no me cuadra.
1: O sea, claro, pueden ser tan rigurosos en algunas cosas, te persiguen, saben perfecto todo, y para otra.
0: Claro. Exactamente. Entonces, espero que, dado que el presidente entiendo que hizo una reunión especial y citó a los tres poderes del Estado, digamos, entiendo lo que decía al principio, que el Senado suspendió su agenda de hoy para tratar solamente este tema. O sea, creo que se le está dando una relevancia muy importante. Pero como nuestros programas quedan grabados, Bárbara, y uno tiene acceso en YouTube después a verlo, digo hoy día 18 de junio, 14, 12 horas. Espero no ver este programa en 6 meses más o en un año más.
1: Gastemos
0: Diciendo,
1: igual.
0: ¿qué pasó? No, mire, sabe que no pasó nada porque este le había mandado el email a no sé quién y este ofició a no sé quién y entonces, listo. Entonces, el siguiente escándalo tapa lo que hay en esto y se nos va a olvidar y va a pasar como todas las cosas pasan y nunca vamos a ver quién definitivamente quemó el metro, dónde están las plata de la fundación y todas esas cosas van quedando tapadas en el tiempo. Entonces, eso me parece que es una pésima señal del funcionamiento de nuestras instituciones. Bueno, perdón por cambiarle el tema, pero
1: No, no, es que se tenía que decir y se dijo. No, sí, pongámoslo
0: tal cual.
1: serio. Pongámoslo
0: Tal
1: serio.
0: cual.
1: Bueno, y por eso te decía, además, acá obviamente hay temas que muy probablemente tienen que ver con cosas económicas. Sí, por
0: Obviamente,
1: eso,
0: obviamente, son
1: porque alguien
0: señales.
1: organiza, exacto, ¿quién pagó todo esto? ¿Quién gastó? ¿Quién invirtió? ¿De dónde salió toda esa plata?
0: Mire, yo lo único que le puedo decir es que hoy día vi en la televisión en la mañana un reportaje, digamos, en el que decían que un avión había partido desde Miami, había llenado con esta gente en Puerto Príncipe, en Haití, y su vuelo era tenía que pasar directo a Chile. Ese era el plan de vuelo del avión. Bueno, resulta que ese avión no llegó directo, pasó por Lima. En Lima desembarcaron 60 niños, 60. Entonces llegó aquí la mitad de los que tenía que llegar en ese vuelo original. Y yo digo solo una cosa rara. Si era reunificación familiar en Chile, ¿cómo esos niños se bajaron en Lima? ¿No?
1: ¿Y por
0: Así como...
1: qué si ese vuelo después seguía para acá y los otros llegaron?
0: Ahí ya me explotó el cerebro y después yo digo, perdón, ¿cuánto cuesta arrendar un avión que parte de Miami, vuela hasta Haití y luego vuela hasta Chile? ¿Quién paga eso? ¿Quién paga eso? O sea, partamos por la cosa más básica del mundo. Como dicen en las películas, sigamos la ruta del dinero. ¿Quién pagó esa cuestión? Porque perdóname que te lo diga, pero si tú me dices que esos niños se autofinanciaron su viaje para venirse a Chile,
1: Claro,
0: o sea, ya,
1: no.
0: córtala, pues. O sea, si tengo cara de pelotudo en la mañana nomás, pues ya
1: No.
0: estamos en la tarde, digamos. Entonces, sigamos la ruta del dinero. Aquí hay algo muy, muy extraño, digamos. Eso nomás, Barbarita,
1: Bueno,
0: para
1: fíjate
0: cambiarle el
1: que de las cosas que le preguntaba, para cambiar el tema, pero lo último, le preguntaba a
0: tema.
1: Johannes Kaiser que por qué esto no había sido escándalo antes, siendo que él mismo lo había denunciado tantas veces, y él pataleó, y alegó, fue a los medios, nadie lo pescó.
0: Sí, po.
1: Me dice, no, mira, porque hay una institución en Chile que hace la pega, y que esta vez volvió a ocurrir, y fue Dorothy Pérez, la
0: La
1: Contralora.
0: Contraloría, claro.
1: Entonces, ¿qué pasó? Contraloría hizo una investigación, tomó un grupo así random, y se dio cuenta que no fue capaz de identificar cuál había sido el destino de esos niños. No, que no, nadie sabe. De 105 casos, 60 no se sabe.
0: Perdón, y
1: ¿Te
0: te voy a
1: cuento?
0: dar un dato más escalofriante. Esa, por así decirlo, muestra tiene que ver con ese vuelo o con un par de vuelos. Pero también escuché en la mañana decir que entre el 2022 y el 2025 se dieron 16.000 visas de reunificación familiar para niños haitianos.
1: Claro,
0: 16.000, Bárbara.
1: se reunificaron.
0: O sea, esto realmente, o sea, aquí puede ser, yo espero de verdad que esto se aclare, pero aquí puede haber algo realmente espantoso, digamos, de otro nivel, digamos, realmente, digamos. Así que, ok.
1: Bueno, qué lata empezar así el programa porque hemos como bajado, pero bueno, les puedo contar de Came, si usted está cansado de perder tiempo con la contabilidad, finanzas, con todas las cosas de contabilidad de su negocio, Bueno, pero hágalo fácil, hágalo con CAME. 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Ya, vámonos a nuestros temas. Aquí hay repercusiones de los dichos del Banco Central. Hoy día los vi replicados en todos los medios.
0: Sí, la verdad es que hay un tema grande en eso. Mire, hay dos aristas muy importantes de lo que está pasando con el Banco Central. La primera tiene que ver con el hecho de que no se movió la tasa, pero era como predecible. Nadie esperaba que se moviera la tasa. Por lo tanto, que se dijera o no que la tasa no se iba a mover, fue como una confirmación, más que de alguna manera decir, ya, oiga, estamos todos sorprendidos por esto. Yo diría que en términos generales no va por ahí la cosa, digamos. Ahora, ¿qué es lo importante de lo que pasó ayer con el Banco Central y la tasa de política monetaria? Básicamente, primero, en que estaban todos de acuerdo. Los cinco consejeros estaban todos de acuerdo. Lo segundo, las razones por las cuales se expone entonces que esta tasa no se va a mover. Primero, dice el Banco Central, la economía se contrajo el primer semestre. Luego hay ahí una fuente muy importante de cosas que están pasando. Lo segundo es que el IPC anual ya está en 3,9. Ese IPC anual de 3,9, 12 meses, está justo en la parte más alta del rango al cual el Banco Central aspira. El Banco Central aspira a tenerla entre 2 y 4, y su foco, así como la que lo haría feliz, es 3. Bueno, ya está en 3,9. ¿Ok? Ahora, si uno analiza además los datos que están dentro de ese 3,9, hay tres datos dentro de los 12 meses hacia atrás que son datos negativos. Entonces, uno podría encontrarse fácilmente con que este año te da un dato positivo bajo, 0,2, 0,1, 0,3, que uno diría, ah, son datos bajos. Sí, pero como el dato anterior era menos 2 o menos 3, resulta que estás a 0,5, estás a 0,6. Entonces eso hace que el 12 meses se vaya muy para arriba. Por lo tanto, está complicado con ese 3,9. Tercero, el conflicto en el Medio Oriente, que hasta el domingo era noticia en desarrollo, se convierte el domingo en la tarde en un acuerdo que de hecho firmaron ayer un memorándum, un MOU, el cual, bueno, agradecemos todo, digamos, pero es de nuevo noticia en desarrollo, es un
1: Pero como
0: memorándum.
1: ya no sea por esto, o sea, ya es como un protocolo de acuerdo.
0: Sí, porque es un memorándum, Bárbara, que dice que durante los siguientes 30 días van a pasar varias cosas, pero si nos ponemos serios en el análisis de esas cosas, la verdad es que son cosas que, dice, bueno, cese inmediato las hostilidades, incluyendo Israel en el sur del Líbano. Y Israel no está firmando esta cuestión, pues. O sea, yo me puedo comprometer a muchas cosas entre usted y yo.
1: O sea, sí,
0: Pero no me
1: pero
0: puedo comprometer
1: nosotros
0: a que
1: no.
0: Manuel no va a decir algo, digamos, ¿ah? Porque ese es un tercero.
1: Exacto.
0: Después hablan de abrir Hormuz, que yo creo que es lo que a todo el mundo le interesa, y le interesa rápido. Bien, muy bueno que así sea. Ya, fácil, eso entre los dos. Levantar las sanciones, perfecto, es un titular perfecto. Pero, ¿qué van a levantar las sanciones mañana? El lunes a las 8, el lunes a las 12. Estados Unidos dice, no, vamos a ir levantando las sanciones, que no es lo mismo que levantar las sanciones. Bueno, ya, ok, Irán va a vender su petróleo. ¿Puede vender petróleo Irán mañana? ¿Y en dólares o en yuanes? No, que venda petróleo, ya, pero ¿cómo, pues? Si no es menor esta diferencia. No es menor que Irán vuelva a vender en yuanes a China, o que utilice todo el sistema internacional de pago y que tenga que hacerlo entonces en dólares. Son dos cosas bien distintas, digamos. Entonces, ¿qué quiero decir con esto? Quiero decir que este es un muy buen acuerdo, que yo estoy muy contento que se haya firmado y que se haya firmado el miércoles en la tarde y que no hayan esperado al viernes, porque le da más seguridad a todos de que esto va avanzando en la dirección correcta. Pero mire, la inestabilidad en el Medio Oriente lleva... No sé, voy a decir una barbaridad. Lleva 3.000 años. Así que este papel no va a solucionar el problema. Esto lo que nos compra es tiempo. ¿Ah? ¿Qué es lo que está comprando Trump? Está comprando tiempo. Bien, es mejor que nada. Y volviendo a lo nuestro, la cuarta característica de este tema con la TPM tiene que ver con toda la situación de las cuentas fiscales en Chile. Nosotros tenemos un desorden caballo con las cuentas fiscales, que no
1: Sí.
0: tiene que ver con la crisis del Medio Oriente ni la crisis del petróleo. Tiene que ver con cómo vienen las cuentas del año pasado. Tiene que ver con el cambio de gobierno, digámoslo con nombre y apellido. Tiene que ver con lo que está pasando como acusación constitucional al ex ministro de Hacienda, el señor Grau. O sea, aquí hay no sé cuál es la palabra, un enredo, digamos, gigantesco de números, en que hoy día nadie le cree a ningún número. Todos los números que estaban son mal calculados, mal sumados, mal restados, y por lo tanto hay que recalcular todo. De hecho, ya estamos en tierra derecha para que se autorice al gobierno actual a endeudarse por algo así como 6.500 millones de dólares este año, porque no hay manera de cerrar las brechas entre lo que se predijo y lo que se está gastando, más lo que se dejó de pagar el 25 y que entró como deuda para el 26. Entonces, esos cuatro elementos, contracción de la economía, IPC en el rango más alto 3,9, incertidumbre del Medio Oriente y cuentas fiscales, hacen una sopa que si las metemos todas dentro de la Moulinex y le hacemos el 1, 2, 3 que se hacía antes, resulta que sale una cosa bien compleja, digamos. Este es un ciclo muy complejo, de una tasa que viene de valores muy altos y que se estabilizó a la altura de donde estamos hoy día en 4,5, pero viene de lugares extraños. Así es. Y por otro lado, y lo mezclo con otra cosa, que es con la conversación que tuvo ayer Kevin Warsh, después de la conferencia de la
1: De la
0: Reserva
1: Fed.
0: Federal, que ellos también mantuvieron su tasa. La tasa de la Fed está en 3,75, pero en esta primera conferencia de Kevin Warsh, él dijo cosas bien distintas. Fíjese que una de las cosas que había caracterizado la administración pasada era que después de que daban la tasa, en esta conferencia de prensa que da después y que es la parte más sabrosa, digamos, para los que nos dedicamos a esto de mirar y analizar, era todas las proyecciones que se hacían. Y este señor dijo, yo no voy a hacer ninguna proyección, así que a mí no me pregunte por lo que va a pasar en el futuro. Y todos como, oiga, pero ¿cómo? Si
1: Pero
0: esta es
1: para
0: la
1: eso,
0: gracia,
1: ¿para qué está?
0: esta es la gracia de la conferencia. No, dijo, yo no voy a hablar. Y peor aún, se tiró una frase para el bronce. Dijo, todas las proyecciones que nosotros hemos hecho están hechas con lapia mina, dijo. Y los lapia mina tienen una goma en la punta. Y se pueden borrar. Ah, bueno, o sea, lo que usted está
1: Medio
0: diciendo,
1: temerario, ¿ya?
0: no, es como, ya, te estoy diciendo esto, pero más rato te puedo decir otra cosa.
1: No, yo no, no tengo por qué estar de acuerdo con lo que pienso.
0: No, claro, no te lo mando a decir con nadie. Digamos.
1: No tengo por qué estar de acuerdo con lo que proyecto.
0: Peor aún, 9 de las 18 personas que tienen que ver con esta decisión dijeron que ellos esperan que se produzca una subida de tasa dentro de los próximos 12 meses.
1: Entonces, subida de tasa, quizá todo eso.
0: Una subida, eso es como que, pero compadre, si nosotros te estamos preguntando si vaya a bajar la tasa, y lo que tú me estás diciendo es que probablemente de aquí a 12 meses la vayas a bajar, bueno, ahí se la dejo. Ah, entonces, parece una cosa muy contradictoria, pero la pregunta es entonces, si en Estados Unidos mantienen la tasa y están diciendo que probablemente de aquí a 12 meses, vayan a subir la tasa. ¿Nosotros en Chile vamos a bajarla? Está difícil la cosa.
1: Está difícil la cosa.
0: Solo con esto que pasó ayer en la conferencia, el dólar en Estados Unidos hizo poink, saltó inmediatamente. Nosotros veníamos mirando.
1: Estábamos celebrando, uy, la tarjeta, hay que pagar menos.
0: Petróleo para abajo, dólar para abajo. ¿Y qué pasó? Hoy día en la mañana el dólar partió para arriba y fue como, pero compadre, ¿qué pasó? Yo, de hecho, lo vi en el gráfico, el dólar para arriba, y dije, no, pues está malo. Y lo actualicé como 2 veces y dije, el petróleo. Y me voy a ver el gráfico del petróleo y el petróleo estaba bajando casi un 0,8, 0,9.
1: Y entonces, como, ¿qué? Claro. ¿Y entonces?
0: No me cuadra. Bueno, aquí está. Porque sube el dólar, baja el oro, los bonos en Estados Unidos de 2 años sufrieron al máximo. La inflación está en 4,2 y por lo tanto no es probable que la Fed baje la tasa. Es más probable que la suba. De hecho, dijeron que su énfasis ahora era la inflación. Entonces, ahí está la razón de lo que está pasando en Estados Unidos y puede entonces tener que ver con lo que está pasando o va a pasar con nosotros en los próximos días. Así que ahí se lo dejo, Barbarita, como resumen, digamos.
1: Le dejamos esto a nuestros auditores para que les quede dando vuelta, para que lo puedan analizar mientras nos vamos a la pausa. Y ya
0: muy
1: estamos
0: bien, pues.
1: De vuelta aquí solo en un par de minutos en Buenas Tardes Mercado.
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0: Aquí yo tengo mis diferencias de opinión con Manuel. Manuel cree que va a bajar más rápido, yo creo que va a ser más lento, pero va para abajo. Solo hoy día está bajando un 0,2, poquito, pero esta semana ha bajado un 15%. 15% es mucho, Bárbara. Mucho, mucho, mucho. Y si se considera todo el mes...
1: ¿15%?
0: Sí, pues, y si se considera todo el mes, ha bajado un 28%. Entonces, la verdad, es un tremendo número, muy positivo para nosotros, ¿no? Que somos un país totalmente importador de petróleo. Así que nos interesa mucho. Por el otro lado, el cobre sigue muy tranquilo arriba de los 6. Está en 6,38%. Hoy día baja un 1,5%, pero al otro lado también. Este año ha subido un 12% y en 12 meses está 33% arriba. Por lo tanto, petróleo para abajo, cobre para arriba. Es el mejor de los mundos para nosotros. El litio está en 167 mil yuanes por tonelada, 1% abajo, pero este en 12 meses ha subido, mire este número, 176%. Entonces, la verdad, es como para decir, no se queje que está bonito, tan bonitos los números, digamos, en términos de commodities. Ahora, las bolsas hoy día están reaccionando, yo diría positivamente, lo que pasó ayer. Como dijimos, el S&P 500, el Nasdaq y el índice de las 100 más transadas en Estados Unidos están todos positivos. En este año, marcando sobre todo el de las 100 más transadas, está 20% arriba el índice, 10% del S&P 500. O sea, la verdad, el número de bolsa en Estados Unidos está siendo muy positivo. Quienes habían estado con la nube negra en la cabeza era Europa por mucho rato. Alemania está positivo 0,6, Francia 0,6, Italia 0,4, España 0,2, y en la semana todos positivos. El que ha subido más es Japón, 12% en esta semana, España 6%. O sea, son índices que no se veían hace rato en estas bolsas. Por lo tanto, las bolsas están reaccionando positivamente a eso. Y el dólar, que también dijimos que era un tema. El dólar partió abajo ayer porque el petróleo venía con todo para abajo y con todo esto que pasó en la Reserva Federal, el dólar a nivel mundial se apreció. Entonces ayer cerró a 8,86 y hoy día está a 8,94 en este minuto. O sea, está 8 pesos arriba. Estos 8 pesos tienen nombre y apellido.
1: Fer. 8 pesos.
0: Ocho pesitos. Ayer le dijimos...
1: Nombre de pillo, culpable.
0: Le dijimos, no se preocupe, espere que baje un poco más. ¡Cuec! Subió 8. No hay cómo apuntarle en esta cuestión. Así nomás. Mire, yo tengo un tema preparado sobre el tema de la crisis habitacional en Chile. Tenemos aquí unos minutitos para hablar de esto. Primero, ¿ya? Hay que decir es que en Chile hoy día tenemos una crisis habitacional cercana a las 500.000 personas. Ese es más o menos el número sobre el cual nosotros deberíamos poner atención respecto de cuánta es el número que se necesita para cerrar esa brecha. También es importante decir que en algún minuto del tiempo, por ahí a mediados de los 90, se estableció que en Chile había una brecha de más o menos 900.000. Y esas 900.000 se empezaron y se dijo, en 10 años vamos a cerrar esa brecha.
1: En 10 años, era mitad ambiciosa.
0: Sí. Y empezaron a hacerlo, 70.000 más o menos, 60.000 por año. Fíjese que en ese minuto habían algo así como 400 campamentos en Chile. A la altura de 1996 ya existían 900 campamentos. Hoy día en Chile hay 1.400 campamentos. Entonces, sube la cantidad de viviendas que se construyeron, y de hecho se construyeron del orden del millón. O sea, se demoraron un poco más, pero cada vez hay más gente que necesita eso. Hoy día tenemos 1.400 campamentos. Son más o menos 120.000 hogares, esa gente que realmente necesita una solución habitacional de primer prioridad.
1: La primera necesidad, claro.
0: Claro, no es como que quiero cambiarme una casa mejor, digamos, no, ese no es el tema, digamos. Aquí estamos hablando de prioridad absoluta. En la prensa de ayer se publicó y se le dio noticia a un estudio que hizo el CEP, el Centro de Estudios Públicos, sobre este tema. Ahí se dijo que mientras Chile destina cerca del 6% del presupuesto público de vivienda y esto ha crecido sostenidamente en el tiempo, la brecha es cada vez mayor.
1: Claro.
0: Entonces pareciera haber algo como que, espérate, no me cuadra. Esto es igual que la salud. Cada vez gastamos más en salud y cada vez tenemos más listas de espera. Hay algo que no estamos haciendo bien. Bueno, aquí en vivienda cada vez se ha destinado más presupuesto al Ministerio de Vivienda, cada vez se ha puesto más plata en subsidio y en construcción de este tipo de vivienda, y si miramos los números, cada vez tenemos un déficit habitacional más grande. Entonces, es como decir, hay algo que no cuadra.
1: Ya, pero yo le agrego más cosas a tu análisis, porque dentro de lo que no cuadra, tenemos una disminución de la tasa de natalidad, o sea, uno diría, a cada vez hay menos gente, igual eso se va a ir mostrando con el tiempo. Entonces, ¿qué gente? Es gente que ahora, antes podía estar sobre el nivel de la pobreza o tenía una mejor calidad de vida, hay gente que se empobreció. Estamos hablando de gente que ahora tiene peor situación económica de la que tenía antes. Estamos hablando de muchos migrantes, por ejemplo, que se nos salen las manos. ¿Quiénes son esas personas?
0: Claro, todas las anteriores, Bárbara. O sea, efectivamente hay un flujo de migrantes que cambió la composición. Mire cómo es lateral esto, que cambió la composición de los arriendos. Porque los migrantes, por no tener antecedentes, muchos de ellos, y al principio llegar sin trabajo y cosas, fueron masivamente al mercado de los arriendos. Entonces esos precios se dispararon. Y mucha gente salió de ese mercado porque simplemente no podía competir, no podía pagar los arriendos. Fíjese que en el año 2002, el 17% de la gente vivía en una casa arrendada.
1: ¿De cuánto?
0: 24, el 17. El 17. El año 2024, o sea, hace poquito, esa cifra es del 26%. 26. Y fíjese que en lugares como Tarapacá o Antofagasta es el 35. O sea, se duplicó. Y eso tiene que ver absolutamente con un fenómeno de migración. Absolutamente, digamos. Entonces, no es que uno diga que arrendar en sí es malo. No, no es malo. Pero es malo cuando no es deseado. Yo, por ejemplo, vivo en una vivienda que está arrendada. Bueno, es mi decisión. Pero distinto es cuando yo quiero comprar y no puedo. Porque no puedo acceder, porque el banco no me deja, porque no tengo el ingreso, porque es distinto cuando no es una decisión.
1: Claro, no es una decisión, claro. Y es porque no, como dices tú, porque porque además tenemos demasiados factores juntos. O sea, por un lado, las propiedades están muy caras. Por otro lado, los sueldos son bajos, está complicado. Por otro lado, las restricciones de financiamiento. Cada vez te piden más requisitos y es más difícil. Tienes que tener rentas muy altas para poder acceder al crédito. Entonces no acceden al crédito. Entonces es una combinación de muchos factores que no son fáciles de solucionar.
0: Claro. Ustedes dan el clavo en al menos tres de las cosas que yo tenía anotadas. La primera es que la escasez del suelo urbano ha sido cada vez más difícil. La gente no quiere vivir lejos de donde trabaja. La gente quiere vivir en lugares cercanos. Al revés de lo que pasa en el resto del mundo, la gente no vive en el centro de Londres, la gente vive en los suburbios, la gente no vive en el centro de Manhattan, la gente se toma un tren para llegar al centro de Manhattan, etcétera, etcétera, digamos, ¿eh? Para no ser tan latero. Pero aquí la gente quiere, voy a decirlo, perdón que sea tan referencial a Santiago, pero en general la gente quiere... Como los desplazamientos son muy complicados, la gente quiere vivir cerca, porque no tenemos un sistema de transporte público que funcione tan eficientemente, o no le creemos tanto a nuestro sistema de transporte público. En otros países la gente se desplaza grandes distancias en metro sin ningún complejo, y lo hace fácil. En muchas ciudades de Europa usted hoy día no puede entrar en auto, solo puede entrar en transporte público. Precisamente lo que le están diciendo es, señor, no queremos que usted viva acá, viva en las afueras. ¿Ah? Y eso tiene que ver con la escasez del suelo urbano. La segunda razón tiene que ver con la permisología y la burocracia. En Chile antes proyectos que partían rápidamente, hoy día se demoran por distintos tipos de trámites años de años en resolverse. Y usted puede tener el edificio a punto de vender, digamos, y va a pedir ya la inspección final y le dicen, no, a usted señor le faltó el papelito amarillo y el papelito verde. Y tiene que partir de nuevo y se mama otros 3 años y esperando antes de poder vender. Entonces la permisología y la burocracia regulatoria en Chile han complejizado y subido los costos de todo esto, porque al final ese señor que tiene el edificio parado se lo va a cobrar a alguien. ¿Y se lo cobra a quién? Al precio. La tercera razón es que los costos de construcción y la productividad en Chile han escalado sostenidamente. Entonces, no es raro pensar que hoy día el Ministerio de la Vivienda gasta más y compra menos. ¿Por qué? Porque los costos de construcción se han ido a las nubes. Entonces, yo con la misma plata que tenía antes, no hago la misma cantidad de viviendas que hacía antes. Hoy día la regulación ha hecho también que esas viviendas sean distintas. Qué bueno que son distintas, qué bueno que son mejores, qué bueno que no nos vamos a encontrar con las casas Chubi y las casas Copeva, no sé si usted se acuerda de esas casas.
1: Me acuerdo perfecto, que se llovían enteras y le ponían los nylon, enteras. Plástico. Claro, un día.
0: Entonces, claro, hoy día los estándares de construcción son muy distintos. Qué bueno, me parece correcto, así debe ser. Es una vergüenza que el Estado entregue casas en esas condiciones. Bien, pero eso hace que todo entonces es más caro. Todo es más caro, la construcción es más cara. Entonces, hay un tema de hoy día es más caro, hoy día destinamos más plata y hoy día tenemos entonces una situación mucho más compleja que la que teníamos antes. Fíjese que según el MinView, hay entre 300.000 y 500.000 familias que están esperando algún tipo de subsidio y postulaciones. Hay tres sistemas de postulación que se llaman el DS-49, el 1 y el 19. Son nombres de decretos supremos que se crearon y que en base a esos decretos supremos hoy día existen lo que se llama los fondos solidarios. Unos son para entrega de vivienda, los otros son programas de integración y otros son programas de arriendo. La suma de esos tres, que son los programas que existen en el Estado de Chile, hacen que hay más o menos entre 300.000 y 500.000 personas esperando ese subsidio. El total de déficit o de personas que están, si uno suma a la gente que está en la encuesta CACEN, que están hacinados, que están allegados, que están esperando cambiarse, es de 900.000 personas. Los que están postulando son 500.000 y nosotros somos capaces hoy día de construir 60, 70.000 viviendas al año. No somos capaces de construir más que eso.
1: Ahora, no somos capaces porque no hay recursos, porque no quieren, porque si fuera por capacidad, yo creo que la empresa privada tiene capacidad de sobra y demás.
0: Ah, no, si nosotros en vez de destinar el 6% del presupuesto fiscal, destináramos el 12, el 18 y el 20, pero fíjese que tendríamos que destinar, o sea, evidentemente solo un ejercicio. Si hoy día estamos destinando el 6% a estos programas, 6% va al MINVIU, al Ministerio de Vivienda y Urbanismo, y somos capaces de solucionar un quinto del problema, tendríamos que pasar a destinar el 30% de todo el presupuesto público. Un 30%. Eso es impensado en un Estado que no tiene hoy día plata para pagar los sueldos y que tiene que endeudarse para pagar su brecha. O sea, la verdad es un tema súper complejo. Y más complejo aún es, solo para tirar otro va a la sopa, en un contexto en donde hay 100.000 viviendas sin vender. Porque pareciera esto ya como el colmo de los colmos. Tenemos 300.000 o 500.000 personas queriendo irse a vivir a algún lugar.
1: Claro, y tenemos
0: en stock, que no es posible venderla. ¿Por qué?
1: Por lo que dijimos antes.
0: Hoy día, lo que decía usted, a esa tasa yo dejo afuera a todo el mundo. Solo un dato para que lo tomen en cuenta nuestro radio escucha. Fíjese que a una tasa del 2% de préstamo, que era la tasa del 2019, usted tenía que destinar para una vivienda de 1.500 UF a 30 años 150.000 pesos. A una tasa de 4,3, que es la tasa que está hoy día, usted tiene que destinar 210.000 pesos. O sea, eso es un 48% más. 48%. Entonces, cuando uno dice que la tasa subió de 2.0 a 4.3, está hablando de que acaba de dejar afuera a cualquier persona que tenga un sueldo de menor a 900.000 pesos. Porque por la regla esta de un cuarto, no te van a prestar si tu ingreso no excede eso. Y antes era 600.000 pesos. Entonces, este asunto de las tasas, y aquí cerramos todo lo que hemos conversado hoy día, el asunto de la tasa en Estados Unidos, cómo mueve eso la tasa en Chile y cómo mueve esto, por ejemplo, los créditos hipotecarios, como acaba de dejar usted inmediatamente a un montón de gente afuera de la capacidad de perder, de pedir un crédito hipotecario, porque no se lo van a dar, porque sus ingresos no dan, porque la tasa a la cual le exigen a usted lo dejó afuera. Simplemente lo dejó la tasa de interés. Por lo tanto, estos ejercicios que hacemos nosotros de tratar de explicar cómo se mueve la tasa y por qué, mire cómo termina pegándonos en algo tan concreto como la capacidad de alguien de ir al banco y pedir un crédito hipotecario.
1: Exactamente. 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Nos vamos. Nos vamos. Pepe, hasta mañana para cerrar la semana que corresponde. Buena semana para todos. Que les vaya muy bien. Un abrazo.
0: Muchas gracias a todos.
1: Chao, chao.
0: Nos vemos mañana. Chao.
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0: si bien es cierto, habían alertas, ¿cierto? Algunos diputados habían señalado estos vuelos, los habían visto, porque en realidad entrar a Chile con niños, además tan distintos, porque es verdad, las cosas son así, llaman la atención, no es algo que pase desapercibido. Es verdad que hay que buscar responsabilidades, está la PDI, migraciones, un montón de servicios, ¿cierto? Obviamente el exdirector de migraciones, Luis Taller, que para mí, ustedes saben, no hizo un buen trabajo en muchas cosas, y hoy día es indicado como uno de los principales responsables, pero de acuerdo yo con el gobierno y con muchas personas de la política en que ya se verá quiénes son responsables. Lo más importante es saber quiénes son los niños, aunque se dice que las nóminas están, pero por otro lado algunos dicen, claro, están las nóminas, pero no hubo chequeo, digamos, no es como que uno diga, ah, esta es la notaría tanto de Haití o de Puerto Príncipe, porque las cosas allá no funcionan como acá. No se sabe si están con sus papás o no, quiénes fueron estos tutores, quién financió los viajes. Es bastante grave, el país está triste, está conmocionado, pero yo quiero hacer un llamado y vamos a también conversar con los invitados un poco esto, porque la verdad es que es difícil abstraerse, pero que todos tenemos que cooperar. Es difícil probablemente que algunos de los niños estén acá, en Puerto Montt, en la región, quizás no. Pero todos tenemos que cooperar. Creo yo que si hay niños, no sé, entre 5, 14 años, haitianos, que no hablan español, podrían ser algunos de esos niños. Porque los niños más pequeños que llegaron con su papá o que nacieron acá están escolarizados, por lo tanto deben poder hablar español, deben saber hablar español. Quizás los papás no, pero los niños sí. Entonces, es tarea de todos nosotros también estar atentos, colaborar con el gobierno, con la PDI y saber si están bien, básicamente. Si están bien, si están con su familia y pedirle a Dios también que así sea. Así que bueno, el Expreso de la Tarde, y aquí estamos con un tremendo invitado, Andrés Niklicek, seremi de
1: Energía.
0: Bienvenido, Andrés. ¿Cómo estás, seremi?
1: Oye, muchas gracias, Andrea, por la invitación. Me la hiciste hace mucho tiempo atrás, pero por compromiso no pude venir antes, así que es un gusto estarte acompañando hoy día, en la tarde, un día como medio lluvioso, pero con mucho... Aquí estamos con mucha energía y con mucho calor humano.
0: Así es, y la verdad... Uy, menos mal que no está Hardy porque me reta cuando me sube el teléfono. La verdad es que llegó aquí nuestro servicio de energía, si bien iluminado. Ustedes lo pueden ver, ¿cierto? Es un hombre alto, guapo, ¿cierto? Muy pintoso, fachoso. Fue concejal de la comuna de Los Muermos. Hablemos un poquito de ti, seremi, para que la gente te conozca.
1: Hace un año atrás fui elegido concejal de Los Muermos. Una experiencia maravillosa. Yo creo que el mejor año de mi vida ha sido ser concejal de Los Muermos. Recibir el cariño de la gente y aportar, ayudar, me llenó el corazón.
0: ¿Y ahí te entusiasmaste por esto, por la vida pública, por...?
1: Sí, mira... Ya a algunas personas le he contado que a mí lo que me movió para dar un paso adelante al mundo público fue el fallecimiento de nuestro expresidente Sebastián Piñera. Eso a mí me conmovió y me hizo dar un paso adelante y dejar mi propio camino, sin que yo iba avanzando sin mirar al lado y parar un poco en lo mío y conocer el mundo que tenía a mi alrededor y que no lo estaba observando. Eso a mí me movió a ser candidato a concejal de Los Muermos y en un mes y medio de campaña saqué la segunda mayoría como concejal. Así que
0: fue súper bien.
1: Fue una experiencia como maravillosa. Estaba viviendo un día a día espectacular. Pero tuve el llamado de nuestro presidente José Antonio Kast y aquí estoy ahora dando mi aporte en esta seremía de energía en la región de Los Lagos.
0: Mira, qué bonito lo que estás diciendo, seremi, porque a veces la gente que está afuera, que no se mete en política, y mucha gente no está...

0: hablando solo de los jóvenes, yo conozco gente, no sé, 60, 70 años, y dice, no, yo no quiero saber de política, yo no quiero hablar de política. Es verdad que el estallido social y los procesos constitucionales como que hicieron que todo Chile asistiera a una gran clase de educación cívica, digamos, por todo lo que pasábamos. Y también ayuda esto, por el celular, ¿cierto? Todo lo que sirve para informarse o desinformarse a veces. Pero dar el salto desde tu lugar de confort o de tu vida privada, resuelta o no resuelta, con tu familia, a decir, no me sigo mirando el ombligo, sino que voy a colaborar, voy a poner mis conocimientos, voy a trabajar por el resto, es algo que no es habitual.
1: Pero soy adulto, pero soy nuevo en este mundo político.
0: Ajá.
1: Sí.
0: ¿Y a qué te dedicabas tú antes de ser concejal?
1: Yo soy médico veterinario. Uh-huh. Trabajé 6 años en la industria del salmón. Así que...
0: ¿Conoces harto?
1: Sí, conozco desde adentro la industria del salmón. Y los últimos 17 años he trabajado en el mundo privado, en el mundo del agro. Soy productor lechero.
0: Uh-huh,
1: sí, uh-huh. En la comuna de Los Muermos.
0: En Los Muermos. Y sí. Hiciste tu vida en Puerto Varas también, ¿no? ¿Colegio o familia?
1: Nací en Puerto Varas, uh-huh. Soy puertovarino. Me crié en el campo, pero toda la educación la hice en Puerto Varas y he vivido siempre, he dormido en Puerto Varas. Así como que durante el día hacía mi vida en Los Muermos, pero en la noche llegaba a dormir a Puerto Varas.
0: ¿Llegas todavía a dormir a Puerto Varas? ¿Tienes hijos?
1: Sí, tengo 3 hijos.
0: Ya.
1: Una hija de 19 años.
0: Grande.
1: Que ya está en la universidad. Uh-huh. Un lolo de 17 años que está en el colegio en tercero medio y una lolita de 9 años que va en tercero básico.
0: Ay, está. Desde la universidad ha estado preparando loncheras y haciendo maquetas de dibujo todavía. Sí, para quienes nos están escuchando, aquí en El Conquistador, el Expreso de la Tarde, su programa radial de todas las tardes, estamos con Andrés Niklich, Seremi de Energía. Seremi, dice usted que se dedica a las lecherías, ¿cierto? Pero a mí me contó un pajarito que además tenía así como la mejor lechería acá del sur y tenía una cosa muy novedosa, cuéntenos.
1: Claro, llegó un momento, el 2019, con la crisis con el estallido social.
0: Ajá.
1: En el cual nosotros teníamos que tomar una decisión productiva de inversión. Y ahí, justo en el momento del estallido, dijimos, oye, hagamos una inversión con tecnología y construimos una lechería robótica.
0: ¿Robótica?
1: Robótica, sí. Es la única lechería robótica de la provincia de Llanquihue.
0: Mire, ¿y cómo funciona eso? Porque uno dice, las vacas pasan por el, no sé cómo se llama, el caminito, ¿cierto? Y... le ponen las cositas, le sacan la leche, pero esto es más que eso, ¿no?
1: Sí, mira, ha sido bien interesante y también mientras fui concejal, coordiné muchas visitas. Ajá. Técnicas desde colegios técnicos, liceos, la Universidad de San Sebastián, los niños que estudian veterinaria, un sinfín de Prodesal, funcionarios de INDAP. Uh-huh. Porque la teníamos aquí al lado.
0: Sí,
1: entonces la idea era a los locales mostrarle cómo funcionaba esta lechería robótica y que tiene mucha tecnología y que también tiene mucho consumo de energía.
0: Exactamente.
1: Sí, así que ahí también aprendí el valor de... Ajá. La energía, de la innovación. Tuvimos que invertir en proyectos fotovoltaicos y ahí me fui metiendo en este mundo energético.
0: Exacto.
1: Así que muy, muy interesante.
0: Y estando dentro, yo sé que hay cosas que no voy a poder contar probablemente porque viene llegando al ministerio y además es un ministerio que igual es bastante como centralizado en general, ¿no? Porque son como grandes políticas públicas,
1: sí.
0: Grandes inversiones, pero... ¿cumple como las expectativas de lo que veía de afuera? ¿El ministerio, esto es lo que tiene que hacer? O sea, porque en el fondo, no todas las personas que llegan al ministerio tienen la visión que tiene usted, pues entonces es como un tremendo aporte.
1: Es que, claro, yo ahora estoy en este momento dentro del Ministerio de Energía y yo también consumo energía.
0: Ajá.
1: Y también me duele como a los auditores que nos están escuchando, uh-huh, el pagar la cuenta de la luz, el tener aumento en las tarifas. Entonces, desde acá adentro puedo hacer un aporte para realmente para toda la región.
0: Uh-huh, uh-huh.
1: Y aquí uno se informa de por qué se producen estos aumentos de tarifa.
0: ¿Es que la región de los lagos es una de las más caras, con energía más cara en general del país?
1: Es correcto, uh-huh, y es correcto. Y es porque tenemos retrasos en proyectos de generación y en proyectos de transmisión. Para, uh-huh, los auditores, para que nos entiendan un poco los términos, generación, tenemos las centrales hidroeléctricas, los parques fotovoltaicos, los parques eólicos.
0: ¿Dónde se produce la luz?
1: Donde se genera la luz. Uh-huh. Después tenemos el otro término, que es transmisión,
0: uh-huh,
1: que son las torres, los cables que transmiten la energía. Y después tenemos la distribuidora, que son Saesa y Creel, que es la que todos los...
0: administran el consumo, en el fondo, la venden.
1: Claro, que en el fondo son las cajas recaudadoras.
0: Las cajas recaudadoras,
1: sí. Ajá. Entonces uno se enoja con Saesa y con Creel porque les aumentaron las tarifas, pero no son solamente ellos están cumpliendo una labor que es de recaudar.
0: Eso, ajá,
1: y como
0: y que está súper regulada.
1: Pero es todo uh-huh, en energía está súper regulado. Claro, entonces nosotros tenemos déficit de energía, de generación de energía.
0: De generación, de la primera etapa.
1: De la
0: porque si es la primera, no necesita la segunda.
1: De la primera y de la segunda tenemos deficiencias en la región.
0: Uh-huh.
1: Y eso es por qué nos vemos tan afectados. Uno es porque proyectos de generación que ya deberían estar funcionando están trabados.
0: Uh-huh.
1: ¿Y por qué están trabados? Están trabados por hallazgos arqueológicos y llevan 3 años y medio retrasado, también porque han habido rechazos de la comunidad,
0: uh-huh,
1: por proyectos de generación eólico, y no sé si se acuerdan, en las décadas anteriores hubieron rechazos de proyectos de generación en la zona de Aysén.
0: Patagonia sin represa, creo,
1: exacto,
0: que se llamaba.
1: Entonces, uh-huh, entonces todas esas, como que... La gente ha demonizado,
0: ajá,
1: los proyectos energéticos de generación de energía. Y en el fondo, todos, desde que nos levantamos hasta que nos acostamos, necesitamos la energía. Y cada día que pasa, necesitamos más energía en nuestras viviendas, en nuestras casas, en nuestras empresas. Y nosotros, como región, queremos ser una región productiva,
0: uh-huh,
1: una potencia agroalimentaria. Y para eso se necesita energía. Las curvas de crecimiento del potencial de desarrollo con las curvas de necesidad de energía, las dos son exponenciales y las dos van en paralelo, ajá, crecen en paralelo.
0: Claro.
1: Entonces,
0: si no crece el desarrollo de energía, no va a crecer tampoco el desarrollo económico.
1: Se necesita
0: económico.
1: Para el desarrollo, claro, para el desarrollo económico y el desarrollo productivo de la región, se necesita esta energía. Y uno dice, pero ¿por qué si en el norte tenemos un montón de energía y por qué acá en el sur, por qué no nos llega tan cara la energía? Entonces aquí hay un problema del segundo nombre que les dije, que es la transmisión.
0: Ajá.
1: En el norte se genera mucha energía barata, pero esa energía no puede pasar en su totalidad al sur porque hay un tramo de transmisión que imagínense como la ruta 5, uh-huh, que es doble vía hasta Santiago. Aquí tenemos un tramo que va entre Cautín, en la región de la Araucanía, y la región de Los Ríos, en la subestación Ciruelo,
0: uh-huh,
1: que queda a la altura de San José de las Mariquinas, que hay una vía, no están las dos vías.
0: Uh-huh.
1: Entonces los electrones no pueden, así pasan, pero no pasan
0: con
1: toda la fuerza del norte. Entonces por eso es tan importante que nosotros acá en esta región tengamos nuestra propia generación de energía hasta que, uh-huh, llegue el momento en que se pueda construir estas líneas de transmisión.
0: ¿Y es tan caro? O sea, me imagino que sí, deben ser millones y millones de dólares, pero es algo no resuelto en tanto tiempo, ¿no?
1: Hay licitaciones que vienen desde el 2017, es decir, ya se van a cumplir 9 años, ajá, ya una década, pero en el momento en que se licitan no hay oferentes, porque ¿quién va a querer invertir en una zona donde no te cubren los seguros?
0: Sí.
1: Donde te queman tu maquinaria.
0: Hay mucha violencia rural, el nombre que se le puso hace un par de años al terrorismo.
1: Entonces, ese es el porqué. Ajá. Hoy día nosotros nos vemos afectados como usuario de la energía.
0: Sería porque hay otra cosa ahí para que nos cuente, nos haga un poquito de pedagogía, porque en el fondo tenemos este sistema interconectado central, ¿cierto? Entonces uno dice, oye, pero si por más energía, dicen algunos, yo hablo desde mi ignorancia, por más que produzcamos energía acá, igual va todo como un mismo saco y no es que como que si tenemos más proyectos vamos a pagar más barato.
1: No,
0: o sí podemos llegar ahí.
1: Sí, eso es verdad. Eso, hay un mecanismo de generación local.
0: Ajá.
1: Entonces las comunas que generan energía van a tener un descuento en sus tarifas.
0: Perfecto.
1: Y le coloco el ejemplo. La comuna de Frutillar, la comuna de Llanquihue,
0: exacto,
1: la comuna de Llanquihue, la comuna de Puyehue, ellos tienen un 8,8% de descuento en la tarifa.
0: Ah, mira.
1: Comunas como Puerto Montt, que tienen la central hidroeléctrica Canutillar, tienen un 4,4% de descuento.
0: ¿Y cuán cara entonces, cuánto más cara llegará la energía, no sé, a Palena? Recién antes de entrar al programa conversábamos de lo mucho que he tenido que viajar, Seremi, porque la gente no tiene luz en estos tiempos.
1: Sí, miren, como región de los lagos, uh-huh, hay aproximadamente 2.500 familias que todavía en el T-2026 no tienen acceso a suministro eléctrico.
0: Uh-huh.
1: Y es por eso que nosotros vamos a trabajar por el gobierno de José Antonio Kast en disminuir esta brecha. No puede ser que estas familias no tengan energía ahora al 2026.
0: Fíjate que yo vamos con la familia harto a primer corral y claro, ya nada grande, tener un problema con el generador brutal porque ahí parece que no pasa el tagua-tagua la luz, ¿cierto?
1: Uh-huh.
0: Y esas son cosas que da rabia, porque es un tema de gestión, o sea, que se echa a perder, que lo llevan el petróleo, una cosa de años. Y bueno, pero más abajo, primer corral, ¿para qué decir segundo corral? Ahí no hay luz. No hay luz y hay internet, pero no hay luz.
1: Claro, nosotros ahí en mañana justo, uh-huh, vamos a terreno a la comuna de Purranque,
0: uh-huh,
1: a la zona de San Pedro y a la zona de Manquimapu.
0: Que muy bonito.
1: Que son hermosos,
0: sí.
1: Es un hermoso lugar y lleno de alerzales, así, uh-huh, que... Pero esas caletas hoy en día no tienen suministro eléctrico y la red interconectada nacional pasa a 30 kilómetros, entonces no hay por dónde, entonces hay que hacer sistemas aislados, locales, así familiares, uh-huh, de energía, así que a eso mañana vamos a trabajar por ellos.
0: Ah, mira, que eso sí que es bueno. ¿Existen entonces proyectos en que las localidades o las familias pueden generar su propia luz? ¿Serán más caros, paneles solares, pero se puede?
1: Exacto. Nosotros tenemos una cantidad tremenda de sistemas aislados. Así, existen los sistemas, el sistema conectado,
0: ¿sí?,
1: nacional, existen los sistemas medianos, que serían los sistemas medianos como Cochamó, Hornopirén, o Palena, en Palena también. Y existen los sistemas aislados que son cada isla que hay en Chiloé es un sistema aislado. Entonces hay veintitantos proyectos, así hay tantos en ejecución que están funcionando de sistemas aislados.
0: Uh-huh.
1: Sí.
0: Qué maravilla, Seremi, porque la verdad es que...
1: Es un mundo, efectivamente.
0: Pero como tenemos que hablar de todo, ahora hablemos de las cosas lateras, como por ejemplo, no sé, viene el invierno, la gente se enoja cuando se corta la luz, se caen los árboles, en fin, lo vi en Instagram en una campaña.
1: Sí, la campaña Empecemos por Casa, es una campaña que del Ministerio de Energía, uh-huh, en todo Chile estamos dando a conocer desde el mes de mayo o de fines de abril ya comenzamos con la campaña Empecemos con Casa, y para que los auditores no lo entiendan, es lo mismo que cuando uno llega al otoño y te dicen tienes que sacar las hojas de las canaletas.
0: Exacto.
1: Porque va a llover. Aquí nosotros tenemos que podar. Así primero, ojalá que nadie plante árboles debajo, aprovechemos a educar también aquí.
0: Exacto.
1: Ojalá que nadie plante árboles debajo de los tendidos eléctricos. Uh-huh. Si ya los árboles están plantados, primero tenemos que mantenerlos y podarlos nosotros. Si ya la poda o no se hizo y los cables, la vegetación está llegando a los cables, por ningún motivo las personas corten las ramas.
0: ¿Las ramas sí transmiten la electricidad?
1: Sí, pueden hacer tierra. Así que
0: sí, por el agua.
1: Por eso tienen que llamar a las distribuidoras, uh-huh, para que ellos hagan la mantención y hagan las podas. Importante, darle el acceso a las distribuidoras para que puedan hacer estas podas. Ya. Uh-huh. Y lo importante de todo esto es que es solamente para prevenir y disminuir los cortes que tanto nos molestan a todos durante el invierno.
0: Todos terminamos reclamando, llamando a todas partes, ¿cierto?
1: El promedio a nivel nacional es que un 30% de los cortes son producidos por la no prevención, por la no poda de, uh-huh, de la vegetación, porque se cayó un árbol, chocó una rama con los
0: cables.
1: Cosas
0: súper evitables.
1: Y por eso, es un 30% a nivel nacional, pero si llegamos acá a la región de Los Lagos, es un 60% de los cortes son producidos por la mala prevención.
0: Uh-huh.
1: Y eso es lo que hoy en día necesitamos, el apoyo de la ciudadanía, porque es un trabajo mancomunado entre la ciudadanía, la municipalidad, las distribuidoras, uh-huh, y obviamente nuestro Ministerio de Energía.
0: Exactamente, sabes que CREL, Cooperativa Regional Rural Eléctrica, acá nos auspicia en el programa. Tuvimos al jefe de operaciones la semana pasada y nos contaba algo que nos dice usted, Cerevi, que es que a veces la gente no deja que corten los árboles. No dejan entrar, si viven en parcela, por ejemplo, lo que es una ridiculez. Entonces se quejan porque tienen energía, pero además también se niegan a la solución. Bueno, pero hay de todo en la viña del señor, ¿no?
1: Mire, sí, datos duros. 5.000 millones de pesos se gastan solamente en la región de Los Lagos en prevención de poda de la vegetación.
0: Ajá.
1: Es una brutalidad.
0: Increíble. Y en verano hablaremos del tema de los incendios, que también, pero eso lo vamos a hacer en otro programa, más cerquita del verano, ¿cierto?
1: Claro, claro.
0: Sí, sí. Cerevi, hablemos un poquito del subsidio eléctrico, porque está ahora, creo, ¿no?
1: Nosotros lanzamos la quinta convocatoria del, uh-huh, subsidio eléctrico entre el 26 de mayo y el 5 de junio.
0: Ya.
1: Ya el 5 de junio pasó, ya se cerró. Para recordar que las familias beneficiadas eran las del 40% más vulnerable del registro social de hogares.
0: Ajá.
1: Y que tenían que tener las cuentas pagadas al día. Pero ahora hago recuerdo,
0: ¿ya?,
1: que es como la letra chica del subsidio,
0: uh-huh,
1: que hasta el 22 de junio tienen que estar pagadas las deudas o las cuentas al día de la luz para poder ser beneficiario
0: de aquella postulación.
1: De la postulación
0: que
1: cerró el 5 de junio.
0: Ya.
1: Entonces, nosotros suponíamos, uh-huh, que íbamos a tener un cálculo de unas 92 mil personas a nivel regional que iban a postular a este subsidio. Y postularon 123 mil personas. Entonces nos fue todo un éxito.
0: Exacto.
1: Fue todo un éxito este subsidio. Uh-huh. La gente se informó,
0: ajá,
1: se dio el tiempo de postular, porque sabe que, ¿cómo se llama?, que hoy en día
0: cada pesito cuesta.
1: Exacto.
0: Y más encima subieron las bencinas por el tema de la guerra con Irán. Y entonces
1: Entonces nos sentimos muy orgullosos como Ministerio de Energía que haya sido valorado, ajá, este subsidio por la comunidad. Estamos hablando de casi un 30% más de, exacto, personas que postularon.
0: ¿Las personas del 40% que habían obtenido el beneficio antes tenían que volver a postular o postulaban automáticamente?
1: Automáticamente postulaban. Uh-huh. Pero las personas que arriendan, ese era el momento entre el 26 uh-huh. de mayo y el 5 de junio que tenían que actualizar sus datos uh-huh. y cambiarse el
0: nombre, digamos.
1: Sí, el
0: nombre,
1: claro. Cambiar la dirección.
0: La dirección.
1: Y porque si no, el beneficio le iba a llegar al nuevo arrendatario de esa casa, no a ellos.
0: Efectivamente.
1: Así que también para las personas que vivían de allegados, también podían optar a inscribir a la casa donde viven uh-huh. de beneficiario, como en el fondo, como que arrendaban la casa.
0: Exacto.
1: Entonces, no, pocas veces
0: súper universal, digamos.
1: Pocas veces hay un subsidio que le
0: tan amplio
1: que pueda llegar hasta las personas que viven de allegados.
0: Exactamente, no tienen que demostrar título de dominio, ni que son dueños de la casa, ni nada, porque hay viviendas en que viven dos, tres familias.
1: Sí, así,
0: ¿cierto?
1: Que
0: y todos cooperan para el pago de la luz. ¿Y no hay otra convocatoria?
1: Esta es la quinta y última convocatoria. Ah. Así que los beneficios se van a empezar a ver en septiembre, octubre, ajá, dependiendo de si la cuenta de la luz le llega bimensual. Pero les vuelvo a repetir, por favor, a todas las personas que actualizaron sus datos y que son beneficiarios de este subsidio, que se recuerden que la letra chica era que tenían que pagar, tener sus cuentas al día, uh-huh, al 22 de junio, y eso es el próximo lunes.
0: Perfecto. Seremi de Energía, Andrés Niklicze, que ha sido un gusto. Ya estamos pasaditos la hora, tenemos que ir con nuestros auspiciadores. Un gusto conversar con ustedes, no, informarnos de todo, y tiene las puertas de la radio abiertas para cuando quiera.
1: No, Andrea, muchas gracias por la invitación, y otro día vendremos cuando esté Hardy.
0: Exacto.
1: Porque me perdí que me entrevisté.
0: Sí, sí. De aquí cuando está Hardy salen contentos o enojados, pero bueno, es toda una experiencia. No. Él sintió mucho también no poder estar, justamente tuvo ese compromiso, así es que lo esperamos, porque yo creo que novedades va a haber, porque yo escuché a su ministra decir que iban a venir más alzas y que se estaban estudiando otros beneficios.
1: Sí, sí, nuestra ministra está trabajando en eso, uh-huh, pero como no tenemos todavía información clara, así cuando tengamos ya la información concreta,
0: ajá,
1: la vamos a venir a informar a todos los auditores de la Radio Conquistador.
0: Muy bien, muchas gracias, Seremi de Energía, Andrés Niklicze. Nosotros vamos a una pequeña pausa y volvemos.
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0: Estamos de vuelta en El Conquistador, en el Expreso de la Tarde. Estoy viendo por la pantalla, la veía recién, ahora me veo a mí, no me gusta verme en la pantalla, pero estaba viendo, ahí Nico pone las imágenes de las cámaras, ¿cierto? Con un atardecer maravilloso, muy bonito, oscurito ya, porque la verdad es que está oscuro. Hoy día no van a escuchar ni datos de fútbol, ni mucho menos del tiempo, pero con una imagen preciosa de Puerto Montt. Oigan, ayer escuché una cosa horrible, que es un crimen en la comuna de Loncoche, donde una chiquilla de 17 años le pagó 60 mil pesos a un sicario para que mate a su mamá, y lo hizo, la mató. Es espeluznante la historia, es terrible. Esta niña, bueno, ha salido el padre hablando, ¿cierto? Ayer y hoy día en la mañana, el papá de la niña, ella tiene 17 años y ella le pidió al pololo que se consiga un sicario. El sicario, quien recibió 60 mil pesos para matar a la mamá de la niña, era un compañero del colegio, del pololo de esta chica. Bueno, los tres van a ser... hubo el control de detención, ¿cierto? Y se les va a acusar de autores, ¿cierto? Tanto material como intelectual. Mataron a la mamá. El papá, con una pena terrible, decía a la prensa que en realidad la mamá, sí, era una buena mujer, pero no se llevaba bien con la hija. No se llevaba bien, que era maltratadora, en fin. Pero mire, horror. La verdad es que la situación es terrible. Tuvo más de 80 cuchillazos. La mujer, ¿cierto? Obviamente falleció inmediato. Y lo están velando en la misma casa donde falleció. Pero estamos con nuestro invitado. ¿Por teléfono, Nico? Sí, por teléfono. Estamos con el delegado provincial de la provincia de Palera, Marcelo Cifuentes. ¿Cómo está, delegado?
1: ¿Cómo está, Andrea Tercijan? Mi querida ex colega, pero seguimos siendo colegas siempre.
0: Efectivamente.
1: Oye, un saludo a Nicolás Santana, que está ahí también en los controles. Se echan mucho de menos, y un abrazo a la distancia, que no es tan larga tampoco, pero usted sabe que acá en la provincia de Palera estamos medio desconectados muchas veces por los temporales y frentes de mal tiempo. Pero el corazón siempre con Puerto Montt.
0: Siempre con Puerto Montt y con Osorno también.
1: Porque y con Osorno, un hombre por supuesto, con Osorno.
0: ¿Estamos saliendo viajado
1: para Osorno, no?
0: Estamos saliendo para Osorno, sí, estamos saliendo para Osorno, así que aproveche nomás de saludar a su fanaticada que tiene en Osorno.
1: Ya, perfecto, entonces un saludo muy especial a toda mi gente de Osorno, que ya estaremos de vuelta porque estos cargos son cortitos nomás.
0: No me diga tiene fecha de vencimiento, Tepo.
1: Claro, fecha de vencimiento. Oiga, así que aquí estamos haciendo patria en la provincia de Palera. Me hubiera encantado haber estado en Osorno, pero de todas maneras la provincia de Palera es muy bella aquí.
0: Es muy bella, hay mucho que hacer.
1: Yo me crié, me formé y mi estudio tuve que salir después de los de la media a estudiar a Santiago también, y en Puerto Montt, que los terminé también.
0: O sea, la verdad, efectivamente conoce la región completa. Para quienes nos están escuchando ahora, estamos entrevistando vía telefónica a Marcelo Cifuentes, que es el delegado de la provincia de Palena. ¿Y por qué colega y toda la cosa? Porque él es periodista de profesión y los últimos años vivió en Osorno y estuvo a cargo de importantes medios de comunicación y también estuvo acá en El Conquistador en Osorno. Así es que por eso nos tratamos de esa manera. ¿Cómo está su provincia, delegado? Hoy día cumplen 100 días de gobierno. ¿Qué se cuenta? Sí, bueno.
1: Muchas cosas. ¿Qué pasa con Jardín Ixdel antes que comencemos el tema de hacer el resumen de los 100 últimos 100 días?
0: Exacto. Mira, que hoy día había un conversatorio para jóvenes de Idea País, ¿ya? En el dúo, qué sé yo, y venía... iba a estar el alcalde Wenra y otros expositores, y le pidieron a él que haga de moderador. No por ser joven, sino por la experiencia que tiene.
1: Sí, exactamente.
0: Por eso no pudo estar.
1: Ya, oiga, y antes que me olvide, quiero saludar ahí a Carlos Mancilla, a don Patricio Corumina, que son muchas grandes gracias personas que están arriba en la gerencia, y en su momento también me dieron la oportunidad de estar atrás de ese micrófono ahí en la ciudad de Osorno y hacerme cargo de la radio, así que siempre... Ajá. Feliz y contento por ello. Ya, y ahora vamos con los 100 días.
0: Exacto. Vamos con los 100 días.
1: Bueno, usted sabe que acá en la provincia de Palena la conectividad es muy compleja.
0: Sí, pues.
1: Cuando hay temporales, lluvias, se corta la energía eléctrica, pero hemos ido desarrollando estos avances durante este último tiempo.
0: Ajá.
1: Y lo que es importante, yo creo, para cualquier gobierno, en este caso yo represento al presidente José Antonio Kast como delegado presidencial provincial acá en la provincia, nosotros tenemos dificultades de conectividad. Ajá. No solamente conectividad del tránsito aéreo, marítimo y terrestre, sino que también, por otro lado, de las señales telefónicas, vía celular.
0: Ya.
1: Entonces, hemos ido avanzando en lo público-privado, ¿en qué sentido? Uh-huh. En marzo hubo temporales sumamente fuertes,
0: sí.
1: Y esos temporales extendieron los cortes de luz sobre las 3 o a 5 horas. ¿Y qué pasa con eso? Cuando los temporales y los cortes de energía eléctrica superan las 3 horas, se caen los grupos electrógenos de las antenas de comunicación celular.
0: Ah.
1: Y ahí los vecinos evidentemente se complican, porque si estamos aislados, estamos desconectados cuando hay temporales fuertes y vientos, de viento y lluvia, y que se corte la comunicación, imagínate el enredo, quedamos totalmente incomunicados. Y ahí tuvimos la voluntad de parte de la empresa SAESA, que acá se llama Delaisen, y que depende de Delaisen de SAESA. Estuvimos conversando con la alta gerencia para que ellos, si los vecinos cancelan su luz de forma mensual, y que entre comillas ahora van a venir otras alzas, pero ahí la ministra de Energía, Rincón, está haciendo todo lo posible por tratar de generar que se frene esa alza.
0: Uh-huh.
1: Bueno, ellos se invirtieron un poco más en artefactos que tenían relación con los cortes prolongados que se desarrollaban acá en Chaitén específicamente. Y no solamente en la comuna de Chaitén, sino que también en Palena y Futaleufú.
0: Exactamente.
1: Hicieron esa inversión millonaria y hoy día ya los cortes deberían estar extendiéndose, si es que los hay, porque van a haber cortes de energía eléctrica, un poquito más simples o más de más corto tiempo, en el fondo.
0: Ajá, cosa que no se alcanza a caer el teléfono y en algunos momentos el agua también, porque hay generadora, no sé, pues bomba hidráulica, me imagino, no
1: tengo idea.
0: Que, ¿sabes que en el primer bloque, y esto fue no fue pensado, digamos, estuvimos con el Seremi de Energía, con Andrés Niglitz, y justamente nos comentaba de la gran brecha, ¿no? ¿Cierto? Eléctrica que hay, sobre todo en las zonas aisladas. Delegado, sabemos que allá la provincia de Palena está como lejos, entre comillas, ¿cierto? Lejos del narcotráfico y de un sinnúmero de cosas, pero están rodeados de agua, o sea, y hay embarcaciones y toda la cosa. Han habido, parece también, decomisos en Chaitén. Cuéntanos un poco cómo se controla ya el tráfico marítimo, por así decirlo.
1: Bueno, el tráfico marítimo es subsidiado por el Estado. Ahora, cuando asumimos o tomamos el gobierno a contar del 11 de marzo pasado, nos encontramos con hartas sorpresas. Yo no quiero responsabilizar al gobierno anterior ni nada por el estilo, pero las cosas cuando se tienen que decir hay que decirlas. Y con letras mayúsculas. Bueno, recibimos el Estado justamente con mucho cuestionamiento de parte de las empresas que tienen el transporte marítimo y aéreo, porque había una deuda que estaba avanzando desde septiembre del año pasado. De septiembre del año pasado. Yo no le estoy hablando de 500 ni 1000 millones, estamos hablando de cifras altísimas. Y yo creo que aquí uno tiene que felicitar al empresariado, quienes se pusieron la mano en el corazón. Mientras nuestro presidente José Antonio Kast estaba asumiendo, los ministerios, los delegados regionales, después vinieron los delegados provinciales, del cual agradezco también la confianza del presidente de la República, vienen los temas que tenemos que hacernos cargo de estos pagos.
0: Exactamente.
1: Pagos que nos heredaron, en definitiva. Y grandes esfuerzos que hemos tenido que hacer. Bueno, hoy día nuestro delegado regional ha estado, don Cristian Palma, ha estado bastante preocupado por todas las situaciones que hemos estado viviendo nosotros, y apagando incendios, que de verdad no nos hubiera gustado haber estado apagando incendios nosotros en nuestra administración. Queríamos partir de cero, pero lamentablemente siempre nos quedaron cosas heredadas, y las cosas que nos quedaron heredadas vienen justamente de la administración anterior. Entonces eso ha sido, yo creo, Andrea, lo más complejo para nuestra administración hoy día de nuestro presidente José Antonio Kast.
0: Qué mala noticia.
1: El delegado regional ha podido batallar con esto, sí. Don Cristian Palma. Y nosotros también, por otro lado, con los gobernadores que les decían antiguamente, pero hoy día son delegados presidenciales, tanto el de Osorno, Alejandro Reven, con Borges también de Chiloé, más yo, estamos haciendo equipos de trabajo con el objeto de poder subsanar estas situaciones, y tenemos reuniones de gabinete una vez al mes para poder destrabar este asunto y comunicarnos con las carteras que corresponden del Estado, en este caso los ministerios, para poder ir subsanando de a poco toda esta situación. Y en el hoyo que estamos hoy día, pues sí, sí, por eso el ministro Jorge Quiroz está solicitando también un endeudamiento más de 6.200 millones de dólares.
0: La previsión de deuda del gobierno anterior era bastante más baja de lo que es la realidad, entonces es difícil planificar así, pues.
1: Exactamente.
0: Delegado, estamos aquí ya casi terminando en cortito, usted sabe cómo son los tiempos, pero voy a copiar una pregunta que hace Hardy a nuestro invitado cuando son la autoridad. De aquí a 4 años más, cuando termine el gobierno, ¿qué cosa le gustaría a Marcelo Cifuentes, delegado presidencial de la provincia de Palena, decir, esto lo cumplí, esto lo hice, Palena es mejor ahora después de esta gestión mía? ¿Qué cosa?
1: Dejar las personas con una sonrisa.
0: Ah,
1: que no sufren tanto por los altos costos de la vida. Porque lamentablemente nosotros ingresamos sin querer en una situación sumamente compleja de inflación debido a una guerra que ni usted, Andrea, ni los auditores así que es. Nos están escuchando en Osorno, ni en Puerto Montt, ni acá en la provincia de Palena, ni en Chiloé, lo pedimos. Pero bueno, ya esa guerra fue firmada ayer por Donald Trump, Irán también por otro lado, sí. Y nos rebota eso, lamentablemente. Yo quiero dejar un sello que la gente quede feliz acá, en la zona, en la provincia de Palena. Porque hay gente que hace patria acá.
0: Sí.
1: Gente que tiene que pasar el frío, la nieve, los temporales, y sufre cuando evidentemente es golpeada por las alzas.
0: Así es.
1: En los precios de los alimentos. Y nos tuvimos que ver enfrentados. Usted sabe que van a comenzar a bajar, ya bajaron hoy día un poquito más de 100 pesos el litro de combustible, y dejar feliz a las personas en ese sentido, que el costo de la vida no sea tan alta y que estén conformes con lo que pudo entregar el gobierno, sin mentiras ni engaños y con absoluta transparencia. Eso es lo único que sueño, mi querida Andrea Tarsicali.
0: Marcelo Cifuentes, delegado, muchísimas gracias por este contacto, mucho éxito, y no se olvide de nosotros, y llámenos cuando tenga novedades, pues.
1: No, yo estoy disponible, así que, como dijo el expresidente Sebastián Piñera, 24-7.
0: 24-7, así es, muy bien, mucho éxito, cariño a toda la gente allá. Muchas gracias.
1: Un abrazo gigante, grande, chao.
0: Igual para usted. Y tenemos que irnos, vamos a saludar rápidamente a nuestros auspiciadores, a Ferreterías Weisler, siempre junto a ti. 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Estamos en las redes, ¿cierto? En el programa se sube a YouTube, a la página de, a la cuenta, ¿cierto?, de El Conquistador en los Lagos. Nos pueden ver en Instagram, en Twitter, en Facebook. Y la verdad, estoy muy contenta de haberlos acompañado esta tarde, de estar con ustedes, de lunes a viernes. Nos sigue escuchando, nos siguen escuchando acá en El Expreso de la Tarde. Hasta mañana.
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0: Muy buenas tardes, ¿cómo están todos? Bienvenidos. Hoy estamos comenzando por los opuestos en este jueves 18 de junio. Le habla Bárbara Briceño junto a Francisco Vidal, equipo mermado hoy día. ¿Cómo está, Francisco?
1: Muy bien, nos falta el polo opuesto. Pasó varias veces con la Lorena, tu reemplazante, pero yo salí a buscar ahí a la. Pero no.

0: Arechita cobarde, porque somos muy valientes.
1: Exactamente, la Carterín, sí. Yo estoy con
0: Somos
1: ella los
0: muy
1: domingos
0: valientes.
1: en TVN. Oye, pero bueno, hay tanta cosa, temas tan jodidos, además, el tema de los niños haitianos. Ya
0: ¿Qué
1: empezó el.
0: pasa? Mira, porque fíjate que, de hecho, tuve la posibilidad de conversar con Johannes Kaiser hoy día en la mañana en el mall.
1: Oye, pero se le pidió la renuncia a medio mundo.
0: Pero es que, ¿sabes qué? Tiene un poco de razón. Esta cuestión la viene denunciando hace un montón de tiempo.
1: Claro.
0: Y puro oficio, y nadie dice nada, y
1: Pero la
0: pura
1: fiscalía, acabo de ver al tribunal de
0: respuesta.
1: la segunda, la fiscalía lleva este investigando hace 3 años.
0: Por eso, pero ¿y cuándo? Y no pasa nada. No
1: Ah,
0: hay,
1: bueno,
0: no, como no hay ni una. Ya, pero el tema es que al final, y lo que él decía, y yo le encuentro mucha razón, esta cuestión está ya porque, para variar, hay una institución que está haciendo su pega, y es Contraloría. Contraloría hizo una investigación, hizo en un grupo súper chico, revisó un vuelo y se
1: Claro.
0: dio cuenta que de 105 niños que habían ingresado, 105
1: Sí.
0: que habían ingresado en estos vuelos, 60 creo, o más de 60, no tenían información de qué había pasado con ellos, dónde estaban.
1: Claro. No, sí, gravísimo, el hecho es gravísimo. Ahora uno va sabiendo, el titular de la segunda dice, la fiscalía investiga esto hace 3 años.
0: Exacto.
1: Entonces, bueno, habrá que preguntarle al fiscal Ángel Valencia, bueno, ¿en qué estamos?
0: ¿Y qué
1: Llevamos tres
0: pasa?
1: años.
0: ¿Qué avance hay en esa investigación?
1: Claro, exactamente. Otra noticia que vi que había
0: Ahora, de las
1: 12 adultos identificados que son los que trajeron a los niños. Que hay 12 adultos identificados, uno hay que preguntarle a cada uno de ellos qué hizo con los niños. Obvio, ¿no?
0: sea, obvio, obvio. Pero el punto es que mira, él, de hecho, él lleva en su tablet lleva un reportaje haciendo recuerdos de la época de la presidenta Bachelet. O sea, esta
1: ¿Ya?
0: cuestión viene de hace mucho, mucho tiempo. En el 2017 se facilitó una visa, así como para reunificación familiar, que se bajan mucho los estándares para niños haitianos, para justamente reunificación familiar.
1: Ah.
0: Pero si uno mira esto de reunificación familiar respecto a personas que habían venido, que no tenían ninguna identificación, ni trabajo, ni nada, o sea, que habían
1: Ah.
0: entrado como turistas. Entonces, ¿qué reunificación familiar califica en ese caso? Ninguna.
1: Claro, pero todo esto, afortunadamente, yo pensaba que el Ministerio Público se había metido ahora, pero si la fiscalía dice que está hace 3 años investigando,
0: Sí.
1: imagínate.
0: Sí, pero la idea es, o sea, no sé si eso es bueno o malo. Bueno, respecto a que se hayan metido, pero malo es
1: Lo
0: que
1: malo sin resultado,
0: nunca vamos a tener
1: obvio.
0: resultados, no se sabe nada. ¿En qué está todo esto?
1: Pero es un temazo
0: Ahora,
1: entre policial y social, porque
0: de las cosas que me llama la atención, porque fíjate que uno de las autoridades, creo que era de la PDI, que descartaban tajantemente que aquí hubiera o pudiera haber casos de tráfico de órganos, por
1: claro,
0: ejemplo, ¿ya?
1: claro.
0: Pero mi pregunta es, ¿cómo puede descartar eso
1: No
0: si no
1: sabe el
0: tiene ni idea
1: destino de
0: dónde
1: los
0: están los
1: niños.
0: niños, ni qué,
1: Claro.
0: dónde están, ni qué pasó con ellos, ni
1: Claro.
0: nada? ¿Cómo
1: Mira,
0: puede? O sea,
1: lo
0: yo digo,
1: más.
0: yo no tengo ningún antecedente para decir que eso ocurrió, pero tampoco no tengo ninguno para decir que no, pues.
1: Mira, lo más impactante, por casualidad, ayer vi a la Matilde Burgos en la tarde entrevistando al exdiputado Rubén Oyarzo en CNN. Y conozco a Rubén, fue elegido diputado del Partido de la Gente, se fue al Partido Radical, se presentó a la reelección y perdió. Oye, y de repente lo empiezo a escuchar y dice, bueno, que él fue el diputado que denunció esto. Pero mira, mira, ciudadanos auditores, fíjense, dice lo siguiente. Él supo de esto porque la asociación de, estoy repitiendo lo que él dijo, ¿eh? La asociación de funcionarios de la DGAC lo llamó a él. Primer paso. Segundo, le dice, mira, pasado mañana a las 2:30 de la mañana llega un avión con niños. El diputado Yarso, ese minuto diputado, va a Pudahuel. Llega a la Policía Internacional. Dice Yarso que se sorprende la gente ahí. Y dice, no, el vuelo está atrasado. ¿Cuánto? 2 horas. Bueno, el vuelo llegó 12 horas después. Pero después él cuenta de que ese avión venía con 124 niños. Y 64 se bajaron en Lima. Imagínate.
0: Ya, pero es que eso mismo da para pensar que aquí tiene que haber algo raro, porque si se supone que venían a Chile, a una

0: reunificación familiar. ¿Por qué se bajaron en Lima?
1: Claro.
0: ¿Con quién se quedaron allá?
1: Claro. No, por eso te digo, pero de las cosas más directas que yo he escuchado en este tema, es el ex diputado Rubén Oyarzo, se lo pueden ver. Me imagino que se podrá ver la entrevista a la Matilde Burgo ayer, ponele.
0: Sí.
1: ¿Ah? Además, la Matilde queda impresionada y le preguntaba y le preguntaba y le preguntaba, pero es como un testigo directo, por así decirlo. Él contó que él había sido el que había ido a hablar con la Contralora. Pero mira, y ahora sabemos que la Fiscalía está investigando hace 3 años el caso. O sea, antes el diputado Oyarzo, antes la Contralora. Entonces, como diría con Dorito, exijo una explicación, ¿no?
0: Exacto.
1: Ah.
0: Entonces, ¿por qué tenía que pasar? O sea,
1: Claro.
0: ¿por qué tenía que pasar que llegara Dorothy, la gran Dorothy, y que entonces, sin ella no pasa nada en Chile? ¿Nadie se avanza?
1: Claro. No, no, está muy, muy complejo esto, ciudadano auditor. Además, toda la gente, naturalmente, la DGAC saca su declaración, Migraciones, el anterior Taller saca su declaración, el actual Sauerman saca su declaración. Ahora, yo creo que lo que hizo el gobierno, lo que corresponde, este grupo de trabajo, que obviamente va a ayudar a la fiscalía, ¿no? A hacer una investigación por sí misma. Pero lo más grave es que, no sé el número, porque se me pierden los números, pero aunque haya un niño perdido, si son 100, con mayor razón. Pero es curioso, y además la UNICEF ya aprendió la ampolleta. A ver, ¿cómo esto? ¿Sabes? Bueno. Es de esperar que esa investigación con este acontecimiento noticioso se acelere. Pero fíjate que en la
0: Bueno,
1: segunda,
0: sí.
1: perdón,
0: ¿Y qué
1: en
0: va a
1: la tercera,
0: pasar? ¿Qué sigue?
1: en la tercera de la tarde, que alcanza a
0: Sí,
1: ver
0: ¿qué
1: los
0: cosa? ¿Qué tercera
1: titulares,
0: qué?
1: dice: identificados los 12 adultos que trajeron los niños. Ahí sí que tenía una hebra importante.
0: Obvio, porque en el fondo ellos tienen que saber qué pasó con esos niños. ¿Dónde
1: Exactamente.
0: están esos niños?
1: Claro, exacto.
0: ¿Qué hicieron ellos? Porque y ahora, ¿qué pasa si ellos dicen, oh, no, mira, los dejamos en tal parte, se los entregamos a tal lugar o a tal institución?
1: Bueno, pero
0: ¿Cómo?
1: ahí
0: Mira,
1: empecé a seguir el hilo.
0: sí, pero fíjate que de la conversación con Johannes Kaiser en la mañana, porque este es un tema que a mí me viene haciendo, me da dolor de guata hace muchos, muchos años, Comisión Gieldres, porque él ligó los casos con Sename. Dice, ¿cómo puede ser que teniendo conocimiento de aberraciones que se están realizando y se han realizado en nuestro país durante tantos años contra niños, vulneraciones de derechos gravísimas, hay como una impunidad, hay una indolencia, se han hecho cambios legislativos, pero en el fondo, si tú dices, mira lo que están viviendo estos niños, niños que son vulnerados en sus casas y los llevan a
1: Claro.
0: centros en el Sename para que se supone el Estado los proteja y los termina vulnerando mil veces más, explotación sexual, abuso, agresiones, miles de cosas de terror que ni siquiera voy a mencionar. Y dice, ¿dónde están los presos? ¿Dónde están los culpables? ¿Qué ha pasado con eso? Como que queda nada, todo queda nada.
1: Claro, queda como en el aire todo esto. Pero yo creo que
0: Entonces él
1: el
0: dice, bueno, en este caso yo
1: impacto.
0: apuesto que no va a pasar nada.
1: No, el impacto es grande. Entonces, además está metido el presidente de la República, así todos los tres poderes del Estado, armó un equipo bajo la dirección de la ministra de Desarrollo Social. Yo vi la foto de ese equipo, está el ministro de Interior, ministro de Defensa. Bueno, por favor.
0: Sí,
1: Si
0: pero
1: todo.
0: también ahí también él tenía un punto, porque él decía, esto no debería estar en manos de la ministra de Desarrollo Social, porque eso en el fondo le da el toque, el tenor de reunificación familiar, tema familia. Siento que este caso debería investigarse como una situación criminal, posible trata de personas,
1: Claro.
0: o sea,
1: No.
0: eventualmente secuestro, o sea, es otra, quizás en vez de ella, no es nada en contra de ella, por supuesto, pero quizás en vez de desarrollo social, acá tendría que estar encabezando a alguien de, no sé, de delito, de seguridad o de otros temas.
1: El equipo en la foto que salió estaba a Raúl también. Pero bueno,
0: Sí,
1: dijimos que el impacto es muy fuerte, entonces no creo que o sea, que el Estado en su conjunto intervenga en esto, en la reunión de la mañana en La Moneda, es que el Estado tiene que dar cuenta de esta situación. El Estado completo, ¿eh? Bueno.
0: Ahora, hay mucha inconsistencia en las cosas que han dicho desde el ex jefe de migraciones. Y una declaración muy, pero muy desafortunada que él dio hoy día a la mañana. Decía, esto están, aquí hay una exageración. Es como que están exagerando y llevando esto hasta casi un extremo ridículo. Cosa no, que cayó muy mal.
1: No es una exageración.
0: ¿Cómo va a ser una exageración estar preocupados los niños de que eventualmente pudieron ser traficados?
1: Claro.
0: Pues, claramente no puede ser una exageración, es una reacción normal de cómo deberíamos actuar y ojalá hubiera sido antes, más profunda, y no que se siga demorando años. Ya, noticia en desarrollo. Entonces, ¿pero qué significa lo concreto esta comisión? Es que es como que va a tener
1: fue definida como una fuerza de tarea. Yo entiendo una fuerza de tarea que tiene como objetivo único investigar, pero básicamente no es que investiguen ellos, sino que ayudar a la fiscalía, apurar todos los antecedentes, coordinar las instituciones. Hay como 7 instituciones involucradas en esto. ¿Ah? Entonces, bueno, vamos a ver.
0: Sí, porque todos hablan, muchos hablan, que la DGAC, sí, pero la DGAC no tiene ni una atribución. Ellos coordinan temas de aeropuertos, de aterrizaje, transporte, pero ellos no son PDI. Ellos no tienen por qué revisar antecedentes, papeles, ni asegurarse si están certificados o no en su país de origen y si son reales o no. O sea, ellos tienen razón en ese argumento. No es su atribución.
1: Ahora, que tienen los papeles certificados en Haití.
0: Ni lo que tienen que hacer en el fondo.
1: El grado de vulnerabilidad de esos papeles, cuando en estricto rigor Haití es un país... como diría, tiene un nombre los países, que le pasa esto, como que no viable. Entonces imagínate un documento...
0: Es un país inviable, total.
1: Además, o sea, apareció un cónsul de Chile en Puerto Príncipe.
0: Cuando uno habla de Venezuela, que los venezolanos no pueden conseguir sus papeles, imagínense, Venezuela es un país desarrolladísimo comparado, años luz de lo que estamos hablando en Haití.
1: Claro. Bueno, pero yo creo que Charlton estaba pensando en una de esas andas de chat del diputado Romero. Porque el diputado Romero se mandó un tweet y parece que el diputado Romero no conoce a Belín Matella, porque le mandó un tweet y le dijo que no se meta mucho
0: lugar,
1: porque usted fue la quinta.
0: Así como que no opine tanto.
1: Claro, fue la quinta.
0: Bueno, innecesario el bullying.
1: O completamente. Y la Evelyn Matella respondió, olvídate, con un misil. Devuelve la plata.
0: De la hora que no había trabajado o algo así. Claro.
1: Dios mío.
0: Así estamos. Así está la cosa.
1: Claro.
0: Mala la cosa.
1: Está mala. Y vamos a ver qué pasa con la votación, porque el PDG... La votación, me refiero a Ciudadanos, a la acusación contra Grau, ¿no?
0: ¿Cuándo vamos a tener novedades de eso? ¿Cuándo debería ocurrir?
1: Yo creo que la próxima semana, porque eso tiene, ¿no?, tiene límite.
0: Sí, pues un tiempo acotado, claro. Sí.
1: Entonces, está esta comisión que hace el informe previo, que son 5, el informe que no es vinculante. Está el tema de la defensa, ya habló Zapata, ya habló Marcel en la defensa. No sé quién más va a ser citado por la defensa. Pero yo creo que no pasa la próxima semana.
0: Ahora, es probable, o se dice que es muy probable que pudiera ser eventualmente acusado constitucionalmente en la Cámara de Diputados, más no en el Senado.
1: Claro, más difícil en el Senado. Claro,
0: pero uno nunca sabe lo que puede pasar.
1: Nunca sabe. Además, la mitad más uno los votos. No es
0: claro,
1: quórum calificado.
0: Está en quórum más alto, claro.
1: Claro.
0: En la Cámara no debería ser tan difícil de conseguir, salvo que se empiecen a descolgar, como están diciendo.
1: Como pasó el día que no sé quién es el diputado o diputada de Renovación Nacional, tiene el título nomás. En la tercera. ¿Cómo se llama? Tercera PM.
0: ¿Será el diputado Chalper?
1: Lo que pasa es que yo le dije al señor Chalper, como buen profesor de Derecho Constitucional, que se leyera Marisol Peña. Ojalá que lo haya leído, porque cualquier persona que lea Marisol Peña, no desde la política, sino que desde el derecho constitucional, Marisol Peña literalmente aniquiló la acusación constitucionalmente. Pero como esto es una variable no solamente jurídica, sino que también política, bueno, ahí sigue cascando. Pero impresionante la entrevista de Marisol Peña. Impresionante. El periodista le llega a decir, oiga, pero usted está defendiendo a Boric. No, yo no estoy defendiendo la política fiscal de Boric, estoy defendiendo el Estado de Derecho, calcula.
0: Ahora, Marisol Peña es una profesional de primer nivel.
1: Obvio,
0: es seria, fue, es seca.
1: Fue presidenta, o sea, del Tribunal Constitucional.
0: Claro. Y como dices tú, en ningún caso alguien podría decir que es una persona de izquierda. Entonces,
1: no, jamás, pues, jamás.
0: Claro, entonces, no, de hecho yo tuve el honor de compartir con ella en mis programas para la Convención Constitucional. ¿Te acuerdas cuando evaluamos toda la norma? O sea, ella, yo tengo la mayor admiración por ella. Sí. Y creo que es lo que dice.
1: Muy preparada.
0: A ver, Maya, que nos guste o no Grau, Maya, que creamos que sabe o no de economía, que no sabe sumar, o que todo lo que hizo el gobierno anterior fue pésimo, bueno, hay que atenerse a lo que dice la gente que sabe respecto a temas concretos.
1: Claro.
0: Esto no significa que se esté defendiendo la gestión económica del gobierno anterior, que yo creo que es indefendible. No hay ningún argumento para defenderla. Pero otra cosa es hacer una acusación constitucional. Además, claro, que, ojo, él es académico en la Universidad de Chile. Si le llegan a cortar, si lo llegan a acusar constitucionalmente, como que iba a trabajar todos esos 5 años.
1: Va a tener que irse a una universidad privada, para decirlo práctico. Lo mismo le pasaba a Pardo. Pardo es un profesor jornada completa de la Escuela de Derecho, tengo entendido, de la Chile. Bueno, pero lo que pasa es que encuentro tan desproporcionada la sanción. 5 años de muerte cívica, por lo menos, por llamarlo de alguna manera.
0: Claro, lo que pasa es que yo creo que una sanción como esa me parece razonable. O sea, a ver, si uno determinara que una autoridad robó o hizo algo extremadamente grave, claro, me parece súper sensato. O sea, si tú dices, oye, esta persona es un ladrón, ¿cómo? O sea, obvio, lo menos que podemos hacer, así como un pedófilo se le ingresa a un registro para que no tenga acceso a niños. Obvio que una persona que robó, uno tiene que impedirle el acceso a servicio público, pero este no es el caso, ni ninguna de las acusaciones anteriores.
1: Claro. No, muy difícil. Además está el tema latente de la venganza. O sea, a ver, un momentito, así que están acusando a Grau por proyecciones, entonces vamos a acusar a Quiró.
0: Pero al final es una tontera temeraria. O sea, eso sí que al final es como que demasiado absurdo. Porque, número uno, ellos dejaron las cosas a la economía. Número dos, los errores que pudo haber tenido el gobierno en las proyecciones eran porque no tenían acceso a toda la información que cuando subieron descubrieron que todo era mucho peor de como les habían dicho. Y más encima, no tienen votos para nada. Entonces harían el loco. Porque ni siquiera poniéndose todos de acuerdo los consiguen.
1: Claro, lo que pasa es que ahí el partido bizarro, el partido de la gente, es completamente... tú no puedes prever la conducta del partido de la gente.
0: Exacto. ¿Eh? O sea, uno no podría apostar... siendo
1: esos votos, además, que están divididos. Por ejemplo, la hermana de Franco Parisi públicamente ha dicho que la acusación es una pérdida de tiempo. Cállate, la hermana del líder. Pero tiene dos diputados que firmaron la acusación. Dos cosas increíbles. Y la Pamela Giles, que quiere seguir de largo y terminar en el presidente Boric. No, pero si esto, ¿qué es esto, por ciudadano? Lo que hemos hablado hasta el cansancio. Cuando tiene un sistema de partido y su representación parlamentaria, que literalmente es el libre albedrío, bueno, ahí estamos. Hay de todo.
0: 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Nos vamos a una pausa y ya estamos de vuelta aquí con más Por los Supuestos.
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0: Ya estamos de vuelta, estamos haciendo Buenos Opuestos en este jueves 18 de junio, en vivo y en directo, como todos los días, 5:30 de la tarde. Estamos extrañando al diputado Chalper, que hoy día nos acompaña. Francisco también ahí pajareando, sacando la vuelta, cazando mosca. Entonces, yo estoy prácticamente sola. 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Francisco.
1: Mira, estaba leyendo la segunda, Ciudadano. Bueno, esto se, para que ustedes vean que es tan difícil asignar responsabilidades. Fíjense que hoy día en la mañana el exdirector de Migraciones, Tyler, habló de que había flexibilizado para que apurar el trámite. Entonces la segunda viene en un recuadro sobre lo siguiente. Actual director de Migraciones, nuestro amigo Saberman, votó a favor de facilitar trámite. Miren la historia. 10 diputados presentaron una moción.
0: ¿Pero cuál es el argumento?
1: Mira, decías lo siguiente, abro comillas. Modificar el procedimiento administrativo para facilitar los trámites que deben realizar las personas provenientes de Haití con 5 o más años de residencia en Chile, en atención a que ese país no cuenta con sistemas online. Cierro comillas. La moción ganó por 86 votos a favor, 30 abstenciones y solo 6 en contra. Entre los que aprobaron la solicitud estaba el entonces diputado Samuelman, hoy director de Migraciones de CAS, y se sumaron a Samuelman, Osandoni Rey y otros 5 diputados de Renovación Nacional en esta postura. Mira, se le podrá criticar a Taller que flexibilizó cuando hubo un acuerdo de 86 diputados a favor de flexibilizar. ¿Te fijas que hay que ser más serio en esto?
0: Ya, pero él votó en contra. Dijo que había...
1: votó a favor de flexibilizar.
0: No, Kaiser.
1: Ah, no, Carlos, Kaiser sí, pero me refiero a esto. Hay 6 votaciones en contra, no sé quiénes eran, 6. No dice que es la segunda quienes votaron en contra de la flexibilización. 86 a favor, 30 abstenciones y 6 en contra. O sea, hay 86 diputados que votaron por flexibilizar los trámites provenientes de Haití. Mira. Bueno, pero vamos a ver. Hay que ponerle calma a esto, porque si no es un festival. Así es. Bueno.
0: Bueno, les quiero contar de otra cosa que están pasando, pero es que además estamos en modo mundial, así que toda la gente como medio en de otra. Caso de Haití, todo, fútbol en otra, todo el mundo juntando el álbum, las laminitas.
1: Claro. Pero fíjate que yo creo que la...
0: Preocupado de que...
1: Yo creo, fíjate que la noticia más compleja, más allá del mundial, más allá de estos casos... espeluznante, es hoy día leí la editorial del Mercurio. Y es que cuando el Banco Central te dice que el país este año va a crecer entre 1 y 1,75, porque siempre se da una franja, pero yo la corté por la mitad, o sea, 1,4. La inflación en el caso de que no siga la guerra, 4. Entonces yo creo que hay que abocarse a buscar la fórmula de que esta cuestión tiene que buscarse de alguna manera reactivar la economía. Porque imagínate, se podría dar la paradoja que, bueno, se podría dar la paradoja que el primer año del presidente Kast termine siendo de menor crecimiento que el último año de Boric, que tenga más inflación que Boric y que tenga más desempleo que Boric. Entonces, cuando las cosas son de ese nivel de problema, yo me sentaría a conversar. ¿Qué se hace, po?
0: Eso es. O sea, claro. Bueno, ahora, de hecho, se explica de alguna manera que hayan aprobado, por ejemplo, la alza del salario mínimo, sin haber llegado además en acuerdo con la CUT, porque hasta los diputados todos se dan cuenta de lo grave, lo delicada que es la situación ahora. Claro, o sea, no estamos pagando justito y andar peleando.
1: Una información a nuestros auditores: el salario mínimo en esta oportunidad técnicamente se llama congelar el salario mínimo, porque lo que subió el salario mínimo es directamente en relación a la inflación. Entonces, pasamos de 539 a 553, y esa diferencia en peso no es que nominalmente sube, porque 553 es más que 589. Pero si tú le descuentas la inflación de enero, febrero, marzo y abril, el salario mínimo recién aprobado equivale en plata a lo mismo que se ganaba el salario mínimo en enero. Y lo otro que se aprobó, y es que en enero del 27 se sube el salario mínimo de acuerdo a la inflación de mayo a diciembre. Pero se congela, ¿estamos? No es que aumente, se congela. Solamente recibe la reajustabilidad de la inflación. Pero yo sigo insistiendo que no sé por qué no se toman decisiones más drásticas. O a lo mejor la gente no sabe, pero antes de saber tú, hay 200.000 vacantes en el sector de la construcción. ¡200.000! Entonces, ¿y por qué no inyectas plata de esa cosa del crédito que está muy criticado para retener el empleo? Uy, ¿por qué no sacáis algo de ahí? Fíjate que, lo he dicho siempre, Marcel, el último año, puso 280 millones de dólares y subsidió la tasa hipotecaria. Y al subsidiar la tasa hipotecaria, y eso que tenía un techo, a 4.000 UF era la vivienda accesible, bueno, se inscribieron 50.000 personas, 50.000 ciudadanos en 6 meses, 8 meses. Entonces yo me imagino que si tú dices, ya, yo pongo otros 280 millones de dólares, que los saco de los 1.400 del tema del crédito al empleo, ¿por qué no podrían haber otras 50.000 personas que tomen la decisión de comprar la vivienda, dado que tienen un subsidio al crédito hipotecario? Incluso, ¿por qué no le va a ir de 4.000 a 6.000 UF el techo? Pero a mí me impresiona como que, paradojal, la falta de decisión. Ahí está. Cuando todas las estadísticas te dicen que el sector de la construcción, ojo, vivienda privada, vivienda pública, obras públicas, en régimen tienen 900.000 trabajadores. Y hoy día tienen funcionando a 730.000. ¿Te podrías imaginar darle pega a los 170.000 que andan
0: en construcción? Sí, pero ¿por qué hay vacancia en la construcción? Es porque hay muchos proyectos que, como no se venden los departamentos y las viviendas que ya están hechas, no están haciendo nuevos proyectos. Entonces tampoco se trata de llegar y hacer más. Hay que primero
1: deshacerse de los que ya están. No, lo que pasa es que la ventaja del subsidio, de esos 50.000 inscritos y como 26.000 vendidos, es que la empresa, al poder sacarse ese stock, obviamente tiene que empezar nuevas obras. Obvio. Esa es la lógica. Tú llegaste a tener 100.000 viviendas en stock.
0: Bueno, por eso, de hecho, en el gobierno anterior se hicieron algunas políticas buscando Ceraval, del Estado, Ceraval, las personas, para poder bajarle un poco los requisitos o el peso. Claro. También ahora se ha planteado quitar el IVA de la venta en las propiedades. O sea, se están buscando mecanismos, pero... El problema es que es muy difícil, está muy caro y la gente no puede, no tiene acceso, no le dan crédito porque no les alcanza. O el requerimiento de renta es tan alto que prácticamente es imposible conseguir un crédito hipotecario. Pero ahí entonces tienes, hay que ver cómo se puede hacer para solucionar.
1: Fíjate que la devolución del IVA a las pymes, empresas constructoras, dicen que en los términos reales una disminución del costo 5-6%. Pero además tuvo un problema político. Cuando tú anuncias que en un proyecto de ley vas a devolver el IVA, la gente piensa que se le va a abaratar su vivienda en un 19%, cosa que no es así. Las propias inmobiliarias te hablan de 4, 5, 6.
0: Pero viene un problema mayor. De menos.
1: Oye, hay un problema mayor. Que por naturaleza humana, si yo estoy a punto de comprarme una casa y me dicen me va a rebajar el IVA, no sigo comprando la casa, pues. ¡Obvio!
0: O sea, si a mí me dicen que es posible que haya un beneficio de un peso, me aguanto. O sea, como que me lo voy a perder, como ser tan tonta.
1: Entonces se agudizó el problema porque el anuncio, este tipo de anuncios que tienen beneficio para las personas, en la medida que no sean certeros y rápidos, lo que te genera es un boomerang.
0: Exacto.
1: O sea, la gente que está a punto de comprar dice, no, yo voy a esperar que me rebajen el 19%. Obvio.
0: Claro, nada de tonto. Y por otro lado, después el gobierno dijo, Quirós les dijo a los parlamentarios, no, miren, vamos a poner una cláusula que esto sea retroactivo. Entonces, los que hayan confiado, pero qué, pero al final, o sea, de partida, es una idea, o sea, no está garantizado que se va a aprobar.
1: Obvio.
0: Para empezar, o sea, nadie garantiza que se va a aprobar, como primera cosa. Segundo, nadie garantiza cuánto va a ser, nadie garantiza para quiénes van a ser. ¿Qué pasa si tú compras y después dicen, no, justo las personas que ya tienen una propiedad, o no sé, o que ganan un peso o no sé cuánto, no van a acceder al beneficio? Entonces,
1: Miren, ciudadanos auditores, los detalles de las políticas públicas. Miren el efecto que tiene. Es esto igual que un billar. Una mesa de billar que tú quieres apuntar al número 8, claro, le apuntás al 8. Pero al rebotar, le pegáis al 10, al 12, al 15, que no tiene nada que ver con el 8.
0: Sí, ese fue un error, importante del ministro.
1: La Andrea Repeto tiene una nota ahí en la segunda, diciendo que le gusta la sala cuna, pero que hay ojo con sacar plata de una cosa para financiar la otra. Ahora, claro, es re poquito, explicamos, ciudadanos, el subsidio de cesantía tiene un aporte del empleador y un aporte del trabajador, mucho más grande el aporte del empleador. Entonces, finalmente, el gobierno, para financiar la sala cuna gradual en 4 años, 50.000 vacantes, lo que hace es restarle un poquito al empleador de lo que le pasa al fondo de cesantía y con ese poquitito financiar la sala cuna universal. Claro, es un riesgo, porque acuérdate que en la pandemia el subsidio de la cesantía sirvió para paliar el caos que había. Ahora, yo fíjate que me llamó la atención, es alta plata la acumulada en el subsidio de cesantía, son 12 mil millones de dólares.
0: No, como 16 mil millones de dólares.
1: Ah, mira, imagínate.
0: Sí, más, porque hoy día entrevisté al ministro del Trabajo. Y claro, yo le preguntaba, oye, a ver, ustedes dijeron, el programa de gobierno decía que esto se iba a hacer con fondos públicos, y estos no son fondos públicos.
1: Claro.
0: Entonces él dice que sí, de hecho él mismo en su etapa académica, en toda su trayectoria, dice que él no habría propuesto algo como esto, pero dada la estrechez fiscal, dado que no hay un peso, en el fondo es como, bueno, esto nada. Entonces yo le planteo, ya, ¿qué pasa si en vez de perjudicar solo o tomar? Porque en el fondo lo que se está haciendo o lo que proponen es bajar la cotización.
1: Claro.
0: El fondo es subirle por un lado al empleador este nuevo fondo para la sala cuna y bajarle el mismo porcentaje respecto al seguro cesantía, que es al final, una parte para uno y otra parte para la parte solidaria. Entonces el fondo se netea, para que quede igual.
1: Se netea. Normalmente estas políticas de subsidio deben tener, en mi opinión, como política pública general, tres componentes: el aporte del empleador, el aporte del trabajador y el aporte del Estado. Eso es lo que más funciona. Pero bueno, vamos a ver qué pasa, pero me llamó la atención, ya había escuchado esto, que era complicado sacarlo del subsidio de cesantía.
0: Claro, entonces, ojo, porque es un cuestionamiento que yo creo que él mismo no tampoco está del todo convencido. Yo creo que acepta que es como lo que hay. Pero dice, a ver, hay estimaciones, se calculó todo, el impacto va a ser en 10 años cerca de un 7% para este fondo. Porque, ojo, a ver, nuestro empleador tiene que poner esa plata para cada trabajador. No es para nosotros. Un porcentaje es para la cuenta de cada uno y otro porcentaje es para un fondo solidario.
1: Exacto.
0: Entonces, si a mí me llegaran a eso, yo podría ir y retirar ese seguro de cesantía. Claro. Pero si yo nunca lo retirara, si tuviera la suerte de nunca perder el trabajo, o si es que pierdo el trabajo y me las puedo arreglar de otra forma, bueno, y esa plata siempre queda ahí, claro, una vez que yo jubilo, esa plata se va al fondo de pensiones. Entonces, claro, en el fondo, esa plata es de uno. Sí. Entonces, en este caso, si es que parte de lo que el empleador tiene que pagar para ese fondo ya no lo va a tener que pagar, claro, lo estamos pagando nosotros, en el fondo, todos. En vez de crear un nuevo impuesto al trabajo, se está camuflando de otra forma, pero igual lo vamos a pagar todos nosotros.
1: Bueno, ese es un documento que me hizo llegar la ministra Orellana. Lo que tú estás diciendo.
0: Claro, ahora yo vi a Ana Proboste, la senadora, que le decía algo muy parecido. Decía, pero es que esto es como estás construyendo una casa y sacar el ladrillo de un lado para ponerlo en el otro, una cosa así. Entonces, no es una solución real. Pero bueno.
1: No, es como de emergencia, ¿no? Es para sacar adelante la sala cuna que es altamente demandada. Oye, lo que quiero contar, nada que era, porque leí una columna. Y de un señor que defiende la educación, la primera, la preescolar.
0: ¿Ya?
1: A propósito de la sala cuna, fíjense, ciudadano, que en el sistema preescolar hay cuatro instrumentos, ¿no? La sala cuna, el jardín infantil, el pre-kinder y el kinder. Y este país al revés. En la sala cuna hay cobertura para el 26% de los niños. El jardín para el 59%. Y en el pre-kinder, el kinder en promedio el 93. O sea, es como que tenés el segundo piso súper super lleno de cobertura y el primer piso, y para qué te cuento, el subterráneo. O sea, de cada 100 niños en edad de sala cuna, solo 26 están yendo a una sala cuna. De cada 100 niños en edad de jardín, están yendo 60. Y pre-kinder y kinder, para arriba, estamos casi, en el caso del kinder, está en un 97%. Ahora, si tú no...
0: Bueno, ya. Es que ese es el problema también, ¿sabes qué? Mira, esto lo vienen diciendo varios economistas, porque, ojo, de partida, en el caso de la sala cuna, si bien tenemos este problema de las empresas que, si contratan desde la trabajadora número 20 hacia arriba, están obligados a darte este servicio, eso constituye una traba y obviamente contratan hasta 19. Claro. Pero, aún así, si tú eres una persona de escasos recursos, vulnerable, tú puedes acceder, independiente que no tengas ese beneficio garantizado por la empresa, tú puedes acceder a los jardines infantiles de Integra de Junji.
1: Exacto.
0: Entonces ya hay una parte que sí está cubierta. No necesariamente por la empresa. Entonces hay que hacer una revisión, ojo con eso. Además, la tasa de natalidad ha caído bastante. Entonces, revisemos bien para que se hagan las cosas como tiene que ser, que no tengamos que andar. Ya, nos tenemos que ir porque me están diciendo por interno.
1: Pero un dato importante para no volver.
0: Ya, y cerrar.
1: Hace 20 años nacían en Chile 250.000 niños. El año pasado nacieron 146.000.
0: Sí, pues sí, brutal.
1: Ese es el impacto.
0: Es brutal, tal cual.
1: Ya, nos vemos mañana, muchachos.
0: Hasta mañana para cerrar la semana.
1: Voy a salir ahora por aquí a Vitacura a encontrarme un polo opuesto de derecha. Voy a ir al molde.
0: Pongamos cartelito, que se busca.
1: Yo creo que ahí agarro algo.
0: Se busca polo derecha. Vamos, atentos. Ya, hasta chao. Mañana. Chao, chao.
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0: dónde, y después uno trata de extrapolar esa. Lamentablemente, aquí es muy peligroso aplicar una regla de tres sobre la cantidad total de niños que habrían ingresado. Aparentemente, ese registro sí existe, depende del periodo de tiempo, se habla hasta 16.000 niños que habrían ingresado bajo este programa de reunificación familiar. Pero como dice alguien, era rara la cosa porque no te llegaban estos aviones con niños en grandes cantidades, dos, tres adultos como paseo de, como estos paseos de curso, no paseo de curso, los viajes de estudio, así que van a cargo
1: Claro.
0: los productores, pero la única diferencia en el viaje de estudio están los papás esperando a los niños cuando llegan. Aquí no necesariamente eso sucedía. Y lo que a mí me preocupa es que todas las instituciones, si tú los miras,
1: Eso es.
0: dicen que el Servicio de Migraciones dijo yo estaba haciendo lo correcto, la Fiscalía dice yo estaba haciendo lo correcto, la PDI dice lo correcto, la DGAC dice todo lo correcto. Sin embargo, a nadie le pareció anormal esto, falló el sentido común y no hay no hay un sistema que opere integradamente en esta en esto en particular. Aquí es un poco, ojo, lo mismo que pasaba, yo diría, con lo que era el sistema de seguridad pública. El sistema de seguridad pública es un subsistema o sistema que pertenece al sistema de seguridad nacional. Y el que primero que lo está haciendo funcionar realmente como tal, y eso igual le reconozco su mérito al ministro Cordero, es el ministro Rau. El ministro Rau está haciendo que esto funcione como un sistema
1: Ahora, Richard, sí,
0: donde
1: hay
0: se
1: que.
0: conectan las cosas y un proceso que uno
1: Correcto.
0: puede monitorear y saber que funciona.
1: Perdona la exageración que voy a cometer y arriesgo de hacerlo, ¿no? Lo hago, pero esto parece una chacota de un tamaño bien dramático a propósito de ser niños, los involucrados. Pero cuando uno revisa las fronteras de Chile en general, ¿no? Y ya en el tema más de seguridad, uno ve esta zanja en el norte y a los 3 días, o 4 días, o 10 días se ve un puente arriba de esa zanja. Bueno, la frontera ya no es que pasen autos por a 16 kilómetros de Colchane, perdido en el desierto, no. Aquí llegan aviones de manera completamente regular. Para que hayan entrado desde el 2016 en adelante 300.000 haitianos y hoy día estemos con el tema de los niños, significa que llegaron cientos de vuelos, ¿ah? Cientos de
0: No,
1: vuelos
0: pero
1: que de
0: sí,
1: manera
0: pero ojo.
1: irregular a Chile, y yo califico de irregular también la entrada del 2016-2017. Los sobrecitos amarillos, yo no sé si tú lo consideras razonable, bien, regular o no, que llegaban con Lucas y se la a la bajada del avión. Entonces, ¿esto o es que tenemos la peor frontera del planeta o es que aquí hay una organización destinada a corrupción, ¿no? Una organización corrupta destinada a hacer ingresar irregularmente a haitianos con ánimo de tráfico de personas, no lo sé, te pregunto, pero ¿cómo ves el tema fronterizo? De verdad
0: Bueno,
1: es medio,
0: mira.
1: no sé si risible, Richard,
0: No.
1: es extraño.
0: Primero yo he tratado de acotar. Yo creo que la cantidad de niños que entraron, me quedo con las cifras que están dando hoy en día Servicio de Migraciones, en torno a
1: De
0: 16
1: niños,
0: niños.
1: sí, de niños, sí.
0: Ahora, la cantidad de inmigrantes ilegales que entraron a Chile fueron, como dices tú, en cientos de miles, ¿no es cierto?
1: Claro.
0: El punto está que hoy en día la frontera sí está bastante controlada. La violación de las zanjas y la construcción de ese puente o camino en la zanja fue detectada por las mismas fuerzas militares, reportada y corregida al día siguiente. Lo que
1: Pero
0: pasa es
1: eso
0: que.
1: no se construyó en media hora, Richard, perdona.
0: No, no, sí sé, por eso. El punto está que siempre supimos y sabíamos que estos elementos mecánicos que llamo yo, no sé, zanjas, rejas, etcétera, son elementos que tú los puedes destruir, no sé. Y la zanja en particular, que para mí es la más débil, no tiene medios, no, a diferencia de las rejas que tú le puedes poner elementos electrónicos que te alertan si la reja fue botada o no fue botada, es lo mismo que la alarma en una casa, es decir, si te rompen un vidrio te das cuenta. Lo que yo sé es que el comisionado Alberto Soto, lo que él está pidiendo son muchos más recursos tecnológicos, cámaras, drones, aviones de exploración, parecen minas, pero son unos sensores que se colocan en el terreno que te alertan que hay alguien que va transitando. 1.000 kilómetros de frontera es bastante complejo, particularmente la frontera con Bolivia. Por eso que determinaron colocar zanjas en ciertas partes y no los 800 kilómetros, porque en partida es impracticable. Ahora, si uno pregunta a las métricas van a la baja. Ahora,
1: Sí, es verdad.
0: sí, ojo, las métricas en seguridad pública van a la baja y las métricas de la frontera van a la baja. Pero ¿cuál es el problema que hay en la frontera? Que la frontera ya casi no la usan inmigrantes ilegales. no estás, no, ya no hay familias.

0: venezolanas que quieran tener como destino Chile y que vienen transitando por el desierto. Lo que está hoy en día, quien utiliza la frontera son contrabandistas de entrada, de salida y crimen organizado, que son tipos mucho más organizados, que tienen esa capacidad de arrendar o hacer algo, eventualmente de arrendar un avión y aterrizar en cualquier parte. Y por eso es que Alberto Soto dice, lo que nosotros nos estamos enfrentando en el norte es mucho más complejo. Esas medidas mecánicas probablemente están disuaden más a un inmigrante ilegal. A un contrabandista, el tipo sabe dónde está la zanja y va a encontrar otra parte para poder pasar. ¿Qué es lo que es interesante que vos tenés, Juan José? Que gran parte de los problemas que están ocurriendo en el norte hoy en día, particularmente en Bolivia, tienen relación con el hecho que la frontera con Chile hoy en día se volvió compleja para ellos. Ya no es de libre tránsito. Y eso comienza a afectar la economía boliviana de contrabandos, de entrada, de salida y de narcotráfico. Los bolivianos comenzaron a generar operaciones la semana pasada a nivel de la industria maderera, de ciertos comercios, etcétera, tratando de desprestigiar a las autoridades chilenas, generando unos videos que circulaban diciendo que la madera que se paró, digamos, que esa exportación de madera que venía impregnada con droga, no era tal, era solamente tenían olor a droga y no estaban impregnados. La industria maderera boliviana generando, subiendo videos, diciendo que en Chile se los estaban fregando con esto. Pero la verdad que el ISP confirmó que habían 108 toneladas de droga en la madera que iba saliendo. Y eso es un golpe enorme al narcotráfico y particularmente al crimen organizado y a la economía ilegal que existe dentro de Bolivia. Si Bolivia, para todos los efectos, todos le prendíamos velita al presidente Rodrigo Paz, que ojalá que le fuera bien, pero al poco rato falló toda la cosa, está lleno, no sé, con protestas. Y volvió a su condición natural última de estado fallido, donde como que nada mucho funciona lamentablemente en Bolivia, que es pena, pero la economía boliviana está íntimamente ligada con la economía del norte de Chile. Y cuando tú le comienzas a cortar esta entrada y salida, la comienzas a afectar. Y como le dije a Alberto Soto y a otro, yo que tú comienzo a andar con escolta porque el crimen organizado o te compra o te mata. Sí. Entonces cuando tú partiste por el tema de los niños haitianos, anda a saber si probablemente, oye, todo era perfecto, pero el problema es que no lo puedes asegurar en este minuto porque nosotros los problemas que tenemos en Chile que son unidades desconexas entre ellas. Entonces, no necesariamente la PDI funciona 100% conectada con el Ministerio Público, con Carabineros, con la DGAC, con el Servicio de Migraciones, con la Agencia Nacional de Inteligencia. Entonces, nosotros somos muy débiles. Parte de la tarea que tiene que hacer Martina Rau es armar un sistema de inteligencia interconectado que opere como tal, donde todas las partes, donde tú, las acciones que vas tomando son coordinadas, son informadas y se deciden. Y para eso se creó la ley de el Ministerio Público, hay una cosa que se llama el SIGPOL, que es como el Estado Mayor del Ministerio de Seguridad, donde se coordina la acción de las policías. Martina Rau es un ministro con mando, a diferencia de otros ministros, él está a cargo de las policías y tiene que coordinar su uso con la gente del Ministerio Público. Pero mientras nosotros no hagamos acciones con un sistema, la verdad es que todas las hipótesis, Juan José, son válidas.
1: Sí, claro, por supuesto.
2: Deduzco de lo que estás diciendo que el cambio a Martina Rau te ha parecido bien. ¿Crees que él está haciendo una labor mejor? ¿Se ha instalado mejor? Él ya presentó un plan, ¿no?
0: Lo que Martín te dice es lo que dice el especialista. Vamos a separar el norte de la macrozona sur. Vamos a crear puestos de tarea o focos en ciertos temas que hay que atacar. Y probablemente en un rato más finalmente va a producir lo que se llama una estrategia, porque para poderte producir una estrategia tú tienes que tener certeza de los medios disponibles que tienes. Y una de las cosas que yo siempre defendí a la ministra Steiner cuando ella asumió, ¿por qué que tengo una estrategia si el primer día Carabineros nunca ha sincerado la cifra de cuántos carabineros hay y dónde están? Entonces, ¿cuáles son los medios con los cuales tú dispones para poder hacer el trabajo? ¿Medios tecnológicos, medios humanos? ¿Y cuáles son las condiciones del material en que se encuentran todas estas?
1: Oye, Richard, perdona, para interpretarte correctamente, tú lo que nos estás diciendo, creo yo, no, creí haberte entendido eso, es que no hay aquí necesariamente una organización que incluya a las instituciones de Chile en una suerte de corruptela generalizada a propósito de los niños haitianos, sino lo que hay es un sistema de inteligencia inconexo o desconectado entre sí, del cual profitaron o del cual se aprovecharon organizaciones externas para hacer entrar en lo que puede ser tráfico de personas, olores foráneas, vale, es decir, este señor que entra con 34 niños y que entra varias veces y que qué sé yo, porque lo que uno imagina que está la DGAC, está Migraciones, está la Policía Civil, que es la que realiza el control migratorio, y resulta ser de que entran como Pedro por su casa, a diferencia de lo que hace uno para entrar o salir con sus hijos desde Chile.
0: Bueno, mira, voy a ser bien claro. Y me van a perdonar los que estén escuchando mi lenguaje tan coloquial.
2: Estamos con Richard Coyumbian para que sepa nuestra audiencia.
0: Esto es una cueca en pelota. Esto voy a ser bien. Bien, ahora, creo que está armando Martín Narrau es un sistema de seguridad. Y él lo reconoce. Si tú lo escuchas hablar, él habla como ingeniero. Habla de sistema, de proceso, de fuerzas de tarea, de ejes. Y está equipándose. Nosotros hay dos estupendas profesionales que trabajaron conmigo acá y con nosotros, digamos, en Astina Lab, la Pilar Giannini, que se fue subsecretaria, y la Pilar Lizana, que va a asumir dentro de la Secretaría Técnica, que maneja una de las fuerzas de tarea, probablemente uno de los ejes principales que está trabajando. También está trabajando, no está trabajando con Martín, pero muy conectado con Martín, el comisionado Alberto Soto, también amigo de la casa, la Lore lo conoce muy bien, un gran almirante que maneja el norte, sin ninguna atribución legal, hace que las cosas funcionen en el norte y da una visión sistémica de todo lo que es nuestra frontera y todo lo que es las ciudades y los entornos más cercanos a la frontera. ¿Por qué es importante? Y quiero atacar rápido el tema de la frontera norte. El tema de la frontera norte es importante porque Estados Unidos está comenzando a actuar sobre todo lo que es crimen organizado en Latinoamérica Norte. Cuando el negocio es tan rentable que se va a trasladar hacia abajo, como estuvo en alguna vez radicado en el sur del Perú, en Bolivia, y quiénes son los que estamos más asustados con eso, Argentina y Chile. ¿Por qué? Porque nos utilizan de canales de ya no, o nos utilizan como mercado para consumo, o como rutas de salida hacia el Asia, hacia Europa, hacia otras partes del mundo. Entonces, y uno mira la droga que se detuvo en Bolivia, parte de esa iba para Asia. Y también una porción menor iba al mercado norteamericano. Eso atrajo la atención de los norteamericanos porque ellos pensaban que solo atacando Latinoamérica Norte, así que Ecuador, Venezuela, iban a frenar lo que era el flujo de la droga hacia Estados Unidos. Entonces, este es un tema que es importante. Está todo conectado. Cosas que sí sucedieron buenas, positivas, para que la gente no se quede con una mala impresión. El 28 de mayo hubo una reunión en Santiago en que vinieron las autoridades argentinas, peruanas, bolivianas, ecuatorianas y las nuestras, de las relaciones exteriores, de seguridad, etcétera, y se pusieron de acuerdo en acciones conjuntas entre los cinco países, porque este es un tema que lo tienes que atacar en conjunto.
1: Ya, pero espérate, perdona, Flores, cortito. Porque hay una investigación de la Fiscalía, Richard, a propósito de la comisión eventualmente de delito de parte de chilenos en el tema haitiano. Sí. ¿Tú lo descartas? ¿Tú no ves participación posa de entidades chilenas en este escándalo?
0: Yo creo que vamos a encontrar de todo. Normalmente los culposos y las investigaciones arrojan que hay sistema, la ausencia de un sistema permite que se aprovechen algunas personas de ese sistema. Entonces, porque si la seguridad nuestra fuera perfecta, ni aunque es como, no sé, cuál es como tratar de batir a algún buen arquero en el Mundial, no van a entrar goles. Acá a la nuestra le entran goles. Y le entran goles porque acuérdense que también tuvimos infiltración del narco en el ejército, en la fuerza aérea, tuvimos infiltración de organizaciones criminales en el Banco Santander. Y sospecho que en el Banco Estado no es raro que de repente saliera algo con esa persona que estaba trabajando en una empresa externa dentro del Banco Estado, ojalá que no, pero es muy probable que salga algo. Pero después tú me dices, bueno, ¿estaba infiltrada la UAF en el tema de la operación Tokio? Yo creo que no, pero probablemente la UAF. ¿Cuál es el problema de la UAF? Que tiene 83 personas de dotación y un presupuesto de 7 millones de dólares. Y estaba diseñada probablemente para tratar de evitar operaciones de lavado de dinero, como cuando fue echada a andar en el gobierno de Lagos, me acuerdo, el año 2004. Entonces, Chile estamos llenos de casos como eso, ¿eh? La dotación de fiscales del Ministerio Público son 785 fiscales, la misma dotación con la cual arrancó la reforma procesal penal. y estaremos de acuerdo, la situación es un poquito más compleja hoy en día. Entonces, si, lo primero es que si uno no conecta el sistema, tiene un problema. Dos, si los medios y los recursos que estás usando son insuficientes, lo mismo. Entonces, acá hay una suma de temas, y te aseguro que van a salir que hubo en este tema de los niños haitianos, delincuentes, van a salir tipos que no sé si puede haber habido corrupción, eventualmente yo no la descarto, pero tampoco puedo decir de antemano que sí. Y ojo, y muchas de ellas individualmente como instituciones son buenas instituciones, el Carabinero, la PDI, la DGAC, qué sé yo, son todas buenas instituciones. Pero Carabineros, por ejemplo, por cada carabinero que tenemos un carabinero que sale corrupto, porque toda la semana de repente sale, o no, cada parte de la semana, de repente Carabinero informa de que ha dado de baja 5, 6, 7 policías de repente de un lugar. ¿Y por qué? Porque esto lo publiqué hace mucho tiempo atrás y lo volví a publicar este año, una columna que se llamaba El modelo de negocio del crimen organizado. El crimen organizado o te compra o te mata, y particularmente si tú eres un objeto de interés para ellos. ¿Quiénes son objeto de interés para ellos? Los fiscales, los policías, la PDI, no sé, las brigadas antinarcóticos de la PDI en particular, policía aeroportuaria, seguridad de aeropuerto, you name it. Es decir, todos esos tipos son los que, y eventualmente la gente que trabaje también en el Ministerio Público, en la UAF, dentro de los bancos. Este es un negocio que mueve mucha plata.
2: ¿Cómo llegamos a esto? ¿Hay alguna explicación? Porque por años nosotros sentíamos que esto pasaba en otros países. Veíamos Colombia, veíamos México, pero como que Chile estábamos casi, que teníamos un manto alrededor y en Chile no iba a pasar, o creímos que en Chile no iba a pasar. Y de repente esto pasó. ¿En qué minuto, qué año tú crees que esto empezó como a desbordarse y el crimen organizado y el narcotráfico empezó a penetrar en las instituciones y en la empresa privada? Incluso uno ve hoy día ve que están hasta en los bancos, digamos que parece insólito que hayan entrado los bancos. ¿En qué minuto empezó a pasar esto?
0: Yo creo que comenzó a pasar, efectivamente Chile fue inocente, siempre pensó que esto nunca le iba a suceder a Chile, que nuestro problema era, nosotros estábamos preocupados de crecimiento, de tratados de libre comercio, cuestiones así, y conectarnos con el resto del mundo, etcétera.
2: De infraestructura.
0: Infraestructura, etcétera. Y Chile, esto le golpeó, yo diría que, junto con este exo venezolano, comienzan a llegar también movimientos, es decir, el Tren de Aragua y otros organizaciones criminales venezolanas, que se sumaron a, y que ojo, alterar, es decir, Colombia ya estaba alterado, pero acuérdense que también Ecuador era un bello lugar y realmente se fue a la mística en 2 segundos. Y nosotros fuimos inocentes. Esto se instaló durante el periodo de la pandemia, y saliendo de la pandemia pasaron de un proceso inicial de instalación a un proceso donde han procediendo a tomar como de control de territorio. Ellos pasan a ser el soberano. La siguiente fase, que Pablo Ceballos la retrata muy bien en un libro que él escribió, está en un proceso de instalación ya donde en las instituciones, y eso es lo peligroso, cuando ellos se meten dentro de las instituciones, que es un poco lo que pasa a veces en México, que tú si oye, sale, digamos, el nivel de corrupción que ellos buscan al comprar personas que controlan estos procesos, estos sistemas, es alto. Y no necesariamente, ojo, si realmente bajara el asesinato, es porque estamos mejor. Es que porque probablemente ya se ordenaron el negocio. Los tipos operan como monopolio, ¿eh? No les gusta la competencia. Y entonces se tienden a distribuir los territorios. Acá hay mucha literatura basada en la mafia de Chicago, la mafia italiana, la mafia de Nueva York, de cómo ellos operan en esos lugares.
1: Ahora, ¿se puede abrir los temas a otros temas, don Richard?
2: Sí, pues.
1: Oiga, el Ministerio de la Autoridad de Defensa de Estados Unidos ha informado que se ha iniciado el proceso de venta de 11 aviones F-35 a un país desconocido en el mundo. No lo han nominado, pero hay un montón de versiones que hacen coincidir la posibilidad de que pueda eventualmente ser. Hay mucha información en redes sociales. Ayer veía una nota en Canal 3 o anteayer sobre esta materia de que podría ser Chile el destino de sus F-35, basados en que, bueno, Chile tiene que renovar los F-5 que están en el norte, pero además de eso estuvo en la ciudad el F-35, se reabasteció en el aire, en fin, y tenemos una relación muy fluida en esa materia con Estados Unidos, no tenemos ninguna restricción para comprarlo. Vale cada uno cerca de $200 millones. Bueno, y en el contexto es Perú va y viene con los F-16, parece que va a ir, pero parece que se arrepintió, que lo tome la decisión el próximo presidente, que parece que va a ser Fujimori. Argentina y Milei están en lo mismo, los F-16. ¿Te merece algún comentario, te parece de alguna manera factible, Richard, que estemos mirando a los F-35 como alternativa, lo que nos transformaría, por supuesto, en plataformas de superioridad aérea por de lejos las más relevantes en América Latina si los compramos, o tú crees que eso está lejos de ser realidad?
0: Yo creo que está lejos de ser realidad.
1: Ya.
0: Está lejos de ser realidad porque, por lo siguiente, la situación fiscal de Chile es bastante débil. Probablemente uno podría comprometer eventualmente compra ahora y no lo vaya a pagar hasta en 10 años más. Pero el tema es que la suma de todas las necesidades de defensa con José es muy alta. La Marina completa va a expirar, ya hay buenas fragatas como la Williams, van a expirar de aquí al 2040, los dos submarinos de solo 9 ya... Digamos, embarcado un submarino, pero no sé si meterían un submarino de 40 años para abajo a las profundidades. Hay otras personas que sí, está muy bien mantenido, pero la marina completa te sale 10 mil millones de dólares probablemente, y la fuerza aérea. Lo que pasa es que cada fragata te sale, es decir, los cuatro buques logísticos te salen 2 mil millones, las fragatas te van a salir a 600 millones cada una, son 8, 4.800, ponle ya 7 mil, submarinos, medio aeronavales, qué sé yo, te mandáis 10 mil millones tranquilamente. Y la Fuerza Aérea, la Fuerza Aérea en cambio tiene una situación que es un poco mejor, porque tiene tiene 46 F-16 que están en general en muy buenas condiciones, y les queda mucha hora de vuelo disponible. Entonces, la verdad es que uno probablemente puede invertir mucho en ellos y tener muy buenos resultados, muy buenas capacidades. No estoy hablando ya de la Block 70, porque significa hacerle algunas modificaciones estructurales al avión, pero Block 50 o parecido, todo homologado, sí. Igual Chile, la gente se ríe cuando digo esto, digamos, si los niveles de amunicionamiento estuvieran en los niveles que corresponde, Chile tiene una capacidad de repasar a sus tres vecinos en simultáneo de ida y vuelta y de ida y vuelta. ¿Listo? Y alguien me dice, bueno, pero eso es razonable. Bueno, parte de las razones por las cuales Chile siempre ha tenido una política de tener superioridad militar respecto de sus vecinos, es que notaba una tranquilidad para poder desarrollarnos en paz y en comerciar con el resto del mundo y ir tranquilamente. Chile esto no es, ahora, Chile nunca te va a decir que la ONU te va a reconocer que la hipótesis de Senal 3 existe todavía, como que te dicen, no existe, pero en la práctica uno dice, bueno, excepto la Marina, que la Marina sí tiene un uso que va más allá de la zona económica exclusiva, porque los intereses nacionales de Chile en lo marítimo pueden estar en el canal de Panamá, en el estrecho Magallanes, en el estrecho de Málaca, y por eso que nos vamos a RIMPA para los Estados Unidos, y la fragata Cochrane está allá en este minuto. Entonces, está en tránsito entre San Diego y Hawái. Entonces, eso, pero son realidades que la pregunta uno se hace, bueno, ¿estoy dispuesto a invertir o mantenerlo? Y lo mismo pasa con el ejército. Tengo que dar de baja los Leopard 1, voy a mantener el Leopard 2, ok, ¿en qué cantidad, en qué cosa? Ahora, todo esto es caro, y dos, los precios han subido porque el mundo ya no es el mismo mundo hace 10 años atrás, o cuando nosotros compramos esto en el año comienzo de este milenio, en que había una oferta a nivel mundial que hoy en día no existe. Eso es una realidad con la cual uno tiene que vivir. ¿Por qué? Porque todo lo que se fabrica en Europa, en Estados Unidos, en Asia, se vende de lo compra. Ahora, particularmente, yo soy de la opinión que deberíamos ir a comprar, además también la oferta de segunda mano casi se secó, creo que lo único que podrían generar una oferta de segunda mano interesante es Japón. Japón tiene hoy en día permiso para poder vender buques y aeronaves a terceros países que antes su mismo sistema político solo había prohibido. Pero, es decir, oye, ojo, estarían todos felices si alguien les dice que van a ir a comprar 11 F-35, pero you know what, yo te digo, es como cuando en la época yo estaba en la Marina hablábamos que en los años 80 que íbamos a comprar uno de los portaaviones británicos después de la segunda, íbamos a comprar el Hermes, ya. Entonces, escuchar esa teoría, pero como tengo más años como director financiero de compañías que como marino, puedo decir que soy más cercano en eso al ministro Quirós cuando veo ¿De dónde
1: no hay plata? No hay
2: plata, claro.
0: Pero vea, para cerrar eso, después de lo que ocurrió hoy día, se lanzó al agua el Magallanes, el primero de los cuatro buques logísticos, que son los que más navegan. Nosotros tenemos que reemplazar a la aldea, a la Chile y a las dos barcazas, porque esas dan servicio a lo largo de toda nuestra costa, Isla de Pascua, Juan Fernández. Esos son los caballitos, esos son los que hacen el trabajo duro logístico de transporte, y yo creo que lo que está haciendo Ambar es muy bueno. Ahora, salir a construir fragatas, submarinos, esos otros que tienen otro precio.
2: Sí, sí, hay que
0: partir. Lo mismo a comprar F-35 o ir a comprar material blindado de última generación. Pero lo que sí está pasando, y eso es una realidad, que nuestros vecinos sí se están reequipando, pero se están reequipando porque habían dejado muy abandonados sus propias fuerzas armadas, los peruanos y los argentinos. En el caso de los argentinos, yo estoy feliz que los argentinos se rearmen y se reequipen. Una Argentina débil sin equipamiento es un problema estratégico para la región. En estas épocas actuales, yo prefiero que los tipos estén equipados correctamente y así nadie se pone idiota con ellos.
1: Oiga, ¿nos quedará tiempo para algo más, Lore?
2: Estar equipado. Eso a la gente le cuesta entenderlo, sí. Esta discusión de que por qué tenemos que tener fragatas, por qué tenemos que tener aviones de guerra, ¿cierto? No sé si se llaman aviones, pero son aviones de guerra. Hay gente que considera que es un gasto inútil, que no debemos.
1: Espérate, acaba de no descartar el HB3.
2: Explicarle a nuestra audiencia por qué esto es importante, aunque parezca de peronismo.
0: Porque la condición normal del mundo es de conflicto, no de paz.
2: Claro.
0: Y eso a la gente se le olvida. Ahora, si quieren salir a buscar muestras, hay suficientes en todas partes dando vueltas. Entonces, el punto, y es por eso que uno hace, sí. Oye, uno podría tomar la, no voy a necesitar fuerza, no gasto nada en fuerza armada y solamente equipo fuerza de seguridad pública, pero yo no conozco ningún presidente o ministro de defensa o que sea culo de tomar esa decisión y decís, ahí que yo voy a tomar el riesgo y a cagar. Nadie quiere pasarlo a los libros como el que desarmó a Chile.
1: Oye, Richard, perdona, lo último contigo, porque nos queda mucho rato, tiene que ver con, bueno, a propósito de los escenarios mundiales, te diga, no tenemos tiempo para eso, preguntarte por la escalada entre Rusia y los amigos que los bombardearon con drones en Moscú mismo, aquí se quedó mucho el Kremlin, ahí parece que Putin escuchó los estallidos y se puso nervioso. Hace rato que hay una debilidad de los rusos, que son la segunda potencia, uno debería suponer la segunda potencia militar del mundo, y no pueden con un país tan desabastecido y tan pobre como son los ucranianos, ¿no? Te quiero llevar al tema Hormuz. ¿Y cómo ves lo que se viene? Porque esto lo firman Estados Unidos e Irán, pero no lo firma Israel, y está muy latente el tema sur del Líbano y norte de Israel, por ende. Y ahí la cosa puede explotar de nuevo en cualquier minuto. Entonces, yo no sé cómo están mirando la fragilidad de este acuerdo que se firmó, efectivamente, Champa en un lugar, el presidente iraní en otro, en fin. ¿Cómo estás viendo eso?
0: Yo estoy viendo que la condición normal que ha habido los últimos 47 años entre Estados Unidos y Irán es de guerra. Y esto es un cese del fuego. Y lo que pasa es que Estados Unidos lo que no quiere es comprometerse con soluciones militares que impliquen pérdida de vidas humanas. Ellos solamente perdieron 15 personas en todo este esfuerzo, y la mayor parte de ellas en accidentes aéreos, no necesariamente que fueron, digamos, atacados, porque podríamos decir 5 y los otros 10 fueron accidente aéreo. Y Estados Unidos, la pérdida de vida humana es muy importante. Entonces, ellos quieren demostrar, y ojo, lo demostraron, que se pueden hacer una guerra altamente cinética, con inteligencia artificial de última tecnología y de barreras que le pongan al frente, pero se probaron ahora que todas esas soluciones, al igual que los drones ucranianos, tienen una limitación. Tú tomas el control del territorio con la bota del infante, y si no con la bota del infante, no hay toma de control del territorio. El tomar el control del estrecho de Hormuz, para ellos es un riesgo, y prefirieron bloquearlo por fuera. Y lo mismo pasa, ahora, Israel es otra situación, yo siempre he explicado, Israel es otro problema. Israel no tiene profundidad estratégica, tiene sus enemigos a la vuelta de la esquina.
1: Entonces, no hay guerra, o 10 guerras, con todo.
0: Claro, pero por eso que Gaza era un riesgo, Hezbollah era un riesgo, las milicias que estaban ubicadas en Siria también, la Cisjordania también siempre están todos vigilando eso. ¿Por qué? Porque...
1: Y los países vecinos, o sea, Egipto, Jordania, a través de la historia han sido enemigos con los cuales se han enfrentado y han tenido que la guerra de los días, el año 67, qué sé yo.
0: Entonces Israel siempre va a decir, tú Trump anda a firmar lo que quieras, claro. Pero a mí no me metáis en este cuento. Yoko, y Trump también, para él haber ido a pegarle pepinazo a los iraníes y después gastar $300,000 como que es el vuelto en esta cuestión. Entonces...
1: $300,000 millones.
0: Sí, 300 mil millones. Uno no tiene que ver que como que lo que hizo Trump es necesariamente una debilidad. Este caballero, Estados Unidos tiene tal poder hoy en día que puede decir cuándo parte, cuándo termina algo y en qué condición. Y Trump lo que te va a decir, oye, ojo, los mercados están de vuelta, el petróleo bajó y probablemente el único problema que todavía no sabemos lidiar con él es la inflación, para que no se transforme en un problema que...
1: Pero una inflación así chiquita, ¿no? Sí. Es un fenómeno brutal.
0: No, tampoco, pero los gringos por un poquito de inflación reclaman, o sea, no están acostumbrados a... Los gallos nunca tienen influenza y el COVID fue una rareza, ¿no?
2: Ni te recuerdo ni esas cosas.
1: Doña Lore, usted posea.
2: Ya pues, oiga, lo saludamos, bueno, Richard Columnian, pero un lujo de invitado, está diciendo aquí nuestra audiencia, una clase magistral en distintos temas, así que muchísimas gracias.
0: Oye, yo lo que sí, para cerrar, le tengo harta fe a Martín Arrau y al equipo de seguridad que está armando.
1: Vienen de Atenalama esos chiquillos, así que...
0: No, pero Martín Arrau para mí es bueno. Martín Arrau, yo creo que hay un antes y un después en esta materia, y como dijo alguien, probablemente nos va a ir mejor en la seguridad que en la economía. Dentro de la forma que el gobierno maneja.
1: Ya
2: pues, muchísimas gracias.
0: Sí, que les vaya muy bien, ¿no?
1: Ya, muchas gracias.
2: Saludamos a la vuelta, Jotita.
1: Usted me dirá, pues usted es la jefa, ¿eh?
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2: 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Va en 638 ya, o sea, de verdad. Esto nos va a llegar reto, así que a comerciales ya.
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0: Ya, estamos de vuelta con el sentido común. Nos quedan como 6 minutitos, 7 minutitos. Ya
1: nada,
0: usted dirá, sí, usted dirá. ¿Para qué lado tiramos?
1: Nada, solo decir que hoy día está, o sea, hoy día nació, un día como hoy nació Paul McCartney, hoy día como hoy nació Rafaela Carrá. Parece que los 18 de junio son días de talento musical.
0: Muy bien, pues.
1: No.
0: Muy bien.
1: Un tema que me ha sorprendido y a lo mejor saco, pero es como de sentido común, es que esta niña que mandó a matar a su mamá, que me ha sorprendido porque le pagó 60 mil pesos a un compañero, ¿cierto? Y al principio se dijo que era porque ella no la dejaba pololear con el pololo que tiene. Pero ahora salió hablando el papá, no sé si viste la entrevista.
0: Algo vi ayer.
1: Claro, que era una mamá que tenía muy maltrato. Que él la quería mucho, pero que en realidad primero había maltratado a los hijos mayores y que ahora estaba esta niña que en realidad casi no salía de su pieza por el maltrato de su madre. Y él dice, yo la quería mucho, a mí me da mucha pena, pero tengo que decir que la vida que tenía mi hija estaba siendo muy, muy mala, muy dura, producto del maltrato de esta madre. Y digo que, porque claro, planificar una cosa es lo que nos habíamos quedado al principio, de que no la dejaban pololear, y uno dice, pero qué cabra más loca, ¿no? Pero pienso que quizás estaba sometida a un hostigamiento, a un maltrato, a una situación que la lleva ya en su desesperación, a quitarle la vida a su propia madre. Y creo que creo que aquí hay una historia que es más allá de lo que hemos sabido en estos primeros días. O sea, lo primero nos parece terrible, como ella es niña, tiene 16 años, pero creo que aquí hay algo más detrás, aquí hay una historia más detrás.
0: Sí, son estos, no sé si típicos, llamarlos típicos, pero casos en los que se genera tal nivel de tensión y odiosidad por gente que tiene también, por supuesto, algún nivel de desequilibrio. Que claro, uno dice, criar un hijo no es hacerle la vida a cuadrito, es mostrarle un camino, ¿no? Y ayudarlo en todo lo que se puede. Eso es las definiciones como básicas, simples. Si tú quieres, precarias incluso, pero eso es, digamos, ¿no? Bueno, acá lo que había era un cuadro completamente distinto, que derivó en que esa hija entrara también en un problema psicológico. O sea, imagínate lo que es imaginar primero y luego planificar y luego ejecutar la muerte de tu mamá.
1: De tu propia madre, de quien te dio la vida.
0: Es una cuestión que no la entra en la cabeza, yo creo que a nadie, pero que es producto probablemente del cuadro que se fue generando ahí, que este señor lo que hace al declarar con mucho dolor, me imagino, él estaba separado de la mamá.
1: Sí, él habla con mucho dolor. Sí, él dice...
0: No lo justifica, pero lo explica, digamos. ¿No?
1: Sí, sí. Lo explica, me recordó, ¿te acuerdas de esta historia de estos hermanos? De la película que se hace, dan a entender que el padre abusaba de ellos desde chicos, ¿no? Y ellos ya en un momento de desesperación deciden matarlo, se han preso, los dos están presos en cárceles.
0: Están presos todavía, sí, claro.
1: Claro, están en cárceles distintas. Y al final nunca ha quedado, porque eso es lo que ellos dicen, entonces es como la versión que ellos tienen. Versus la familia y otras personas que dicen que eso no es así. O sea, finalmente nunca se ha logrado llegar a la verdad. Porque qué difícil esto. Qué difícil es tener que. O sea, porque nada justifica que tú mates a otra persona, ¿no? Tú no tienes derecho a quitarle la vida a nadie, pero finalmente este maltrato va generando un desequilibrio mental. ¿Qué es lo que le pasó a estos cabros de la película? Que dan a entender que era tanto el abuso y era tanto el maltrato que finalmente ellos también pierden un poco el juicio. Y pienso en esta niña, ¿cómo debe estar esta niña? ¿Cómo debe estar esta niña de 16 años? ¿Cómo debe estar el cabro?
0: Se jodió la vida, ella, el compañero.
1: Y el que cometió el asesinato, ¿viste la cantidad de puñalazos?
0: 80.
1: Era un cabro igual de chico, era un niño.
0: De 17 años, claro.
1: La alevosía con lo que lo hizo. Nosotros... Me imagino que esto ha pasado en la historia y en la historia de la humanidad muchas veces, pero no sé por qué siento, o sea, esto me ha calado muy, muy, muy profundo, porque a veces estamos por hecho que las madres por ser madres o los padres por ser padres, porque dieron vida a un hijo, tienen que, lo que tú dijiste al principio, tienen que tratar bien, tienen que educar y todo, pero hay gente que definitivamente no sabe ser padre o no sabe ser madre.
0: Y además hay que imaginar en los contextos, no sé si de pobreza, de precariedad, de falta de educación, desconozco absolutamente lo que había ahí. Sí. Pero no es una situación en absoluto de normalidad, ¿no? ¿Verdad?
1: Sí.
0: Oiga, ya tenemos que empezar a despedirnos.
1: Para bueno, tenemos que empezar a... No, no alcanzamos a hacer nada más, ¿verdad? Tal cual. Sí. Así que...
0: Póngale bueno.
1: Le pongo bueno. Ya. 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
0: Ya.
1: Ahí, todos están diciendo que usted mira para atrás porque quiere ver el partido. No sé qué partido es, pero parece que está bueno.
0: No. Hay distractores de mayor interés por acá.
1: Ya, son las 6:52, nos tenemos que ir. Ha sido un agrado, creo que tuvimos un lujo de invitado hoy día.
0: Sí,
1: me quedo muy contenta, creo que abordamos en poco tiempo hartos temas. Así que muy, muy bien. Nos vemos mañana. Un abrazo grande. Chao, chao.
0: Buenas tardes.
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0: Están ustedes, muy buenas tardes. Comenzamos una nueva edición de 7 PM Ideas con Fuerza, 19 con un minuto. Y estamos junto a Johannes Kaiser. Johannes, ¿qué tal? ¿Cómo estás?
1: Aquí andamos, echándole para adelante porque para atrás no cunde.
0: Porque para atrás no cunde. Oye, escuché que pediste renuncias, en fin, pero antes
1: sí,
0: de ir con eso.
1: Sí, ya como mucho. Nadie paga por nadie.
0: Y se pasa la pelota. Yo ayer modestamente lo dije, tampoco hay que ser muy genio, respecto a la manera en que la Dirección General de Aeronáutica Civil, la PDI, la Fiscalía, y bueno, habló el ex director del Servicio Nacional de Migraciones, finalmente, Luis Taller. Dijo, nosotros el año 2013, el 21 de marzo, presentamos una denuncia en contra de las tres líneas aéreas y algunas personas particulares por posible delito de tráfico ilícito a la Fiscalía Centro Norte. El septiembre del 2025 pusimos otra denuncia respecto de otra línea aérea. El 27 de octubre pusimos una tercera denuncia en la misma Fiscalía respecto de esto. Yo aclaré como testigo en esta causa en abril del 2025, entregándole al fiscal todos los antecedentes. Por otra parte, le entregué también las impresiones que yo tenía al respecto de cómo se da el proceso de reunificación familiar. Entonces, no solo tenía la sospecha, sino que tuvimos acción respecto de esto. Así que solo tuvimos las alertas, sino que hicimos en el ámbito de nuestras competencias. Taller además defendió que en el ejercicio de mis facultades, comillas, como director, que puedo establecer criterios en base al objetivo fundamental, que es que no se generen ilegalidades o no se generen ingresos irregulares. Es que puedo en mi condición de director tomar determinación respecto de la flexibilización. Y además recordó que esto fue aprobado incluso con votos de Renovación Nacional, partido al cual milita el actual director del Servicio Nacional de Migraciones, espero pronunciar bien el apellido, Frank Sommerbaum.
1: ¿Que fue aprobado qué?
0: El tema de la flexibilización.
1: ¿Y cuándo se votó eso? ¿Qué ley se votó ahí?
0: Ah, no sé, yo estoy parafraseando lo que dijo él.
1: En la materia, entonces, ¿qué iba a votar entonces RN?
0: Yo estoy parafraseando lo que dijo él.
1: Yo te voy a decir una cosa. En primer lugar, a mí no me calza lo que dice el exdirector de Migraciones porque no calza dentro de lo que son las fechas. ¿De acuerdo? Yo denuncié en el 21 de marzo del 2023, estando él en la Comisión de Gobierno Interior. ¿Ok? Y oficiamos desde la Comisión de Gobierno Interior, de hecho lo encontré, por un vuelo, donde habían llegado 70 niños haitianos, a la PDI, a la Defensoría de la Niñez, a la DGAC, al Ministerio de Defensa. Yo oficiamos desde el Gobierno Interior. ¿Ya? Lo único que nos respondieron fue la Defensoría de la Niñez, en razón de que, según ellos, era muy terrible que se hubiese despachado a niños que habían llegado con la documentación incompleta de vuelta a Haití, a pesar de que se había interpuesto un recurso ante el Tribunal de

0: dijo él en esta entrevista, hizo varias entrevistas hoy día, estuvo en T13, yo lo vi también ahí en Radio Duna, si no me equivoco. Bueno, en fin, aquí está. Dijo que en julio del 2023 la Cámara de Diputados aprobó por amplia mayoría una resolución solicitando al Servicio Nacional de Migraciones flexibilizar los criterios de las visas de los haitianos. Nosotros eso, claro, no es un documento vinculante, por lo tanto nosotros no lo aplicamos. Nosotros lo que hacemos es, en base a los antecedentes que tenemos en 2024 del cierre del consulado en Haití, evaluar, eximir de ese trámite de la legalización, insisto, no del documento, por un tiempo bajo el supuesto y la confianza plena de que la capacidad del Servicio de Migraciones para detectar documentos fraudulentos y la responsabilidad para hacerlo es una capacidad que está presente. A propósito de la hipocresía, dijo, creo que es importante señalar que en la votación de esa resolución de la Cámara de Diputados el 10 de julio del 2023 fue una votación transversal, donde están los votos, por ejemplo, de la bancada Renovación Nacional con el entonces diputado Frank Sauerman. Entonces yo pediría ponderación en sus declaraciones, pediría seriedad y racionalidad en el debate público
1: Hablemos
0: también,
1: de seriedad.
0: dijo Taller.
1: Hablemos de seriedad, ¿ya? Porque los proyectos de resolución de la Cámara de Diputados no solamente no son vinculantes, sino que son sistemáticamente ignorados por el Ejecutivo. Eso de que habrían tenido que obedecer a la Cámara de Diputados es la chantería más espantosa que yo he visto. O sea, no, no me venga con cuento. Nosotros, cada. Se aprueban cinco o se presentan entre cinco y siete proyectos de resolución cada sesión. ¿Ya? Entre otros, había proyectos de resolución. Estuvo el proyecto de resolución que se negó a condenar, por ejemplo, el proyecto de resolución de agosto de 1973. ¿Ya? Entonces, no, que no. Mira, ahí
0: No, no, es que
1: eso es
0: él
1: un
0: aclara
1: político.
0: eso, lo que tú,
1: Sí,
0: lo que tú
1: pero
0: estás diciendo lo aclara,
1: es
0: lo que
1: un
0: pasa es que
1: político
0: él
1: unitario,
0: nombra,
1: porque
0: claro,
1: el que le digan que haga las cosas de una vez que flexibilice, no significa que deje de tomar razón o de controlar que efectivamente los niños tengan relación con sus padres. Entonces, ahora la culpa es del proyecto de resolución que le decía hagan las cosas más rápido o más eficientes. ¿Es eso? Porque no creo que el
0: claro,
1: proyecto
0: y
1: de resolución haya
0: pareciera,
1: dicho
0: pareciera que él,
1: le
0: claro,
1: solicitamos
0: porque
1: al
0: pareciera
1: presidente
0: que
1: de la
0: él.
1: República o que le solicitamos al presidente de la República que no controle a la gente que llega o que no controle la legalidad de los documentos emitidos en Haití. No me puedo llegar a imaginar que eso haya aparecido. Yo estoy seguro de haberlo votado en contra, en todo caso, da lo mismo. Pero estoy seguro de que ese no era el texto. Entonces, ¿qué es lo que sucede? Aquí se desentienden de su responsabilidad y vamos viendo entonces el dato, porque yo creo que la gente, el dato mata el relato, ¿eh? ¿Qué les parece si vemos el dato efectivo de qué fue lo que ha sucedido aquí? ¿Eh? Vamos viendo cuáles son las cifras, ¿ya? Entonces, esto de las claves del caso de los menores haitianos, ¿ya? Tenemos entonces, dentro de lo que fue controlado por Contraloría, ¿ya?
0: Perfecto, ya.
1: Trasladados por los 12 adultos identificados entre el mayo de
0: Sí.
1: 2024 y septiembre de 2025,
0: ¿Qué cinco?
1: 486 menores son los identificados, que operaron en 61 vuelos chárter. Eso es lo que tenemos hasta el momento. Los vuelos chárter, 61. Adultos pasadores, 12. Máximo de niños menores, niños por adulto, 34. Ingreso, el pasador dominicano más activo fue de 12 viajes. La mayor operación con 18 niños. Niños inubicables, 64%, 64 de los 105. Es decir, 61% de los niños de los cuales se hizo una muestra, porque no se hizo una muestra de todos los, no se controló a todos los niños, sino que se hizo una muestra, el 61% no estaba ubicable por las siguientes razones: por direcciones falsas, domicilios vaciados, trasladados a otras comunas. Entonces, niños totales afectados, estimación de la Fiscalía, son más de 200. Según Frank Sauerbaum, que es el director del Servicio de Migración actual, son mucho más de 200. Haitianos ingresados a Chile desde mayo del 2020 hasta el 2025 son más de 21.000. Esa es la cifra total, ¿ya?

0: pico fue en mayo del 2024, es decir, con el gobierno de Boric, donde llegaron 8.693 en un mes. En un mes. Ok, haitianos ingresados en enero, abril del 2025, con permiso de residencia temporal, entregado por el señor Thayer, 3.235, de los cuales 2.792 eran bajo reunificación familiar. 1.476 llegaron vuelos charter. Niños, niñas y adolescentes omitidos en la norma del Servicio de Migraciones a la Subsecretaría de la Niñez, 98. Aumento el ingreso a haitianos entre el 2024 y el 2025, gracias a la nueva norma que sacó el señor Thayer, 150%. Coincide entonces con la dictación del memorándum número 1886 de Thayer. El costo de pasaje cobrado por Charana Servicios Integrales fue de 3.500.000 pesos por cada uno. ¿Quién pagaba eso? ¿Ya?
1: Sí, documentado no lo pagaron, claramente no lo pagaron los haitianos. ¿Eh?
0: Eso era para los niños. El cobro por migrante adulto, $1,000. Es decir, ahora 880 lucas.
1: Claro.
0: Eso es entregado con sobre, en un sobre con logo de la Iglesia Evangélica Dominicana.
1: Sí.
0: Después, comisiones pagadas a gente encubierta de la PDI. El 2012 eran $400 por persona. Periodo de operación de la red del 2009 al 2012, esto se levantó y fue una denuncia que se hizo en su época y efectivamente se hizo una persecución. Agencias de viajes bajo investigación, 5. Delitos que se investigaron por la fiscalía, 5. ¿Cuántas comisiones investigadoras han sido anunciadas? 3 más una ahora del Partido Nacional Libertario, que anunció entonces también que vamos a hacer una comisión investigadora, pero no solamente de los últimos meses o semanas, sino, o años, sino que también desde tiempos de Michelle Bachelet, porque esta cuestión tiene una prehistoria que no podemos dejar botada, porque resulta que ¿quién fue la persona que eliminó, por ejemplo, el pago de visas para menores de edad? Michelle Bachelet. ¿Con quién llegaron los 180 y tantos miles de haitianos a Chile a través del aeropuerto? En el gobierno de Michelle Bachelet. No digo que ella personalmente haya estado a cargo de esto, o haya sido la responsable. Pero evidentemente que su cancillería, ¿ya? Muñoz, creo que
1: Heraldo Muñoz.
0: Heraldo Muñoz, ¿ya? La PDI de la época, o sea, el director de la PDI de la época, migraciones de la época, también tienen que dar explicaciones. 180 y tantos mil personas le pasaron por las narices en el aeropuerto de Arturo Merino Benítez y nada. Entonces, ¿qué es lo que sucede? Thayer puede hacerse todo lo leso que quiera. Yo oficié, yo lo confronté varias veces a él, a Monsalve y a la ministra Toa en la Comisión de Gobierno Exterior. Varias veces, no una, no dos, en múltiples ocasiones, por el tema de los vuelos. Y se desentendieron de manera sistemática. Entonces dice, bueno, aquí yo hice una denuncia. Bueno, ¿cuándo hizo la denuncia? ¿El 2025? ¿Y el 2023?
1: Sí, ahora, eso, Johanne, yo no sé si le preguntaron, porque no leí in extenso la entrevista, ni tampoco la escuché, me imagino, a través de algún podcast, en fin. Yo vuelvo a insistir, que me lo comentó un abogado antes de ayer, si no me equivoco, que si tú como autoridad, poniéndonos en el caso, dándole toda la razón, le estoy entregando toda la razón a Luis Thayer, si tú estás realmente preocupado, y según lo que dice él en la entrevista, creo que fueron 3 veces, porque yo lo leí, creo que fueron 3 veces en que él hace la denuncia, ¿verdad? ¿Te acuerdas que yo lo dije al principio?
0: Sí.
1: ¿Por qué no se querelló? Porque cuando tú te querellas, te haces parte de la acción. Y tú como autoridad, si estás preocupado, y esto es una interpretación absolutamente personal, si tú estás preocupado de algo que te llama la atención, que consideras que es irregular, que te preocupa porque son menores de edad, no tengo idea, pon la razón que sea, ¿por qué no te querellaste? Más todavía, si no fue una, no fue dos, sino que fueron 3 veces las que supuestamente él pidió, comillas, explicaciones, entregando esta información para decir, oye, ¿qué ha pasado?
0: Bueno,
1: entonces, acá es una sacada de pillo, por una parte, y una liviandad absoluta. Y de hecho, sus palabras se nota, porque dice, no, es una exageración.
0: Es que no es tan grave.
1: No, aquí. Claro, exactamente.
0: Es que no es tan grave. Y resulta, si esos niños están siendo explotados sexualmente, como sucede por lo demás también con niños chilenos bajo protección del Estado, entonces no es tan grave, se lo va a ir a decir a la cara o se manda un correo electrónico. Mira.
1: Veamos, o lo peor de todo, que puede decir, yo no tengo nada que ver con eso, si eso es lo más brutal, digamos.
0: Pero veamos la cronología de lo que ha dicho el señor Thayer, ¿qué te parece? En abril del 2022, Luis Eduardo Thayer, del Frente Amplio, asume como director del Servicio Nacional de Migraciones. Él imparte, entonces, en abril, instrucciones internas para flexibilizar documentación exigida a ciudadanos haitianos, incluyendo niños, niñas y adolescentes. Esto es el 2022. En enero del 2023, el Servicio Nacional de Migraciones envía un oficio reservado a la DGAC alertando sobre un vuelo charter con 141 pasajeros desde Puerto Príncipe, 98 de ellos menores a cargo de dos adultos. Entonces, Thayer, el 2023, a principios del 2023, presenta una denuncia a la Fiscalía por vuelos irregulares. La Defensoría de la Niñez oficia reiteradamente a la PDI y al Servicio Nacional de Migraciones sin respuesta satisfactoria. El 13 de mayo, es decir, después de haber visto esto con los vuelos irregulares, el señor Thayer firma el memorándum número 1886 del 2024, instruyendo aceptar certificados de nacimiento de niños, niñas y adolescentes haitianos sin legalización consular ni apostilla. Yo no puedo entrar aquí a la universidad con mis estudios austriacos sin apostillarlos allá, pero aquí podían entrar niños acompañados por cualquiera sin que los documentos fueran legalizados por orden del señor Thayer. Entonces, en mayo del 2024 hasta abril del 2025 se produce un ingreso masivo de niños y niñas haitianos en vuelos charter de Galister, Aruba Airlines, Arajet y Caribbean Sun Airlines. 12 adultos trasladan 486 menores en 61 vuelos. El 5 de abril del 2025 se produce el hecho más extremo en que un ciudadano haitiano ingresa a Chile con 34 menores bajo su responsabilidad exclusiva. Ahora, ¿qué es lo que sucede? Ahí colocan ciertas limitaciones de que no podían llegar un adulto con más de, no sé, pues 5 niños, 6 niños, pero te darás cuenta que siguen llegando masivamente los niños.
1: Sí, claro.
0: En agosto del 2025, la DGAC responde derivando al departamento jurídico, pero sin suspender las operaciones, ¿ya? Y Thayer suspende el programa de reunificación familiar para Haití. Pero esto cuando ya se veía que la elección estaba perdida. ¿Te darás cuenta? ¿Ah? Porque ya la cuestión, esto es justo antes de que empiece la campaña presidencial. Suspende. Entonces, vuelo. En octubre del 2025, el vuelo VAL 801 de Caribbean Sun Airlines aterriza en Arturo Merino Benítez sin entregar manifiesto de pasajero. O sea, ni siquiera sabemos quién llegó. Ni siquiera entrega manifiesto de pasajero. El 17 de noviembre, la PDI identifica y comunica a Contraloría la existencia de los 12 adultos pasadores reiterativos con niños, niñas y adolescentes. 30 de octubre del 2025, el Servicio Nacional de Migración envía a la Subsecretaría de la Niñez una nómina con 4.483 menores ingresados entre enero y agosto del 2025, pero omite a 98 menores que habían ingresado. Y el 13 al 28 de enero del 2026, la Contraloría realiza fiscalización en terreno en 8 comunas de Santiago. De 105 niños, niñas y adolescentes buscados, solo 41 son ubicados en las direcciones declaradas. Junio del 2026, publicación del preinforme de la Contraloría General de la República. Te darás cuenta que la línea de tiempo no es muy amistosa con el señor Thayer.
1: Claro. Y bueno, además hay un número significativo de no se informó. Por lo tanto, al no informarse no queda un registro.
0: Se denuncia, la Fiscalía dice que tiene hace 3 años está investigando esto. Yo quiero preguntarle una cosa, la fiscalía que están les pusieron zapatos de cemento. O sea, aparte de lo que hizo Thayer, que evidentemente facilitó la llegada masiva de niños con documentación no incompleta, sino que con documentación no confirmada, ni chequeada, ni mucho menos, ¿ya? La pregunta a la fiscalía, oye, ¿y ustedes qué están haciendo de vacaciones? ¿Se habían tomado, no sé, se habían tomado licencia médica y andaban al extranjero en alguna parte? ¿Quizá en Haití haciendo vacaciones? ¿Cómo puede ser que tú tengas una investigación de 3 años y no avanza nada, y no se hace nada? 3 años, claro. con niños perdidos. O sea, no encontraron a ninguno. ¿Ah? Entonces, tienes a los menores. Yo sé de buena fuente que la PDI, cuando yo estuve en el aeropuerto, los funcionarios fueron extremadamente cooperativos. Me hicieron, yo chequeé a los menores que habían llegado respecto a la documentación y todo el tema. Pero esto fue antes de los detalles. Y efectivamente, habían algunas personas de las familias que los estaban esperando fuera, pero habían otros que estaban siendo esperados entonces por terceros. ¿Quién controló aquí si en algún momento esos niños efectivamente llegaron donde sus familias o no? ¿O si la persona que los estaba esperando era familiar o no? Nadie.
1: No, nadie.
0: Entonces, nadie. Que yo estoy encima de esto desde el 3 años atrás. Desde el 2023. La verdad es que me frustra profundamente la inacción de las distintas autoridades. Y creo que tienen que pagar. Si la respuesta del Servicio de Protección, de la Oficina de Protección de la Niñez, en el oficio que me despachó a mí, era que cómo se les había ocurrido despachar a los niños de vuelta a Haití. En la práctica, que se había violado la ley porque habían despachado de vuelta a los niños a Haití. También hay un tema que aclarar, ¿no? Entonces resulta que la Defensoría de la Niñez, por lo menos en ese oficio que me despacharon a mí, le pega al Servicio Nacional de Migraciones porque despachó a los niños de vuelta. Entonces se produce ¿qué presión sobre el Servicio Nacional de Migraciones? Porque posteriormente a eso se hace la modificación legal.
1: Bueno,
0: ¿quién es responsable aquí de qué?
1: Informe policial descarta hasta el momento delitos denunciados por el Servicio de Migración distintos y previos al actual caso de niños haitianos. Según publica MOL, se trata de datos aportados bajo la gestión de Luis Taller al servicio. Este último ha dicho que, como lo hablábamos, que puso a disposición del Ministerio Público diversos antecedentes. Sin embargo, la PDI reporta que falta información. Si hay algunas cosas que quedan pendientes del tema, Johanes, hablemoslo a la vuelta, ¿te parece? Antes de eso,
0: bueno, queremos saludar a nuestro... Es muy raro que se pueda descartar la comisión de delitos de niños que no saben dónde están.
1: Claro. 19:23, estamos con 7 PM Días con Fuerza. Está Johanes Kaiser. 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Pequeña pausa y volvemos con más 7 PM. Estamos haciendo Ideas con Fuerza junto a Johanes Kaiser. Ya volvemos.

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0: de vuelta o todavía no? No tengo no, cortina, no. Entonces no sé. Estamos de regreso en 7 PM Ideas con Fuerza. Estamos con Johannes Kaiser, 19 horas con 30 minutos en punto. Además, hay otra cosa que me llama la atención, Johannes, a propósito del tema de los niños haitianos, que el exdiputado Rubén Oyarzo dice: el 2025, las autoridades de gobierno, Ministerio del Interior, el Servicio Nacional de Migraciones, la PDI, señalaron que estaba todo normal, que estaba todo en orden. Y yo ahí me pierdo, porque el director del Servicio Nacional de Migraciones ya había puesto a disposición denuncias a la Fiscalía. Por lo tanto, por algo lo hizo, porque si hubiese encontrado que estaba todo en regla...
1: Que presentó, tú no... ¿qué es lo que sucedía? Sí, mira, yo tengo la impresión de que de alguna manera se cubrió la espalda. ¿Por qué? Porque efectivamente estaban llegando vuelos con menores, él no podía sino no denunciar, ¿de acuerdo?
0: Porque claro, protegiéndose como un funcionario público, claro.
1: ¿Ya? Tenía la obligación de funcionar y de denunciar, pero exacto, sus acciones posteriores no nos muestran a nosotros que haya estado interesado en detener este fenómeno. De hecho, recién en agosto del 2025, después de que se había producido toda la invasión de niños, digo invasión no en el sentido peyorativo, sino la cantidad de niños que llegaron, ¿ya? Recién en agosto del 2025, entonces él detiene el programa, es decir, pudo haber detenido esto antes. Él tenía la facultad, claro, de detenerlo, porque de hecho lo hizo.
0: Sí. Porque y en algún minuto de la entrevista dijo, no, nosotros no tenemos injerencia.
1: Entonces, bueno, ¿qué es lo que sucede? El 2023 nos dice, o me dicen la Comisión de Gobierno Interior, que todo esto está siendo investigado y todo el cuento. Después vemos que la Defensoría de la Niñez se preocupa más bien de que no sean expulsados los niños, ¿ya? O no sean devueltos cuando los papeles no están en orden. Se modifica entonces la reglamentación y empiezan a llegar masas y masas y masas de niños, y al final el señor Thayer modifica esto recién un mes antes de que se inicie la campaña presidencial. Si a usted le parece normal eso, a mí no.
0: No, las casualidades no existen.
1: Pero bueno.
0: Bueno, esto de la...
1: Mi pregunta es, ¿quién le dio la orden? Sí. Pues no se olvide una cosa, tampoco Thayer tampoco actuaba solo en esto.
0: No, no se mandó solo, Thayer evidentemente.
1: Fue colocado en el Servicio Nacional de Migraciones porque su postura, que era archiconocida, era de fronteras abiertas.
0: Así es.
1: A él lo puso el presidente Boric y él le respondía entonces a la ministra Toá y a Monsalve, que los dos... O sea, en el caso de la ministra Toá, tampoco tuvo ningún interés en controlar la frontera. Entonces, y no te olvides que esto fue para más remate, esto es el 2023. 2022, ¿cuándo fue el plebiscito? El 2022.
0: El 2022, 4 de septiembre ya. Del 2022.
1: Lo que nosotros notamos desde el 2022 al 2023... fue que el gobierno de Gabriel Boric, no habiendo podido impulsar toda su agenda, entre otras también la migratoria, a través de lo que había sido el texto constitucional, porque se la había rechazado, trató de avanzar o empezó a avanzar de manera fraccionada ciertas cosas a través del Congreso y a través de la reglamentación. Y te acordarás que en su momento ellos propusieron el principio de no devolución de ningún migrante ilegal, y a los inmigrantes hay que darles derechos sociales aunque no tengan...
0: Aunque no tenga sus papeles.
1: Y todo eso era parte de su discurso político. Si eso lo cambiaron cuando se dieron cuenta de que no se vendía muy bien, ¿no? Entonces lo que tú ves aquí es un menjunje medio raro, que por lo demás es la proyección y la prolongación de lo que fue la política migratoria de Bachelet. Y podrán decir, sí, es que Piñera también, sí, sé que Piñera también, pero no me tome el pelo. Estamos hablando de ellos, porque Piñera le paró con el tema consular paró la llegada de haitianos porque les impuso la visa, que Michelle Bachelet le había quitado la obligación de poner visa.
0: Sí.
1: Llegan entonces aquí 180 y tantos mil. Y el resultado de esos 180 y tantos mil es que después pueden decir, bueno, es que ahora necesitamos reunificación familiar. Y ahora tenemos el desastre con decenas, o sea, casi 22 mil menores. 16 mil, decía el director de migraciones.
0: Sí. Ya. Bueno. Noticia en desarrollo. Don Johanne, ¿en qué va la acusación constitucional en contra del exministro de Hacienda, Nicolás Grau?
1: Bueno, ahí está la acusación, está avanzando, está la
0: comisión. Leía que como que hay como ausencia de técnicos en el tema.
1: Es que la verdad es que no sé qué es lo que plantean como por ausencia de técnicos. Hay abogados, se hizo una presentación que me parece razonable, y esa presentación va a ser defendida entonces después en sala, ¿no? Si el punto es el siguiente, aquí lo que hay es un intento de zafar de lo que es la responsabilidad. Nuevamente, ojo con esto de taller y otro. Todo el mundo se lava las manos cuando no hace la pega. O cuando se la pega a media, o cuando queda la tendalada. Aquí no hay respuesta. ¿Tú sabes que todos los gobernadores en tiempos de la colonia tenían que hacer un juicio de cuenta después de haber sido gobernadores?
0: Sí, claro.
1: Yo creo que a estas alturas que vamos a tener que hacerlo con los funcionarios públicos. Por lo menos los políticos. Porque evidentemente no puede ser de que tú no tengas que rendirle cuenta a nadie por tus decisiones. Cuando tratas de exigirle responsabilidad a alguien que dejó de financiar la ley de presupuesto, torció cifras a niveles, pues aquí no hay un tema de proyecciones, pues esto ya es ridículo, ¿ya? Un error de proyecciones significa que, bueno, te equivocaste por 0,5 puntos del PIB, o te puedes equivocar con más cuando hay crisis, pero si no hay crisis, ¿ya? Y te equivocaste al punto que para que tu proyección sea cierta, habrías tenido que tener un tipo de cambio de 400 pesos el dólar, entonces eso ya es intención, ahí hay políticamente, hay una decisión política, así como en el tema migratorio hay una decisión política. ¿Por qué no aceptarlo? Le trataron de dejar el brete al nuevo gobierno. Tú ves el desfase en la proyección de deuda, ¿no es cierto? Que eran 10.500 millones de dólares. Ya. ¿Cuánto ahorró Quirós con sus medidas? 4.000 y algo. ¿Y cuánto tuvo que tomar ahora de deuda? 6.000 y algo.
0: 6.200.
1: Ya, pues. ¿Y ese es el resultado de qué? Y era algo que le habían dicho que desde el extranjero, de todos lados. No, el tercer informe del año pasado no tenía nada que ver con el cuarto o con el segundo. Y eso se dieron cuenta el Banco Mundial. Y resulta que en Chile los economistas creen que esto es absolutamente razonable, es perfectamente tolerable. Bueno, vamos a ver, la Cámara de Diputados probablemente opine de manera distinta. Yo sí, y ahí después vamos a ver el Senado, porque el Senado dejó correr a Pardo, así que del Senado yo espero cualquier cosa.
0: Sí, porque hoy fue la quinta sesión de la Comisión Revisora y el abogado de Nicolás Grau, Patricio Zapata, dijo que existe consenso en que la acusación no cumple con los estándares jurídicos y constitucionales necesarios para justificar una sanción. Yo espero que con este dato duro, firme y fuerte no se precipiten los diputados para condenar a una persona antes siquiera de que el propio espacio donde se conoce... ¿Perdón?
1: ¿Y cómo va a existir consenso? ¿Qué significa consenso?
0: No te cuida, yo estoy leyendo. Yo espero que... Claro, dice, yo espero que con este dato duro, firme y fuerte no se precipiten los diputados para condenar a una persona antes siquiera de que el propio espacio donde se conoce y se sabe, se sienta claridad ante lo que ocurrió. Hacen críticas a la política fiscal, pero eso es muy distinto a sancionar sin que se haya acreditado una vulneración legal.
1: De un abogado yo espero que sea más exacto. En primer lugar, no hay consenso cuando tú tienes por lo menos un parlamentario ya que está a favor de la acusación. Consenso claro. Significa que están todos de acuerdo.
0: Sí.
1: Y el segundo punto es el siguiente. la Cámara de Diputados no condena. La Cámara de Diputados ve si tiene mérito suficiente la acusación para ser vista en el Senado. Entonces, si el abogado no sabe eso, tenemos un problema. ¿O no?
0: Entiendo que la UDI está cuadrado con ustedes y con los republicanos, pero no habría consenso en RN, ¿no? ¿O estoy perdido?
1: No hay consenso en RN. ¿Por qué? Porque resulta que ellos parten de la premisa de que si se hace esta acusación constitucional, si no se hiciese esta acusación constitucional, entonces el Frente Amplio y el Partido Comunista mutarían a una oposición socialdemócrata y constructiva y no harían acusaciones constitucionales al actual gobierno. Esa es la teoría.
0: Claro. Entiendo que el diputado Valenzuela y el diputado Orrego de RN sí firmaron, ¿no?
1: Cosa más descabellada en política nacional que esa teoría, pero bueno.
0: Sí, claro. Sí. Pan para hoy, hambre para mañana, como dijo la vicepresidenta de la Cámara, la diputada Jimena Sandón de RN. Esta acusación...
1: Yo tengo mucho cariño a la nona. Fue un gran aporte en la Comisión de Derechos Humanos, pero creo que aquí se equivoca profundamente. ¿Por qué? Porque aquí lo que se está determinando, y yo creo que nosotros hemos demostrado que el ministro Grau no hizo su pega y no cumplió con la ley. Punto. Y eso es lo que tiene que determinarse, nada más. ¿Cumplió con la ley o no cumplió con la ley? Es que basta con una acusación constitucional. No me venga con cuestiones. La razón por la cual se persigue la responsabilidad del ministro es por dejar sin cumplimiento las leyes, entre otras la ley financiera del Estado, de administración financiera del Estado. Eso es. Nada más. Sí. Lo que tiene que determinar después el Senado es, ¿cumplió la ley o no cumplió la ley? Es binaria la opción. Nada más. Si no cumplió la ley, entró en la causal de cesación de acusación constitucional. O la cumplió. Y si la cumplió, bueno, entonces la responsabilidad del desorden financiero es de Quirós. Y no de Grau, porque Grau hizo todo bien.
0: Sí. ¿Cuál es tu... algo alcanzaste a decir lo del Senado. Pareciera que en la Cámara están los votos. Es re importante el PDG, ¿no?
1: Mira, el PDG aporta votos. Parlamentarios del PDG habían firmado esta acusación antes de que Parisi hubiese aparecido como un factor en el asunto. Y en este momento tú tienes parlamentarios que están más a la izquierda que el PDG respaldando la acusación.
0: No, está bien, pero el PDG. Pero el PDG es importante, porque son 13 diputados.
1: Y los parlamentarios, lo que pasa es que aquí hay una señal que es más potente que solamente el número de parlamentarios que lo aprueben. Tiene que ver con quiénes van a aprobarlo y de qué sector político son. Cuando se pide incluso libertad de acción de parte de los diputados del Partido Liberal, que fue parte del gobierno de Gabriel Boric, bueno, ¿cuál es la señal? Sí, pues. Porque no es que esta acusación no tenga respaldo y fundamento. Si ya la cuestión quiebra con mucho lo que es el tema de derecha.
0: Bueno, saludemos a nuestros auspiciadores cuando faltan 17 minutos para las 8 o 19:43, como usted quiera. 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Johanna, entiendo que martes o miércoles la sala del Senado vota la ley miscelánea.
1: Claro.
0: Hubo una reunión el martes entre el ministro de Hacienda, Jorge Quirós, el ministro Sexpress, José García, con parlamentarios de la ADC, el Frente Amplio, el PC y la Federación Regionalista Verde Social. Y ayer se sumó el viceministro de Interior y Sexpress y secretario general de Gobierno, Claudio Alvarado, en un almuerzo con la bancada del PPD, buscando, entiendo, que esta cosa sea un poquito más amplia, porque recordemos que la Comisión de Hacienda votó favorablemente por 3-2.
1: Así es. Bueno, perfecto. O sea, ojalá que efectivamente la fuerza del mundo más socialdemócrata, por lo menos en algunos ámbitos de lo que va a ser esta legislación, respalden, porque yo sé que en principio no están opuestos a todo lo que plantea el proyecto tampoco. En el sentido, ojalá que lleguen a acuerdo con Quirón. Si al final, mira, al final, en la medida en que el proyecto cumpla con su objetivo y no sea desvirtuado hasta el punto de no poder reactivar la economía, por favor, negocien lo que quieran. Pero el objetivo central de toda la clase política tiene que ser que empecemos a crecer de nuevo al 3,5, al 4% por lo menos. Y digo por lo menos, ¿por qué? Porque tenemos que pagar deuda y tenemos que acumular suficientes recursos para hacernos cargo de lo que es la crisis demográfica que tenemos, lo que va a ser la crisis de pensiones, lo que va a ser la crisis de salud. Si ustedes creen que es gratis tener después 40% de la población sobre la edad de trabajo. Si aquí no nos estamos haciendo cargo de lo que son los desafíos del futuro próximo. Entonces necesitamos un crecimiento económico potente, necesitamos ahorrar de manera relevante para poder asegurar a nuestra población que va envejeciendo también un estándar de vida más allá de, o sea, considerando por lo demás que también vivimos en un mundo bastante inestable. Y nos tenemos que hacer cargo también de reactivar el tema demográfico desde el punto de vista de que las mamás chilenas quieran volver a tener hijos y puedan tener hijos porque económicamente y socialmente es rentable y es reconocido. O sea, hay mucho que hacer y todo eso, o mucho de eso, pasa también por echar a andar la maquinita que hace riqueza. No la puedes mantener paralizada, así como estos niños, como lo dijo Giovanni Calderón en algún momento, lo dijo tonto los ricos, ¿ya? Que como tienen sus problemas solucionados, creen que todo el resto tiene que dedicarse a, o que la electricidad sale del enchufe y los huevos vienen del supermercado.
0: Claro.
1: Y no entienden que detrás de todo lo que consume el Estado está un sector privado que tiene que producirlo primero. Y si tenemos un sector privado raquítico, vaya a terminar con el Estado, bueno, dándose vuelta campana.
0: Y a tu juicio, Johannes, están más allá de cualquier cosa, digamos, y más allá de esta conversación que imagino el gobierno busca para ampliar el apoyo de la ley miscelánea o la mega reforma, digamos, como lo quieran llamar, ¿existe, crees tú, la intención de poder avanzar en esa materia o basta y sobra con yo negocio, converso, busco ampliar el apoyo, pero el número mágico de los 26 votos los tengo en el bolsillo?
1: Bueno, yo no sé si aquí hay temas en el bolsillo, ¿ya? Yo no me confiaría en que tengo 26 votos en el bolsillo. Basta con que uno no pueda llegar porque tuvo un accidente de tránsito y qué.
0: Claro.
1: Yo no me confiaría. Así es que lo mejor, por supuesto, es que llegue a un acuerdo amplio, pero que ese acuerdo amplio respete lo esencial, que es activar el progreso económico. En mi opinión, yo creo que el gobierno de José Antonio Kast fue demasiado conservador en su propuesta. ¿Ya? Debió haber tirado cifras mucho más duras en materia de... O sea, nosotros habríamos hecho un tema revolucionario en materia tributaria. Ahora, también es cierto lo siguiente, que nosotros teníamos una aproximación que es revolucionaria, la eliminación de todas las exenciones tributarias y la instalación de un impuesto, un flat tax. ¿Ya? Es decir, al final, muchas empresas terminan pagando más de lo que están pagando ahora, porque no hay exenciones, ¿me explico lo que voy? Pero tienes, sí, tienes una base mucho más equilibrada de recaudación. De hecho, Paraguay tiene los 3-10, ¿ya? 10% personal, 10% de IVA, 10% a las empresas. Y el año pasado aumentó su recaudación, creo que en 5,8%, y tuvo un crecimiento de más del 4,5%. Es decir, tú tienes una... existen alternativas. En Chile todavía parece no ser suficientemente popular, pero existen alternativas que ni siquiera... O sea, que incluso te pueden significar mantener o aumentar la recaudación. Porque no te olvides de una cosa, los que realmente tienen la capacidad de hacer lo que se llama planificación tributaria son los grandes, los medianos, los chicos no pueden. Y el mediano y el grande entonces no paga el 27, o muchas veces no tiene que pagar el 27, sino que paga mucho menos. Lo que pasa es que todo esto genera costos tremendos de oportunidad. Y por eso prefieren invertir en lugares donde sea más sencilla. ¿Ya? La estructura. Bueno, yo creo que nosotros debimos haber apostado más, se debió haber apostado más, y si hubiese apostado a un recorte más potente, podría haberles ofrecido entonces una reducción del recorte.
0: Ah, claro.
1: Como tirarse con el tejo pasado, ¿me explico lo que voy?
0: Por supuesto, el tejo pasado, obvio.
1: Pero también, pero también es cierto, por último, pero también es cierto lo siguiente. Las noticias que nosotros, o sea, el informe Quirós, pongámoslo así, el informe Quirós, el informe de finanzas públicas, el primero de la nueva administración, fue devastador. Porque el desequilibrio de las cuentas fiscales es mucho mayor de lo que habíamos pensado, aunque nosotros habíamos considerado que se tenía que efectivamente recortar casi 15 mil millones de dólares de gasto fiscal. Que es para lo que es, para dónde estamos tirando.
0: Ahora, eso de pensado... decía relación con datos, más allá de la percepción, ¿o no?
1: No, lo que pasa es que los datos que había entregado el Ministerio de Hacienda no calzaban por ninguna parte. Si esa es la razón por la cual está acusado. Porque entregó un presupuesto que estaba completamente desfinanciado y pateó entonces los costos a la siguiente administración. Eso no se hace.
0: Claro.
1: Esa es la cuestión. Entonces se endeudó o dejó planteada una situación de crediticia y una situación de caja. Te acordarás que lo primero que se discutió fue que habían dejado sin plata la caja en la práctica.
0: Sí, claro.
1: El primero de enero tuvieron que salir a tomar deuda porque no tenían un peso en caja.
0: La glosa republicana, ¿no?
1: No había glosa republicana, no había nada.
0: Bueno.
1: No dejaron nada. Entonces, cuando llegan y me dicen, no, es que, ¿cómo vamos a acusar al señor Grau? Me van a disculpar, pero ¿quién vaya a acusar por este tipo de cosas? ¿Qué es lo que tienes que hacer para que te acusen siendo ministro de Hacienda? Salir corriendo con las placas del Banco Central, como lo hizo en su momento el año 73 un cierto caballero, con las placas de impresión de billetes. No lo sé.
0: ¿Ah? Oye, hubo 3 detenidos en una manifestación en Concepción, en el ex mercado municipal. Fue para allá el presidente José Antonio Kast. Los manifestantes portaban pancartas y banderas del PC, emitieron una serie de cánticos y fuertes insultos en contra del presidente. Intervino personal de control de orden público, este COP de carabineros, quienes detuvieron a 3 hombres entre 20 y 21 años por el delito de ofensa a la autoridad. No es primera vez que pasa, y en una situación bien compleja, creo yo, donde tal vez, Johanne, se aumenta la seguridad. A pesar de que, el presidente tiene protección especial, digamos. Aunque, claro, pero en este tipo de cosas, al final las responsabilidades son personales.
1: Oye, pero si a mí... veamos lo siguiente. A mí me preguntó Tomás Mochatti lo siguiente. me preguntó, usted en la misma situación que el año 73, ¿usted habría estado entonces a favor de un golpe de Estado? Yo le dije que sí. La misma situación que llevó a Elwin a estar a favor, a Frey a estar a favor, a Gabriel González Videla, te voy allá. El Partido Comunista presentó acciones ante el CERVEL y ante distintas cuestiones. ¿Para qué? Para que se disolviera el Partido Nacional Libertario.
0: Sí, me acuerdo.
1: Estos caballeros andan funando al presidente de la República, andan justificando todo tipo de violencias, todo tipo de tropelías, tienen contactos con grupos narcotraficantes y narcoterroristas a nivel internacional y no les pasa nada.
0: Bueno, lamentablemente en Chile a pocos les pasa algo. Ya, nos tenemos que ir, Johannes.
1: Bueno,
0: nos pidió el tiempo. Ya llega Cristian Velasco. Que esté muy bien. Mañana se reintegra Gonzalo Fuenzalida. Esto fue 7 p.m. Ideas con Fuerza. Que lo pasen bien. Chau.
1: Chau, cuídense.

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